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7: Entiendan ahora los hombres y las mujeres, ¿por qué Dios creó a un hombre y a una mujer? No para que vivan en sufrimiento y en padecimiento, sino para que se multiplicaran, adoraran a Dios. Y cuando se multiplicaran, Dios daría un soplo más y nos transformaría de hombres y mujeres en ángeles y en príncipes celestiales. Y nos llevará el Señor y lo va a hacer Dios. Eso lo declara la palabra profética. Dios nos va a llevar y dejaremos de ser hombres y de ser mujeres, y dejar de ser carne y hueso para ser cuerpos angelicales en el cielo. Por eso vale la pena no practicar el pecado, consagrar nuestra vida a Dios.
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2: En Betel Radio, esta es la hora exacta.
1: 8:00

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5: Pero si alguna persona dice, yo no creo en Jesucristo, yo creo en Dios. No cree en Jesucristo, ya estás condenado. Porque decir no creo en Cristo es rechazar el sacrificio más grande que jamás se haya hecho. Y que lo hizo Dios mandando a su único Hijo. Aleluya. Y vino a la tierra, no de tonto, para que le escupieran, lo pisotearan, lo golpearan y lo clavaran en un madero y lo humillaran, tanto como lo humillaron. No, Cristo vino a salvar a todos los hombres. Pero el que no recibe a Cristo y el sacrificio y lo que Cristo trajo, la Biblia dice que el mismo Cristo dijo, ya es condenado. Por cuanto ha rechazado al Hijo de Dios, a quien el Padre dio porque amó al mundo perdido, envuelto en tantos pecados, Dios mandó a su único Hijo, que se llama Jesucristo. No se llama Buda, no se llama Mahoma, se llama Jesucristo. Es el único Salvador.
3: 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Nos despedimos hasta un próximo encuentro.
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1: 9 en punto.
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8: Libro de Nehemías, capítulo 2. Maravilloso el nombre de Cristo. Libro de Nehemías, capítulo 2, versos del 11 al 20. Adorado el nombre de Cristo. Nehemías capítulo 2, versículos del 11 al 20. Leo la palabra de Dios bajo la dirección de nuestro Dios, el cual es trino, en el nombre del Padre, del Hijo y del Espíritu Santo. Amén. Llegué pues a Jerusalén, y después de estar allí 3 días, me levanté de noche, yo y unos pocos varones conmigo, y no declaré a hombre alguno lo que Dios había puesto en mi corazón que hiciese en Jerusalén. Ni había cabalgadura conmigo, excepto la única en que yo cabalgaba. Y salí de noche por la puerta del valle hacia la fuente del dragón y a la puerta del muladar, y observé los muros de Jerusalén que estaban derribados y sus puertas que estaban consumidas por el fuego. Pasé luego a la puerta de la fuente y al estanque del rey, pero no había lugar por donde pasase la cabalgadura en que iba. Y subí de noche por el torrente y observé el muro y di la vuelta. Y entré por la puerta del valle y me volví. Y no sabían los oficiales a dónde yo había ido, ni qué había hecho, ni hasta entonces lo había declarado yo a los judíos y sacerdotes, ni a los nobles y oficiales, ni a los demás que hacían la obra. Les dije pues: vosotros veis el mal en que estamos, que Jerusalén está desierta y sus puertas consumidas por el fuego. Venid y edifiquemos el muro de Jerusalén, y no entremos más en oprobio. Entonces le declaré cómo la mano de mi Dios había sido buena sobre mí. Y asimismo las palabras que el rey me había dicho, y dijeron: levantémonos y edifiquemos. Así esforzaron sus manos para la obra. Pero cuando lo oyeron Sanbalat, Oronita, Tobías el siervo amonita y Gesén el árabe, hicieron escarnio de nosotros y nos despreciaron diciendo: ¿qué es esto que hacéis vosotros? ¿Os rebeláis contra el rey? Y en respuesta le dije: el Dios de los cielos, Él nos prosperará y nosotros sus siervos nos levantaremos y edificaremos, porque vosotros no tenéis parte ni derecho ni memoria en Jerusalén. Adorado el nombre del Señor. Estamos en convención, ¿verdad que sí? Y es una convención hermosa, porque todo lo que de Dios es hermoso, hermano. Todo lo que hacemos para Dios brilla porque está su maravillosa presencia. Ha habido alabanza, hermano. Le damos gloria a Dios, porque la obra del Movimiento Misionero Mundial, y quiero ser bien claro y honesto, si hay un pueblo que canta sobre la faz de la tierra, es la iglesia. No necesitamos manipular a la gente. No necesitamos traer al artista fulano. Hablo de la iglesia, hablo de todos los redimidos. No hablo de organización en particular, hablo de la iglesia. Si hay un pueblo que sabe cantar, es la iglesia. Si hay un pueblo que sabe alabar, es la iglesia. Nuestra alabanza es tan poderosa que cuando hay esa libertad que produce la alabanza, levantamos las manos, nos movemos, aleluya. No estamos levantando las manos, para que el artista sienta que alguien lo está apoyando. Levantamos las manos porque arriba hay uno que está sentado en el trono. Levantamos las manos porque sabemos de dónde Dios nos ha sacado. Hay una alabanza continua. Eso es lo que me agrada de la iglesia. Eso es lo que me agrada. Hay gente que dice, pero ¿para qué cantar? Algunos entran en una liturgia o en una, diríamos, en una rutina, pero la alabanza es espontánea. La alabanza sale del alma, del corazón. La alabanza es la expresión de gratitud a nuestro Dios. Hemos llegado a este lugar, la nueva cosecha, lugar donde se alaba y se exalta al nombre del que vive por los siglos de los siglos. Alabanza. Hemos estado alabando a Dios, hermano, y vamos a seguir alabando. Hemos tenido un buen ambiente, hermanos. Si usted ha sentido un mal ambiente, quiero decirle, el problema no está en el ambiente, el problema está en el cuerpo. El problema puede estar en el alma, pero hay un ambiente saturado de la presencia de Dios. Hemos estado recibiendo una palabra orientadora, hermano. En cada convención, Dios tiene una palabra específica. Dios no recicla, Dios tiene palabra para cada uno de los países donde está su pueblo, la iglesia. Y hemos recibido desde el primer día una palabra que nos ha estado orientando, porque necesitamos la orientación de Dios. Necesitamos la dirección y la guianza de Dios. Una palabra que ha creado conciencia, hermano. Mientras hay otros que, diríamos, hay gente tan ignorante. La fama de la gente es producto de la ignorancia de las multitudes. Es la ignorancia. Tan ignorantes son que hemos visto cómo miles de personas o cientos de personas están dispuestos a dejar de dormir para que alguien le dé una taquilla para ver a uno que dice que él es el nuevo Dios. Se escocotó. Nunca estuvo arriba, ahora estará peor. Cada vez que alguien trate de levantarse en algún lugar para decir yo soy el nuevo Dios, el único Dios soberano, va a dar testimonio y va a decir, te equivocaste. El Dios de Puerto Rico soy yo. El Dios de los pueblos y las naciones soy yo. El Dios de la familia soy yo. Es nuestro Dios. Hemos recibido esa palabra que ha creado conciencia en nosotros. Desde el primer día, Dios nos ha dado una palabra y ha creado conciencia. ¿Qué somos o quiénes somos en el Señor? ¿Qué es la obra del Movimiento Misionero Mundial? Hablando como programa que tenemos. Y nuestro pastor y presidente nos compartió esa palabra, pero quedaron en mí esas tres expresiones, esas tres M: motivación, métodos y metas. ¿Qué me motiva a llegar aquí? ¿Qué me ha motivado llegar a esta convención? Adorado el nombre de Cristo. Es más, yo creo que anoche llegaron algunos y dijeron, es que no, yo tenía, mi motivación era otra, y como no lo encuentro, hoy no vine. Yo conozco mi gente, porque no hay motivaciones correctas. Pero qué hermosa esa palabra que recibimos. Hay que tener motivación, hay que tener ánimo, hay que tener métodos. Me agrada esa expresión. Hay que tener métodos. Nadie cruza un espacio o un abismo si no construye un puente. Hay que tener metas. Adorado el Señor. Yo no puedo sentarme a esperar que suene la trompeta. Yo no puedo meterme en la iglesia a ser santo porque quiero mantenerme guardado. Tenga cuidado, así que ocurrió con los monasterios en aquella época, siglos atrás. La iglesia ni está sentada ni está parada, la iglesia está en movimiento. Hemos recibido esa palabra y anoche recibimos una palabra extraordinaria, maravillosa, que creó conciencia en nuestras vidas del tiempo que vivimos. Quiero ir a ese texto de Ezequiel, capítulo 13, verso 5, me impactó. Dice, no habéis subido a las brechas, ni habéis edificado un muro alrededor de la casa de Israel para que resista firme. Para que resista firme. Así que desde el primer día Dios nos ha estado dando una palabra muy orientadora. Y quiero en esta hora continuar esta palabra. Y quiero traer como título a esta breve palabra que comparto: disponibles para construir los muros de protección. Disponibles para construir los muros de protección, porque yo no puedo ser ignorante que el viento contrario es fuerte, que mi adversario es real, que los principados, potestades, malicias y demonios son potestades o son gobiernos en los aires, que hay unas fuerzas del mal. Yo no puedo pararme y a decir: aquí llegué, písalo, que está bajo tu planta. Mentira. Hay que hacer, levantar murallas, hay que levantar, aleluya, lugares de protección. Yo creo que usted puede levantar las manos. Creo que usted puede adorar el nombre del Señor en esta hora. Yo no estoy aquí, aleluya, para quedarme en la intemperie. Mis fuerzas no son capaces de resistir los vientos contrarios. Mi teología no es capaz de resistir todo lo que acontece. Necesito un lugar seguro. Necesito que haya fortaleza. Necesitamos levantar muros de protección. ¿Cuántos queremos proteger la familia? ¿Cuántos queremos proteger los matrimonios? ¿Cuántos queremos proteger la sociedad? ¿Cuántos queremos proteger la niñez? ¿Cuántos queremos proteger la generación joven? ¿Cuántos queremos proteger el ministerio? Abba, Padre, creo que usted puede alabar a Dios en esta hora. Oh, alabanza al Cordero. Oh, adorado el nombre de Cristo. Y basado en esta palabra o este título, la Biblia declara categóricamente y expresa: donde no hay visión, el pueblo se extravía. Proverbios, capítulo 29, verso 18. Hay unas versiones que dice: donde no hay profecía. Pero ese texto realmente lo que está diciendo: donde no hay visión, el pueblo se extravía. Y la Biblia es categórica también en hablar claramente de personas o de hombres que fueron de mucho impacto en el plan de Dios. Aquellos hombres del Antiguo Testamento y aún del Nuevo Testamento fueron hombres de impacto, fueron impulsados por una visión. Hay gente que vive de ilusión. Hay gente que vive de fuego, de ese fueguito que bajó, brinqué y salté, pero cuando llegaste a la realidad te apagaste. Y hay que volver a traer al profeta, hay que volver a traer al evangelista, hay que volver a traer a fulano de tal para encendernos. Hay que traer al teólogo para que nos oriente. No, hermano, con mucho respeto, lo que necesitamos es tener una visión clara. Esta obra es resultado de una visión. No estamos por casualidad. No estamos aquí inventando. No estamos aquí improvisando. No estamos aquí porque no había nadie más. Vive Jehová, en cuya presencia estamos. Estoy aquí porque me declararon una visión. No me engañaron. Me dijeron, me hablaron: Abba, Padre, te adora mi alma. No nos han engañado. Hemos llegado, Abba, Padre, hemos llegado hasta aquí porque somos producto de una visión. Eso es lo que impulsa la obra. ¿De qué sirve un ministerio, un liderazgo sin visión? Que solamente ve lo que está al frente. No es capaz de levantar la mirada sobre las crisis, los problemas, las dificultades y ver más allá del horizonte, más allá de donde mis ojos y mi razón pueden llegar. Hay algo que se llama la fe. La fe es la que me hace levantar la mirada, tener confianza y seguridad en Dios. Así que aquellos hombres fueron impulsados por la visión. Si vamos a desglosar en esta hora, sí creo que nos conectaríamos con unos cuantos cultos. Pero cuando usted ve la vida de Abraham, fue un hombre que se movió con visión. Jacob se movió por una visión. Moisés se movió por una visión. Isaías se movió por una otra visión. Pablo se movió por una visión. Juan, estando en la isla de Patmos, desterrado, allá aparentemente solo, pero en aquel día, en el día del Señor, oh, el Dios de los tiempos abrió los cielos y le hizo ver a Juan. Hay uno que tiene nombre, hay uno que es fiel y verdadero, hay uno que va a cumplir, hay uno que es rey eterno, hay uno que tiene trono, hay uno que tiene señorío, hay uno que es soberano. Abba Padre, Abba Padre, hay que tener visión. Yo no veo escombro, yo no veo sepultura, yo no veo muerto, yo veo vida, yo veo resultado, yo veo la gloria de Dios. Abba Padre, oh gloria al Cordero. Lo que me ha traído hasta aquí no lo son los procesos duros y difíciles, es la visión, es la visión, es la visión que se nos entregó. Cuando veo las Sagradas Escrituras, me agrada ver las Sagradas Escrituras. Y hoy hay que tener mucho cuidado. Hace unos días pasé por un lugar que venden libros, y ahora hay modas tan tremendas. Ahora la gente está buscando que si la unción de Ruth, que si la unción de Daniel, que si la unción de Josué. Hermanos, usted no necesita la unción ni de Abraham, ni de ninguno de ellos. Usted y yo necesitamos la unción del Santo. Y ya Él declaró, es el Espíritu Santo en la vida de la iglesia. Así que cuando veo las Sagradas Escrituras, hay dos grandes hombres que marcan y que establecen lo que es el liderazgo, lo que es el servir. Uno está en el Antiguo Testamento, es Nehemías. El otro está en el Nuevo Testamento, es Pablo. Les comparto algunas pinceladas de un curso que di brevemente, Sembrando Iglesias en el Siglo XXI, a unos 8 estudiantes.

lo concluí hace poco. Y cuando yo veo a Nehemías, Nehemías es un modelo, es un ejemplo inspirador, porque Nehemías guía al pueblo a reconstruir los muros alrededor de la ciudad. ¿De qué sirve tener mucha gente y no estar protegida? Ahora, brevemente, mirando este libro de Nehemías, yo quiero observar, porque en primer lugar, Nehemías se enteró de la necesidad. A veces estamos cantando y levanto las manos y alabo y adoro a Dios. ¿Conoce usted la necesidad de sus vecinos? ¿Conoce usted la necesidad de su barrio? ¿Conocemos la necesidad de nuestra tierra, Puerto Rico? La iglesia no puede estar mirando solamente hacia arriba. Para poder ser de impacto, yo tengo que saber el lugar donde estoy. Nehemías se enteró de la necesidad. Cuando yo veo el ministerio de Jesús, es algo interesante, porque cuando el texto sagrado declara en los evangelios, viendo Jesús la multitud, tuvo compasión de ellos, porque la vio como ovejas sin pastor. La iglesia es el pueblo, es el único instrumento sobre la faz de la tierra que tiene todo el recurso para traer sanidad integral a la sociedad. La iglesia tenemos la gracia y el poder de Dios porque creemos en un Cristo que sana, que salva, que bautiza, que viene, eso es cierto, que provoca cambios. La iglesia tenemos una, diríamos, no más allá de una armadura y unas armas, tenemos esos recursos. Nehemías preguntó: ¿estás preguntando cómo está Puerto Rico? ¿O somos pueblo que simplemente queremos ver dónde está la próxima unción? Es saber cuál es la necesidad. Y cuando veo esta palabra en esta hora, él se enteró de la situación. Cuando él preguntó, adorado el Señor, ¿cómo está mi gente? Voy a parafrasear: ¿cómo está mi gente? ¿Cómo están aquellos que están allá, que se han quedado, que no llegaron acá, sino que se quedaron en el territorio en Judá? Y le dijeron: el remanente, los que quedaron de la cautividad allí en la provincia, están en gran mal y afrenta, y el muro derribado y sus puertas quemadas a fuego. ¿No está así la sociedad puertorriqueña? ¿No está así la sociedad en el mundo entero, desprovista, a la merced de tanta inmoralidad, a la merced de tanta desinformación, a la merced de una agenda que va más allá de conceptos políticos, económicos y religiosos? La sociedad de este siglo está sin protección, como estuvo Jerusalén. Cuando Nehemías recibe esa noticia, es como cuando usted y yo como creyente vemos la necesidad de la gente. A no sé a cuántos de ustedes o de nosotros nos golpea cada vez que uno se observa la sociedad, cómo se va hundiendo, cómo está el índice de violencia tan alto, cómo hay tanto maltrato, cómo hay, diríamos, se está destruyendo nuestra niñez, se está destruyendo los principios y los valores. Y me voy a quedar callado. No provoca en nosotros un sentimiento. Lo primero que él hizo es enterarse de la necesidad. Si tú no te enteras de la necesidad, te quedarás en el templo diciendo: somos pocos pero bueno. Mientras a mi alrededor, Puerto Rico tiene 3.200.000 personas. Quiere decir que en algún lugar hay gente. En algún lugar hay gente. Y eso ocurre precisamente cuando uno sabe la de la necesidad. Tuve dos experiencias en estas semanas atrás. Una muy cercana físicamente con la persona, y otra fue a través de una llamada que me hizo una persona.
La persona físicamente me comparte, me dice: estoy pasando un momento muy difícil, me encuentro solo, he perdido a mi compañera y estoy en un proceso, me siento solo. Otra persona o una madre me llama y me cuenta cuál es la crisis que vive en su hogar con una hija universitaria, y en la universidad le enseñan a tener pensamiento crítico, y el pensamiento crítico es el uso de la razón en todo el sentido de la palabra, es tratar de echar al suelo: Dios no es real, Dios no existe. Él da lo mismo estar con un hombre o con una mujer, tenemos una sociedad acondicionada. Si usted y yo nos pudiéramos detener un momento a ver la necesidad, y cuando uno se identifica con esa necesidad, como hizo Nehemías, que se enteró de la necesidad. Él estaba bien, él estaba en el palacio, él era copero, él estaba seguro, pero en él había un sentido de identidad. Él dijo: es que mi gente, es que los míos están en un momento difícil. Yo no me puedo quedar en el palacio, yo no me puedo quedar metido aquí, pastor. Tú y yo no podemos seguir metidos en mis cuatro paredes. Yo no me puedo quedar detenido. Oh, adorado el Señor. Lo segundo que hizo este hombre, porque simplemente le doy las pinceladas, cuando volvamos a dar el curso le invitamos, que de hecho la invitación fue abierta, pero 8 llegaron. Adorado el nombre del Señor. Lo segundo que hizo este hombre es que él buscó la visión de parte de Dios. Cuando yo veo la necesidad y me veo a mí mismo, digo: yo no puedo, no tengo capacidad, no sé qué voy a hacer. Pero Nehemías, aleluya, no buscó, no se vio a sí mismo. Él buscó la dirección, él buscó de Dios. ¿Qué hizo Nehemías? Aleluya. ¿Qué hizo Nehemías? Él comenzó a orar, él ayunó, él, aleluya, intercedió por el pueblo, él pidió la dirección de Dios, él buscó la guianza de Dios. Él dijo: hay una necesidad, aunque yo estoy en el palacio, pero yo no puedo, pero yo puedo interceder, yo voy a buscar dirección de Dios. Porque el Dios que llama es el Dios que capacita, es el Dios que te da una estrategia personal. No copies mi estrategia, no copies mi estilo, no copies el método de otro. Métete con Dios, métete en el secreto de Dios. Queremos poder, queremos presencia, pero no queremos orar. Abba Padre, oh gloria al Cordero, oh gloria al Cordero. Desde el verso 4 del capítulo 1 dice: cuando oí estas palabras me senté y lloré, hermano. Porque cuando uno ve la falta de motivación, cuando uno ve sequedad, cuando uno ve indiferencia, cuando uno ve descuido y cuando uno ve tantas necesidades, no sea usted, pero yo no he dejado de llorar, yo no he dejado de clamar, y no soy el único. Hay más de unos que le están diciendo: Dios, acuérdate de nosotros. Dios, necesitamos de ti, necesitamos de ti. Porque cuando uno ve las necesidades, Abba Padre, aleluya, cuando uno ve las necesidades, cuando yo oí estas dos personas, yo me analizaba y yo le dije: Dios, ayúdame, dame, Dios mío, ayúdame. Hoy estoy mirándome a mí mismo y me veo que no puedo. Ayúdame, Dios, ayúdame. Algunos piensan que esto desciende así, cantaste y descendió. No, aquella noticia lo sentó. Él lloró, él hizo duelo por algunos días, él ayunó, él oró delante de Dios y le dijo: te ruego, aleluya, te ruego,
Oh Dios, oh Jehová, Dios de los cielos, fuerte, grande, temible, que guardas el pacto y la misericordia a los que le aman y guardan sus mandamientos. Él va delante de Dios, porque cuando uno va con una motivación correcta delante de Dios y le dice: tú eres el grande, tú eres el Señor de la obra, tú eres el Señor del ministerio, tú eres el Señor de mi vida, tú eres el Señor de la iglesia, tú eres el Señor de esta zona en la cual estoy como presbítero, tú eres el Señor de la obra en Puerto Rico, tú eres el Señor, tú no has cambiado. Pero ¿sabe qué está ocurriendo? Aleluya, perdone que se me perdió el reloj. Aleluya, que a veces estamos tan acondicionados. El peligro de nosotros los seres humanos es que sabemos tanto las cosas tan bien y tan bien, que a medida que pasan los años nos hemos acostumbrado como cantar, como alabar. Se aprende. Yo las comparo, en vez de ser una liturgia católica, es una liturgia evangélica. Porque nos quedamos en la entrada de la alabanza y la adoración. La adoración produce quebrantamiento. La adoración produce que hayan lágrimas. A veces lloramos simplemente porque perdimos algo. O porque alguien nos hizo algo y lloramos de coraje. Cuando lloramos de agradecimiento. Al saber que Dios es tan bueno y tan grande. Nehemías ha adorado al Señor. Fue delante de Dios, buscó esa dirección, buscó la visión. Usted lo puede ver desde el verso 4 hasta el verso 10 de ese capítulo 1. Adorado el Señor. Y en el verso 11 él dice: te ruego ahora, Jehová, esté atento ahora el oído a la oración de tu siervo y a la oración de tu siervo, quienes desean reverenciar tu nombre. Concede ahora buen éxito a tu siervo y dale gracia delante de aquel varón. Aleluya. Porque yo me he encontrado con más de uno que me dice: ay, es que ahí no nos van a abrir las puertas, ahí no podemos llegar, eso es muy caro. Si ya estoy declarando mi derrota, ¿para qué hablar de éxito? Él rogó y le pidió a Dios: concede ahora buen éxito a tu siervo. Concede, concede. Yo no sé si en esta hora, corrijo mi lenguaje, creo que en esta hora podemos declarar: concédenos éxito en Puerto Rico. Concédenos éxito en Puerto Rico. Si Dios nos permite seguir usando este santuario o el otro santuario, o el santuario que vamos a construir, que tiene más o menos este diseño, ese lugar no se puede llenar solamente de la aleluya de 4 o 5 personas. Necesitamos llenarlo de personas. Y las personas se llegan cuando hay entusiasmo, cuando hay deseo, cuando hay un pueblo que dice: vamos a arropar lo largo y lo ancho de nuestra tierra, Puerto Rico. Dame gracia, dame éxito. Yo creo que usted puede declararlo en esta hora: dame éxito, Señor. Dame victoria. Quiero ser renovado. Quiero salir de esta convención con una experiencia nueva. Dame gracia. Dame gracia, aleluya. Dame gracia. Porque, hermano, ¿de qué sirve pararse en este altar sin gracia? Si yo me paro sin gracia aquí, la gente dice: traigan un motivador que por lo menos me hizo reír. Cuando no hay gracia, y la gracia no es ser gracioso, la gracia es la unción y presencia de Dios que satura todo nuestro ser, que nos arropa. Cuando uno está en este altar, hay algo que viene de parte de Dios. No es porque yo me paré, no, es que dependo de su gracia, y la gracia que recibo la transmito. Pero si no hay gracia, no sé ni hablar, cometo errores, aleluya. Pero cuando llega la gracia, la presencia, esa, diríamos, esa gracia divina que fluya, adorado el nombre del Señor. Lo primero, él se enteró de la necesidad. Segundo, buscó la visión de parte de Dios, orando. Tercero, él captó la visión. Él captó la visión. Hay que captar la visión. Y él estuvo dispuesto a sacrificarse para cumplirla.
En el capítulo 2 usted va a darse cuenta que Nehemías estaba como copero. Pero cuando uno tiene un sentido de pertenencia y sabe que su gente está desprovista, que él estaba seguro, pero los suyos estaban sin muralla, estaban indefensos, estaban al descubierto, estaban a la merced de los enemigos, él no podía tener el rostro de alegría. Yo no puedo tener gozo de alegría cuando sé que hay alguien que necesita de nosotros. Cuando veo a Nehemías en ese capítulo 2, su rostro demostró que estaba, que había algo que le hizo manifestar su tristeza. Y cuando el rey le preguntó ¿por qué estaba triste? Y él respondió, dijo: ¿cómo no estaría triste mi rostro cuando la ciudad, casa de los sepulcros de mi padre, está desierta, sus puertas consumidas por el fuego? ¿Cómo yo me voy a meter a cantar y a alabar y a adorar a Dios, y el diablo y la gente llevándose a otros? Y cuando Nehemías le habló al rey, porque él capta la visión, y el rey fue claro y dijo: ¿qué cosa pide me agrada? ¿Qué cosa pides? Y de ahí en Nehemías, usted sabe que abrió su corazón, adorado el nombre del Señor, y le habló con toda su sinceridad. Para serles sencillo en esta hora, Nehemías le dice al rey: dame tiempo, porque yo quiero construir los muros. Yo no sé para qué usted está pidiendo tiempo. ¿Para qué los ministerios? ¿Para qué las posiciones? Nehemías dijo: dame tiempo, rey. Dame un tiempo. Concédeme un tiempo. Yo quiero ir a construir esas murallas. Yo quiero levantar esos muros de protección. No me puedo quedar aquí adorado el nombre del Señor. Y no tan solo le dice: dame tiempo. Más adelante le dice: si le place al rey que me dé carta, dame autoridad, porque yo quiero construir. El anhelo mío es levantar murallas. Simplemente soy un copero, pero tú eres rey, tú tienes poder, tú tienes autoridad. Yo soy un siervo. Yo estoy aquí, no tengo nada, pero tú tienes autoridad. Dame cartas de autoridad. Aleluya. Oh, gloria a Dios. Mi mente está pensando demasiado de rápido. Dame cartas. Y usted conoce la historia, adorado el Señor, que cuando recibió las cartas de autoridad, porque el rey dijo: te voy a dar tiempo, pero no te mando con las manos vacías. Yo te doy cartas de autoridad. Yo te doy, Abba, Padre, yo te doy cartas de autoridad. Hay un rey que es rey soberano. Hay uno, aleluya, que sabe que el mundo necesita. Dios en un instante puede cambiar esta sociedad. Pero dice, Dios dice: no, voy a usar a alguien que tenga el deseo y el anhelo de poder ir a construir esos muros en Puerto Rico. Aleluya. Y hay una carta de autoridad. Hay presencia del Espíritu Santo. Hay presencia de aquel que dijo: toda autoridad me es dada en el cielo y en la tierra. Por tanto, id. Hay cartas de autoridad. No la da el presidente, no da la junta internacional, no la da la oficialidad. Y no estoy quitando méritos, no, porque hay alguien que dice: que me dé carta el secretario, que me dé carta el presidente, para luego decir: me envió la junta, me envió el presidente. Y ahí maltratan, ahí golpean. Pero el que tiene la autoridad de arriba no va a maltratar, no va a ofender, no va a destruir, no va a acabar con alguien, va a construir muros de protección. Creo que usted puede darle un aplauso al Señor en esta hora. Oh, adorado el nombre de Cristo. Así que él capta la visión, perdón, él buscó esa visión, él captó la visión. Y cuando captó la visión, lo cuarto que él hace es comunica la visión. Pastores, líderes que están aquí, con mucho respeto, lo que no se comparte ni se comunica jamás se va a propagar.
Si yo vengo a mi compañero Edgar y estoy con él y hablo caminos con él, pero nunca le comparto la visión, ¿cómo él va a comprender hacia dónde yo voy? Las posiciones no son de adorno, es porque se nos entregó una visión. A mí me entregaron una visión. Hoy estoy como parte de este cuerpo de oficiales internacionales. Es una honra, para mí es un privilegio muy grande. Tiemblo, es más, he tenido momentos que digo, Dios, no soy capaz de ir a algún lugar. No sé cómo enfrentar las situaciones. Pero sabe lo que me ha ayudado, que me han impartido visión. Que nuestro pastor general, que es nuestro presidente y nuestros compañeros de trayectoria, lo que me han compartido es la visión.

viendo. Pero cuando él llegó el momento, él no le dice: mira, yo llegué aquí, bueno, estas murallas están en el suelo, hay demasiado de ruina. Ay, bendito, nos morimos. ¿Sabe por qué nosotros los puertorriqueños estamos como estamos? Por el ay bendito. Y soy puertorriqueño. Nos tomamos lástima a nosotros mismos. Ay, que somos pocos, que se va la gente. Ay, que con esta doctrina nadie se convierte. ¿Quién le dijo? ¿Quién le dijo? ¿Quién le dijo? No es la doctrina, es el poder de Dios que provoca el cambio para que la gente reciba la doctrina, reciba la palabra. Oh, adorado el nombre de Cristo. Él comunicó la visión. Y usted va a encontrarse en esos versos que leímos, y no voy a volver nuevamente a ellos, pero en el verso 18 del capítulo 2 dice: entonces le declaré. Ah, ¿qué tú estás declarando? ¿Qué presbítero, qué estás declarándole a la zona? Oficial, ¿qué le estás declarando a la obra? Si dejan que hable mis emociones, le voy a declarar todas mis frustraciones. Pero no son necesarias ni saludables. Verso 18 dice: le declaré. ¿Qué le declaró? Como la mano de mi Dios había sido buena sobre mí. Aleluya. Yo no sé si yo corrijo. Creo que en esta hora usted me está entendiendo. ¿Qué estás declarando en medio de tu crisis y de mi crisis? ¿Qué estamos declarando cuando nos paramos en el altar? ¿Qué estamos declarando, aleluya, cuando le hablamos a la obra o cuando le hablamos a la iglesia? Yo tengo que decirle en esta hora: la mano de Jehová ha sido buena sobre mí. ¿Usted se atreve a declararlo en esta hora? La mano del hombre me apretó, la mano del hombre me golpeó, la mano del hombre me señaló, la mano del hombre me maltrató, pero la mano de Dios ha sido buena. La mano de Dios, la mano de Dios me ha sostenido. La mano de Dios ha sido mi provisión. La mano de Dios ha marcado la ruta. La mano de Dios. En la mano de Dios. Si usted y yo le compartimos a la obra en Puerto Rico, la mano de Dios ha sido buena. Porque cuando comenzó esta obra en el año 63, con un puñado de hombres, la mayoría decía: no van para ningún lado. Pero el hombre de Dios dijo: la mano de Dios ha sido buena. La mano de Dios ha sostenido, ha guiado la obra. Han habido toda tormenta, pero yo no quiero hablar del viento de la tormenta. Quiero hablar del viento del Espíritu Santo, del viento de poder, del viento de gloria, del viento de unción, del viento de la grandeza, de la misericordia y del poder de Dios. Levanta tus manos, dele gloria. Dele gloria. Hay que comunicar la visión. Hay que comunicar la visión. Líder de jóvenes, líder de niños, líder de damas. Rompamos todos esos esquemas que ya no funcionan. Hay que comunicar la visión. La mano de Dios nos llevará adelante. Digan lo que digan, venga de donde venga. Cuando yo veo el valle, la declaración del valle de los huesos secos, no me quedo en el valle de huesos. Yo veo el final. Un ejército puesto en pie. Un ejército puesto en pie. Yo no veo un valle de muertos. Yo no veo un valle de huesos secos. Yo veo un ejército. Veo un ejército en mi país, Puerto Rico, en todo lugar donde estamos, en pueblos, naciones. ¿Dónde está la iglesia? Hay un ejército. No estamos muertos. Hay vida del Espíritu. Levanta tus manos.
Levanta tu voz en esta hora.

0: Oh, gloria al Cordero. Oh, sigue adorando a Dios, sigue alabando al Señor. Oh, aleluya. Hoy algunos dicen que pocos hay en Puerto Rico. Nadie conoce proceso, pero yo los conozco. Yo sé que hay proceso, pero también sé que hay resultado. Va a haber un gran ejército. Pero hay que comunicar la visión, pastores. Hay que comunicar visión. La mano de Dios fue buena. Asimismo, la palabra que el rey me había dicho. Y cuando ellos oyeron, le dijeron a Nehemías: vamos a levantarnos, vamos a edificar este muro, vamos a salir adelante, porque ellos se esforzaron para bien. Basta ya de trincheras personales, basta ya de divisiones de zona, basta ya de estar uno por aquí y otro por allá, basta ya de indiferencia, basta ya de apatía, basta ya de estar apagado, basta ya de estar seco, basta ya de estar ahí conformista. Oh, Abba Padre, oh, Giba Samaya, ¡ey, Amasoja! ¡Abba, Padre! Se levantaron para bien. Y yo sé que hay más de una voz que está diciendo: Puerto Rico no se levanta, eso no se van a levantar. ¡Vive Jehová, en cuya presencia estoy, que nos levantaremos! Ni estamos en intensivo, ni tampoco en camilla. Aquí hay un ejército que ha peleado las buenas batallas y no se ha rendido, y no ha retrocedido, y no ha apagado la antorcha, no ha escondido la espada, no se ha sentado. Aquí hay un ejército de guerreros, de gente de fe, de gente que pelea batallas espirituales. Abba, Padre. Oh, gloria al Cordero. Oh, gloria al Cordero. Oh, gloria al Cordero. Pero si comunicamos desánimo, si comunicamos muerte, si seguimos con mucho respeto, pero autoridad de Dios tengo, si seguimos comunicando que no podemos salir de los 5 miembros y de las 60 iglesias, Dios levantará a otra gente. Abba, Padre, póngase las pilas, pastor. Es más, pongámonos las pilas. Sé lo que hemos recibido, sé lo que es el movimiento, sé lo que Dios tiene para este país, pero también sé que más, hay más de uno que no va a aguantar esto. Tranquilo, hermano, hace rato que muchos se bajaron en la estación que tenían que bajarse, pero yo sigo en el tren. Hay que levantar muros. Quédese de pie, ya termino. Él, lo quinto que hizo fue, desarrolló la estrategia que requiere dos cosas: unión y cooperación para cumplir la misión. Tiene que haber una estrategia que requiera unión y cooperación, no competencia, cooperación. Es cooperación. Y del capítulo 4, verso 15, usted en adelante, usted se va a encontrar que Nehemías le habló, y voy a parafrasear: Nehemías le dijo, este proyecto es grande, los Tobías están diciendo que no podemos, este proyecto es grande. Comencemos a declarar, a dar una convocatoria a los príncipes. Con mucho respeto, pastores, son mucho mayor que yo, les respeto, pero tenemos que ponernos en nuestro lugar. Esta muralla que hay que construir en esta tierra, esto es, aunque se ve pequeño, moverme hacia el norte o hacia cualquier lugar, el tramo es largo. Llamó a los príncipes, luego llama a las familias. Rompamos ya eso de que esto es de niño, este es de joven, esto es de caballero. No, que no me toca, que le tocó a fulano, ahora es aquel, que ahora no es a mí. No, que eso es la zona 1, que eso no es la, eso le toca a la 3, no, que eso le toca a la 4. No, que esos músicos no me tocan a mí, le tocan a fulano. Eso. El éxito de la obra en los lugares donde he estado es que hay una unidad de propósito. Hay una unidad de propósito. Hay una sola trompeta que suena. Nehemías dijo: esto es extenso. Y el enemigo va a estar tratando de desanimarnos. Así que vamos a unirnos por familia. Y entre puerta y puerta, ama Padre. Entre puerta y puerta, levantemos los muros. Vamos a levantar los muros. Y va a haber una sola trompeta. No van a haber dos trompetas. No van a haber nueve trompetas. No van a haber, aleluya, cinco o seis. Va a haber una sola trompeta. Y el que toca la trompeta, Nehemías dijo: yo llegué aquí porque el Señor me trajo para esta hora. Oh, adorado el nombre de Cristo. Y vamos a construir los muros. Y vamos a levantar las murallas. Y el que toque la trompeta va a estar al lado mío. Y cuando suene la trompeta, todos nos movemos. Y vamos a construir. Y mientras por un lado tengo la pala en la mano, por otro lado tengo la espada ahí metida. Y de día trabajo, y de noche vigilo. Y voy a ir. Y vamos a Río Grande. Y vamos al lugar que sea. Con una espada en la mano, pero con una pala también, para construir los muros. Levantaremos los muros de la familia, levantaremos los muros de la niñez, levantaremos muros de conciencia, de justicia, de amor, de perdón, de misericordia. Levantaremos los muros. Usted puede levantar las manos al cielo en esta hora. Habrá alguien que quiera levantar los muros en mi tierra, Puerto Rico. Habrá alguien que pueda pasar a este altar y dice: yo levantaré los muros de mi tierra. Yo voy a levantar los muros. Mientras los adoradores nos acompañan, hay que construir muros. No podemos darle espacio a la falsa doctrina. No podemos darle espacio a las falsas enseñanzas. No podemos dar lugar a toda esta filosofía humanista que degenera la sociedad, que destruye nuestra niñez. No podemos dejar en manos de los sistemas que eduquen a nuestros niños, que destruyan nuestra familia, que destruyan el matrimonio, que destruyan lo que Dios estableció. ¿Habrá alguien que quiera levantar muros en esta hora? Cierra tus ojos. Cierra tus ojos. Levanta tu voz en esta hora. Habla con tu Dios ahí donde te encuentras. Habla con tu Dios. Levanta esta tarde. Esta palabra Dios la puso en mi corazón. Y anoche, mientras el pastor Mesa leyó el texto y habló de esa muralla y de esos muros, le dije: Señor, tú confirmas tu palabra. No estamos aquí para destruir. Estamos aquí, aleluya, para quedarnos inertes cuando nuestras familias están destruidas. Estamos aquí para evangelizar. Estamos aquí para salir a las calles. Estamos aquí para tomar los medios de las comunicaciones. Estamos aquí para declarar palabra de esperanza a mi tierra, Puerto Rico. Estamos aquí para darle una palabra a aquel que está deambulando, quizás desorientado, no sabe hacia dónde ir. Y Dios te tiene para esta hora, iglesia, como un instrumento en sus manos. Habla con tu Dios. Habla con el Señor en esta hora. Oh, sí, Jesús.
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2: 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Esperé yo a Jehová, esperó mi alma, en su palabra he esperado.
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2: 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En Betel Radio, esta es la hora exacta.
0: 10 en punto.

repente el cuarto se llenó con un perfume extraño. Por donde quiera vino luz corriendo sombras del lugar. 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Caí de rodillas y abracé.

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2: Mirad de qué manera Dios nos ha amado a nosotros. Que los pecados más graves que cometa un hombre o una mujer, Dios está dispuesto a perdonarlo si hay un arrepentimiento profundo y se rompe con el pecado. Si se lo dices a la esposa, ella no te va a perdonar. Si se lo dices al esposo, él no te va a perdonar. Pero si se lo dices a Dios, Él sí perdona. Los hombres no perdonamos, las mujeres no perdonan. Hay quienes perdonan, sí perdonan, pero no olvidan. Pero Dios perdona y olvida. Dios borra, dice que Él borra. Y aunque fueren rojo como la grana o como el carmesí, tu pecado vendrá a ser blanco como la nieve.
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7: En el Evangelio de San Juan capítulo 5 leemos del versículo 3 en adelante. En esto yacía una multitud de enfermos, ciegos, cojos y paralíticos que esperaban el movimiento del agua, porque un ángel descendía de tiempo en tiempo al estanque y agitaba el agua, y después del movimiento del agua quedaba sano el que primero descendía al estanque de cualquier enfermedad que tuviese. Había un hombre que hacía 38 años que estaba enfermo. Cuando Jesús lo vio acostado y supo que llevaba ya mucho tiempo así, le dijo: ¿Quieres ser sano? Bendito sea el nombre del Señor. Querido hermano, querido amigo que estás escuchando, la Biblia está llena de preguntas. Preguntas que el hombre le ha hecho al hombre. Preguntas de reyes que le han hecho a sus súbditos. De súbditos que le han hecho a sus reyes. de amos que le han hecho a sus esclavos y de esclavos que le han hecho a sus amos. Preguntas que el hombre le ha hecho a Dios y también preguntas que Dios le hace a los hombres. Como por ejemplo cuando Jesús le dijo a los discípulos, ¿quién dicen los hombres que es el Hijo del Hombre? ¿Y vosotros, quién decís que soy yo? Hacer preguntas como pastor y consejero es una de las habilidades básicas que tenemos que aprender a desarrollar. Es el arte de hacer preguntas. Nos ayuda a extraer información para encaminar a los aconsejados a reflexionar de una forma constructiva sobre su vida, sus debilidades, sus fortalezas, y encaminarlo por el buen consejo que necesitan para seguir adelante y obtener la victoria en sus vidas. Cuando leí este texto en San Juan, donde el Señor le hace la pregunta a este hombre, ¿quiere ser sano? Pues como pastor captó mi atención esta pregunta, porque este hombre, el paralítico, que estaba en este estanque de Betesda, que dicho sea de paso significa casa de misericordia, tenía 38 largos años de estar enfermo, 38 años de estar viendo a otros ser sanados, 38 años de estar viendo a otros recibir milagros, 38 años fracasando, porque sin duda alguna él intentaba llegar al estanque. Sin embargo, este hombre estaba ahí, perseverando, esperando, añorando que el ángel número 39 descendiera y que movieran el agua por otra vez más para intentarlo de nuevo, confiando y determinado a que algún día su milagro iba a llegar. Pero bendito sea Dios que llegó su día. Y alabo a Dios por ello, porque Eclesiastés 3:1 dice que todo tiene su tiempo y todo lo que se quiere debajo del cielo tiene su hora. El Salmo también 37:1 dice, deleítate a sí mismo en Jehová y Él te concederá las peticiones del corazón. Mateo 7:7, el Señor Jesús dijo, pedid y se os dará, buscad y hallaréis, llamad y se os abrirá. ¿Cuándo se nos dará? ¿Cuándo es que hallaremos? ¿Cuándo es que se nos va a abrir? En el tiempo perfecto de Dios, ni un día antes, ni un día después. Todo tiene su tiempo, todo tiene su hora. Y viene la hora, querido hermano y amigo, en que Dios le va a contestar las peticiones de su corazón. ¿Por qué está tan seguro, hermano Carlos Guerra? Estoy seguro porque Dios no es hijo de hombre para que mienta. La Biblia lo dice, la palabra lo establece, que Él nos concederá las peticiones del corazón. Y antes de que suene la trompeta, antes que el Señor levante a su iglesia, Él va a contestarte todos y cada una de tus peticiones, porque ni una sola de sus promesas volverá vacía en tu vida. El profeta Isaías dijo, yo hablé, en el capítulo 48:15, yo hablé, yo lo llamé, yo le traje. Ahí está, el tiempo de Dios. Por tanto, será prosperado su camino. Así que encontramos que todo tiene su tiempo. Y llegó el tiempo para este hombre de recibir su milagro. Llegó el momento de su sanidad, de su liberación. Querida esposa que estás oyendo, llega el momento en que tu esposo va a ser libre. Madre que estás llorando y que has gemido y clamado, llegará el momento, el día, en que tus hijos serán liberados. Pastor que clamas por tu congregación, llegará el momento del milagro que has estado esperando. Dios ya viene de camino para contestarte tus peticiones. Jesús viene al estanque y encuentra a este hombre. Y cuando supo que estaba así, empezó su conversación con una pregunta. Pero, ¿qué clase de pregunta? ¿Quieres ser sano? Para mí era más que obvio que él quería ser sano. Pero Jesús habrá visto algo en él que tal vez no se veía por afuera. Algo vio Jesús en este hombre. Algo más que su parálisis física. Tal vez estaba viendo una parálisis espiritual. Porque hay personas que están bien físicamente, caminan bien físicamente, pero están paralíticos espirituales. Se estancaron. No han vuelto a hacer nada para Dios. No han vuelto a evangelizar. Perdieron el primer amor. Perdieron el celo misionero. perdieron hasta el deseo de congregarse fervientemente como antes. Han bajado las manos y ya no doblan sus rodillas como antes. Si tú eres uno de ellos, el Señor te pregunta en este programa, ¿quieres ser sano? Por algo le preguntó, por algo. Hay personas que no quieren ser sanas. Hay personas que tienen tal vez una parálisis, no espiritual, pero sí emocional. Alguna herida profunda, algún resentimiento en su vida, alguna amargura que no les permite ser felices, no les permite sonreír, no les permite creer las promesas de Dios. Alguien, personas que tienen esa cosa, ese pecado, esa atadura, eso que les está estorbando. Y a eso Dios les pregunta, ¿quieres ser sano? Ya era hora de que recibiera la sanidad. Está empezando un año nuevo. ¿Vas a seguir arrastrando los problemas del año viejo? ¿Vas a seguir arrastrando la parálisis espiritual, emocional o física en tu vida? ¿Vas a seguir jalando ese estado o ese pecado o esa atadura en tu vida? No tienes por qué seguir así. El Señor está preguntándote que si quieres ser libre, que si quieres ser sano. Si Él te pregunta, ¿quieres ser sano? Es porque puedes ser libre. Es porque era hora ya de ser libre. Porque había poder suficiente frente a Él para hacerlo libre. Ahora, cuando Dios le pregunta a Él, ¿quieres ser sano? En lugar de decirle inmediatamente, Señor, por supuesto, le comienza a presentar excusas. No tengo quien me ayude. Es que entre tanto que yo voy, alguien me gana la carrera al estanque. Cuando el ángel viene y mueve el agua, entre tanto que yo voy al estanque, ya alguien se ha metido antes. Bendito sea el Señor. El hecho de que Él diga, entre tanto que yo voy, implica que no estaba cerca del estanque. No estaba a la orilla del estanque. Y sería tal vez por eso.

0: tu excusa. Dios no quiere tu cómo. Dios no quiere tu quién me va a ayudar. Dios lo que quiere es que tú le digas sí, sáname, quiero ser libre. Ayúdame, Señor, aquí estoy. Y Dios extenderá su mano y te va a ayudar para ser libre. No tienes que esperar 38 años, 19 millones de minutos. No tienes que esperar tanto. Hay provisión hoy, hay provisión ahora, hay provisión aquí mismo. Empezando este año 2006, Dios te liberta, Dios te ayuda. Hay poder de Él para sanarte, sanar tu mente, sanar tu alma, sanar tu corazón, limpiar tus ojos, limpiar tus oídos, sanar tu matrimonio, sanar tus finanzas, sanar tu ministerio. Hay poder de Dios, pero tienes que responderle tú la pregunta a Él. ¿Quieres ser sano? Si tú le dices sí, si la respuesta es sí, quiero, el Señor te dice inmediatamente, toma tu lecho, levántate y anda. Tu problema hasta hoy llegó y Dios tomará control y verás la gloria de Dios en tu vida. Querido amigo, se nos agota el tiempo en este programa y queremos orar por usted. Si usted está apartado, ¿quiere ser sano? Si usted está descarriado, ¿quiere reconciliarte con Dios? Y si nunca has aceptado a Cristo como tu Salvador, amigo que estás escuchando, esto no es un asunto de religión. Esto es un asunto de transformación por medio de la convicción de que Jesucristo es nuestra redención. Así que acéptalo ahí como tu Salvador, ábrele tu corazón, recíbelo, pídele perdón por tus pecados, Él entrará en ti y te hará una nueva criatura y serás salvo tú. Y la promesa abarca a tu familia y toda tu casa también puede ser salva para la gloria del Señor. Vamos a orar. Ora conmigo. ¿Quieres ser sano? Amén. Ora conmigo. Señor Jesús, aquí estoy pidiendo perdón. Sí, mi respuesta es, quiero ser sano. Extiende tu mano. Ayúdame. Levántame. Restaura mi vida. Te lo pido, Padre, en el nombre de Jesús. Te recibo como mi Salvador, como mi único Redentor. Tú eres el camino, la verdad y la vida. Y nadie va al Padre si no es por ti. Ayúdame, oh Dios. Te lo pido en el nombre de Jesús, nuestro Señor. Amén y amén.
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1: En Betel Radio, esta es la hora exacta.
0: 12 en punto.

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1: En Betel Radio, esta es la hora exacta.
0: 1:00 p.m.
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10: Miren ustedes lo que dice el capítulo 3 de Primera de Timoteo. Palabra fiel. Esta palabra es fiel. Es firme. Eso es lo que significa. Esta es palabra de Dios verdadera. Si alguno anhela obispado. Esto está en Primera de Timoteo, capítulo 3. Anótenlo, amigos, en sus casas, creyentes de toda la iglesia. Primera de Timoteo, capítulo 3. Palabra fiel. Si alguno anhela ser obispo, el obispado, eso es ser pastor, ministro de Dios. Buena obra desea. ¿Quieren ser pastor? buena obra deseas. Qué bueno, me alegro mucho. Pero para ser obispo hay requisito. Pero es necesario que el obispo sea irreprensible. ¿Qué significa eso? Que nadie tenga que llamarle la atención, que nadie tenga que reprenderlo. Marido de una sola mujer. No quiere decir que tenga una sola mujer ahora. Que quiere decir, dice el griego, que ella ha sido casado con una sola mujer. Si usted tuvo otra mujer anteriormente y ahora se convirtió a Cristo y tiene otra mujer, usted no cualifica para el obispado o el pastorado. No sirve. No lo acepta Dios. No está aprobado por Dios. Tú puedes servir a Dios en la iglesia de otras muchas maneras. No quiere decir que no puedes ser cristiano. Tú puedes ser cristiano, puedes ganar almas, traer almas a la iglesia, pero no puedes ser pastor. Es necesario que tú seas una persona que no haya que reprenderte, porque tú eres ordenado, organizado, moral, santo, y que haya sido casado con la única mujer que tú tienes. Si tuviste otra mujer anterior, ya no cualificas para ser pastor. Que eso significa obispo. Así que si quieres ser obispo, buena obra desea. Pero es necesario que el obispo sea irreprensible y marido de una sola mujer. ¿Estoy leyendo la Biblia? ¿Eso lo dice la Biblia? Un día le hablé a una hermanita de otra iglesia. Me dijo, ¿y eso dice la Biblia? Sí. ¿No será la Biblia suya? Me dijo. Dígole, no. ¿Usted tiene Biblia? Sí, tengo una Biblia, pero es católica. Digo, tráigala acá. Pero no puede ser. Mi Biblia no puede decir eso. Tráigala acá, vamos a ver. Y trajo su Biblia católica. Y le busqué, porque ella no sabía ni manejar la Biblia. Primera de Timoteo, aquí lo tiene, mire, léalo. Igual que acá, ¿sí? Lea el capítulo 3 ahora. Y leyó lo mismo que decía la Biblia mía. Se puso blanca, roja, azul, amarilla. Y decía, no puedo creerlo. No puedo creerlo. No es posible. Casi que se desmaya, hermano, porque era bien religiosa. Usted lee la Biblia en el Antiguo Testamento, y los sacerdotes del Antiguo Testamento, que eran judíos, porque no existía la religión cristiana todavía, los sacerdotes se casaban, y había una exigencia que el sacerdote se casara con mujeres vírgenes. Un ministro de Dios no podía casarse con una mujer que haya sido usada por hombres diferentes. Tenía que ser virgen. ¿Sabe qué significa virgen? Que no se ha echado nunca con ningún hombre sexualmente. Eso significa virgen. Señorita significa virgen. Señorita significa virgen. Una señorita es una mujer que ningún hombre la ha tocado. ¿Puede darle gloria a Dios? ¿Lo está leyendo en su Biblia? Allá en su casa. Sea evangélico, protestante, católico, lee tu Biblia. Que por no leer la Biblia, el mundo está como está, de perdido y de confundido. Pero es necesario que el obispo sea irreprensible, marido de una sola mujer, sobrio, prudente, decoroso, hospedador, apto, capaz, capacitado para enseñar, no dado al vino, no pendenciero, no codicioso de ganancias deshonestas, sino amable, apacible, no avaro, que gobierne bien su casa, que tenga a sus hijos en sujeción con toda honestidad. Pues el que no sabe gobernar su propia casa, ¿cómo cuidará la iglesia de Dios? No un neófito. ¿Quién es un neófito? Un principiante. No sea que envaneciéndose se vuelva vano, sin peso, sin consistencia, orgulloso, y caiga en la condenación del diablo. Y también es necesario que tenga buen testimonio de los de afuera, que no le esté debiendo dinero a nadie, que no haya causado problemas de robo ni de engaño ni de cosas feas con nadie, para que no caiga en descrédito y en lazos del diablo. Miren los requisitos, qué lindo, ¿no? ¿Verdad que son lindos estos requisitos? Hay quienes quieren ser pastores, pero tienen un montón de deudas. Un pastor en nuestra iglesia que tenga deudas y no la paga, tiene que ser expulsado del cargo del ministerio. Un pastor no puede estar pidiendo dinero y después no lo paga. Puede pedir un dinero, pero lo paga. Puede pedir al banco, pero paga. Un hermano de la iglesia que está bien le puede prestar unos $500, 500 soles al pastor, $1,000, pero porque el pastor puede devolverlo. Pero no para que después venga: ay, hermano, me perdone que no le pude traer. Yo le dije que le traía fin de semana, pero está apretada la cosa para el fin de la otra semana. Y el fin de la otra semana, otro cuento más. Perdóneme, hermano, pero no he podido. ¿Me puede esperar? Sí, hermano. Ya llega un día que llega con los 500 soles o dólares. Y hermano, mira, aquí están con mucho, pero aquí están los 500 soles o los $500 que usted me prestó. Entonces el hermano le dice: no, no, pastor, quédese con ese dinero. Oh, gracias, pastor. Descarado. Ese no es un pastor, ese es un descarado. No hay un hermano aquí y en ninguna parte del mundo donde sirvo al Señor y he servido a Dios que diga que yo le pedí un dinero y que no se lo pagué, o que yo fui a devolverlo y entonces me dijo: no, hermano, quédese con esos $1,000. No, tómelo, hermano, yo lo pedí y yo lo pago. No, no, se lo meto en el bolsillo, y si no, si anda en un carro, se lo dejo en el carro. No sé si algunos me han visto, pues son muchos casos. Se lo dejo en el carro, digo, me voy, allá usted recójalo si quiere, hermano, para que lo recoja, para que no me vea a mí de descarado ni aprovechado tampoco. Yo pedí, yo tengo que pagar. Y todo cristiano tiene que ser igual. El cristiano que no es así no sirve ni para ser diácono de la iglesia. Cristianos que tienen deudas y no pagan y tienen un mal testimonio. Pero note, capítulo 3 de primera de Timoteo: el obispo tiene que ser casado, marido de una sola mujer, que tenga hijos, bien educado, bien enseñado. Si son mayores y pecan, que vuelen y se abran paso ellos. Yo no puedo con diezmo y ofrenda sostener a hijos que anden viviendo perdidamente. Eso no significa que yo no pueda un día comer con ellos, ir a su casa un día. Pero si andan mal, ni a mi casa ni en su casa debo estar comiendo yo con ellos. Y de los diezmos y de las ofrendas, ese hijo ya mayor de edad no puede estar comiendo de los diezmos y las ofrendas. En la ley estaba prohibido a los sacerdotes de Dios que la hija que fornicara o cometiera adulterio recibiera diezmo ni ofrenda. ¿Qué le parece? ¿Qué le parece, hermano? Muy duro. ¿Están despiertos o se le fue la voz? Claro, claro. No es lo mismo un miembro de la iglesia que un pastor. El miembro de la iglesia tiene trabajo, trabaja, y es su dinero de su trabajo. Pero el pastor vive de los diezmos y de las ofrendas, y no puede repartirlo a su familia el dinero. Puede darle un día una ayuda a su papá. Si es un ancianito ya, su padre pues tiene que ayudarlo. Pero si el padre es un borracho o tiene vicios de droga, yo no puedo darle dinero a mi papá entonces para que compre droga, para que tome bebida alcohólica y fume tabaco o cigarro. ¿Me está oyendo? Claro, usted no es un pastor. Y si usted le quiere regalar $10,000 a su padre para que haga lo que quiera, ese dinero es suyo. Manéjelo usted y Dios le demandará luego. Si lo hace mal, uno tiene que saber bien administrar. Aunque no sea pastor, usted tiene que saber administrar el dinero que usted gana. Tiene que saber administrar su dinero, hermano. Bendito sea el nombre del Señor. Entonces, porque todo lo que Dios creó es bueno y nada es de desecharse si se toma con acción de gracia, porque por la palabra de Dios y por la oración es santificado todo lo que Dios creó, y lo que se cocina y los animales que se sacrifican para comer, porque por la palabra de Dios y por la oración es santificado, quiere decir es limpio y se puede comer, porque por la palabra de Dios y por oración es santificado. Si esto enseñas a los hermanos, Timoteo, porque Pablo está escribiendo a Timoteo, si esto enseñas a los hermanos, serás buen ministro de Jesucristo, nutrido con las palabras de la fe y de la buena doctrina que has seguido. Mire usted, aquí Pablo tenía que decirle, no todo lo que Dios creó se puede comer. No puedes comer el caballo por esta y esta otra razón, como dice en la ley. No puedes comer el camello por esta y esta otra razón. No puedes comer el cerdo por esta y esta otra razón. Tenía que haberlo dicho Pablo acá. Si Pablo era judío y era fariseo y conocía la ley de Dios. Pero ¿qué dice Pablo aquí? Porque todo lo que Dios creó es bueno y nada es de desecharse si se toma con acción de gracia, porque por la palabra de Dios y por la oración es santificado. Si Rodolfo González enseña a los hermanos, gloria a Dios, estas enseñanzas, será un buen ministro de Jesucristo, nutrido con las palabras de la fe y de la buena doctrina que has seguido. Esto está de acuerdo con el capítulo 10 del libro de los Hechos. Anótelo. Cuando Dios le habla a Pedro, que estaba orando en la azotea de una casa, esperando que terminara el almuerzo, se quedó entre dormido y despierto, en un éxtasis, se llama eso un éxtasis, una revelación. Estaba como despierto y no estaba despierto, estaba medio dormido. Y Dios le bajó un manto cogido de las cuatro puntas del cielo. Y como Pedro tenía hambre, le dijo, Pedro, aquí tienes, mata y come. ¿Y qué habían allí? Culebras, cerdos, buitres, animales inmundos. Porque él dijo, Señor, yo nunca he comido nada inmundo. Tú sabes que yo soy judío y que yo he sido fariseo y que yo conozco tu ley. Señor, perdóname, pero yo no puedo comer cosa inmunda. ¿Y qué le dijo el Señor a Pedro? Mata y come. Y no llames inmundo. Oiga, ¿quiere leerlo conmigo? Porque ahí por ahí hay quien que enseña, no puedes comer esto, no. Eso, sí, eso fue. Hasta que naciera Cristo de la Virgen María. Para que los judíos tuvieran un cuerpo limpio y sano. Porque hay carnes que llevan la enfermedad y usted se la come, y si no la cocina bien, peor todavía. Cuando Cornelio, el centurión romano, se le aparece un ángel y le habla, aleluya, versículo 9 del capítulo 10 de los Hechos, al día siguiente de que Cornelio tuvo esta visión y mandó a los hombres a buscar a Pedro como el ángel le indicó, verso 9, al día siguiente, mientras ellos iban por el camino a buscar a Pedro y se acercaban a la ciudad donde estaba Pedro, ¿no? Pedro subió a la azotea para orar cerca de la hora sexta. La hora sexta, ¿sabe qué hora es? El mediodía, a las 12 del día. Se contaba desde las 6 de la mañana. La hora sexta, verso 10. Y tuvo gran hambre y quiso comer. Pero mientras le preparaban algo para comer, le sobrevino un ¿qué? Éxtasis, una revelación, y vio el cielo abierto y que descendía algo semejante a un gran lienzo que atado de las cuatro puntas era bajado a la tierra, en el cual habían de todos los cuadrúpedos terrestres y reptiles y aves del cielo. Y le vino una voz a Pedro que le decía, levántate, Pedro, mata y come. Entonces Pedro dijo, Señor, no, porque ninguna cosa común o inmunda he comido jamás. Volvió la voz a él la segunda vez. Oiga esto, ya esto va siendo más serio, la segunda vez. Lo que Dios limpió, no lo llames tú común. Esto se hizo tres veces. Tres veces. Esto está reafirmado que es palabra de Dios y que esto es así. Y aquel lienzo, después de las tres veces, volvió a ser recogido en el cielo. Y mientras Pedro estaba perplejo dentro de sí sobre lo que significaría la visión que había visto, y aquí los hombres que habían sido enviados por Cornelio, los cuales, preguntando por la casa de Simón, llegaron a la puerta y llamando preguntaron si moraba allí un Simón que tenía por sobrenombre Pedro. Y mientras Pedro pensaba en la visión, le dijo al Espíritu Santo: he aquí, tres hombres te buscan allá abajo. Levántate pues y desciende, y no dudes de ir con ellos, porque yo los he enviado. Entonces Pedro, descendiendo donde ellos estaban, los hombres que fueron enviados por Cornelio, le dijo: he aquí, yo soy el que buscáis. ¿Cuál es la causa por acá en la cual habéis venido? Ellos dijeron: Cornelio, el centurión romano, varón justo y temeroso de Dios, y que tiene buen testimonio en toda nación de los judíos, ha recibido instrucciones de un santo ángel de hacerte venir a su casa para oír tus palabras. Entonces, haciéndoles entrar, los hospedó, y al día siguiente, levantándose, se fue Pedro con ellos, y le acompañaban algunos de los hermanos de Jope. Al otro día entraron en Cesarea. Bueno, lo demás quiere decir que Cornelio era un gentil, era un hombre que era romano, y aunque se había judaizado, era gentil. Y para un judío, entrar en casa de un gentil era prohibido, porque ellos comían todo tipo de carne, y si iban a invitarlo a comer en esas ollas que cocinaban cerdo y otros animales más. Esta palabra es una doctrina tremenda. Dios le ofreció a Pedro todo tipo de animal en aquel lienzo, y le dijo: mata y come, lo que yo he limpiado no lo llames común o inmundo. Gloria a Dios. Por eso, cuando Pablo aquí habla de que todo lo que Dios creó es bueno y nada es de desecharse si se come con acción de gracia, gloria a Dios, está refiriéndose que ya él sabe que Dios ha ordenado que todo está limpio, que todo se puede comer. Ahora, usted sabe que hay un cerdo que come en un basurero por ahí terrible, pues no lo coman. Hay cerdos que comen basura y cosas, y puede asimilar en su carne uno de esos parásitos malos que se le meten a uno también, si la carne no está bien cocinada. Los que no quieran comer carne de cerdo, que Dios lo bendiga. Pero el que quiera comerlo, como que yo la como también, gloria a Dios. Pero yo no obligo a nadie. Si alguien va a mi casa que no come carne de cerdo u otras cosas, yo no se la ofrezco. Respeto su forma de creencia, ni lo ataco tampoco por ello.

0: hermano.
1: Porque la Biblia prohibió comer el cerdo y muchos tipos de carne. Pero Dios limpió. Así como usted va a Génesis capítulo 9, cuando fue el comienzo después del diluvio y comenzó otra vez otra civilización con Noé y su familia, Dios le dijo: todo lo que se mueve y tiene vida, y la hierba o lo que hay de planta, será para vuestro alimento. Y no le dijo Dios, ni al principio a Adán y a Eva, ni tampoco ahora a Noé y su familia, no le dijo: no vayan a comer carne de cerdo, ni carne de caballo, ni carne de camello, ni conejo, ni cuy, que es el animalito ese que parece un ratoncito. En otros países lo conocen con nombre diferente y lo usan para juegos en los circos, para que se metan en las casitas para jugar un número. En el número que se meta, te ganas un premio ahí. Gloria a Dios. Eso no se podía comer, el pueblo judío no podía comer eso porque es una rata. No es una rata, es un animal limpio, verdadero. Yo nunca lo comí, nunca me lo hubiera comido en Cuba, nunca. Pero llegué acá y aquí se come y me lo pusieron. Y hasta 5 me he comido junto. Bien chartadito, bien tostadito. Lo que sí le dije, hermano, me le cortan la cabeza y me le cortan las patitas esas. Por favor, ya ahora me lo como como sea, ¿no? Pero al principio la cabeza me ponía un poco y las patitas, me parecía que era una rata. ¡Gloria a Dios! Pero esas son así las costumbres de los pueblos y de las personas. Pero sé que por la palabra de Dios todo está limpio, y más cuando se hace una oración. Ahora, eso de que todo está limpio y se puede comer todo tipo de carne, eso es verdad, lo dice la Biblia. Y por eso le leí allí en el libro de los Hechos, donde Dios le mostró animales inmundos y le dijo a Pedro: ¿cómo Dios le va a decir a Pedro mata y come si eso es inmundo? ¿Acaso Dios es un Dios loco? ¿Cómo va a decirle a Pedro mata y come, Pedro? Ahí tiene que entender usted que Dios no habla bobería. Y para darle una revelación para que fuera a casa de Cornelio, Dios no tenía que mostrarle animales inmundos y decirle mata y come. De ninguna manera. Acepte la palabra de Dios como es. Aleluya. Pero si alguno no quiere comer alguna carne, respeto a ese hermano adventista o de la religión que sea, que no, ese no es problema. La comida y las carnes diferentes no son motivo para que yo tenga problema con un hermano adventista o de otra iglesia que hubiese. Yo quiero orar por aquellos hombres y mujeres. Quieren que sus nombres estén escritos en el libro de la vida. En Apocalipsis 20 dice: y el que no se halló inscrito en el libro de la vida fue lanzado al lago que arde con fuego y azufre. ¿No quieres ir al lago de fuego? Dile al Señor: escribe mi nombre en el libro de la vida, porque yo no voy a pecar más. Yo me voy a consagrar a ti, Señor. Yo te voy a servir a ti. Hace 50 y pico largos años le entregué mi vida a Cristo, siendo un adolescente, y nunca más volví atrás. Si tú sigues en esa cochinada y te mueres, te vas de cabeza al tormento eterno. Te lo digo de frente, sin vuelta y sin rodeo, porque estás en peligro. Problemas tremendos en el hogar, situación desesperante, y el Señor la va a libertar completamente. Los que están aquí, los que nos escuchan por radio, internet y televisión, todo el que diga: Jesucristo, sálvame, te entrego mi alma, te entrego mi espíritu, mi cuerpo, todo mi ser te lo entrego, Jesús, y me arrepiento de todos mis pecados. Perdóname todos mis pecados, yo me arrepiento. Perdóname, Señor, salva mi alma, liberta mi espíritu y mi cuerpo. Te entrego mi vida, Señor, quiero servirte. Todo el que verdaderamente quiere alcanzar la vida eterna, el perdón de sus pecados, sin pagar ni un centavo, sin dar nombre, sin dar dirección alguna, sino el acto de sinceridad: yo quiero cambiar, yo quiero nacer de nuevo, yo quiero ser transformado por el poder de Dios.
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3: 2:30.
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4: Libro de Juan, capítulo 7. Gloria a Dios. Leo para ustedes desde el versículo 37 hasta el 39, en el nombre del Padre, del Hijo y del Espíritu Santo. En el último y gran día de la fiesta, Jesús se puso en pie y alzó la voz diciendo: si alguno tiene sed, venga a mí y beba. El que cree en mí, como dice la Escritura, de su interior correrán ríos de agua viva. Esto dijo del Espíritu que habían de recibir los que creyesen en él, pues aún no había venido el Espíritu Santo, porque Jesús no había sido aún glorificado. Amén. Jesús se puso en pie y alzó la voz, dio énfasis a esto que iba a decir, y dijo: si alguno tiene sed, venga a mí y beba. Y luego, en el mismo contexto, habla de aguas. El que cree en mí tendrá ríos de agua viva. El que cree en mí, dijo el Señor. Repito, es un énfasis que hace Jesús. Y al final, en el versículo 39, habla precisamente del Espíritu que habían de recibir nuevamente los que creyesen. Empieza diciendo el que cree en mí, y luego habla los que creyesen en él. Quiere decir, hermanos míos, que el aspecto de creer, de tener fe, es algo esencial. Diríamos también vital en la vida del ser humano, en la vida del creyente. El creyente no puede perder su fe. El creyente está llamado a aumentar su fe. Hubo uno que le dijo: Señor, está bien, yo creo, ayuda a mi incredulidad. Sentía que su fe estaba tambaleante, pero entendió, a pesar de que era un hombre que no pertenecía al pueblo de Dios en ese momento, entendió que la fe él la necesitaba y quería que el último obstáculo se quitara para él tener una comunión y una confianza directa en nuestro Señor. Y en este sentido, la fe es exclusiva. Es una fe que no permite ningún otro acompañante. Jesús dijo: el que cree en mí, el que cree en mí, no deja una apertura para que alguien diga: yo también creo que San Pablo me puede salvar, o yo también creo que esa fe que produce en mí ríos de agua viva me la puede dar María, o me la puede dar Pedro. No hay puerta abierta para eso, porque no es el plan de Dios salvar a nadie a través de ningún otro medio, sino un solo medio, un solo nombre dado a los hombres bajo el cielo, que se llama Jesucristo. Y no hay más. No es que no creamos en la existencia en su momento histórico de los otros, incluyendo grandes protagonistas históricos de la palabra de Dios. Pero ellos ocuparon su lugar, cumplieron su función y pasaron. El que permanece para siempre se llama Jesucristo. ¿Pero qué es la fe? La fe no es algo superficial. La fe tiene profundidad. La fe no es simplemente decir un yo creo. Hermano de campo en Panamá decía él, hasta las gallinas dicen creo, pero no son salvas. Hermanos míos, no es decir yo creo. Es más, hay quienes dicen yo creo con una connotación de duda, de inseguridad. Yo creo que eso está ahí. Eso quiere decir que no está seguro que está ahí. Yo creo que voy a llegar a tal hora. Eso implica que no está seguro que va a llegar a tal hora. Y se hacen de esa idea que decir yo creo implica duda e inseguridad. Déjeme decirle que no es así. La fe es lo más seguro que hay. La fe es lo más inconmovible que hay. Y por lo tanto tiene profundidad, tiene fundamento, tiene follaje, tiene crecimiento, tiene fruto. Acuérdese que la Biblia habla, por ejemplo, de la fe enferma. Hay muchos que tienen una fe enferma. La Biblia habla de la fe extraviada, el extravío de la fe. Hay gente que se extravía de la fe. La Biblia habla de la fe muerta, que es una fe sin vida. Es una fe que no produce nada, que no se mueve. Es una fe inerte, que no demanda nada de aquel que la pregona o que la tiene. Es una fe que no demanda un cambio de vida, no exige nada. No enfrenta al hombre con la verdad divina. Es una fe muerta, la fe de Dios, la fe verdadera, la fe que salva, no es una fe muerta, es una fe viva. Esa es la clase de fe que hay que alimentar y que hay que mantener, y que es la fe que el Señor nos quiso enseñar aquí. Y yo por eso quiero presentar esta fe en cuatro dimensiones. Cuatro dimensiones muy importantes, porque noten ustedes que aquí se habla de fe. El que quiera beber, es decir, el que tenga fe, venga a mí y beba. ¿Quieres agua? Pues ven y bebe. Eso quiere decir tener fe. Fe es el sustantivo. Beber es la forma verbal. Yo siento fe. Entonces voy y bebo. La fe, por lo tanto, hermanos, nos presenta este pasaje que hemos leído. Es el deseo de beber agua. Esa es la fe. Y el creer es el acto de beber agua. ¿Tienes fe? Bueno, es que sientes el deseo de Dios. Tal vez hay gente aquí que ha venido y dice, yo vine, aunque no soy aquí evangélico, pero yo vine porque tengo el deseo de oír, tengo el deseo de estar ahí. No quiero estar metido en otro lugar, quiero estar allí hoy porque quiero oír algo de Dios. Eso es deseo, es bueno. Dios quiere ver ese deseo. Eso es fe. Pero ahora el creer es beber. Y es allí donde yo quiero basarme, gloria a Dios. El beber agua es creer. El sentir el deseo de beber agua es fe. Pero vamos a ver esto bien. Creer entonces es, en primer término, experimentar un deseo. Eso es creer. Nadie pasa por ahí y de pronto lo agarran del pelo y ya lo hacen un creyente. No, no. Tiene que haber un deseo. Dios tiene que ver, aunque sea esa semillita de mostaza. Es que la fe tiene un poder, hermanos, que aunque sea como una semillita de mostaza, el diablo tiembla. Aunque sea como una semillita de mostaza, el mundo sabe que puede ser conmovido, que puede ser sacudido, que puede ser cambiado por el poder de esa fe, aunque sea como un granito de mostaza. En esto de deseo, porque hay distintos deseos.

Yo creo que en segundo lugar, después de respirar, viene el beber agua. Porque el ser humano puede estar días sin comer. Y hay gente que puede estar años comiendo poco, pero el beber es esencial, porque entonces ocurre la deshidratación y sucede que todos esos órganos del cuerpo por dentro están pidiendo agua cada segundo, porque para funcionar necesitan el vital líquido. Si no hay líquido, si no hay agua en el cuerpo, la persona en pocos días muere, se deshidrata y ese es un peligro de muerte. Por eso es que cuando uno tiene sed, a todos nos ha pasado, qué placer, qué maravilloso es llegar uno con mucha sed y coger un vaso de agua y tomárselo. Amén, qué placer, ¿verdad? Pocos placeres hay. Ya el mundo se ha secularizado tanto que ya no discierne los grandes placeres de la vida, hermano. Por ejemplo, ese, sentir sed. Ahora, cuando usted siente sed, es porque el cuerpo dice, ya la rayita bajó de cero. Ya la rayita bajó de cero. Entonces el mismo cuerpo nos pone una sed que cada célula nos grita, toma agua, por favor. No deberíamos llegar a eso y de hecho no llegamos la mayoría. Porque todos estamos, cuando no toma agua, toma café, cuando no toma algún jugo, cuando no toma alguna soda, que no es muy buena, por cierto. En fin, siempre está tomando algún líquido, porque usted y yo no podríamos vivir sin agua. Tres cuartas partes de nuestro cuerpo, de nuestra materia, son agua. Por eso es que el cuerpo necesita tanta agua. Y un gran deseo se puede ilustrar precisamente en una gran sed. Es por tanto un deseo ardiente, pero tampoco cualquier deseo de beber agua. Porque si usted va a un restaurante ahora y se siente en la mesa y le ponen un vaso de agua que usted pidió y le dicen, el vaso de agua cuesta 10 euros. ¿Qué hace usted? Lo que haría yo, me levanto y me voy. ¿Cómo voy a pagar 10 euros por un vaso de agua? Por favor. Es una cuestión lógica. Diría usted, bueno, mire, yo quiero tomar agua, pero no es para tanto, amigo. Y lo diría con razón. Pero, si usted tiene 3 días de estar caminando en un desierto, donde no hay agua, y usted va así, muriéndose de sed, hermano, y usted tiene 100 euros en el bolsillo y se le aparece un beduino por ahí y le dice, ¿tiene sed? Y usted dice, es que me estoy muriendo de sed. ¿Dónde hay agua, por favor? Aquí tiene una botellita de agua, una de ese tamaño, chiquitita, como de un vaso. Lo único que vale 50 euros. ¿Qué hace usted? Te dice, si no me tomo un poco de agua, me muero. ¿De qué me sirven 50 euros en el bolsillo? Porque una cosa es tener un deseo de tomar agua, que bien le caería sentado en un restaurante, y otra cosa es cuando usted realmente tiene un deseo exigente, ardiente, que lo está quemando por dentro, y que usted dice, yo necesito agua. A esa sed se refiere el Señor, que podía hablar de sed en un lugar desértico como donde Él ministró. A esa sed ardiente se refiere Él cuando dice, el que tenga sed, venga a mí y beba. Sed es creer, pero en la sed que se manifiesta en un deseo ardiente, en un deseo de que si no tomas agua, simplemente te mueres. Bendito sea el nombre del Señor. El salmista, en ese sistema que él usaba, poético, algunas veces lírico, otras veces prosaico, pero poético al fin, siempre tenía figuras para ilustrar estas grandes

0: verdades del Espíritu. Y pensando en esto, dijo allá en el Salmo 42: como el ciervo brama por las corrientes de las aguas, así clama por ti, oh Dios, el alma mía. ¿Has sentido esa sed alguna vez? ¿Una sed salvadora? ¿Una sed que te exige acercarte a Dios? ¿Una sed que te dice dónde está la fuente? Tengo que encontrar la fuente. Y vas y la buscas. No puedes estar sin encontrar la fuente. Para un ciervo que brama, como dice el salmista, por las corrientes de las aguas, era porque el agua para él significaba dos cosas vitales. Una, si encontraba agua después de andar huyendo por horas, los cazadores detrás o las fieras detrás, y él huyendo. Las células le pedían agua. Él decía, él pensaba, o por instinto, tengo que tomar agua. Encontrar una corriente era su salvación. Pero la otra razón era porque él sabía también por instinto que al encontrar una corriente de agua, perdía el rastro de su enemigo. Llegaba al agua y él podía seguir por ahí, y eso significaba que su enemigo quedaba atrás derrotado, buscándolo, pero ya no lo iba a encontrar porque las aguas cubrían su rastro. Hermanos míos, las aguas que son el beber, el tener fe en el poder de Dios, nos ayudan en estos aspectos de la vida, pero tiene que ser una fe intensa como la que estamos buscando tener aquí. Esa fe que se robustece, esa fe que Dios nos da cuando oímos su palabra. ¿No ha visto usted que cuando uno está aquí y está oyendo una palabra de fe, de poder, uno dice, si el diablo se me presenta ahora mismo, lo hago pedazos? Es un producto de la fe. Ahora mismo estoy seguro que el diablo ni se atreve a llegar por aquí a molestar a nadie. Es que él dice, no voy a perder el tiempo ahí. Ahí están tirando a diestra y siniestra. Es que la palabra corre, hermano. Esos recursos de la fe corren. Y usted y yo nos llenamos de esa gracia, de esas virtudes del Espíritu. Y crecemos. Pero es bueno mantener también eso allá afuera. Allá en el trabajo, allá en la escuela, donde quiera que estemos. ¿Sabe por qué? Porque el mismo Cristo que está aquí también está allá con nosotros. Y a su nombre. Una mujer no judía le dijo a Jesús: Señor, por favor, sana a mi hija que está gravemente enferma. Sánala, Señor. Nadie le hacía caso, pero ella gritaba: Señor, sana a mi hija, ten misericordia. Jesús, hijo de David, ten misericordia. Y seguía y seguía. Nadie le hacía caso. Hasta que hablaron los discípulos y dijeron: Señor, esta mujer hace mucha bulla, mejor dile que se vaya. Despídela. Oyó al grupo cercano a Jesús decir que ella estorbaba. Pero ella tenía sed de verdad. No una sed de restaurante, una sed del desierto. Y seguía clamando, seguía detrás del Señor y detrás del Señor. Y ahora Jesús habló y dijo: es que yo no soy enviado sino a las ovejas perdidas de la casa de Israel. Le está diciendo: no vengo para ti, así que mejor sigue tu camino. Claro, el Señor conocía todo esto, el Señor había escudriñado a esta mujer. Pero ella no le hizo caso. Ella siguió clamando. Que seamos así, hermano. Que la fe que tenemos sea capaz de hacernos clamar. Aunque creamos que todo está cerrado, que no se puede. Se levantan los gigantes, se levantan las murallas. Pero la fe pasa por encima de todo eso. Y ahora le dice el Señor: no está bien que yo tome el pan de los hijos y se lo dé a los perrillos. Si a usted le dicen eso, ¿qué haría usted? ¿Se devuelve? ¿Se va? Tal vez todos los que estamos aquí no resistimos esa prueba. Ella pudo haberle dicho: Señor, yo creí que tú eras de... verdaderamente tenías misericordia y amor. Yo veo que aquí no hay ningún amor, Señor. Me botan tus discípulos. Tú también no me prestas cuidado. Y ahora me dices que soy una perrilla. Y yo lo que he venido es a pedirte un favor. Así que yo creí que aquí había más amor. Yo mejor me voy. Así lo hizo. No lo hizo así. Esta clase de fe transforma los obstáculos en peldaños que le hacen subir. Por eso le dijo: está bien, Señor, soy una perrilla, perfecto. Me dices que soy una perrilla, está bien, yo lo acepto, pero acuérdate que los perrillos no se mueren de hambre. Los perrillos por lo menos comen de las migajas que caen de la mesa de sus amos. Oh mujer, grande es tu fe. Grande es tu fe. Hágase contigo como quieres, como deseas, como quieres. Estamos hablando de deseo. La fe también es un deseo. Por eso Jesús le dice: como quieres. Si usted no desea la bendición de Dios, no la tendrá. Pero si usted desea la bendición de Dios, se pueden levantar los demonios, puede partirse el mundo, puede verse la dificultad, la imposibilidad, pero usted persevera, yo persevero, y no hay diablo que nos pueda detener. Hay victoria para aquel que tiene fe. No solo es una fe que representa un deseo ardiente, sino también incesante. No se acaba. Le echan agua, pero se evapora el agua. Le ponen un muro, pero va por encima y crece por encima del muro. Le ponen un río, pero lo atraviesa. Gloria a Dios. Es una fe que tiene loco al diablo. El diablo no sabe dónde meterse cuando hay alguien que tiene una fe incesante. Una fe que se mantiene, que no permite que el enemigo corte ese vínculo, que lo detenga en su propósito, porque la verdadera fe, hasta que recibe, no está tranquila. Hoy les quiero guiar en esta oración de fe. Diga: Señor Jesús, yo vengo a ti y yo creo en ti. Gracias, Señor, en el nombre de Jesús.
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0: En Betel Radio, esta es la hora exacta.
1: 3:00. 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
0: En Betel Radio, esta es la hora exacta.
1: 4 en punto.

Vamos a meditar ahora el padre que pide ayuda a Jesús. Le invito a abrir sus Biblias. Evangelio según San Marcos, en el capítulo 5, del verso 21 al verso 23. Y luego vamos a ver también del verso 35 al 43. Con la bendición del Padre, del Hijo y de su Santo Espíritu. Nos dice la palabra del Señor de esta manera: pasando otra vez Jesús en una barca a la otra orilla, se reunió alrededor de él una gran multitud, y él estaba junto al mar. Y vino uno de los principales de la sinagoga, llamado Jairo, y luego que éste lo vio, se postró a sus pies y le rogaba mucho, diciendo: mi hija está agonizando, ven y pon las manos sobre ella para que sea salva y vivirá. Que el Señor bendiga su palabra. Jesús es el obrador de milagros. Él es el mismo ayer y hoy, por los siglos de los siglos. Él no ha cambiado. Si usted está atento, ahí donde se encuentra, Dios puede obrar el milagro. Usted puede recibir sanidad divina. Usted puede ser salvo. El milagro más grande es la salvación del alma, del hombre. Es la transformación, cómo Dios cambia. Prueba de ello, aquí estoy. Jesús me cambió. Nuestro tema de reflexión es el padre que pide ayuda a Jesús. En este pasaje encontramos a un personaje llamado Jairo, que viene a ser el padre, el cual tenía su esposa, porque para tener una hija hay que tener esposa. Bendito sea el Señor. Entonces Jairo era uno de los principales de la sinagoga. Presidía la junta de los ancianos para el buen funcionamiento de la sinagoga. Este hombre era muy respetable, ilustre. Pero cuando su única hija enfermó, tal vez su hija de 12 años, es que busca ayuda de Jesús. Antes buscó ayuda en los especialistas, en los médicos de su época, ¿no es cierto? A los mejores médicos. Y también recurrió a curanderos, pero no había solución. Pero eso, entonces la fama de Jesús iba creciendo, y ahora este hombre es pronto de acudir a Jesús. Pero este hombre, como era un fariseo, principal de la sinagoga, tenía prejuicios. Jesús para él era un personaje extraño. Como para muchos, Jesús es un personaje extraño. Es así, sus compañeros, ¿sí?, decían de Jesús que eso es peligroso, es un hereje, es un falso Mesías. No le aceptaban a Jesús, rechazaba a Jesús. Es también como vemos del caso de Nicodemo, que va de noche a buscar a Jesús. ¿Y por qué va a buscar a Jesús? Porque vio señal en Jesús. Porque nadie hace esas cosas si Dios no está con él. Y Dios estaba con Jesús. Busca la ayuda escondida, porque si abiertamente se acercaba a Jesús, sus compañeros, sus colegas le iban a mirar mal, le iban a juzgar. Entonces era algo extraño que este hombre se acerque a Jesús. Y cuando Jesús entraba siempre en una sinagoga, causaba desorden. Gloria a Dios, porque donde se mueve el Espíritu del Señor, los demonios tiemblan. ¿Sabía eso usted? Porque cuando hay una iglesia que ora, una iglesia que busca de Dios, una iglesia que da libertad al Espíritu Santo, los demonios tiemblan. Hay desorden en el culto. ¿Sí? ¿Cómo desorden en el culto? Porque los hermanos alaban a Dios. Y cuando hay alabanza, el Espíritu de Dios se mueve. Empieza a romperse las cadenas. Y personas que están endemoniadas son libres. Libres por el poder de Jesucristo. En el capítulo 1 de Marcos encontramos del verso 21, dice: y entrando en Capernaum, Jesús, en los días de reposo, entrando en la sinagoga, enseñaba. Muy importante. Jesús, antes de sanar, antes de libertar, enseñaba ¿qué? La palabra.
es la palabra que cambia, es la palabra que liberta, es la palabra que sana. Por eso damos prioridad en nuestro culto, ¿a qué? A la palabra. Es muy importante el devocional, muy importante alabar, cantar, pero más importante que todo ello es la palabra que da vida. Jesús dijo: mi palabra es espíritu y es vida, y vida eterna para aquel que cree. Enseñaba entonces la palabra y dice: y se admiraban de su doctrina, porque enseñaba como quien tiene autoridad y no con los escribas. Jesús, lleno del Espíritu Santo, les enseñaba como con autoridad y no como los escribas. Gloria a Dios, cuán importante. Por eso que cada uno de nosotros, amén, para servir al Señor tenemos que ser llenos del Espíritu Santo. Y Jesús dice: y recibiréis poder cuando haya venido sobre vosotros el Espíritu Santo, y seréis testigo en Jerusalén, en toda Judea, en Samaria y hasta lo último de la tierra. Cuán importante entonces es ser lleno del Espíritu Santo. Jesús, que fue bautizado por Juan el Bautista en el río Jordán, luego que salió del agua, vino el Espíritu Santo sobre Jesús. Ese mismo Espíritu lleva a ayunar 40 días y 40 noches para que se presenta en su ministerio público. Pues por eso es muy importante llenarnos del Espíritu Santo. En mi propia experiencia lo digo, yo era muy temeroso, no me gustaba hablar. A veces cuando estudiaba también nos sacaban ahí para exponer algo, me quedaba ahí paralizado. Pero qué bueno cuando viene el Espíritu Santo en nuestras vidas. Nos da confianza, nos da unción, autoridad, poder. Gloria a Dios. Y dice, les enseñaba entonces como quien tiene autoridad, la autoridad del Espíritu Santo, y no como los escribas. Usted ha visto de algunas denominaciones, hablan con qué facilidad, hablan con mucha oratoria, que te convencen que la mente, pero no el alma, no el corazón, y te hacen alarde de su estudio, que han estudiado teología, que dice el hebreo, dice el arameo, y cuántas cosas alarde. Solamente eso te convence la mente, pero no convence el alma, no toca el alma. Pero cuando se habla con unción, con la autoridad del Espíritu Santo, esas palabras, ¿qué? Son como ¿qué? Una espada, dice, de los espadachines, que se entra con una facilidad. Eso nos dice Hebreos 4:12. La palabra de Dios, ¿qué es? Viva, eficaz. Bendito sea el Señor. Y ahora nos dice el verso 23: pero había en la sinagoga de ellos un hombre con espíritu inmundo, que dio voces mientras predicaban los o les escribas. Los demonios estaban tranquilos, los demonios hacían fiesta. Por eso cuán importante que cada uno de nosotros que enseñamos la palabra de Dios, hay que estar yendo al Espíritu Santo, y hay que mantenernos en esa unción del Espíritu Santo. Gloria a Dios. Y los demonios saben, conocen. Pero había en la sinagoga de ellos un hombre con espíritu inmundo, dio voces diciendo: ah, ¿qué tiene con nosotros, Jesús Nazareno? Has venido para destruirnos. Sé quién eres, el Santo de Dios. Mira que los demonios saben que Jesús es el Santo de Dios, pero los escribas estudiosos de la palabra, como los fariseos, los saduceos, no sabían que Jesús era el Santo de Dios. Tenía tanto conocimiento, pero no sabían que Jesús era el Santo de Dios. Pero ahora un endemoniado dice: sé quién eres, eres el Santo de Dios. Maravilloso es el Señor. Los demonios conocen. ¿Sabe usted que los demonios conocen? Abre tu Biblia, Hechos 19. Pablo estaba en Éfeso, verso 13. Pero algunos de los judíos, exorcistas, ambulantes, intentaron invocar el nombre del Señor Jesús sobre los que tenían espíritus malos, diciendo: os conjuro por Jesús que predica Pablo. Había siete hijos de un tal Esteban, judío, jefe de los sacerdotes, que hacían
Pero respondiendo el espíritu malo, dijo: a Jesús conozco. Mira, los demonios conocen. ¿Me escuchó, hermana? Los demonios te conocen, me conocen. Los demonios saben que tenemos a Jesús. Saben si oramos o no oramos. Los demonios saben si usted lee la Biblia o no lee la Biblia. Sí, está diciendo aquí bien claro. Respondiendo, dice, el espíritu malo dijo: a Jesús conozco y sé quién es Pablo. Pero vosotros, ¿quiénes sois? ¿Qué le está diciendo? No lo conozco a vosotros. Pues él decía, los demonios saben si usted ora o no ora. Los demonios saben si usted es de Jesús o no de Jesús. Los demonios saben si usted es un cristiano verdadero o un cristiano más del montón. O un cristiano hipócrita falso. Eso saben los demonios. Sí. Y dice, y el hombre en quien estaba el espíritu malo, saltando sobre ellos y dominándoles, pudo más que ellos. Era un solo hombre. ¿Y cuántos eran aquí? Siete. Lo dominó a los siete. Los demonios tienen fuerza. Es así. Que estaban, le dice, el espíritu malo, saltando sobre ellos y dominándoles, pudo más que ellos. De tal manera que huyeron de aquella casa desnudos y heridos. Desnudos y heridos. Entonces, ten cuidado. Decídete. No sea un cristiano más. Gloria a Dios. Llénate de Dios. Llénate de Dios. Gloria a Dios. Todo el demonio va a decir: yo sé quién es Julano de tal. Va así como el de Pablo. Yo sé quién es Pablo. Yo sé quién es Jesús. Nada menos el Hijo de Dios, el Santo de Dios, como está diciendo ahí. Regresamos. El Santo de Dios. Gloria a Dios. Yo sé quién es Pablo. Yo sé quién es Pedro. Yo sé quién es Juan. Daba testimonio porque conoce. Gloria a Dios. Diciendo: ah, ¿qué tiene con nosotros, Jesús Nazareno? Has venido para destruirnos. Ya sabía que Jesús vino, ¿para qué? Para echar fuera demonios, para deshacer las obras del diablo. Está diciendo: ha venido para destruirnos. Estoy en Marcos capítulo 1, verso 24. Ha venido para destruirnos. Gloria a Dios. Por eso hay poder en el nombre de Jesús. Jesús dijo: estas señales seguirán a los que creen en mi nombre. Echarán fuera demonios. Echarán fuera demonios. Es para usted también, que usted ora. Usted no puede echar demonios. Tiene la autoridad, la unción del Espíritu Santo, para que en el nombre de Jesús echa fuera demonios. Pero si no oras, no tienes a Jesús, mejor ni te metas. No te vaya a suceder como sucedió a los hijos de un tal Seba. Vas a terminar herido, endemoniado. Maravilloso es el Señor. Has venido para destruirnos. Jesús vino para deshacer las obras del diablo. Sé quién eres, el Santo de Dios. Pero Jesús lo reprendió diciendo: cállate y sal de él. Cállate y sal de él. El espíritu inmundo, sacudiéndolo con gran violencia, clamando gran voz, salió de él. Este hombre fue libre. Jesús lo libertó. Y se asombraron de tal manera, que estaban ahí en la sinagoga, se asombraron de tal manera que discutían entre sí diciendo: ¿qué es esto? ¿Qué nueva doctrina es esta? ¿Y con qué autoridad manda? Los espíritus inmundos lo obedecen. Gloria a Dios. Los espíritus inmundos lo obedecen. En la tentación de Jesús por el diablo, Jesús que dijo: al Señor tu Dios adorarás y a él solo servirás. No tentarás al Señor tu Dios. Mira con qué está venciendo. Gloria a Dios. Y el diablo tiembla delante de la presencia de Dios y lo sirve. Los demonios están al servicio de Dios. Gloria a Dios. Y lo obedecen. Y muy pronto se difundió la fama por toda la provincia alrededor de Galilea. Precioso es Jesús. Cuán importante. Jairo entonces abrigaba muchos prejuicios, pero su necesidad como padre lo llevó a buscar la ayuda de Jesús. Gloria a Dios. A veces solamente nos acercamos a Jesús cuando hay necesidad, cuando ya no hay solución, cuando todo se acaba.
como la mujer también de aquí de flujo de sangre, más adelante, del verso 24 adelante, mientras tenía recursos, no buscaba a Dios. Tenía recursos, venía sus bienes, sus propiedades, las cosas que tenía, pero cuando ya no tenía, probó todo, seguramente buscando mejores médicos, recién recurre a Jesús. Y así somos nosotros los hombres. Dios a última hora, Dios es el primero en nuestras vidas. No hay que olvidarnos. Gloria a Dios. Grande es el Señor. Hay que ir a Dios primero. Hay que buscar de Dios la ayuda de Dios primero. Bendito sea el Señor. Gloria a Dios. Entonces Jesús le chocaba a este hombre. No le agradaba. Es así. Pero por la necesidad acude a Jesús. Dios desea que no nos olvidemos de Él. Tenemos que entender y saber que Dios es Dios. Que todos necesitamos de Dios. Todos, todos, todos. Todos hombres y mujeres de la faz de la tierra necesitan de Dios. Todos los presidentes de la tierra necesitan de Dios. Todos los generales, los grandes, ricos necesitan de Dios. Todos necesitamos de Dios. Desde el más grande hasta el más pequeño necesitamos de Dios. Gloria a Dios. Hay que entenderlo. Gloria a Dios. Hay veces el orgullo más grande, porque algunos tienen dinero, han obtenido muchos logros, títulos académicos, y dice: ¿qué Dios, mi Dios? No hay Dios. Mi Dios es mi riqueza, mi dinero, mi fama. Pero ahora esos hombres que rechazaron a Dios en el infierno tan que gritan, pide misericordia. Pero Dios siempre los ha hablado, Dios siempre los ha ministrado, Dios siempre los ha dado la oportunidad de salvación de una y otra manera, para que nadie tenga excusa. Hasta se ha revelado por sueño una persona, por sueño. Gloria a Dios, por sueño. Entonces, ¿qué tenemos que hacer entonces? Tenemos que dejar el prejuicio a un lado. ¿Para qué? Para acercarnos a Jesús. Sí, mientras usted no deje el orgullo suyo, no va a ser bendecido. Pero si deja tu orgullo a un lado, Dios te va a ayudar. Gloria a Dios. Entonces Jairo, este padre, olvida de su dignidad para acudir a Jesús. Jairo se arroja a los pies de Jesús. Si alguien lo estaba observando, de sus colegas, de sus compañeros, ¿qué? ¿Qué le pasa a este? Jairo, ¿qué te sucede? ¿Por qué estás a los pies de ese falso profeta? ¿De ese falso Mesías que tienes? Jairo, como padre, por su necesidad, se olvida de su orgullo y pide ayuda a Jesús. Era un acto de humillación para él. ¿Cómo me voy a humillar? Me voy a postrar delante de Jesús, de ese falso Mesías. Para él era un falso Mesías. Gloria a Dios. El orgullo es el peor tirano de la razón. El orgullo se expresa de esta manera: yo soy mejor que la hermana tal, yo soy mejor que el hermano tal, yo me he visto mejor que la hermana tal, sí, yo predico mejor que el pastor, yo hablo mejor, tengo mejor conocimiento, he estudiado maestría, estudiado, y cuántas cosas hacen alarde de su orgullo. Bendito sea el Señor. Y habla cosas mejor que él, porque siempre el orgulloso hace alarde de su educación. Sí, aquellos que son orgullosos, dice que adoran a Dios, que oran, que ayunan. Venía aquí un hermano, y a veces viene, que decía que ora 8 horas diario, y con 8 horas de oración es para estar andando volando, caminando en el aire. Pero su fruto demuestra conflictivo. Con 8 horas de oración, es un hombre espiritual que doblega su orgullo, su carne. Es así. Sí, hermano. Hay muchos así que son, dice que son santos, santurrones. Gloria a Dios. Y andan señalando, juzgando a los demás. Como dice, el mono no mira su rabo. Gloria a Dios. Sí. Y los orgullosos, si no lo pones en los puestos, en cargo en la iglesia, se enojan. Están con la cara larga, a ver. ¿Cuántos están acá con la cara larga? Sí, ¿sabía eso usted? De los orgullosos que no lo dan cargo, nada. Se enojan, paran molestos.
¿Y por qué a Julano lo han nombrado? ¿Y por qué no a mí? Si yo tengo mejor presencia, además yo hablo mejor que él. Y a mí no, y justamente a él sí. Ese es lo glorioso. Gloria a Dios. Pero nosotros tenemos que entender: esto no es del que quiere, ni del que corre, sino de aquel que tenga misericordia. Sí, es por la misericordia. No es porque nosotros queremos.

así. Y de cualquier cosita se resienten. Sí, son muy resentidos. Si lo pica una pulga en el templo, se resienten. ¿Sabía eso usted? Sí, así es muchos, ¿ah? Y quieren que estén pasando la mano. Tú eres bueno, has hecho esto. Quieren que le aplaudan. Los fariseos, los orgullosos, eran así. Que tienen los primeros puestos, primeros asientos. Que le aplaudan. Son orgullosos, altivos. Es así. Y algunos están molestos. Reprende al orgullo. Y a Julano sí, no se lo merece. Porque él no da ese cargo, no se lo merece. Es así. Jairo, para recibir la bendición como padre que está intercediendo por su hija, tenía que olvidarse de sus amigos. Y eso nos anda así. Lo manda la palabra de Dios. ¿Qué no dice? Si tu brazo derecho te es ocasión de caer, mejor corta. O tu ojo derecho, sácalo. Como digo, alguna vez había un loco así que escuchó la palabra de un pastor que estaba predicando. Y el loco llegó a su casa. El pastor ha dicho: saca tu ojo. Buscó un cuchillo, voló el ojo. Este no es literal, por si acaso. Es figurativo. No voy a suceder con eso. El pastor me dijo: sácate el ojo. Estoy diciendo que no es literal, es figurativo. Está diciendo, si tiene una persona que es muy importante, como tu brazo derecho, un órgano muy importante, como el ojo muy importante, y te es ocasión de caer por tener esa amistad, gloria a Dios, acude a Jesús. Señor, ten misericordia de mi hijo, de mi hija. Tú tienes poder para libertarlo, para cambiarlo. Busca su ayuda. Estás en gran necesidad. Quieres ser libre del pecado. Habla, dile: Padre Celestial, en estos momentos me acerco a tu presencia en el nombre de Jesús, tu Hijo, para pedirte perdón. Dile: Señor, perdóname de todos mis pecados. Yo he pecado, yo he hecho lo malo delante de ti. Tú lo sabes todo. Tú lo has visto todo, Señor. Perdóname. Por favor, te lo pido. Perdóname de todos mis pecados. Por mis pecados estoy en esta condición. No tengo paz, no tengo alegría, no tengo felicidad. Ten misericordia de mí. Habla. Ten misericordia de mí. Jesús, ayúdame. Jesús, te necesito. Ven. Ven, Jesús, ven, ayúdame, por favor. Ven, Jesús amado, ven. Ayúdame ahora. Te necesito. Estoy cansado de esta vida que llevo. Solo tú me puedes ayudar. Solo tú me puedes ayudar. Ayúdame, te necesito.

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0: 4:30.

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0: 6:00.
5: 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Gracias por acompañarnos en la continuación de la serie de Momento Decisivo titulada Vida abierta de par en par. Ahora con ustedes el maestro de Momento Decisivo, el Dr. David Jeremiah, en la voz de Miguel Ángel Sánchez del Castillo.
6: Gracias por acompañarnos hoy en Momento Decisivo, en la continuación de nuestra consideración de cómo vivir una vida abierta de par en par. Hoy vamos a hablar del tema Viviendo una vida de saciedad. Tengo que decirles que en este mensaje, que continuaremos el día de mañana, vamos a utilizar la metáfora del hambre para enseñarnos algunas lecciones importantes. Muchas veces, las metáforas son significativas porque expresan algo que se parece a otra cosa, pero hoy vamos a aprender que hay una metáfora en cuanto al hambre que nos enseña exactamente lo opuesto de lo que tal vez pensemos. Espero que eso le haya intrigado lo suficiente como para seguir con nosotros por el resto de este programa. Hoy vamos a empezar nuestro estudio del tema viviendo una vida de saciedad. Ahora, el versículo para el mensaje de hoy se halla en Mateo, capítulo 5, versículo 6. Hablemos del tema viviendo una vida de saciedad. Hay un hecho en la vida que todos tenemos que reconocer. Y es que cuando se trata de logros y éxito, mucho de eso se dirige a cuán intensamente, en realidad, lo queremos. No es extraño que nunca, jamás, pensemos en eso en cuanto a lo espiritual. De hecho, muchos somos como el abogado en una novela que leí. En esa novela, Juancho, abogado, se crió como metodista en tanto que su esposa Carla es bautista. Cuando se casaron, decidieron convertirse en presbiterianos. Fue una especie de compromiso negociado que los satisfizo a ambos. Como ven, los cultos bautistas eran más largos y los presbiterianos por general salen a tiempo para ganarle al resto de los que asisten a las iglesias para llegar a los restaurantes para el almuerzo del domingo. Se sentían muy contentos con su iglesia y sus actividades y rara vez dejan de asistir. Pero en la novela, el escritor, que entiende al cristiano, dijo que se sentaban en la banca usual e ignoraban el sermón. Dice, Juancho lo ignoraba contemplando al predicador e imaginándose el próximo caso de pleito judicial que le esperaba. Carla lo ignoraba observando al predicador y mentalmente recordando la sala. Semana tras semana, Juancho pasaba junto al predicador al salir y le estrechaba la mano diciéndole, «Me encantó su sermón, reverendo». Y mentía, como sabe. Hay muchos sermones que no valen la pena escuchar con atención. Se ha dicho que nosotros, como pastores, facilitamos la salida de la gente por la puerta a una realidad virtual de negocios sin mucho que llevar a casa. Pero, de alguna manera, me cuesta mucho creer que los que oían al Señor Jesús, o al apóstol Pablo, o a Juan el Bautista, salieran apurados de culto. E incluso se fueran temprano, a fin de conseguir un asiento en el mercado de pescado para almorzar, o para llegar a tiempo para el partido. Pienso que escuchaban con mayor atención que lo que nosotros hacemos. Ahora, para ser francos, yo no soy ni Juan el Bautista, ni Jesucristo, ni el apóstol Pablo, y nunca lo seré, ni estaré jamás en esa categoría, pero la verdad de la palabra de Dios es la misma, ¿verdad? La cuestión respecto a nuestro crecimiento y desarrollo como creyentes es simplemente cuánto deseamos en efecto crecer. Por eso pienso que Jesús en realidad se conectó con sus oyentes al decir en las bienaventuranzas, «Bienaventurados los que tienen hambre y sed de justicia, porque ellos serán saciados». Nosotros no sabemos gran cosa en cuanto a hambre y sed en nuestra cultura. Pero Jesucristo estaba hablando con gente que lo sabía. Sabían lo difícil que es conseguir agua. A menudo muchos de ellos pasaban hambre por las necesidades básicas de la vida. Y Jesús dijo que, a menos que una persona llegue al lugar en donde verdaderamente siente hambre de Dios y sed de Dios como necesita pan y agua, no quedará satisfecha. Y cuando dice serán saciados, está usando un eufemismo del Antiguo Testamento para el concepto de éxito. Serán felices. La Biblia nos enseña este principio en cuanto al hambre, y si ustedes leen ampliamente la literatura cristiana de nuestros días, descubrirán que aunque parezca oscuro, está ahí. El comentarista A.W. Tozer, que fue uno de los grandes escritores de generaciones pasadas, habló mucho en cuanto al factor del hambre. Él dijo, «Los grandes de la Biblia y la historia cristiana han tenido un hambre insaciable de Dios. Dios quiere que se le anhele». Y es muy triste que con muchos de nosotros él espera largo tiempo en vano. Recuerdo que en mi juventud, cuando empezaba a predicar, alguien me regaló un libro titulado El secreto espiritual de Hudson Taylor. El libro habla de las cosas que separaron a Taylor de los demás. Nunca olvidaré que copié de ese libro esta declaración y la escribí en la Biblia que estaba usando en ese tiempo. Es una declaración que Taylor dijo respecto a su relación personal con Dios. Taylor dijo: le vi, le busqué, le quise y lo tuve. Así es como se sentía en cuanto a Dios. Con razón, transformó al mundo para el Señor. La escritura está llena de recordatorios de la importancia de tener hambre espiritual. Abriendo la Biblia en el libro de Salmos, las encontramos, por ejemplo, Salmo 27:4. Este es un salmo de David, y estas son sus palabras. Una cosa he demandado a Jehová, esta buscaré: que esté yo en la casa de Jehová todos los días de mi vida, para contemplar la hermosura de Jehová y para inquirir en su templo. David dijo: me gustaría reducir mi vida a solo una cosa básica, y es que realmente deseo a Dios, tengo hambre de conocerle. El salmo clásico respecto a esta verdad es el Salmo 42. Abra la Biblia en el Salmo 42 y recordará estas palabras. Dice: como el ciervo brama por las corrientes de las aguas, así clama por ti, oh Dios, el alma mía. Mi alma tiene sed de Dios, del Dios vivo. Pase al Salmo 63:1. Dios, Dios mío eres tú, de madrugada te buscaré, mi alma tiene sed de ti, mi carne te anhela, en tierra seca y árida donde no hay aguas. El profeta Jeremías dijo en Jeremías 29:13, y me buscaréis y me hallaréis, porque me buscaréis de todo vuestro corazón. Y en el Salmo 119, que es el capítulo más largo de la Biblia, hay un tema recurrente. Recuerdo haber descubierto esto hace algunos años y no sé si alguna vez he superado verdaderamente este pensamiento. Es una verdad grande y maravillosa respecto a nuestro andar con el Señor. Hay varios lugares en el Salmo en donde aparece la expresión de todo corazón. A veces parece como si saltara de la página. Por ejemplo, en el versículo 10 dice: con todo mi corazón te he buscado. Versículo 40, he aquí he anhelado tus mandamientos, vivifícame en tu justicia. Versículo 58, tu presencia supliqué de todo corazón. Y hay otras referencias similares. Ahora, permítanme hacerles una pregunta. ¿Qué quiere decir buscar a Dios de todo corazón? No sé si les explicaría eso más fácilmente diciéndoles lo que significa aplicar todo el corazón, como pudiera posiblemente explicar recordándoles lo que quiere decir corazón a medias. ¿Cuántos de ustedes que tienen empleados tienen algunos trabajadores que hacen su trabajo a medias? ¿Cuántos de ustedes que son padres tienen hijos que limpian sus habitaciones a medias? ¿Comprenden lo que quiero decir? Sabemos de lo que estamos hablando aquí. Sabemos lo que quiere decir aplicar el corazón a medias, ¿verdad? Entonces, ¿qué significa buscar a Dios y desear a Dios y tratar de alcanzar a Dios de todo corazón? Quiere decir tener hambre de conocerle y crecer en la relación personal con Él. Usted no puede en realidad avanzar con Dios a medias. Eso exige que usted tenga hambre de conocerle y que crezca en su conocimiento de Dios. Un famoso dirigente militar, apellidado Gilbert, de la Primera Guerra Mundial, escribió un libro titulado La Última Cruzada. Y ahí habla de que ellos sufrieron al parecer de hambre y de sed. Dijo: la cabeza nos dolía, los ojos se enrojecieron y la vista se nubló por el cegador resplandor. La lengua empezó a hinchársenos, nuestros labios se pusieron morados y se reventaron. A los que se salieron de la columna, nunca más los volvimos a ver. Pero la fuerza desesperada batalló hasta Sherea. En Sherea había pozos. No habían podido capturar el lugar para cuando cayó la noche, y miles estaban condenados a morir de sed. Luchamos ese día como los hombres luchan por sus vidas. Entramos en la estación de Sherea pisándole los talones a los turcos en retirada. Los primeros objetos que vieron nuestros ojos fueron las grandes cisternas de piedra llenas de agua fría, potable. Llevó 4 horas para que el último hombre bebiera del agua, y pienso que todos aprendimos nuestra primera lección bíblica real en esa marcha de Berseba a los pozos de Sherea. Si esa fuera nuestra sed de Dios y de justicia y de su voluntad en nuestras vidas, cuán ricos en el fruto del Espíritu seríamos. Tener hambre de Dios. Buscar a Dios de todo corazón. Ahora, quiero darles un breve paradigma. Será algo que usted no podrá sacárselo fácilmente. Dice así: todos tenemos tanto de Dios como realmente queremos. Cada uno de nosotros, sin que importe lo que seamos, podemos quejarnos de lo que está sucediendo en nuestra vida espiritual y por qué no estamos entusiasmados como deberíamos estarlos o moviéndonos en la dirección en que deberíamos estar avanzando. Pero la cuestión de fondo es esta. Todos tenemos de Dios tanto como queremos. Ahora quiero decirles tres cosas que me parece que serán un estímulo y un reto para todos nosotros. Primero que nada, presten atención. El hambre espiritual es la realidad de su fe. ¿Sabían que esta es supuestamente la más exigente de todas las bienaventuranzas? ¿Esta que habla del hambre y sed espiritual? Y sin embargo, de algunas maneras, por lo que veo, también es la más bondadosa de todas las declaraciones que dijo Jesús. Porque noten lo que dijo. Jesús no dijo, bienaventurados los que logran justicia. Si hubiera dicho eso, ¿cuántos de nosotros seríamos candidatos para la bendición de Dios? Jesús no dijo, bienaventurados los que han llegado a todas luces al final del camino, habiendo logrado todo lo que querían en su andar espiritual. No, dijo, bienaventurados los que tienen hambre y bienaventurados los que tienen sed de justicia. El comentarista Martin Lloyd Jones escribió, esta bienaventuranza sigue lógicamente a la anterior. Es una declaración a la cual llevan todas las demás. Es algo por lo cual debemos todos estar profundamente agradecidos a Dios. No sé de una mejor prueba que alguien pueda aplicarse a sí mismo en todo este asunto de su profesión cristiana. Si este versículo es para usted una de las declaraciones más bendecidas de todas las escrituras, puede estar seguro que es cristiano. Si no, será mejor que examine sus cimientos de nuevo. ¿Qué quiere decir? Permítanme preguntarles. ¿Cuántos de ustedes que me están oyendo están totalmente, 100%, por completo, por entero, absolutamente satisfechos con su andar espiritual? Presten atención. ¿Tiene usted un deseo, y para usar una frase actual, de hacerlo mejor? ¿Alguna vez siente un anhelo profundo de que su relación con Dios fuera más intensa, más íntima? ¿Oye usted a otros hablar de que perciben la presencia de Dios y usted alguna vez en su vida tiene este deseo de seguir avanzando con Dios? Déjeme decirle que si usted es realmente creyente, casi puedo asegurarle que usted lo quiere. Porque es una de las más grandes evidencias de que pertenece a Cristo. Él ha puesto en su corazón ese anhelo. Este deseo de conocerle, este apetito insaciable de crecer en la vida cristiana, esta frustración a veces viene por el hecho de que las cosas no son lo que quisiéramos que fueran en nuestro andar con el Señor. Ahora bien, el otro lado de esto es que hay algunos cristianos que entraron al cristianismo en el nivel más básico y no han tenido ni el más mínimo pensamiento espiritual desde entonces. En realidad no les importa. Dicen que son cristianos, pero no quieren avanzar con Dios. Simplemente se han quedado en cierto nivel de conveniencia. No me presentes el reto de avanzar con Dios, viejo. Ya me cuesta lo suficiente asistir a la iglesia para otro culto. Eso es todo lo que quieren. Ni siquiera piensan en eso. No tienen ninguna inquietud en su espíritu. No les importa en cuanto a las cosas espirituales más que asomarse a nivel básico. Voy a decirles algo. Si ese fuera mi espíritu, me preocuparía. Una de las evidencias más ciertas de que soy un hijo de Dios es darme cuenta en mi corazón que ni siquiera me acerco al punto en que pudiera estar en mi andar con el Señor, ni remotamente. Y todos los días tengo hambre y sed en mi vida de conocerle mejor, de alguna manera acercarme más a Él y percibir su cercanía a mí. Ese deseo, esa hambre en mi espíritu es un testimonio de que pertenezco a Dios. Amigo y amiga mía, si usted tiene eso y a lo mejor se siente que esa no es una indicación muy buena de espiritualidad, pero si usted tiene ese deseo en su corazón, alabe al Señor por eso. Adelante y siga esa hambre, pero alabe a Dios de que lo tiene, porque es un testimonio de la realidad de su fe. La segunda cosa en cuanto al hambre espiritual que quiero que anoten es que el hambre espiritual no es solamente la realidad de su fe, sino que el hambre espiritual es el requisito para su crecimiento. Usted no puede avanzar más allá de a donde quiere ir. ¿Recuerda lo que dije, que todos tenemos de Dios tanto como queremos? Si usted quiere avanzar con Dios, eso es lo que le acicateará en el discipulado y crecimiento en Dios. Eso fue exactamente lo que le sucedió al joven rico de muchas maneras. Fue a ver a Jesús un día. Y obviamente era un personaje muy atractivo. No podía haber llegado al punto en que estaba si no hubiera tenido algo a su favor. Jesús le habló de la vida eterna. Y el hombre mencionó cuánto realmente quería a Dios. En verdad quería a Dios. Jesús dijo, está bien. Si realmente quieres a Dios, voy a decirte lo que tienes que hacer. Anda, vende todos tus bienes, liquídalos y dalo a los pobres. La Biblia dice que el hombre se fue entristecido. Jesús no estaba diciendo, como algunos han enseñado, que a fin de entrar al reino de los cielos el hombre tenía que convertirse en pobre y librarse de todo lo que tenía. No. Lo que estaba diciendo es esto. Si no me amas a mí más que lo que amas esas cosas, no puedes dedicarte a esto que se llama discipulado y a andar con el Señor. Jesús fue el único dirigente espiritual de quien he leído con toda franqueza que constantemente trató de dividir a su público. Cada vez que la multitud empezó a crecer en la enseñanza de Jesús, él trató de reducirla. Nunca he conocido a un líder espiritual así en toda mi vida, cuya meta en la vida sea tener un público menos numeroso. Pero ustedes recordarán que cuando las multitudes empezaron a seguir a Jesús, un día él las detuvo. Se dio la vuelta y casi puedo imaginármelo mentalmente. Él alzó las manos y dijo, un momento, antes de que me sigan, voy a decirles cuáles son los requisitos. Si alguien no me ama a mí, más que ama a su padre, a su madre, a su hermano, a su hermana, a su esposa, no puede ser mi discípulo. Si alguien no está dispuesto en su amor por mí a ver que la relación personal es el objetivo y propósito primario en la vida a fin de que todos los demás se desvanezca en la periferia marginal, entonces no puede ser mi discípulo. ¿Qué es lo que Jesús quería decir? Quería decir que la única manera de dedicarse al discipulado y crecer y desarrollarse al andar con el Señor es tener un deseo de Dios. Siempre me ha intrigado eso en la vida del apóstol Pablo. Tengo que decirles que al estudiar la carta a los romanos he captado esa noción de la vida del gran apóstol. ¡Qué increíble hombre fue él! Pero, como saben, fue uno de los hombres más bendecidos en la Biblia. Algunos han dicho que Pablo fue el hombre más importante e influyente que ha vivido en esta tierra, aparte del Señor Jesucristo. ¿Saben que él tuvo tres audiencias separadas con el Señor? Primero, tuvo el encontrón con él en el camino a Damasco, cuando lo derribó del caballo con la luz resplandeciente de la justicia de Dios y fue llevado al reino de Dios. Luego, en otra ocasión de la que leemos en Hechos 18, en Corinto, él tuvo una visión del Señor. Y luego, en 2 Corintios 12, nos dice que él fue arrebatado al tercer cielo para ver cosas demasiado maravillosas de contemplar. Tres veces diferentes. ¡Qué hombre increíblemente bendecido! Pero ¿saben? Al final de su vida, ¿saben lo que escribió? Al final de su vida, habiendo logrado todo esto y todo lo que le había sucedido, se habla de él indicando que calificaría como gigante espiritual, pero esto es lo que escribió. Dijo que no lo había alcanzado. Dijo, no he logrado conseguir lo que realmente quería conseguir. Déjenme decirles en dónde está mi corazón, dijo, que pueda conocerle y la comunión y el poder que hay en Cristo. Pablo tenía un hambre insaciable de conocer a Dios y lo llevó consigo toda su vida hasta su muerte. Por eso fue un hombre grandioso. Nunca pensó que hubiera llegado. Saben, amigos y amigas, no hay línea de llegada en el andar cristiano. ¿Han descubierto eso? Algunos llegan a cierto nivel y piensan, pues bien, aquí es donde yo pertenezco. Alguien me dijo hace tiempo que vivir la vida cristiana era como montar en una bicicleta con dos ruedas. Uno bien avanza o se cae. Y hay algo de verdad en eso. Uno no puede quedarse estático. Pablo, el gran dirigente cristiano y escritor de 13 de las epístolas del Nuevo Testamento, fue un hombre que, al final de su vida, todavía tenía hambre de Dios, de conocerle a él y su comunión. El hambre espiritual es el requisito para su crecimiento. Pero, en tercer lugar, la falta de hambre espiritual es la razón de su fracaso espiritual. La causa del fracaso en nuestras vidas como cristianos es el hecho de que sencillamente no tenemos el deseo. No deseamos conocer a Dios, así que nos estancamos. Llegamos al lugar en donde no crecemos, y allí es donde quedamos susceptibles a todas las presiones y tentaciones del mundo. Permítanme hacerles dos preguntas al contemplar este pensamiento. Pregunta número uno: ¿cómo sé que tengo hambre de Dios o no? ¿Cómo sé si tengo hambre espiritual? Permítanme darles algunas pruebas. Esta es la primera. ¿Está usted satisfecho consigo mismo? Los puritanos solían decir: necesita más justicia quien menos la quiere. ¿Se halla usted contento en el punto en el que está? ¿Alguna vez siente inquietud en su espíritu porque usted quiere ser una persona diferente de lo que es? Si no tiene nada de eso, probablemente no tenga hambre espiritual en su vida. Otra pregunta: ¿desea usted leer la Biblia? ¿Le molesta si no lo quiere? ¿Se siente culpable cuando otros hablan de dedicarse a la palabra de Dios y usted sabe en su corazón que no lo ha hecho, y no es simplemente sentirse culpable? ¿Hay algo en su corazón que usted sabe que no marcha bien, pero le fastidia eso? Si es cierto en usted, alabado sea Dios. Las personas que me preocupan son quienes no

0: toman su Biblia en todo el año y ni siquiera se preocupan al respecto. Si usted no tiene esta inquietud santa en su corazón, entonces no tiene hambre espiritual. Pero es una especie de elogio a la inversa decir que el darme cuenta de que no tengo mis cosas en donde deberían estar todo el tiempo es evidencia de que tengo hambre de Dios. Como saben, hay muchas cosas que desarrollan el hambre espiritual. Los problemas pueden despertar ese hambre. Cuando usted empieza a darse cuenta de los fracasos en el mundo y el vacío de lo que el mundo ofrece, de repente puede tener real hambre de Dios. También he notado que si uno se pone al lado de alguien que realmente tiene hambre espiritual, eso se le pega. Usted percibe la cualidad diferente en la vida de esa persona y entonces eso desarrolla en uno un deseo de tener eso en la vida. La siguiente pregunta es, tal vez sea la más difícil. ¿Qué hago si no tengo hambre de Dios? Usted ya es creyente. Usted ha recibido al Señor Jesucristo y asiste a la iglesia y está viviendo una vida respetable y haciendo todas las cosas que por fuera sabe hacer, pero muy hondo en su corazón sabe que esta cualidad de querer conocer a Dios no es muy alta en su lista. ¿Cómo cultiva usted su hambre espiritual? Nunca olvidaré el impacto de un librito que leí hace unos años titulado Una sed de Dios. Alguien me regaló un ejemplar y yo lo leí. Me he olvidado de casi todo lo demás del libro, excepto un breve pensamiento que cambió para siempre mi vida. El escritor dice que uno de los problemas que tenemos cuando hablamos del hambre espiritual es que pensamos que el hambre espiritual y el hambre física son exactamente parecidos, cuando en realidad son tan diversos el uno del otro como pudieran serlo. Así es como lo explica. Cuando una persona siente hambre física, siente hambre hasta que puede sentarse a la mesa y come algo. Después de que devora la comida, su hambre desaparece. Eso es cierto en toda persona normal. Pero la verdad en cuanto al hambre espiritual es exactamente lo opuesto. Cuando una persona no come espiritualmente, mientras menos coma, más pierde su apetito.
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21: ¿Qué tal, amigos? ¿Cómo están? Muy buenos días. Que Dios los bendiga. Que Dios los bendiga realmente. Hoy domingo 4 de octubre del 2026. Una fecha particular para nuestra nación. Hoy nos corresponde celebrar el día de las elecciones municipales y regionales. De la misma manera en la que los acompañamos el 12 de abril en las elecciones generales de primera vuelta. En la segunda vuelta, el 7 de junio, hoy 4 de octubre, nos corresponde hacer la cobertura de manera pulcra, de manera clara, diáfana, excelente, con nuestros reporteros en el lugar de la noticia, en los centros de votación, en los desayunos electorales. Hoy vamos a estar dándole esta información. Desde aquí les saluda su hermano Juan Diego Berna y por supuesto un gran abrazo a las 329 repetidoras a nivel nacional en radio, a las diferentes 112 señales a nivel nacional de la televisión digital de Betel y en la plataforma digital de Facebook y YouTube a través de Betel Noticias. Por lo tanto, Betel, la voz que inspira en sus multiplataformas, les da la bienvenida. Y por supuesto, hoy, considerando que ya estamos a exactamente 29 minutos que se empiecen ya a dar la apertura de las mesas en los centros de votación. La votación hoy, 4 de octubre, va a estar de 7 de la mañana hasta las 5 de la tarde. Los miembros de mesa se supone que ya deben estar instalados, las mesas ya deben estar listas para recibir a los votantes en los diferentes centros de votación. Hoy, de manera particular, se van a estar escogiendo, ojo a este dato, 25 gobernadores regionales por las 25 regiones que tiene nuestro país, anteriormente conocidos como departamentos y provincia constitucional. Recordarán ustedes que en el Callao ahora son conocidas y reconocidas 25 regiones oficialmente. 25, por tanto, vicegobernadores y 364 consejeros regionales. A nivel provincial, 196 alcaldes provinciales con 1.724 regidores y a nivel distrital, 1.696 alcaldes distritales y 9.118 regidores. Sea el local, la ciudad donde se encuentre, usted va a estar recibiendo las cartillas de la OMPE para que usted pueda escoger ya sea a su gobernador regional, ya sea a su consejero regional, a su alcalde distrital y hacia también lo que viene a ser su alcalde provincial. Estamos hoy contentos de poder traerles esta información y también decirles que tenemos a nuestros amigos, hermanos, reporteros en el lugar de la noticia. Tenemos a nuestros reporteros Cristian Sanabria, José Troncos, Sara Rodríguez, para que usted pueda ver igualmente cómo es que se viene suscitando el minuto a minuto de los candidatos que hasta hace muy poco han venido, de acuerdo a las encuestas, liderándolas y en diferentes simulacros que se han ido circulando de manera poco quizás oficial, pero sí necesaria. Ya se sabe que hay una disputa entre tres personajes, que es el señor Rafael López Aliaga, Carlos Bruce y Francis Alzo. No sabemos cuál es exactamente el grado de ventaja. Esto lo vamos a determinar hoy específicamente, luego de las 5 de la tarde, cuando se cierre ya la mesa de votación y se empiecen a dar los primeros resultados, los primeros sondeos, de acuerdo a los diferentes momentos que las empresas encuestadoras pues emitan también sus pronunciamientos. Toda la información respecto a los candidatos, si es que usted aún no sabe por quién votar, no conoce los planes de gobierno, puede entrar a la plataforma que ha elaborado el Jurado Nacional de Elecciones, votoinformado.gob.p. Estas diferentes estrategias que han planteado los 26 candidatos, al menos en la alcaldía de Lima Metropolitana, los va a poder encontrar. Así también, si usted se encuentra en Tumbes, se encuentra en Loreto, se encuentra en Puno, Moquegua, Bancay, se encuentra en Tarapoto, en cualquier región en la que usted se encuentre, va a encontrar las autoridades que están postulando a el sillón provincial, regional, municipal. Desde aquí estamos igualmente a la expectativa de lo que vaya a ocurrir en relación a el momento que se abran las mesas, ¿sí? Tenemos en este momento una nota para presentarles a ustedes sobre el alza de los pasajes. El 50% más, el 80% más. ¿Cuánto es lo que usted va a pagar adicional en este día de las elecciones regionales y municipales? Pues se va a enterar a través de la siguiente nota y luego la comentaremos. Adelante.
0: En los terminales terrestres, el movimiento de pasajeros incrementó. Cientos de peruanos viajaron hacia distintas regiones del país para llegar a sus locales de votación. Y con mayor demanda, también se registraron un incremento en el precio de los pasajes. Maleta, bolsos y mochilas marcaron el movimiento en los terminales. Muchos pasajeros emprendieron el viaje a sus regiones para poder votar.
11: Hay que saber entenderlo, pero tampoco no exageren. Pero ahorita estoy escuchando que está 40 soles el pasaje.
22: ¿Y cuánto estaba?
11: Normalmente es de 30, 35, 25, normal, ¿no? Pero ahorita está 40, mañana va a estar 50, 60, 70, 80, va a llegar el pasaje.
0: Las tarifas habituales que oscilan entre 25 y 35 soles en algunos destinos presentaron variaciones ante la mayor demanda de pasajeros.
23: Estoy yendo a Huancayo, joven.
22: ¿Y cómo están los precios?
2: Bueno, no sé, me ha cobrado 40 soles.
4: ¿Pero naturalmente es así?
2: No, está 30 o 20. 20 así está. 20. Ahora creo por las elecciones, creo que se ha subido.
0: En algunos destinos, los pasajeros reportaron incrementos más pronunciados, con tarifas que llegaron a superar los precios habituales.
2: 70, 75 va a estar en la tarde. Muy caro, pijoven. Muy caro. Sí, otros días pa cobran que 25. De 25 ya no sube, ahora está subiendo más ya. ¿Sí? Nosotros hay veces a las cosas viajamos por ciudad para votar también.
22: Evitar la multa electoral tiene un precio. Cientos de peruanos han viajado hasta sus regiones para ejercer su derecho al voto.
0: El incremento de la demanda asociado al proceso electoral generó variaciones en las tarifas de los pasajes hacia las distintas regiones del país. Los viajeros reportaron precios superiores a los habituales en algunos destinos.
21: Bien, se encontraba entonces allí con nuestro informe inicial de esa transmisión, nuestro hermano José Troncos. Un gran saludo para nuestro hermano que también va a estar haciendo la tarea de corresponsal hoy en el Minuto a Minuto con uno de los candidatos. Y hablaban mucho acerca del alza de los precios. La señora que se iba a Huancayo, de los 20, 25 soles que pagaba usualmente, prácticamente se ha duplicado, un incremento de hasta el 100%. Así que bueno, en medio de estas alzas, por supuesto, por la demanda que se genera en estas fechas, esperamos que usted haya podido acercarse a su centro de votación, porque esta es una señal de patriotismo, una señal que estamos cumpliendo con nuestro deber cívico, de acercarnos a las urnas y ejercer nuestro deber. En otros países el voto es facultativo, el voto es si es que usted decide, si es que usted elige estar en cuanto a la responsabilidad. Es opcional, pero aquí específicamente en nuestro país es obligatorio. Respondamos, señoras y señores, con responsabilidad. Ahora, en lo que implica al trabajo de la OMPE, al término de la fase de apertura habitual en los procesos peruanos, tanto la Oficina Nacional de Procesos Electorales, la OMPE, con el Jurado Nacional de Elecciones, suelen alcanzar ya el 99.8% y el 100% de mesas instaladas de manera operativa en todo el país. Al menos es lo que se ha ido pronunciando ya, para que no se repitan los malos escenarios y los malos recuerdos de aquel 12 de abril. Pero bueno, esperamos que igualmente usted esté atento y nos envíe el reporte respectivo si es que todo en su centro de votación está ocurriendo de manera normal. Vamos a dirigirnos ahora con nuestro reportero Cristian John Sanabria Pérez, que está por supuesto en el lugar del desayuno electoral del candidato Rafael López Aliaga. Cristian, ¿cómo estás? Muy buenos días, Dios te bendiga, danos los detalles, adelante.
23: Gracias por el pase, Juan Diego. Como lo acabas de mencionar, compañero, nos encontramos ubicados en el distrito de San Juan de Miraflores, exactamente en la cancha sintética La Bombonera, donde se va a realizar el desayuno del alcalde, exalcalde de Lima, Rafael López Aliaga, que en estos momentos se encuentra postulando a primer regidor. Ya nos encontramos ubicados exactamente, son más o menos más de 300 sillas para que todas las personas puedan venir, como también de la bancada Renovación Popular y asimismo también manifestantes, vecinos del distrito de San Juan de Miraflores, acá en Pamplona Alta. Y ya estamos con todos los compañeros también de la prensa a la expectativa. Y compartirte también, Juan Diego, tengo una información adicional, y es que la unidad de UDEX ha podido llegar hasta los lugares acá, exactamente en la cancha sintética La Bombonera, para poder realizar una inspección, debido a que ellos son la unidad de desactivación de explosivos. Ellos han estado supervisando el lugar para poder saber si es que, bueno, hay un explosivo o algo así por el estilo. Es algo protocolar, simplemente. Ellos se encuentran en la parte de atrás de este lugar, de la cancha sintética La Bombonera, conversando, dialogando y coordinando, ya que ya han realizado la inspección indicada. Asimismo, también compartirte que ha podido llegar acá con nuestra cámara que nos pueda observar todas las personas en las redes sociales. Juan Diego, tenemos en esta parte a la derecha, que es el vehículo que ha transportado todos los alimentos que se van a poder consumir en este desayuno por parte de Rafael López Aliaga, el primer regidor que se está lanzando esta convocatoria, y asimismo todas las personas que lo van a acompañar. Tenemos acá las sillas donde se van a poder colocar y sentarse los vecinos del distrito de San Juan de Miraflores, acá en Pamplona Alta. Esa es la información que tenemos. Nos compartieron también su equipo de prensa de Rafael López Aliaga que todo el desayuno va a iniciar exactamente entre las 8 de la mañana a 8:15. Va a realizar, va a llegar.

0: estaremos nosotros a la expectativa y atento para poder llevar la información hoy en toda este espléndido trabajo que estamos realizando acá en Betel Noticias para las elecciones municipales y regionales 2026. Adelante, compañero.
1: Bien, Cristian, muchísimas gracias. Bueno, excelente informe inicial de lo que implica ya la preparación. Vemos bastantes sillas, espacios que van a ser llenados respectivamente por los vecinos de las zonas aledañas. Hay un respaldo que se ha visto reflejado en las últimas encuestas desde el momento en el que se anunció la renuncia del señor Luis Rubio, el que era el candidato de hasta ese momento de Renovación Popular, recordando que Rafael López Aliaga fue inscrito como candidato a regidor 1 para la Municipalidad de Lima. Y hubo una reacción. Muchos de ellos se señalan en los distritos populosos. Algo similar probablemente a lo que fue la segunda campaña de el señor Luis Castañeda Locio. Recordarán ustedes en el 2018 cómo es que, a pesar que ya se tenían investigaciones en contra del señor líder del partido Solidaridad Nacional, terminaron escogiéndolo por el recordatorio que tenían de las famosas escaleras y los hospitales solidarios. En medio de las diferentes interrogantes que se plantean a los procederes del candidato, hay ciudadanos que han escogido buscar algún tipo de gestión que agilice un poco más las obras en sus localidades, y es por esa razón que también vemos que hay bastante expectativa en lo que refiere a este desayuno electoral. Esperamos que, si es que el señor Rafael López Aliaga no llega a obtener el resultado del sillón municipal y entra como regidor, no termina renunciando como regidor y cumpla la tarea que se le está encomendando por parte de la ciudadanía, porque al final esa termina siendo la democracia. Entonces, cuando nosotros estamos desde las 6:30 de la mañana dándoles la información detalle a detalle, es para que usted pueda saber que desde Betel tenemos un análisis claro, oportuno, verificable con el trabajo que hacemos con nuestros reporteros. Ahora, si es que usted tiene en este momento la misma interrogante de hace algunos días atrás, si es que iban a llegar o no los materiales a su centro de votación, ya se tiene la información que al menos la OMPE, en coordinación con el Jurado Nacional de Elecciones, se han corroborado que los materiales ya estén en los centros de votación. Ahora, Roberto Burneo, como presidente del Jurado Nacional de Elecciones, lo recordamos claramente porque en la conferencia de prensa previo al debate municipal hace un par de semanas, el 21 de septiembre, fue consultado si es que se le podría otorgar la credencial de Rafael López Aliaga, y con una respuesta bastante política en sus formas, trató de evadir la respuesta y señalar que esta iba a ser una competencia del propio Consejo de los Magistrados del Jurado Nacional de Elecciones. Sin embargo, uno, con la coherencia que se mantiene siempre vigilante de sus autoridades, espera que puedan responder siempre con claridad, porque hay especialistas en materia constitucional que señalan que sí le correspondería recibir la credencial como alcalde. Sin embargo, hay otros también penalistas, como por ejemplo el doctor Humberto Abanto, que señala que no le debería corresponder la credencial de alcalde de Lima. Entonces, aquí uno espera que las autoridades competentes se pronuncien de manera diáfana, de manera clara. Si es que no lo hacen, entonces uno como ciudadano se pregunta, ¿para qué están? ¿Para seguir sembrando más duda? ¿Para sembrar más zozobra, más suspicacia? Y eso no es lo que queremos. Estamos en una fiesta democrática, señoras y señores, y a diferencia del papelón que tuvimos que cubrir el 12 de abril, promovido por la OMPE, definitivamente hoy esperamos que no sea así. Nosotros estamos aquí en el lugar de la noticia. En breve vamos a estar con nuestro compañero José Troncos, igualmente en el lugar de desayuno electoral del candidato por el partido Somos Perú, Carlos Bruce, y en breves instantes también la conferencia del Jurado Nacional de Elecciones con nuestra compañera Sara Rodríguez, para poder estar igualmente al pendiente de la noticia.

0: Un saludo particular a nuestros hermanos camarógrafos, que también desde las 5 o un poco antes, desde las 5 ya de la mañana oficialmente, están en sus puntos de ubicación. A nuestros hermanos Boris Acuña, Hernán del Rosario y Juliano Ceballos. Un gran abrazo a nuestros hermanos que han tenido el privilegio de conducirlos también en la movilidad respectiva a los puntos. Por supuesto que sí, un gran abrazo también a ellos. Ahora, tenemos una siguiente nota para poder presentarles. Es importante que usted conozca cuáles son las diferentes multas por la irresponsabilidad de no llegar a cumplir con el deber de sufragar. ¿Quiere conocer los montos? ¿Quiere conocer cuáles serían esos porcentajes de acuerdo al lugar en el que usted se encuentre? Pues vea la siguiente nota y luego la comentaremos.
1: Llegó el día de las elecciones regionales y municipales 2026. Mientras los ciudadanos acuden a sus locales de votación, el Jurado Nacional de Elecciones recordó las multas que se aplican por no votar o no cumplir con la instalación de una mesa de sufragio. En el caso de no acudir a votar, el costo es de 110 soles de multa en los distritos calificados como pobres. La sanción es de 55 soles y en los distritos de pobreza extrema pagarán 27,50 de multa. Además, el organismo electoral explicó cómo consultar una posible multa y presentó la plataforma Voto Informado, que permiten a los electores conocer información sobre los candidatos y los cargos que elegirán. El Jurado Nacional de Elecciones precisó que existen dos tipos de omisiones que pueden generar una multa electoral: no acudir a votar y no cumplir con la instalación de una mesa de sufragio, en el caso de los ciudadanos designados como miembros de mesa.
2: ¿Cuántos tipos de omisiones existen? Existen dos tipos de omisiones. O bien no he votado, no he sufragado, o bien he sido omiso de instalación de una mesa de sufragio. Las asignaciones de las multas difieren por el tipo de omisión generada.
1: En el caso de los miembros de mesa que no cumplan con instalar su mesa, el Jurado Nacional de Elecciones informó que la multa equivale al 5% de la UIT vigente, es decir, 275 soles.
2: Las multas que se asignan por omisión a la instalación de una mesa no tienen categorías. Es un único tipo de pago y asciende al 5% de la UIT vigente. Hablamos de 275 soles.
1: Pero, ¿cómo saber si un ciudadano tiene una multa electoral pendiente? El Jurado Nacional de Elecciones explicó que la consulta puede realizarse a través de su plataforma virtual con el número de DNI y un código CAPTCHA.
2: Para poder consultar si tenemos o no una multa electoral, por favor, sírvanse visitar a nuestra plataforma de consulta de multas electorales. La misma plataforma les va a solicitar que ingresen su número de DNI, el código CAPTCHA que exige ser ingresado, y tendremos que aceptar los términos y condiciones de la plataforma y nos van a brindar información primero sobre el código de la multa generada, el proceso electoral al que hemos sido omisos, el tipo de omisión generada, el monto de la multa asignada y el tipo de cobranza en el que está nuestra multa.
1: ¿Y qué ocurre si un elector tuvo una razón que le impidió cumplir con su deber? El Jurado Nacional de Elecciones aclaró que no existe una exoneración previa, pero sí es posible solicitar una dispensa o justificación, siempre que se cuente con documentación que acredite el motivo.
2: No hay exoneración, ¿ya? Acuérdense que el carácter obligatorio de la participación en una elección lo establece la Constitución. Entonces, lo que se hace es, si en caso, por una situación ajena a mi control, no puedo participar de la elección y tengo documentación que sustente precisamente mi imposibilidad de ser o miembro de mesa o de haber sufragado, lo que solicito al jurado es una dispensa o una justificación. Esos recursos se habilitan una vez que concluya el proceso electoral.
1: El organismo electoral invita también a la población a usar la plataforma Voto Informado, una herramienta que permite a los electores revisar información de los candidatos, sus planes de gobierno y las funciones de los cargos que se elegirán en esta jornada.
3: Es también importante mencionar que en la página web del Voto Informado encontrarán también todas las funciones de los cargos a los que vamos a votar este 4 de octubre.
1: Con la jornada electoral ya en marcha, el Jurado Nacional de Elecciones recuerda a los ciudadanos cumplir con su deber de votar y, en el caso de los miembros de mesa, con las funciones que les fueron asignadas. Las consultas sobre multas y la información de los candidatos pueden realizarse a través de las plataformas del organismo electoral.
0: Bien, nuevamente el agradecimiento a nuestro reportero José Troncos por el informe. Juan Diego, ¿y qué pasa si es que el DNI se ha vencido, se me venció ayer, 3 de octubre? No pude hacer el cambio. Bueno, ahí está mi razón para no ir a votar. No, señor, usted puede ir a votar porque la RENIEC ha otorgado esta facilidad para que usted pueda acercarse incluso con el DNI vencido, esta vez de manera excepcional. Ya estamos enlazados con nuestra reportera Sara Rodríguez en el Jurado Nacional de Elecciones porque está hablando ya el presidente del jurado, el señor Roberto Burneo. Adelante.
4: Bien, Juan Diego, gracias por el pase. Buenos días. Nos encontramos en las instalaciones del Jurado Nacional de Elecciones, donde en estos instantes el presidente de esa entidad, Roberto Burneo, va a dar algunas declaraciones con respecto a la apertura de esta jornada electoral. Bien, escuchemos la declaración.
5: Saludar a la OMPE, saludar al RENIET, saludar a los miembros del Jurado Nacional de Elecciones por el trabajo que han desempeñado hasta el momento. Esperamos que puedan ejercer sus responsabilidades de la mejor forma para que los ponados puedan ejercer su derecho de participación política con tranquilidad. Reconozco el compromiso de miles de trabajadores que han hecho posible todo este esfuerzo, especialmente a quienes han recorrido largas distancias para llegar a las comunidades más lejanas. Esta jornada también cuenta con la presencia de observadores internacionales, a quienes saludo y les deseo una jornada plena, una jornada en la que puedan desempeñarse con tranquilidad. Agradecemos su presencia en el país y el aporte que representan para la observación electoral, para la transparencia, el intercambio de experiencias y el fortalecimiento de nuestras instituciones democráticas. Durante estos meses hemos estado donde la ciudadanía decide. Hemos recorrido el territorio, acercado información y fiscalizado el proceso electoral. Estamos desplegando cerca de 30.000 fiscalizadores a nivel de todos los locales de votación que estarán desplegados en cada uno de ellos, en todo el país. Nuestra presencia continuará durante la votación, el escrutinio y las siguientes etapas del proceso electoral, incluido el repliegue del material electoral, además de la Administración de Justicia Electoral que nos compete. El compromiso del Jurado Nacional de Elecciones es con el Perú y con la voluntad de los ciudadanos y de los electores. Cumpliremos ese deber con firmeza. A los miembros de mesa, mi reconocimiento y agradecimiento. Hoy asumen una gran responsabilidad fundamental para con sus vecinos y su comunidad. Su presencia y su trabajo hacen posible que millones de personas puedan votar. Exhortamos también a las instituciones responsables de la seguridad de adoptar las medidas necesarias durante toda la jornada electoral para proteger a la ciudadanía, a los miembros de mesa, al personal del sistema electoral, a los candidatos y garantizar que la votación se desarrolle en paz. A los candidatos y a las organizaciones políticas les corresponde estar a la altura de esta jornada. Quien aspira a gobernar debe respetar las reglas democráticas y la voluntad de los electores. Invito también a los peruanos a acudir a votar con libertad y responsabilidad. A quienes todavía no han decidido, los invito a revisar las propuestas y consultar el voto informado. Lo que hoy se elige tiene que ver con la vida de cada familia, con las necesidades de su barrio y con el futuro de la comunidad. A los medios de comunicación, gracias por acompañar esta jornada y llevar información a la población. Convocamos al país a vivir esta jornada en paz y con respeto, que como sistema electoral tenemos el deber con millones de peruanos. Y a los peruanos que deciden, el Jurado Nacional de Elecciones le corresponde cuidar su voto y hacer respetar su voluntad. Que sea una fiesta electoral para todos ellos. Muchas gracias.
4: Bien, esto ha sido la declaración del presidente Roberto Burneo desde el Jurado Nacional de Elecciones y pues damos con esto un pie de inicio, ¿no?, para esta jornada. Y vamos contigo, Juan Diego, en mesa. Gracias.
0: Bien, muchísimas gracias, Sara, por el reporte. Bueno, escuchábamos allí a Roberto Burneo Bermejo, uno de los, en este momento, más importantes, una de las más importantes personas que tiene la responsabilidad de coadyuvar en este desarrollo electoral. Bueno, son los promotores, son los organizadores y se han encargado ahora también de verificar que la OMP haya cumplido su función de optar con a cada local de votación con los diferentes materiales. ¿Cuántas son las mesas que se han instalado a nivel nacional? Son cerca de 90.000, para ser exactos, 89.935 mesas de sufragio. Esto ubicado en 10.000 locales de votación para escoger a las más de 13.000 autoridades entre regionales, entre provinciales y municipales que vamos a estar entregando hoy nuestro voto para que democráticamente sean los representantes de nuestra localidad. Ya saben ustedes que estamos a minutos, estamos exactamente a 2 minutos, 1 minuto ya, 6:59 de la mañana. Esto implica que nos quedan segundos para empezar a ver ya las primeras puertas abiertas de los locales de votación. Los miembros de mesa ya debieron estar desde una hora antes, desde las 6 de la mañana, para que en el transcurso de las 6:30, 6:45, como máximo, se dejen instaladas ya las mesas. Pero ¿qué pasa si es que uno de los principales o de los titulares miembros de mesa no llegan? Bueno, son 3 titulares y 6 suplentes. Si es que por A o B uno llegó tarde, el suplente asume la posición de titular. Pero ¿qué pasa, Juan Diego, si es que ninguno se apersona? Ni los titulares ni los 6 suplentes. Pues entonces, los primeros en la fila son los llamados a cubrir esa responsabilidad. Y puede que usted sea de aquellos que van a votar en los primeros minutos de la apertura de las mesas de votación. Entonces, si es que usted ve que sus miembros de mesa no están a la hora, ofrézcase, anímese usted. Si es que usted tiene este llamado de poder servir a su ciudad, al cual estamos llamados todos definitivamente los 34 millones de peruanos, va a tener también una compensación económica por parte del Estado, un incentivo que asciende a la suma de 165 soles. Este, por supuesto, será abonado a través de una cuenta en el Banco de la Nación, a su nombre, pero independientemente de ello, a aquellos que nos ha tocado en su momento ser miembros de mesa, sabemos lo importante y trascendente que es esta responsabilidad. Si es que hoy tan solamente echo un vistazo atrás, la última elección municipal fue el 2 de octubre del 2022. Así que, y en esa oportunidad me tocó ser miembro de mesa. Llegué temprano, a la hora correspondiente, era todavía un clima de pandemia con mascarillas, pero se cumplió la responsabilidad. Así que ánimo y un gran saludo a aquellos que están también cumpliendo este deber cívico. Volvemos con las palabras del presidente del Jurado Nacional de Elecciones y luego comentamos más al respecto.
6: Información que tenemos que ir validando y tenemos desplegados fiscalizadores en todo el territorio del país en torno a la participación de los candidatos. Y a la pregunta que indicaba, es un tema que ya hemos indicado respecto de la participación de algunos alcaldes que inmediatamente han postulado como primer regidor, es algo que ya hemos definido como pleno. Las demás incidencias y controversias estamos en sesión permanente a efecto de comunicar en su oportunidad las decisiones que nosotros tengamos a bien realizar.
4: Perfecto, esta fue una declaración que dio a raíz de las preguntas que le hicieron sobre las incidencias que de repente se puedan dar el día de hoy en esta jornada electoral. Sin embargo, el presidente nos está garantizando que todo esto que se desarrolla por el momento de manera adecuada. Ahora vamos con otra respuesta que está brindando a una de las cuestiones.
6: Todas las incidencias, tengan la seguridad que las vamos a trasladar a todos los medios de comunicación. Pero sobre todo, una vez presentada, de darse el caso, el jurado y el sistema electoral ya tiene todas las acciones a efecto de dar una respuesta inmediata y dar esa tranquilidad a la población en torno a ello. No negamos que podrían haber incidencias como en un proceso muy complejo como el peruano que se dan en todos los rincones del país, pero tenga la seguridad que vamos a reaccionar y vamos a tomar las decisiones que correspondan en torno a cada una de ellas.
7: Muy buenos días a la plana.
4: Perfecto. Vamos a escuchar una siguiente pregunta también de otro de los medios, ya que estamos, ¿no?, también de repente escuchando algunos tipos de información, ¿no?, que nos provienen de tanto de provincia y también de Lima sobre esta jornada, y vamos a aclararlas en este momento. A ver, escuchemos la pregunta también para tener un poquito de...
7: A estas elecciones regionales y municipales, muy amable.
6: Lo que le podría decir es que nunca ha habido fraude en ninguno de los procesos electorales y que el sistema electoral y sobre todo el Jurado Nacional de Elecciones ha actuado con absoluta transparencia. Todas las decisiones del jurado y todas las acciones las hemos transparentado y se vienen transparentando de la mejor forma. Todas las resoluciones del jurado son debidamente motivadas y comunicadas y colgadas en nuestra página web. Podría no estar de acuerdo, efectivamente, eso no lo negamos, pero eso es parte del derecho a opinión que tienen las personas de participación, pero el jurado siempre va a actuar en consecuencia, conforme a la Constitución, la ley y el ordenamiento jurídico respectivo, y siempre vamos a transparentar todo nuestro trabajo. Estamos sometidos al mayor escrutinio de toda la sociedad, de todos los medios de comunicación y todas las entidades públicas. Así que vamos a seguir actuando de la misma forma.
4: Okay, esa fue también una de las consultas sobre la página web, ya que has estado consultando, ¿no? O averiguando con respecto a los locales de votación, viendo si todo está yendo de manera adecuada, conforme, ¿no? Ahora vamos con otra pregunta. Con respecto a las zonas que están apartadas, ¿no? ¿Cómo se está desenvolviendo esta jornada? Bueno, ¿cómo se va a desenvolver?
6: Con todo el sistema electoral, especialmente con la OMPE, hemos tenido reuniones constantes desde el día de hasta el cierre de la jornada del día de ayer, lo venimos realizando. Con el sistema electoral, especialmente con la OMPE, lo vamos a seguir realizando. Tenemos una comunicación estrecha, estamos al pie del cañón, como se dice, pero también respetando nuestros roles, en este caso de fiscalización del Jurado Nacional de Elecciones y de la OMPE, de los organizadores y de la parte logística que corresponde al proceso electoral.
7: Damas y caballeros, de esta manera.
4: Perfecto, ya con esta ronda de preguntas hemos dado cierre a esta conferencia del presidente Roberto Burneo y vamos a dar inicio a esta jornada en todos los lugares del país. Así que instamos también a la población para que pueda hacer un voto siempre asegurado, ya que es importante esta fecha para todos nosotros los peruanos de elegir bien. Vamos contigo, Juan Diego, gracias por la oportunidad.
0: Muchísimas gracias, Sara, por el despliegue informativo. Claro que sí, así que nos sumamos a esa última recomendación que nos llama nuestra hermana Sara Rodríguez de poder apersonarnos como ciudadanos con responsabilidad, a tiempo, con la puntualidad. No esperemos a que sean las 4:30, las 4:45. Ya sabemos que al peruano por naturaleza le gusta procrastinar, pero no lo hagamos hoy. Empecemos a actuar con esta responsabilidad que hoy el Perú tanto necesita. Dentro de todo lo que queremos en este momento informarles, tenemos también entrevistas con especialistas frente a un tema que viene golpeando mucho nuestra ciudad, que es el transporte, el tráfico. ¿Cómo va a coadyuvar el alcalde con el Ministerio de Transportes y Comunicaciones? ¿Cómo van a ser los intercambios de diálogo para que se pueda fomentar una mayor fluidez en las diferentes calles que son las más transitadas tanto en nuestra capital como en Arequipa, como en Moquegua? Así que queremos conversar esto con nuestro primer invitado de la mañana, que es el ingeniero Fernando Tarquino. Pero no sin antes también mencionar que el RENIEC ha dado una alerta. Esto ha sido en el transcurso de las horas de la tarde de ayer 3 de octubre. Ha solicitado a la Fiscalía de la Nación, a la Policía Nacional del Perú y al Ministerio del Interior actuar con precisión ante posibles desplazamientos irregulares de electores en zonas específicamente como Pichari, en zonas también como Huari en Ancash, Pichari en Cusco, puedan darse algunos cambios de locales de votación. Esto repentinamente se han presentado por ciudadanos que ingresaron a la web, querían consultar y confirmar su local de votación y de un momento a otro habían sido cambiados rotundamente. Y considerando que en el interior del país los locales de votación muchas veces están a horas de la casa, la vivienda en la que el ciudadano se encuentra. Entonces, mucha atención allí en lo que vaya a transcurrir este día. No queremos que ocurra nada negativo, pero nunca estamos exentos de cualquier emergencia que se pueda dar y la jefa del RENIEC, la señora Carmen Velarde, dio este pronunciamiento. Bien, vamos a darle entonces el pase al ingeniero Fernando Tarquino, quien también es doctor en Medio Ambiente y Desarrollo Sostenible y Planeamiento Urbano. Señor Tarquino, bienvenido. Dios lo bendiga.
8: Muchas gracias. Igual manera, gracias por la invitación.
0: Estamos en, ya exactamente 7 y 8 de la mañana. Ya se abrieron las mesas de votación, los diferentes locales, con la intención de poder escoger al mejor gestor y pueda darle una solución concreta en materia de lo que viene a ser el tráfico en ciudades muy puntuales. Hablemos de nuestra capital, hablemos de Lima, por ejemplo. ¿Cómo poder entender o analizar planes de gobierno con efectividad en lo que significa materia de transporte?
8: Bien, voy a tratar de ser lo más sencillo posible en una explicación técnica bastante compleja, porque el problema de la congestión del tráfico es un problema que tiene varias aristas y que se viene estudiando matemáticamente, y lo recalco así, en los Estados Unidos desde 1935.
0: ¿Matemáticamente?
8: Sí, porque el profesor Greenshields en ese año empezó a estudiar los fenómenos de la congestión relacionados al flujo, la velocidad y la cantidad de vehículos que se mueven por un carril. Entonces empezó a encontrar relaciones matemáticas ya desde ese año. A partir de ahí, la ciencia de la ingeniería de tráfico, porque es una ciencia que forma parte de la ingeniería de transporte, empezó a analizar los problemas de congestión urbana en las ciudades de los Estados Unidos. Entonces, cosas que aquí en Perú empezamos a tratar de visualizar como soluciones y han sido probadas hace 30, 40, 50 años en ciudades desarrolladas que en esa prueba se han dado cuenta, pues, que generan más congestión, ¿no? Estoy hablando específicamente en ampliar carriles, promover el uso del automóvil, sobre todo en los Estados Unidos, inclusive, que ellos tienen mucho más espacio físico para poderlo hacer. Ciudades como Lima, que venimos de Europa, que hay menos espacio territorial, necesitamos proponer o haber desarrollado ya sistemas que te muevan más gente en lugar de más autos. Entonces, por ahí empieza un problema complejo que hay que tratar de resolver. Pero cuando usted me dice una solución concreta, alguna autoridad que ofrezca esa solución en un periodo de gestión municipal, le está mintiendo.
0: Cayendo en demagogia.
8: Tal cual, porque en 4 o 5 años no se puede resolver un problema que viene generado en la ciudad con la explosión demográfica de 1970 en Lima.
0: Claro.
8: Digamos que el monstruo ya tiene 12 cabezas, entonces no se puede resolver en una sola gestión municipal. En ese sentido, los alcaldes han ido escuchando diferentes voces que le dices, haga tal cosa, desde la ampliación de los carriles, por ejemplo, en la avenida Petit Tours, que pasaron de 3 a 4, en la avenida Canadá, y una serie de cosas. Los viaductos del exalcalde López Aliaga, etcétera. Son planteamientos, porque no son soluciones. Una solución es algo en la cual el problema no vuelve a ocurrir. Entonces, en ese sentido, son planteamientos de última hora, inmediatistas, y que no va a mitigar el tema de la congestión, ¿no?
0: Sí, creo que esto es algo que en el ciudadano, de alguna manera, ya está impregnada esa posición que el tráfico en Lima no lo va a solucionar nadie, al menos por ahora, en este corto plazo, pero se ha escuchado con insistencia a diferentes candidatos presentarse como muchas veces la solución en materia de este flagelo. Vamos a hacer más bypasses, vamos a hacer más corredores, estas extensiones, que de alguna manera pueden terminar coadyuvando, pero no solucionando el problema desde el meollo, desde el origen, desde el núcleo. Entonces, en ese sentido, por ejemplo, preguntarle, ingeniero, ¿cómo ha venido observando usted el desempeño de la Autoridad de Transporte Urbano, de la ATU? Hay quienes han propuesto eliminarla, hay quienes han propuesto reformarla. Primero, explíquenos usted cuál ha sido realmente la función de la ATU y si es que esta debería entonces ser examinada su permanencia o reformada como tal.
8: Esa es una excelente pregunta. Yo soy de los que piensa y estoy convencido de que la ATU debería continuar con una reestructuración integral.
0: ¿Cómo así?
8: Primero, continuando con la explicación anterior, uh-huh. El espacio urbano y el tema de la movilidad tiene dos componentes. El tránsito, porque desde que usted pisa la vereda, transita, y la red vial le permite a usted acceder al transporte público, porque cuando ya está dentro del vehículo, se transporta, uh-huh. tienen que estar de la mano. ATU fue creada como una institución que solamente tenía competencias sobre el transporte, que es la parte de los buses y de la parte ferroviaria. O sea, fue una fusión entre lo que era Protransporte de la Municipalidad de Lima y la ATE, que era el Ministerio de Transporte. Sin tener en cuenta el tránsito. Entonces eso es absurdo, ¿no? La ATU es una institución que, insisto, por su finalidad debe permanecer, porque tiene mayores recursos, porque depende directamente del Estado. Yo particularmente postulé, porque me invitaron dos veces al Congreso de la República a comentar sobre este tema. Uh-huh. Para mí, el problema de Lima es un problema de Estado. Y al ser así, ATU debería depender de la Presidencia y el Consejo de Ministros.
0: La ATU pasar a la PCM.
8: Esa es mi visión, mi lectura. Uh-huh. Y solicitarle las competencias a Lima sobre la red vial principal, por donde va a pasar, pues son las arterias principales por donde se va a mover el transporte público. Uh-huh. Y tenemos dos ejemplos muy puntuales. La ampliación de la línea 1 del Metropolitano, antes llamada COSAC, que en sus orígenes tenía que llegar hasta Chimpuoquio, sí. ¿no? Y se quedó en Naranjal. Uh-huh. Ya. Ese tramo, que se ha demorado 20 años o más en hacer, ha sido ejecutado por la Municipalidad de Lima para que lo reciba la ATU. Entonces, cuando ATU recibe, encuentra 5.000 observaciones, y no estoy exagerando, uh-huh. y se demora años en recibirla. Es más, tal vez hasta el día de hoy no lo ha hecho. Eso pasa porque son dos instituciones manejando el mismo problema. Uh-huh. La ampliación de la avenida Paseo de la República, porque no es vía expresa, ya.
0: Se refiere a la vía expresa sur, a la que se ha llamado como vía expresa sur.
8: Tal cual. Es exactamente el mismo tema. Uh-huh. ¿No? Entonces, la Municipalidad de Lima tuvo que firmar un convenio con ATU para darle permiso, que la ATU lo autorice, a hacer ese proyecto como infraestructura física. Uh-huh. Pero todos los errores que se han verificado, y que son bastante serios, ATU los va a tener que heredar. Entonces, esto no, así no camina.
0: Bueno, nosotros estamos igualmente viendo que estas propuestas muchas veces también escapan del marco legal en el corto plazo. Entonces, cuando se propone eliminar la ATU por las multas que se han venido dando en los últimos años, esas multas exageradas para muchos o hasta impagables para otros, preguntarle, ingeniero Tarquino, ¿es realmente sostenible una propuesta o viable en el marco legal que se elimine la ATU en este corto plazo gubernamental de 4 años?
8: No, yo pienso absolutamente que no, pues porque estaría en contra de lo que acaba de manifestar, uh-huh. ¿no? O sea, eliminar una institución que la municipalidad la ha pedido, perdón, la ciudad la ha pedido a gritos desde antes del 2019, donde es que se crea. Pues retrotraería todo al desastre que ya había. Antes de ATU, habían 12 instituciones que tomaban decisiones sobre infraestructura de transporte y operación, ¿no? Ahora tenemos dos. Deberíamos tener una. Entonces, el marco legal es el marco por el cual parte todo este tipo de instituciones. Es un absurdo proponer este.
0: Ahora, ingeniero, a ver, se respeta allí la opinión suya, sí. de acuerdo a la lectura que ha hecho. Sin embargo, ambos candidatos que hasta hace algunos días se han voceado para la intención de voto este domingo es el señor Rafael López Aliaga y Francis James Allison. Ambos proponen eliminar la ATU. ¿cuál sería entonces el destino de Lima si es que la ATU se llega a eliminar? Claro, se retrotrae todo y se empezaría prácticamente a comenzar de cero, pero ¿cuál terminaría siendo entonces el futuro de Lima? ¿Cuál es la lectura que hace usted de aquí, de acá a 4 años, si es que se elimina la ATU?
8: Nunca empezamos de cero, siempre partimos en negativo, porque la ciudad ya nos superó y nos supera todos los días. La ciudad va a seguir creciendo en cantidad de gente y en cantidad de vehículos que entran al sistema vial. Uh-huh. Lima recibe más o menos 500 placas nuevas que entran dentro de la infraestructura. Uh-huh. ¿Ya? Entonces, a ver, como le repito, esas propuestas, si son solamente de candidato para pretender ganar o ganarse a los transportistas, que son los dueños de la calle, que ese es otro problema bastante grave, bastante serio, que no obedece a los libros que en este caso he traído, uh-huh, porque he publicado 3 libros al respecto. Uh-huh. No solo vamos mal, vamos peor de lo que ya teníamos. Uh-huh. O sea, no estoy de acuerdo particularmente.
0: Y en lo que se refiere al marco de, por ejemplo, el transporte informal en cuanto a los colectivos, se ha estado haciendo en los últimos meses un pronunciamiento bastante fuerte por parte de los colectiveros, tanto que, por ejemplo, algunos de los que estaban en contra de este uso de carril exclusivo para el Corredor Azul aquí en la Avenida Arequipa, se habla mucho de la manera en la que se conduce y genera igualmente tráfico en la Avenida Javier Prado, los colectivos de la Javier Prado hasta la Avenida La Marina y en diferentes zonas, los de la Panamericana Norte, Panamericana Sur. ¿Cuál sería el primer paso para la formalización de ese medio de transporte que actualmente hay abundantemente en la capital como en diferentes capitales y si es que está siendo abordado por algún plan de gobierno actualmente?
8: Ya, me permito remitirme solo al problema de la Avenida Arequipa porque es un tema, digamos, más cercano a mí. No,
0: okay, que
8: lo utilice. Vamos por dos cosas, ¿no? Primero, la improvisación en tratar de implementar una modalidad de transporte sobre una infraestructura que no está diseñada para tal, que claro, es la Avenida Arequipa. Uh-huh. Entonces, el carril reversible, en donde son dos carriles que tienen menos de 3.30 metros, o sea, está, uh-huh, cada bus pasa muy, muy cerquita. Sí. Y la operación en las intersecciones, las transversales que generan el problema alrededor del corredor, eso es una improvisación y que va a traer consecuencias negativas. Lamentablemente, yo estoy más que seguro que dentro del corto plazo ahí van a haber problemas de atropellamientos y colisiones, etcétera, ¿no? Entre paréntesis, accidentes de tránsito. Entonces, la Avenida Arequipa tendría que ser preparada para el diseño del corredor de transporte público. O sea, hay que levantarla y hacerla de nuevo si queremos de verdad hacer algo bien.
0: Eso te implicaría probablemente romper
8: levantarle la piel, ajá, al enfermo,
0: okay,
8: y ponerle una piel nueva.
0: Para que sea un poco más amplio, ya no solo 2 carriles.
8: Todo.
0: Okay.
8: Y diseñada desde el punto de vista de cómo mandan las normas para transporte, esto se llama en inglés BRT, transporte de tránsito rápido, uh-huh, ¿no? Que son los carriles centrales para el bus, con los paraderos acondicionados adecuadamente, etcétera. La parte de arborización pasa a las bermas laterales y hay todo un planteamiento de diseño geométrico y urbanístico que es distinto a lo que tiene ahora la Avenida Arequipa. Entonces, se está improvisando. ¿Ya? Ahora, sobre el tema del colectivo. El colectivo responde a una necesidad de la demanda que no está dispuesta a esperar largar colas, a tener un itinerario pobre en cuanto a subirse al bus, y el colectivo, por un valor de pasaje que no llega ni al doble del costo del metropolitano, es una alternativa que está ahí porque es una porque hay una demanda. Uh-huh. Si el sistema funcionara perfecto o por lo menos bien, el colectivo no existiría. Entonces, esto no estoy a ver, no es que promueva la informalidad, sino que la formalidad está mal hecha.
0: Claro.
8: Porque ya para cerrar el tema,
0: o sea,
8: transporte,
0: ajá, antes, discúlpeme, o sea, sí, para entenderlo en sencillo. Quiere decir que ante la carencia de efectividad del corredor azul, está haciendo que existan cada vez más colectiveros. Y creo que incluso hace que muchas veces nosotros mismos terminemos consumiendo.
8: Claro. Yo lo uso. Uh-huh. O sea, yo cada vez manejo menos. Tengo la suerte de vivir en zona céntrica. Uh-huh. Entonces, por eso le digo que le voy a tocar el problema de la avenida Arequipa porque lo conozco más. O sea, uh-huh. para ir a Miraflores, en horas de máxima demanda, me es mucho más rentable tomar un colectivo que usar mi carro. Entonces, está ahí, ¿no?
0: Claro. Iba a mencionar algo de Protransporte, iba a mencionar.

0: Correcto. Entonces, cuando Protransporte firma el contrato de concesión de la infraestructura a los operadores, firma con una cláusula en la cual no permitido que tenga competencia, digamos, entre comillas, desleal sobre 400 metros, 200 a cada franja de otro modo de transporte. En este caso, el colectivo. Entonces, no han podido resolver eso ni Protransporte ni ATU. Y ese es un problema contractual, ese es un problema legal, ¿no? Que es que al verse impedidos de resolver, yo estoy absolutamente seguro que esa propuesta de corredor bidireccional o lo que es para favorecer a los corredores que literalmente tienen del cuello a la municipalidad, porque nos tienen denunciados ante tribunales internacionales pidiéndonos a la ciudad de Lima más o menos 1,000 millones de soles. ¿Eh?
1: Wow.
0: Y eso lo tengo documentado. Entonces, no estoy hablando solamente por tirar cifras. ¿No?
1: No es porque simplemente se quiere una formalización mera, sino porque probablemente hay más allá algún otro interés.
0: Tal cual. Tal cual.
1: Ingeniero, discúlpeme un segundo porque tenemos que enlazarnos en este momento a el local del desayuno electoral del candidato Rafael López Aliaga con nuestro reportero Cristian Sanabria. Cristian, Dios te bendiga. Danos los últimos detalles al respecto.
2: Juan Diego, gracias por el pase. Comentarte que estoy en un lugar exquisito donde se está realizando toda la gastronomía para este rico y delicioso desayuno. ¿Dónde me encuentro? Exactamente en la cancha Bombonera, en el distrito de San Juan de Miraflores. Mire, para que la cámara lo pueda ver, por todas las personas que nos están observando por redes sociales, yo comentarte que esto es el caldo de mote que va a comer Rafael López Aliaga en el desayuno. Vamos a moverlo un poquito porque Betel Noticias tiene que darle un poquito de sazón acá, así de esta manera es que se está realizando acá el caldo de mote. Y la verdad, hay una señora también que tiene un sazón increíble. Asimismo, también compartirte, Juan Diego, que en breve ya está llegando Rafael López Aliaga acá a la Bombonera en el distrito de San Juan de Miraflores. Va a probar este delicioso caldo que tiene un sinfín de carnes que me han compartido esa información. E inclusive se han amanecido toda la noche para poder cocinar este rico y delicioso caldo de mote. Ahora, también lo que va a acompañar el caldo de mote es este pan de la serranía que huele delicioso, Juan Diego. Exactamente esto es lo que va a poder comer el candidato candidato Rafael López Aliaga. Va a poder comer junto también con el caldo de mote. Vemos acá a las personas que se encuentran trabajando, a las personas que están, vemos también que están exprimiendo el limón, asimismo también para que puedan echar al caldo de mote. Y todo esto también tenemos acá a la señora Elena. Señora Elena, ¿qué tal? Para todas las personas que nos están escuchando a nivel nacional, este canal de Betel Televisión, Betel Radio, escuchamos a nivel nacional. Dígame, ¿cuánto tiempo de cocción está teniendo este rico y delicioso caldo de mote?
3: Empezamos ayer a las 8 de la noche y hemos terminado a las 5:30 de la mañana.
2: Aparte, caldo de mote, ¿qué es lo que va a comer Rafael?
3: Ya, él solamente nos han pedido el caldo de mote, pero sí viene con varios tipos de carne. Viene con mondongo nacional, con pata, con chancho, con carne, ¿no? Y cabeza. Y su emoliente con su pan chabatita serranito. Eso está hecho a la leña. Y ese rocoto está hecho a batán. A la antigua, todo es antiguo y con sus hierbitas para que coman y con su limoncito, pues, ¿no?
2: ¿Cafecito también?
3: No, ese es emoliente.
2: Ah, emoliente.
3: Emoliente a la antigua, con cebada negra, con cola de caballo, con sus hierbas, todo.
2: Me han pasado la información que usted tiene la sazón exquisita acá del distrito de San Juan de Miraflores.
3: No, yo soy del Rímac.
2: Ah, del Rímac. Me la han invitado acá.
3: Me han dicho especialmente para que les venga a cocinar.
2: Sazón.
3: Por la sazón.
2: ¿Esa sazón de dónde viene, mamita?
3: Esto viene de mis ancestros.
2: Ah, ya.
3: Mi abuela ha sido cocinera, mi papá panadero y Pedro Castro, cocinero, panadero, y mi mamá también cocinera, pues, ¿no?
2: ¿Le puedo meter un poquito a probar? A ver, vamos a probarlo, Juan Diego, con tu permiso, con tu autorización. A ver, ¿qué es lo que contiene ese platito?
3: Ese plato es sopa de mote, patasca, le decimos realmente, porque hay caldo de mote y patasca. Patasca viene de ser, ¿por qué? Porque tiene mondongo, tiene cabeza, tiene todo lo que es esto, hasta un poquito de charqui también tiene, y todo lo que es esto, cabeza de toro, de res, y también cabeza de chancho, todo.
2: Vamos, bueno, a probar un poquito el emoliente, Juan Diego, con tu permiso. Ay, a ver. De verdad, está bien delicioso. Está en el punto de limón.
3: Pan serranito, pues, ¿no?
2: Juan Diego, con tu permiso.
3: Este pan es que se hace en unos barros, en unos hornos artesanales a base de barro, a la antigua, que ya no existen esos hornos, pues, ¿no? Pero nosotros todavía seguimos la tradición con el horno antiguo.
2: Mejor dicho, Rafael López Salida va a quedarse encantado de todo lo que va a comer.
3: Es algo natural, ¿no? A la leña, a la antigua, a nuestros ancestros, que eso no lo debemos quitar, pues, ¿no? Perfecto. Porque es algo de que viene de nuestros descendientes, ¿no? Así y es una buena alimentación también.
2: Bien, así es, con este delicioso, rico y encantado caldo de mote, Juan Diego, yo me voy a quedar acá para poder seguir probando estos deliciosos platos. Juan Diego, adelante contigo, compañero.
1: Cristian, bueno, a todos nuestros amigos de radio que nos están oyendo en estos momentos, nuestro reportero Cristian Sanabria ha ingerido en este momento un delicioso caldo de mote junto y acompañado de pan serrano, por supuesto en el local de votación de Rafael López Aliaga en San Juan de Miraflores. Esto, por supuesto, en relación a la última actividad probablemente que se vaya a realizar antes que el candidato y los candidatos que también van a estar apersonándose, lleguen a su local de votación. Y bueno, esta manera de mostrarles a ustedes los detalles es que puedan contar con la información a primera mano de lo que vamos teniendo. Nuestro compañero José Troncos se encuentra también en el local del partido Somos Perú. Bueno, en el lugar donde se está desarrollando el desayuno electoral del candidato de Somos Perú, Carlos Bruce. Ahí está nuestro reportero José Troncos, a quien le damos oficialmente la bienvenida a esta transmisión. Y por favor, José, cuéntanos los detalles sobre lo que nos tienes en las previas a este desayuno. Adelante, mi hermano.
4: Así es, Juan Diego, como lo menciona, nos encontramos aquí en Villa María del Triunfo, exactamente en el local de Comunal Comité 36A, donde se va a realizar el desayuno del candidato Carlos Bruce por el partido Somos Perú. Y como puedes mencionar, ya está todo listo, ya se está... ya está quedando todo listo. Nos mencionan que el candidato acaba de salir de su casa a dirección de Villa María del Triunfo y como puedes ver, aproximadamente en la mesa hay 30 personas, 26 aprox, que estará pues conformada entre el equipo técnico, también estará pues parte de la asociación de este lugar. Y me comentan, Juan Diego, esto es algo interesante, que el desayuno será pan con chicharrón. Pan con chicharrón es el desayuno de esta mañana, de este local. Y también, pues, en las bebidas es un poco más variado. También nos comentan que va a haber jugo de papaya, té pasado, café pasado y un par de infusiones. Pero eso es lo que podemos rescatar a esta hora de la mañana. Se estima de que el candidato Carlos Bruce pueda llegar a las 8 de la mañana y luego, posteriormente, a las 10 de la mañana, dirigirse a su local de votación en Colegio Inmaculada Jesuitas de Surco. Esta es la información, Juan Diego, que podemos traer a esta hora de la mañana. Repito, el desayuno es pan con chicharrón y nosotros estaremos esperando al candidato Carlos Bruce para que pueda dar inicio a su desayuno por este día especial para las elecciones municipales y distritales. Con esta información, Juan Diego, regresamos contigo a estudios.
1: Bien, José, muchísimas gracias. Veíamos ahí algunos amigos de cuatro patas detrás de ti. Igualmente a la expectativa de lo que vaya a ser el desayuno del candidato Carlos Bruce. Bueno, queremos igualmente recordarle a la ciudadanía que el horario de tanto no solamente las mesas de votación, sino en general para el sufragio de hoy, domingo 4 de octubre, es desde las 7 de la mañana hasta las 5 de la tarde. Es decir, que usted ya puede acercarse a su local de votación para que ejerza su deber cívico, ¿sí? De poder sufragar y escoger así al candidato de su preferencia. En medio de todo, por supuesto, rogamos a Dios que pueda ser una jornada transparente, una jornada libre de irregularidades, libre de cualquier indicio de fraude que, por supuesto, no deseamos que se establezca hoy en nuestro país. Bueno, estamos conversando con el ingeniero Fernando Tarquino. Él está dando una propuesta, una lectura en relación al transporte, pero me gustaría también hablar en cuanto al el transporte alternativo, señor Tarquino. Y aquí me refiero a vías para las diferentes ciclovías, ahora que se ha empezado a utilizar mucho el transporte no motorizado, llámense scooters, llámense motos eléctricas. Entonces, en ese perfil, en ese escenario, ¿cómo también regular este tipo de transportes alternativos que muchas veces ya han empezado a generar cierto tipo de tráfico en algunos cruces de Lima?
0: Sí, claro, es básicamente la misma premisa de la improvisación de infraestructura que no estuvo diseñada para este tipo de vehículos, en donde se le quitó un espacio al auto, un tercio de un carril, y ahí se pintó una ciclovía, y pues también con falta de planeación, ¿no? Entonces, las ciclovías en Europa, donde se utilizan más, están diseñadas sobre calles que van paralelas a las avenidas, principalmente, o en avenidas con secciones viales amplias. Eso le permite a la bicicleta formar parte del sistema, pero no interrumpir el flujo, la dinámica del motorizada que ya existe, ¿no? Y el problema principal en este tipo de unidades es que, primero, que se han diseñado para carriles dobles en ambos sentidos. Entonces, en un solo lado. Eso no se hace. O sea, se hace en un sentido en un lado y en el sentido de retorno al frente. ¿Por qué? Porque evita los problemas de conflictos en las intersecciones, que es ahí donde tenemos los principales problemas de incidentes que puede terminar en atropellamientos, porque el ciclista no debe cruzar una intersección por el medio tampoco.
1: Claro.
0: O sea, eso no está en ninguno de los manuales técnicos de los países desarrollados que implementan este tipo de sistemas. Eso para el tema del análisis de la infraestructura. Por otro lado, ya la bicicleta dejamos de ser un elemento que solamente se conduce con la fuerza motriz humana, ¿no? Entonces ahora tenemos vehículos eléctricos que van a una velocidad superior.
1: Sí.
0: ¿No? Y tenemos motos eléctricas que, como dice usted, al no estar reguladas, invaden un carril que no está permitido para ellas, no debería estar permitido para ellas, ¿no? O sea, comparten el carril con la ciclovía. Eso es sumamente peligroso. Van a una velocidad mucho mayor, es un elemento mucho más fuerte. Entonces, tendría que compartir el carril con el auto. Porque es una moto al final. Que tenga una energía distinta, ese es otro tema, pero eso sí es un error grave.
1: Claro, ¿no? Y aquí entra también el otro aspecto, ¿no? Si no debería estar en la ciclovía y debería estar en la misma pista que el automóvil, debería contar entonces con un casco autorizado, regulado, debería contar con un seguro, ¿no? El seguro obligatorio ante accidentes de tránsito. Entonces, aquí uno se pregunta, ¿debería entonces tener la misma regulación que una moto motorizada?
0: Totalmente, es un motor. Es un motor que no va a diésel o gasolina, sino que va con energía eléctrica, pero cada vez más su velocidad, la autonomía de la moto eléctrica ha ido subiendo. Yo recuerdo cuando empezaron a entrar las motos, exagerando, iban a 40 kilómetros por hora, ¿no? Sí. Ahora las motos van a 80 y tranquilo. Entonces, tendría que tener todos los elementos que usted acaba de mencionar, ¿no? Porque el riesgo es inminente.
1: Sí. Sí, bueno, y bueno, creo que también algo que debe apuntarse mucho es a reforzar la cultura vial en nuestro país, tanto por parte de los conductores de automóvil como también los conductores de estos vehículos que no tienen un motor con un combustible tradicional. Para poder seguir ahondando al respecto, queremos darle pase ahora a nuestra reportera Sara Rodríguez, que se encuentra en la Universidad Nacional Mayor de San Marcos, donde también se tienen mesas de votación ya listas para este escenario. Sara, ¿cómo estás? Dando los detalles allí en la Decana de América.
5: Bien, Juan Diego, gracias por el pase. Comentarles a todos nuestros radioescuchas que nos encontramos en lo que es el estadio, perdón, en la Universidad Nacional Mayor de San Marcos, en el cual se encuentra un representante de la Fiscalía Especializada de Prevención del Delito, ya que consideramos que es importante, ¿no? También mantener lo que es una votación resguardada, ¿no? Una votación con mucha diligencia. Y aquí tenemos al vocero que está dando algunas pequeñas declaraciones. Nos comentaron antes que al inicio no habían dejado ingresar a un fiscal, un personal de hecho de seguridad de la misma universidad, no, parecía que no tenía conocimiento y demás, y eso como que un poquito irrumpió el momento, y por eso es que se encuentran aquí, de todos modos verificando que todo se maneje de una manera ordenada. Está dando algunas declaraciones, vamos con el vocero de este ministerio. Buenos días, estimado. Buenos días, queremos de repente conocer un poquito con respecto a este despacho de cosecha que desarrolla en este momento, ¿no? De repente hubo alguna incidencia en particular que ustedes están verificando o alguna función que están que realizan en este instante, ¿nos puede comentar?
6: Sí, nosotros tenemos aproximadamente 6.800 fiscales desplegados a nivel nacional en los locales de votación, así como equipos fiscales de turno, quienes están verificando en los locales a nivel nacional el cumplimiento de la legalidad de este proceso electoral. Nos encontramos en San Marcos, toda vez que ese local con mayor número de sufragantes en Lima Metropolitana, estamos hablando de 85 mesas con más de 25.000 sufragantes, y efectivamente hubo un inicial incidente aproximadamente a las 7:05 de la mañana, en el cual inconsultamente se cerraron la puerta número 2 de acceso, impidiendo pues que personal, que los ciudadanos, los personeros y los miembros de mesa puedan ingresar, pero se solucionó rápidamente. Aparentemente hubo una descoordinación, pero ya se ha solucionado. Entonces, justamente la labor de la fiscalía es garantizar y preservar el derecho de los ciudadanos de poder ejercer su voto válidamente. Hemos efectuado un recorrido, algunas mesas ya de sufragio, en el cual los miembros de mesa nos han indicado que cuentan con el material electoral y que inclusive ya se han instalado las mesas. Entonces hacemos una invocación a la ciudadanía que ya venga, acuda a votar, porque ya todo el proceso ya se encuentra listo.
5: Ah, perfecto. ¿Y más o menos en qué rango horario ustedes van a estar de repente verificando en cada local de votación, ¿no? Que se maneje eso de una manera segura.
6: Nuestra actuación es antes, durante y después del proceso. Nuestra presencia ha sido antes de las 7 de la mañana, ya estamos en pleno acto de sufragio y vamos a permanecer, inclusive si es que advertimos, una vez concluido el acto de sufragio, si advertimos alguna situación de carácter delictivo, algún riesgo de hecho delictivo, vamos a permanecer en los locales de votación a nivel nacional.
5: Perfecto, muchas gracias por su declaración, gracias, estimado. Muy bien, y esto ha sido, de hecho, un poco, ¿no?, del contexto aquí en la Universidad Nacional Mayor de San Marcos. También comentarles que aquí en esta universidad están que se instalan, bueno, se han instalado desde ya, no comentarles, 100 mesas de sufragio, en el cual van a votar aproximadamente 29.000 electores en esta sede, en este local de votación. Y pues instamos también a la población para que pueda acercarse y emitir su voto, ya que aquí las autoridades están que garantizan una seguridad. En esta jornada electoral. Muchas gracias. Vamos contigo, Juan Diego.
1: Excelente información, Sara, por este reporte frente a lo que es el local más grande de votación en Lima Metropolitana. Ciertamente me da una nostalgia particular observar los pasillos de la universidad en la que yo también, por supuesto, pasé años de estudio hace ya casi 10 años atrás. Y bueno, Sara, esperamos entonces que aquellos quienes van a hacer su ejercicio cívico en la Universidad Nacional Mayor de San Marcos acudan pronto, a pesar que el horario está a las 5 de la tarde, no esperemos hasta último momento. Estamos conversando aquí con el ingeniero Fernando Tarquín. Hemos estado mencionando diferentes alternativas que se están planteando en medio del caótico tráfico que se genera en Lima Metropolitana. Ahora, incrementemos un poco aquí ya la proyección, ingeniero, en lo que vendría a ser una Lima moderna para los 500 años que cumpliría nuestra ciudad el 2035. Si es que recordamos su fundación, 18 de enero de 1535, se supone que al ser una de las capitales más antiguas en su fundación, debería hoy estar liderando la modernización y la tecnología en materia, al menos, de transporte. ¿Es viable? ¿Se puede hacer algo de aquí a 9 años, ingeniero, de acuerdo a lo que se podría planificar?
0: No, definitivamente sí, ya lo demostró Bogotá, Bogotá tenía una movilidad, un tránsito caótico entre el 80 y el 90. Uh-huh. A partir de la gestión del alcalde Peñalosa, del 90 al 2000 cambió totalmente Bogotá. Entonces es el mismo periodo de tiempo que usted me está planteando en este momento. Tendremos que comenzar por elegir bien, que los alcaldes presenten sus equipos técnicos con especialistas, digamos, que conozcan de verdad el tema, que sean en realidad especialistas, para que puedan plantear y dar respuesta rápida a nuestros problemas, ¿no? Uh-huh. O sea, como le repito,

0: mucho mayor. Cada línea nos va a tomar 30, ya no, una nos tomó 30 y la que viene, la línea 2, no, ya lo dijo Sutran, no va a demorar menos de 25. Entonces, con ese escenario, digamos que no es muy alentador.
1: Es muy esperanzador el panorama, sí, ¿no?
0: Pero de que sí. se puede, y tenemos las experiencias, no solo en Bogotá, sino también en Santiago, o sea, son nuestros vecinos, ¿no?
1: Claro.
0: No tenemos que ir a mirar a Tokio, o ir a mirar a Seúl.
1: Hasta que el mismo Ecuador, ¿no? Con los teleféricos, hay un gran avance en ese aspecto. Ingeniero, tenemos que irnos y enlazarnos con nuestro reportero ahora, Cristian Sanabria, quien se encuentra con uno de los candidatos distritales a Lima por el Partido Celeste. Adelante, Cristian, te escuchamos. Dios te bendiga. Bien, tenemos a nuestro reportero Cristian Sanabria. Tenemos entendido que está con uno de los candidatos distritales para que nos dé información al respecto. Cristian. Sí, adelante.
2: Gracias por el pase, Juan Diego. Nos encontramos con el señor Beto Peralta, candidato al distrito de Villa Salvador de la bancada de Renovación Popular, que está siendo parte también de este desayuno, que va a poder colaborar y estar tal vez también en la mesa importante, en la mesa principal, junto al lado de Rafael López Aliaga. Señor Beto, para las cámaras de Betel Noticias y todas las personas que nos están escuchando a nivel nacional, tenemos más de 300 repetidoras a nivel nacional y las personas quieren escuchar. Cuéntanos un poco de su presencia en esta cancha de la Bombonera y cuál es la, de una u otra manera, comitiva que está cumpliendo acá en este desayuno.
3: Bueno, hemos recibido la invitación del señor Rafael López Aliaga, nuestro gran amigo líder, y con esa invitación hemos venido con unas representantes de los comedores populares que representan al distrito de Villa Salvador a acompañar en el desayuno que ha programado en esta oportunidad Rafael, conjuntamente con algunos representantes de Lima Sur destacados. Y bueno, pues esa es la idea, ¿no? De tener una previa reunión a lo que va a ser el día de hoy, ¿no? La decisión democrática que puedan tomar los vecinos de Lima.
2: Señor Beto, una consulta, ¿cuántas personas de las ollas comunes han podido asistir?
3: Por cada representante digital están comiendo 10 representantes, en mi caso, de comedores populares. Igualmente tengo entendido que va a ser para San Juan, para Villa María del Triunfo y para Chorrillos también.
2: Para que las personas que nos están viendo a través de las redes sociales y sintonizando en los 100.1 FM, poder conocer un poco al señor Beto Peralta. ¿Quién es el señor Beto Peralta?
3: Beto Peralta es un hijo de Villa Salvador. Yo vengo con la fundación del distrito. Llego a Villa Salvador con mi madre, una emprendedora luchadora, una mujer que me hizo lo que soy. Ella fue una mujer que se dedicó al comercio ambulatorio y fue así como me sacó adelante. Y terminé estudiando en el Colegio República de Bolivia, un emblemático colegio al que debo de darle las gracias porque a través de la educación me he podido formar como electricista industrial, que fue mi primera carrera técnica. Y en base a eso, perfeccionarme en distintas áreas de la electricidad para poder solventar después con ello, aventurarme a ser profesional. Intenté ingresar a la universidad y fue con éxito que logré mi espacio y desde ahí comencé a estudiar, trabajar para poder lograr lo que es ahora. Ya en la fecha ya tengo 30 años de abogado, soy administrador de empresa también, tengo un doctorado, tres maestrías en España y México y me ha ido muy bien en la vida, gracias a Dios, ¿no? Por las bendiciones que me ha dado. Mi madre, una de las fundadoras del distrito, ya no está conmigo acá, partió hace un año y 6 meses, pero su ejemplo de vida es la que sigo adelante y por eso es que estoy involucrado en estas actividades para poder avanzar y hacer cosas mejores y mejor por la ciudad, ¿no?
2: Señor Beto, ¿y cómo llega usted a conocer a Rafael López Aliaga? ¿Cómo va la confianza? ¿Cómo va la comunicación? Cuéntenos un poco.
3: Muy, muy buena. Tuve dos oportunidades en las que conocí a Rafael. La primera ha sido por haberme incorporado al ser invitado como técnico. Yo he ocupado el cargo de gerente en Invermet y a través de mi trabajo y desarrollo personal he podido estar con él casi toda su gestión hasta que él ya decide dejar la municipalidad. Y luego mientras ese pase y entrando y Renzo Rillardo como alcalde, vuelvo a ser convocado por la municipalidad, me dan otra gerencia, en este caso la gerencia de gestión de inmobiliaria en Emilima, y ahora últimamente llegué a

0: a ocupar el cargo de gerente de movilidad urbana, ¿no? Encargado de todo el tránsito y transporte de Lima, que es caótico, que estamos luchando para cambiar. Y bueno, pues esa es la tarea en la que yo estoy imbuido. Profesionalmente, como te comentaba, he tenido cargos importantes. He sido asesor de ministros, asesor de congresistas, gerente de municipalidades provinciales, gobiernos regionales y distritales. He tenido una experiencia que esta que hace que de cierta forma sea considerado como parte de una invitación, ¿no?
1: Y en ese proceso usted llega a conocer a Rafael.
0: Claro, porque me lo conozco trabajando con él, estuve trabajando en...
1: ¿Cómo es trabajar con Rafael?
0: Trabajar con él es la cosa para ayer. Es un excelente gestor de todas las... Yo podría decir que de todas las experiencias laborales, trabajar con Rafael es una de las que más me ha marcado, porque estoy acostumbrado a trabajar bajo presión y ese tipo de exigencia es la que a mí me da esa adrenalina para dar todo de mí. Tú sabes que igual como en la universidad, cuando tú estás acostumbrado a la exigencia en el estudio, también la replicas en el trabajo. Y esas son un poco las cosas que a mí me ha dado mi universidad. Yo soy de la San Martín, orgullosamente sanmartiniano, de la Facultad de Derecho, y cuando he entrado con Rafael le he dado todo de mí, porque él también exige lo mejor de gente que ha trabajado a su lado. Y creo que esa es la fórmula, trabajar bien con exigencia para que las cosas se logren. Por eso que él es un hombre exitoso en la vida y todas las cosas que ha hecho con las personas que lo ha acompañado, y me honro de haber sido parte del equipo que Rafael ha acompañado. Y bueno, en fin, esa es un poco las
1: experiencias, las
0: cosas particulares, ¿no? Uh-huh. Y bueno, pues también estuve un lapso cuando enfermó mi madre, tuve un lapso de haber dejado de laborar y para acompañarla. Se puso mal antes de fallecer y es que justamente me invitan también para ser abogado de los peajes. Justamente hay un tema que yo me involucré, ser abogado del alcalde de Santa María del Mar para defender el derecho de los vecinos de todo Lima por los peajes peaje de vía, que afectaba a mis vecinos de Vía Sador. Y en esa oportunidad tuve el gran honor de representar a Lima Sur para poder lograr finalmente una sentencia que eliminó los peajes de la vía, ¿no? Y creo que también eso ha ido de la mano con lo que nuestro gran Rafael también quería. Y bueno, con coincidencia de la vida que se han logrado estos temas profesionales, ¿no?
1: Señor Beto Peralta, ¿le gusta el caldo de mote?
0: Claro, mi madre es jaujina, de la tierra donde se prepara uno de los mejores caldos de mote del Perú. Perfecto. Y bueno, espero que...
1: Comentarle que eso es lo que van a desayunar.
0: Caramba, qué bien.
1: Está súper delicioso.
0: O sea, voy a tener un sabor con olor a la tierra de mi madre.
1: Así es, señor.
0: Que Dios la tenga en su gloria.
1: Perfecto, gracias, señor Beto Peralta. Igualmente, muchas gracias por su tiempo. Con esta información, Juan Diego, las personas están llegando. Hemos estado conversando con el señor Beto Peralta, candidato de Villa El Salvador, y las personas ya se encuentran llegando cada vez más y que las personas van aumentando para este desayuno aquí en La Bombonera, en el distrito de San Juan de Miraflores. Adelante, compañero.
2: Bien, Cristian, muchísimas gracias. Seguramente volveremos contigo dentro de algunos instantes, así que hay que estar atentos también acerca de cómo están respondiendo los candidatos del partido de la R en relación a los cuestionamientos que tiene el propio partido. Y me gustaría escuchar, al menos, si es que se logra entrevistar a Rafael López Aliaga, si no llegase a obtener el sillón presidencial, ¿estaría dispuesto a cumplir su rol como primer regidor del partido? Bueno, para que solamente se tenga en cuenta y se sepa que los cargos a los que uno postula deben respetarse. Bueno, señor Tarquino, le agradecemos por haber estado con nosotros esta mañana. Una reflexión final a los diferentes ciudadanos que nos están escuchando en este momento y que se van a acercar a las urnas en 30 segundos.
3: Bien, gracias nuevamente por la invitación. Que el voto sea pensado en lo que ya se hicieron las gestiones anteriores, porque López Aliaga es una repetición de Castañeda. Entonces, Castañeda gobernó nuestra ciudad 12 años, López Aliaga 4 más, son 16, y tenemos los resultados que tenemos en la calle, ¿no? Congestión, desorden, etcétera, ¿no? Entonces, es hora de que se materialice un cambio sobre la base de no continuar, pues, con estas prácticas. Y como lo dijo el entrevistado hace un momento, ¿no? López Aliaga dice que las cosas se hagan para ayer, pero la gestión pública no es para ayer. La gestión pública obedece a una planeación y a una a un procedimiento que establece que el dinero de los ciudadanos se tiene que gastar de una manera consciente, no es su empresa.
2: Bien, señor Tarquino, le agradecemos las apreciaciones y seguramente estaremos conversando en una próxima oportunidad. Que Dios los bendiga.
3: Muchas gracias, de igual manera.
2: Que le vaya bien. Bien, amigos, aquí en Betel Radio estamos en la cobertura Elige Perú para las elecciones regionales y municipales 2026. La pregunta que nos queremos hacer ahora, y estamos saliendo el tema del transporte, para trasladarnos al campo de la seguridad ciudadana. La pregunta es, ¿se van a disminuir los asesinatos, los homicidios a los diferentes transportistas que hoy se encuentran en el transporte público? ¿Se van a disminuir las cifras, las tasas de lo que significan estos ataques indiscriminados y, por supuesto, a sangre fría, a plena luz del día, de diferentes sicarios que cometen contra conductores de bien? ¿Cómo poder solucionar aquello? Bueno, queremos conversar esto con un experto en la materia. Ya está con nosotros el ex ministro del Interior, el doctor Kluber Aliaga, a quien le damos la más cordial bienvenida. Bienvenido, maestro. Dios lo bendiga.
4: Muy buenos días, Juan Diego. Encantado de estar en el programa. Un saludo afectuoso a todos los peruanos.
2: Acabamos de cerrar el tema de transporte, señor Aliaga, y escuchábamos algunas reflexiones del ingeniero que lo antecedió. Materia de transporte, cómo a solucionar la parte de los colectivos, pero hay un tema que nos preocupa mucho también, que probablemente ya escapa un poco de lo que viene a ser la gestión municipal, pero que de alguna manera va a dar su grano de arena el futuro alcalde de Lima y los de los diferentes distritos a nivel nacional. Este clima de extorsiones que siguen en aumento. Yo vivo en San Martín de Porres y hace muy poco una línea que va desde Chorrillos hasta Trapiche y pasa por esa zona de la Avenida Universitaria, le dispararon a un chofer de la famosa línea Machu Picchu. Ayer han asesinado a morir al candidato, o mejor dicho, al conductor de la línea El Triángulo, la Lipetza. Entonces uno se pregunta, ¿el alcalde realmente podrá disminuir o dar su trabajo para coadyuvar frente a este escenario que sufren los transportistas?
4: Indudablemente, Juan Diego, los alcaldes pueden hacer muchísimo. Uh-huh. En principio yo creo que tienen que cambiar de paradigma. Bueno. ¿En qué sentido? Los alcaldes y los gobernadores se han sentido ajenos de apoyar, por ejemplo, a la Policía Nacional. Consideran que es una institución que pertenece al sector interior, al gobierno central, y que cómo se maneja. Uh-huh. Sin embargo, se olvidan de que las comisarías son del pueblo, que la comisaría de cada distrito no se va a mover nunca, siempre se va a quedar en el distrito, los policías son aves de paso, pero la comisaría de cada distrito, de cada provincia, se queda ahí. Entonces, los servicios que brinda la comisaría son lo que le interesa al alcalde, y el servicio que espera recibir la población de una comisaría es seguridad. Por lo tanto, lo primero que debe preocuparse el alcalde es que es darle un buen local, buen terreno. A veces tienen terrenos, no se lo ceden, no le dan la infraestructura y el equipamiento. El gobierno central no alcanza a darle presupuesto. Tenemos comisarías en condiciones precarias. Muchas comisarías son casas cedidas por vecinos, ¿no? No tienen la infraestructura mínima. Y eso demuestra el desapego, el desinterés, la mirada para otro lado que han tenido los alcaldes durante todo este tiempo, y esperemos que de acá en adelante cambien, porque lo más importante para un alcalde, para un gobernador y para un presidente de la República es la población, es la gente. Y la primera obligación que tiene todo Estado es la seguridad de su población. Para eso se hizo el contrato social. O sea, el contrato social surge porque nosotros ya dejamos de hacer justicia por mano propia, el Estado monopoliza el uso de la fuerza, pero a cambio de darnos seguridad. Porque si no, nosotros nos defendemos solos y nosotros nos vengamos solos de aquel que asesinó a un familiar, a un amigo.
2: Entonces, y se convertirá en la ley de la selva, ¿no?
4: Claro, entonces el Estado asume ese compromiso y lo tiene que hacer bien. Y bueno, vemos que no está haciéndolo bien actualmente. Hay muchas cosas que criticar al respecto, ¿no?
2: Ahora, en este escenario, doctor Aliaga, nos planteamos en el hipotético caso que gane probablemente el candidato Rafael López Aliaga o gane Francis Allison, ¿hay en alguna de alguna manera para el ciudadano garantía de que alguna de estas propuestas lleve en sus filas a los expertos en materia de seguridad ciudadana?
4: Bueno, yo creo que los dos candidatos han prometido bastante. Uh-huh. Algunos han exhibido algo en su gestión, o sea, uh-huh. O sea, no solamente están hablando, sino que han estado haciendo algo para que uh-huh. la gente pueda creerles. Yo lo que les recomendaría a ambos Ajá. es que Lima tiene más de 10 millones de habitantes y por cada millón de habitantes debe haber un gran cuartel de la policía. Normalmente Lima tenía 11 divisiones territoriales uh-huh. y esas divisiones territoriales deberían ser grandes cuarteles que permitan organizar los operativos, organizar al personal, preparar al personal uh-huh. y administrar de mejor manera los pocos recursos que a veces tiene la policía, como patrulleros, motocicletas, con la finalidad de mantener la seguridad Bien. De toda la población limeña. Eso no lo tenemos uh-huh. y eso lo pueden dar a nivel del gobierno metropolitano de Lima, que es gobierno uh-huh. regional y también municipal al mismo tiempo. Y bueno, y cada distrito preocuparse un poquito claro de ese sí. tema.
2: Bien, señor Kluber Aliaga, estamos aquí observando en nuestras pantallas que ha llegado ya a su local de desayuno electoral el candidato Rafael López Aliaga en San Juan de Miraflores y desde Villa María del Triunfo el candidato de Somos Perú, Carlos Bruce. Lo estamos observando en este momento en nuestras pantallas. Seguramente nos vamos a enlazar con Cristian Sanabria o con José Troncos respectivamente en breves instantes, pero ya se observa allí el candidato de Renovación Popular y al candidato de Somos Perú. Nos enlazamos con José Troncos, hermano. Escuchamos al candidato Carlos Bruce. Adelante.
5: Así es, compañero. Como lo mencionas, Carlos Bruce, mencionando, ya llegó a local para poder realizar el desayuno.
6: Gracias, sí, a su curso.
7: ¿Qué tal, candidato? Estamos en vivo para Panamericana Televisión. ¿Cuáles son las expectativas para el día de hoy? Y también hemos conversado con algunos vecinos y nos mencionaban esta triste realidad que viven en el distrito, ¿no? ¿Qué mejora se va a dar si es que usted llega a presidir esta candidatura a la alcaldía de Lima?
8: Mira, nosotros hemos querido venir a desayunar aquí, a Nueva Esperanza. Y ustedes han visto que para llegar hemos tenido que pasar por una trocha de tierra, que es el camino que tienen que seguir todos los vecinos que viven aquí. Cada vez que se levantan en las mañanas, todos los días, tienen que caminar por esta zona de tierra para llegar y subirse a su ómnibus. Y todos generalmente o llevan una franela o llevan un par de zapatos alternativos para poder limpiarse los zapatos antes de llegar a su centro de trabajo. Eso es indigno. Y todos queremos darle la espalda a esta realidad. Nosotros sí tenemos una propuesta para cambiar esto, para que el tejido urbano llegue hasta estas zonas. Acá hay mucha gente que ya tiene título de propiedad, ya no se va a mudar de aquí. Este es su hogar, este es su barrio. Tenemos que hacer como municipalidad que este sea un barrio vibrante, un barrio con calidad de vida. Será un barrio modesto, pero puede tener sus pequeños parques, su loza deportiva, sus juegos infantiles, veredas, pistas, para que la gente no tenga que ensuciarse al momento de ir a trabajar. Y esa es nuestra propuesta.
7: Candidato, para Huila, para RRP, por favor, su balance de este mes en estas elecciones regionales, por favor.
9: En todo caso, con sus simpatizantes.
8: Bueno, vamos a comer un poco de cerdo.
9: ¿Una metáfora, tal vez?
8: No, por favor. Los desayunos, todos los limeños nos encanta comer nuestro pan con chicharrón y lo vamos a morder muy bien. Para la digestión, pues no sé, puede caer mal. Y con eso ya tenemos energías para ir a nuestro centro de votación.
7: Su balance, le preguntaba, estamos en vivo para RPP, estas elecciones regionales, usted pidió.
5: Me están preguntando sobre su balance respecto a este mes de las elecciones.
7: Y además estamos, como dicen nuestros compañeros, en la zona de Villa María del Triunfo, esa zona bastante alta, que vemos incluso que hay algunas personas que todavía tienen servicios básicos en este lugar.
8: Así es, por eso que hemos querido hacer este desayuno aquí, para llamar la atención de todos, autoridades, candidatos, alcaldes en funciones, de la realidad de zonas como la de aquí.
2: Ahí está.
8: Triunfo. Y que tenemos que trabajar para darle calidad de vida a estos limeños que viven en la zona periférica de la ciudad y el tejido urbano no le llega a ellos. Ellos no tienen pistas, no tienen veredas, no tienen parques. Ya viven acá, muchos no tienen agua, agua y desagüe, que eso es terrible, eso es lo más importante. Y por lo tanto, aquí es donde está el reto para que los alcaldes trabajen para darle todos los servicios y toda la calidad de vida que aquí la gente se merece.
6: Candidato, muy buenos días. Estamos en vivo para Exitosa. ¿Podría repetirnos qué es lo que va a tomar de desayuno esta mañana? Porque un mensaje bastante claro.
5: Nuevamente le preguntan sobre el desayuno de esta mañana.
8: Hemos pedido un poco de cerdo para masticarlo bien.
6: Chicharrón,
8: pues el cerdo, chicharrón. Y bien masticado para que eso tiene que digerir bien y darnos las fuerzas todo el día. Es un desayuno típico limeño y estoy seguro que muchas personas que nos están escuchando también quisieran tener un chicharrón que morder, ¿no?
5: Sigue declarando el candidato Carlos Cruz respecto a las preguntas que le está haciendo ahorita en la prensa.
8: Tratando de escuchar parcialmente algunas de las preguntas, sí, yo insisto que es lamentable que no se hayan respetado hasta ahora, ya es tarde, lo que la Constitución establece. Que el Jurado Nacional de Elecciones no haya sido capaz de pronunciarse qué va a ocurrir en caso de que una lista gane y el que está como primer regidor postula a la reelección. ¿A quién le van a dar las credenciales? El jurado ha preferido decirle, bueno, vamos a decirlo después. Entonces el limeño no sabe si le van a dar las credenciales a un candidato o le van a dar a una señora. Entonces es la peor forma de plantear una elección, ¿no? El que uno no sabe si vota, ¿quién va a asumir el cargo? Entonces esta ausencia yo no le encuentro ninguna razón. No sé por qué el jurado no se ha tomado la molestia de aclarar ese punto antes de las elecciones. Esto tendrá que ser investigado después y tendrán que explicar por qué han incurrido en semejante irregularidad.
10: ¿Se reunió con el tipo de electoral de la OEA, presidente del jurado?
5: Respecto al jurado nacional, ahora mencionar.
8: Por supuesto, los observadores de la OEA han tomado nota sobre esto. Seguramente va a ser una de las observaciones que van a hacer como la parte deficiente que ha habido en esta elección, y yo realmente estoy decepcionado del accionar del presidente del Jurado Nacional de Elecciones. Ojalá que deje el cargo pronto, pues no podemos tener otra elección así, y ojalá que él no tenga más un cargo de responsabilidad, porque como servidor público ha demostrado que no tiene ninguna voluntad de respetar la Constitución de la República y por lo tanto es una persona que no debe ejercer cargo público alguno.
10: Candidato, bajo su lectura, el presidente del Jurado Nacional de Elecciones tiene temor del señor López Obrador.
8: El presidente del Jurado Nacional de Elecciones tendrá que responder por qué ha sido tan cobarde en no tomar una decisión en su momento. Eso es algo que él tendrá que responder. Pero por lo tanto, creo yo que es una persona que no está calificada para ejercer cargo público alguno y debería ser apartado de cualquier función pública, porque se anota que es una persona que no está dispuesta a hacer cumplir la Constitución de la República, que es fundamental sobre todo en temas electorales. Así que ojalá que esta sea su última función pública y de ahí se aparte. Estoy seguro que el jardín de su casa van a estar mucho cuidado y que se dedique a eso.
11: ¿Cuál será la medida que van a tomar en ese caso?
8: Todos los jóvenes y sobre todo los que votan por primera vez. Decirles que la democracia se inventó en la época de los griegos para evitar que sea el matón o el que tiene más fuerza el que lidere una ciudad, sino que sea la persona que la mayoría considere que tiene las mayores habilidades para poder echar adelante nuestras urbes. Y que ellos tienen ahora la oportunidad de participar en eso que se inventó tantos años atrás y que es un sistema imperfecto, pero hasta ahora es el mejor que tenemos para elegir nuestras autoridades, así que vayan a votar con todo entusiasmo y sean parte de este proceso de elección de nuestras autoridades.
10: Candidato, antes de desayunar, un mensaje para López Aliaga y Francis Arias.
5: Bien, ahora le están pidiendo un mensaje para López Aliaga y Francis Arias.
8: La campaña electoral ha terminado, no tenemos ninguna cosa que añadir.
10: No necesariamente un mensaje crítico, pero es un mensaje como contendor.
8: A nuestros adversarios eventuales, con algunos seguiremos siendo amigos, con otros no lo sé. Muchas gracias.
5: Estas son las declaraciones del candidato Carlos por el Partido Socialista.
2: Bueno, esta es política, ¿no? Yo estoy completamente seguro que así como se criticaron en el 2022 el señor Bruce y el señor López Aliaga y luego terminaron por allí trabajando juntos por el avance de la Vía Expresa Sur, probablemente esto quede quizás como parte de la calentura política de las últimas semanas. El hecho de que se hayan intercambiado puyas, hayan intercambiado a calificativos, probablemente sea motivo de un descenso y una calma, un sosiego luego de el 4 de octubre, luego de esta fecha, para que se puedan dar también las agilizaciones en materia de obras que tanto necesita nuestro país. Vemos cerros llenos de casas, con pocas pistas, muchos sin acceso a agua ni a saneamiento, y por supuesto es importante, imperante que se pongan a trabajar en materia al respecto, sea al final quien gane estas elecciones. Bien, seguimos conversando con el general Kluber Aliaga, quien nos está acompañando, ex ministro del Interior, y veníamos comentando, general, respecto a lo que es en esencia la competencia del alcalde para poder coadyuvar en este monopolio de la fuerza que tiene la Policía Nacional del Perú y autoridades competentes también. Se ha hablado mucho, señor Kluber Aliaga, en materia de, por ejemplo, el tener a policías que tengan su día de franco comprado para que vayan en los diferentes autos patrulla de los serenazgos y puedan estar facultados para también ejercer, ¿no?, el uso legítimo del arma de fuego, de ser el caso. Entonces, en ese escenario, ¿ve viable usted esa propuesta de que se puedan comprar el franco a los policías?
4: Juan Diego, esa es una acción que ya se ha venido haciendo de muchísimos años atrás. Uh-huh. Yo creo que puede continuar con absoluta tranquilidad, porque hay policías que están en su día libre y el dinero que ganan no les alcanza, y precisamente son los policías más honestos los que buscan otra fuente alternativa, ilícita y legal, para poder mejorar su canasta familiar. Uh-huh. De la manera que es viable, no le veo ningún inconveniente. El inconveniente que le veo yo, Juan Diego, es que las municipalidades y los alcaldes olvidan de que ellos tienen un campo de acción enorme en materia de seguridad ciudadana, que no necesariamente es hacer lo que hace la policía. Uh-huh. Los alcaldes se han enfocado en tratar de hacer lo que hace la policía, cuando en realidad las municipalidades tienen que desarrollar sus propias competencias en materia de seguridad ciudadana. Por ejemplo, hay cosas que los alcaldes pueden hacer que no lo puede hacer la policía. Por ejemplo, la planificación urbana, el alumbrado público, una ciudad bien iluminada, bien cuidada, la señalización, la semaforización, la fluidez en las vías. Eso permite dar seguridad. La instalación de cámaras de videovigilancia, ¿no? El poner agentes de seguridad como serenazgo en zonas, digamos, donde hay tránsito de personas, pero no hay mucha incidencia delictiva, peligrosa, con la finalidad de prevenir actos menores, para que la policía pueda concentrar su fuerza en aquellos puntos críticos rojos. Quiero decirte que las zonas calientes, ¿no?, pueda estar mayormente la policía, que es la que tiene que enfrentarse a los delincuentes, y ellos cubrir aquellas zonas en las que, digamos, no exista mayor peligro. Esto con la finalidad de optimizar, de que no se crucen el personal y que no se malgaste el dinero público con doble vehículo, con doble personal en una zona que no es necesaria. Entonces, es un trabajo coordinado entre la municipalidad y la policía, es fundamental. En este caso de la actividad preventiva de policía, la municipalidad tiene que colaborar con la policía. Uh-huh. Pero muchas veces vemos que los alcaldes quieren manejarse como una isla independiente, y eso genera dispendio de recursos. Como te digo, los alcaldes pueden hacer muchísimo, tienen que hacer muchísimo, porque ellos se tienen que preocupar en principio por la seguridad. Un pueblo seguro trabaja, y con su trabajo puede, digamos, compensar algunos servicios que el Estado no les puede dar. Uh-huh. Pero si un pueblo no puede trabajar con seguridad, indudablemente esas personas no van a tener el poder económico para poder mejorar su calidad de vida. Y el fenómeno criminal es bien perverso, es un círculo vicioso. A mayor delincuencia, mayor pobreza, y a mayor pobreza, mayor delincuencia, y parece que no se puede salir de ahí. Por eso es que la primera prioridad que debe tener todo Estado es la protección de su población. Uh-huh. Y allí lo tienen que hacer de manera firme y enérgica. Y bueno, el Estado mismo, ¿no?, el gobierno central, tiene que actuar con mayor firmeza. Por ejemplo, uh-huh, un tema central ahorita es el debate sobre los derechos humanos. Uh-huh. O sea, los derechos humanos plantean bien bonito que son derechos anteriores y superiores al Estado, que son inherentes a la persona uh-huh. humana, ¿no? Que el derecho a la vida, a la libertad, y que el Estado no puede vulnerarlo. Excelente. Pero el mismo Estado ha suscrito tratados que le impiden, por ejemplo, defender adecuadamente a su población. Hoy día el peor de los criminales, aquel que tiene varios casos de sicariato, sabe que el Estado no lo puede matar. ¿Por qué? Porque el Estado, a través de tratados internacionales, se ha comprometido a abolir la pena de muerte.
2: Claro.
4: Entonces, ¿cómo defiende a la población? El criminal sabe que puede hacer lo que quiere, el Estado no lo puede matar.
2: Entiendo que ustedes de la idea que, por ejemplo, se debería trabajar en cortes internacionales para que se devuelvan las penas más rigurosas en materia de aquellos que cometan actos delictivos de gravedad.
4: Claro, por supuesto, tío. Si en el estado de naturaleza tú tienes digamos, tienes el derecho de vengar la muerte de un familiar o de hacer justicia por mano propia, ¿por qué el Estado que ha monopolizado eso no puede aplicar la pena de muerte a aquel
2: Pacto
4: que
2: de San José?
4: Claro. Entonces lo que hay que hacer es denunciar el Pacto de San José, la Convención. Hay que apartarnos de la Corte Interamericana en esos temas.
2: De acuerdo.
4: Y hay que luchar a nivel internacional para modificar esos paradigmas equivocados en la doctrina general de los derechos humanos. No es que toda la doctrina esté mal, la mayor parte está bien. O sea, coincidimos que los estados tienen que respetar los derechos y libertades de las personas, pero ahorita esos derechos están garantizando más bien a las organizaciones criminales, que saben que pueden hacer lo que quieran y el Estado no los puede matar, que saben pueden hacer el daño que quieran a la sociedad, y ellos tienen derecho a un juicio justo, tienen derecho a que solamente se les condene con las pruebas. Y mira,
2: y es más, hasta piden una fuerte indemnización, incluso si es que por A o B no fueron lo suficientemente bien tratados. Persiguen judicialmente a los policías, a los militares que han tenido probablemente un uso efectivo de algún arma de fuego y se van encima contra la PNP.
4: Así es, Juan Diego, te quiero explicar, por ejemplo, este tema de que los criminales terminan siendo favorecidos por los derechos humanos, porque hay una parte de los derechos humanos que está equivocada, parte de premisas falsas. Por ejemplo, una de las premisas falsas es que todo delincuente es resocializable. Hay enfermos que se curan, enfermos incurables. Hay delincuentes que pueden resocializarse y otros que son irrecuperables.
2: Un punto importante, al menos ahí. O sea, me está diciendo, señor Aliaga, general, que hay delincuentes, hay victimarios que pueden ser resocializables, como hay quienes que no también.
4: Así es.
2: O sea, no todo preso tiene la obligación de volver a la sociedad.
4: Así es. O sea, entonces esa premisa falsa termina favoreciendo a las organizaciones criminales, que pueden hacer el peor daño del mundo y el Estado no puede hacerles frente de manera adecuada. Y terminan fortalecidos, porque a mayor violencia que las organizaciones criminales ejecuten, mayor impunidad. ¿Por qué? Porque a los integrantes de las organizaciones criminales los amenazan bajo pena de muerte, ellos, si es que los delatan. Entonces viene el criminal y no delata a nadie, la organización criminal sigue funcionando, ellos están un tiempo en la cárcel y tienen todos los beneficios para poder salir, obtener su libertad, incluso fugarse, o bajo la corrupción que hay en el sistema de justicia, la justicia que se negocia, ¿no? Muchos delincuentes terminan en libertad. Hemos visto delincuentes que han sido capturados por la policía y después de 2 o 3 meses que han estado en libertad terminan matando a alguien o son sicarios. Eso quiere decir que nuestro sistema, nuestro servicio público de justicia también está fallando. Necesitamos hacer ajustes importantes.
2: Sí.
4: Es decir, si queremos un país seguro, necesitamos políticas públicas que ataquen todos los frentes, el aspecto legal, la mejora de la calidad de los servicios de justicia, de seguridad. Otro enfoque en el tema de seguridad, no solamente hacer lo que hace la policía, hacer más cosas, porque hay que hacer prevención social. Hay que, por ejemplo, una
2: fortalecer
4: cosa,
2: a las familias. Ahí nada más, antes para seguir ahondando, señor Aliaga, en ese aspecto, para ir cerrando el tema de las competencias que tiene el alcalde. Una de las propuestas, por ejemplo, para dotar y fortalecer los serenazgos, han incluido la figura de la policía municipal o la guardia municipal, el caso del candidato Carlos Bruce. ¿Es viable una propuesta como esa?
4: Es totalmente absurda y es muy negativa, en el sentido de que, por ejemplo, el Estado peruano es un Estado unitario, para empezar. Y eso permite unidad nacional. O sea, si tú tienes el monopolio de la fuerza, va a ser muy difícil que se declare independiente una región, una provincia. Ajá. Pero si tú tienes fuerzas públicas en cada región, en cada macro región, o en zona sur, zona norte del país, es posible que algún candidato por ahí declare la independencia de esa zona. Entonces, es muy peligroso dividir la fuerza pública porque eso genera la división del Estado peruano. Entonces, aparte de eso, implica la posibilidad de que haya más armas a disposición de los delincuentes. Si los delincuentes llegan a tener armas de las Fuerzas Armadas y de la policía, con mayor facilidad van a acceder a las armas que pudieran tener la policía municipal o los cuerpos de seguridad. Entonces es un tema muy delicado. Yo creo que están tomando modelos de referencia que no son los adecuados, sobre todo de países federados, que no son países unitarios como el nuestro, y que en lugar de ser modelos ejemplares, son modelos al contrario, que dejan mucho que desear, como el caso de México. En México existen policías estatales y hay una policía muy corrupta. Y en México no es el referente de seguridad.
2: Claro, por supuesto.
4: En cambio, lo que nosotros hemos tenido en nuestra historia es que hemos tenido una buena policía que nos salvó del terrorismo, que nos salvó de muchas cosas. Y lo que hemos hecho como Estado nosotros es que no hemos apoyado a esa policía, no hemos mejorado la policía. No era perfecta, pero podíamos hacer ajustes a nivel político para que esa policía mejore y nos brinde un servicio de mejor calidad. Eso no se ha hecho, lamentablemente.
2: Sí, totalmente de acuerdo. Bueno, general, estamos observando ya algunas imágenes del inicio del desayuno del candidato Rafael López Aliaga y el inicio del candidato también del famoso pan con chicharrón que ha mencionado tanto Carlos Bruce. Bueno, usted ha sido muy contundente en su respuesta respecto a esta apreciación que ha tenido esta propuesta del señor Bruce de la Policía Municipal. Usted ha dicho, la ha calificado de absurda por las razones que ha argumentado. Sin embargo, general, hay un aspecto aquí también clave. El próximo alcalde de Lima, el partido que lo vaya a llevar, seguramente también el alcalde va a intentar plantear, va a tener iniciativas legislativas, entonces va a ser importante la presencia de una bancada como tal en el Parlamento, para que la gestión política allí en el interior también pueda agilizarse, ¿no? Entonces, en ese escenario, señor Aliaga, ¿cómo ve usted a los candidatos que hoy también van trabajando desde estos frentes en lo que significa el Parlamento?
4: Bueno, el Parlamento está haciendo un mal trabajo, un pésimo trabajo. Si es que le cierras el caño, digamos, a las iniciativas legislativas del Ejecutivo, bueno, proponlas tú, pues, porque la obligación de legislar es el Parlamento, el Congreso. Claro. Y han pasado 2 meses, ¿y cuáles son las iniciativas legislativas que ha generado el Parlamento? Por ejemplo, una de las cosas que puede hacer el Parlamento es combatir el crimen organizado desde el punto de vista económico y financiero. Por ejemplo, disponer que toda propiedad, mueble, inmueble de los integrantes de organizaciones criminales queda decomisado a favor del Estado para reparación civil o para financiar la lucha contra el crimen organizado. Que todos los fondos que tengan en cualquier entidad bancaria y financiera igualito queda decomisado y que no se... O sea, desfinanciarlos totalmente. Y
2: la extinción de dominio.
4: O sea, claro. despojarlos de todos los recursos económicos, financieros y bienes patrimoniales, muebles, inmuebles que ellos utilicen, que estén a su nombre o que lo estén empleando, ¿no? A nombre de terceros. Entonces, esa situación, por ejemplo, sería una medida poderosísima para combatir el crimen organizado, porque lo que buscan las organizaciones criminales es enriquecerse. Y si tú le vas a quitar todos los fondos, entonces los desmotivas para seguir en esa actividad criminal.
2: Claro que sí. Bueno, general, para ir entonces cerrando la idea, ¿cuál debería ser el mejor análisis del ciudadano de lo que ha escuchado en el debate, en las redes sociales, de los candidatos de los partidos políticos a la hora de tomar una decisión? El ciudadano hoy, tanto limeño como el peruano en general, pide seguridad. Está viendo un ejecutivo enfrentado con el Parlamento, un Parlamento que está poniendo traba y traba. Entonces, la pregunta es, ¿qué debe analizar hoy el ciudadano antes de acercarse a las urnas para escoger de la mejor manera un candidato?
4: Yo creo que aquella persona que se ha propuesto a trabajar, inclusive con las leyes que no son perfectas, uh-huh. inclusive sin recursos suficientes, pero que haya demostrado resultados, que haya demostrado ganas de trabajar. Porque mucho puede hacer la voluntad, la verdadera voluntad, el tener los objetivos claros, hacen que los esfuerzos sí logren resultados. Uh-huh. Entonces, hay que ver cuál de los candidatos es el que ha tenido logros que exhibir con los sistemas jurídicos que tenemos, con esas leyes que uh-huh. favorecen al crimen, ¿no? Y con este sí. Servicios deficientes a nivel legislativo, a nivel judicial, uh-huh. a nivel de seguridad. Entonces, a pesar de tener las cosas en contra, ¿quiénes han aportado más en favor de la seguridad ciudadana? Yo apostaría por ellos, ¿no?
2: Bien, señora Aliaga, le agradecemos. Y una última chiquita, ¿debe permanecer el general

0: César Astudillo. Bueno, se le debe dar el beneficio de la duda, el tiempo.
1: Bueno, en principio, Juan Diego, yo creo que esa es una decisión que tiene que tomar el gobierno. Si, yo te puedo decir de lo que veo, la acción del gobierno no es suficiente, no es lo suficientemente enérgica, no es lo suficientemente fuerte que demanda nuestra realidad actual para combatir el crimen organizado.
0: Bien, señora Aliaga, le agradecemos por estar con nosotros esta mañana. Yo recuerdo mucho la firmeza que tuvo en su momento de poder mirar el trabajo que hizo Francisco Sagasti en el 2020 y decir, yo no estoy de acuerdo con la remoción de 18 generales y es por eso que yo doy un paso al costado, pongo mi cargo a disposición. Y si bien es cierto, tuvo un poco tiempo al frente de la cartera del interior, lo hizo con solvencia esa decisión. Para mí, Francisco Sagasti no terminó haciendo un buen gobierno. Hay tantas cosas por las cuales tiene que rendir cuentas, pero se saluda esa contundencia, señora Aliaga, y bueno, aquí siempre bienvenido.
1: Muchas gracias, Juan Diego.
0: Que le vaya bien.
1: Buen día, buen día.
0: Hasta una próxima oportunidad. Bien, amigos, entonces, estamos aquí hablando de lo que es la seguridad ciudadana, pero ahora queremos pasar un poco más ya al manejo político. Hemos conversado con el ingeniero Tarquino, una apreciación la que él tiene, se respeta. Concuerdo mucho con lo que ha planteado el general en retiro, Kluber Aliaga, y es ministro del Interior, que claro, hay propuestas que en este momento no son viables, ya han caído en una demagogia. El hecho de poder hacer videos con inteligencia artificial y creerse los superhéroes que van a con una guardia municipal darle el golpe es algo cuestionable, al menos es lo que ha señalado nuestro invitado. Y queremos ahora darle el pase al ex premier, ex presidente del Congreso, constituyente, ex diputado, el señor Antero Flores Araos, para que nos comente un poco sobre la historia. Yo quiero hablar un poco acerca de la manera en la que se ha caído hoy, lamentablemente, en una gama tan amplia de candidatos. Si es que habíamos tenido 36 candidatos para las elecciones presidenciales, para Lima hemos tenido 26 candidatos municipales. O sea, estamos hablando solo de 10 candidatos menos, la cifra más alta en la historia del Jurado Nacional de Elecciones y la OMPE a la hora de poner candidatos a la capital. Nunca antes se había visto. Y si hacemos una recapitulación, el primer debate televisivo, por ejemplo, fue en 1966 entre Luis Bedoya Reyes y el señor Luis Grieve, quien era representante del APRA y de la Unión Nacional Odriguista, la famosa UNO. Y claro, en el debate, muy espléndidamente, Bedoya Reyes se plantó y le dijo al contrincante Grieve que los políticos son más necesarios que los técnicos. Los técnicos se alquilan. Y le termina dando una frase polémica, ¿no? Y que quedó en el recuerdo de los diferentes diarios. Lo voy a contratar a usted como técnico. Y bueno, a Luis Bedoya Reyes se le recuerda por la Vía Expresa, que hoy lleva su nombre. La Vía Expresa o Paseo de la República, también conocida como Luis Bedoya Reyes. Entonces, bueno, hay familiaridad también un poco con el señor Antero Flores Araos, porque pertenecen a la misma casa política, pero queremos conversar al respecto hoy que te tienen tantos candidatos. ¿Cuánto se recuerda cuando el debate se concentraba entre dos personas y se decidía de manera mucho más sencilla? Señor Antero Flores Araos, bienvenido, que Dios lo bendiga.
2: Mil gracias, Juan Diego. Has estado hablando de historia y eso me hace recordar una frasecita muy chiquita que tienen los judíos.
0: Ajá.
2: Recordar para no olvidar. Y eso es hacer historia y para no cometer los mismos errores. Y hablabas con Aliaga también de Sagasti.
0: Sí.
2: Y la gente se ha olvidado de que Sagasti dijo que Inti y Brian eran unos héroes nacionales.
0: Sí.
2: Los puso a estos granujas porque eran prontuariados al mismo nivel que Miguel Grau. El 8 se celebra su día.
0: Sí.
2: De Alfonso Ugarte.
0: De Bolognesi.
2: De Bolognesi. De Mariano Santos. Increíble.
0: Sí.
2: Pero hay que recordarlo para no olvidarlo.
0: Sí. Sí, porque, claro que sí.
2: Porque esas cosas no pueden ser. Y hay que repetirlas. Y Bedoya lo dijo con ese tonito de cacha respecto a los técnicos. Pero es verdad, los técnicos los contratas en su gestión.
0: Claro.
2: Pero los políticos es lo importante, porque es el que toma las decisiones. Y es el que analiza las situaciones para tomar las decisiones. Uh-huh. El técnico no, el técnico es una cuestión técnico si esto va o no va.
0: Mucho más teórico, ¿no?
2: Claro. Así es. Mm. Pero la oportunidad, la conveniencia, la inconveniencia, de dónde salen los fondos, qué tengo que privilegiar, qué tengo que postergar, etcétera, son decisiones políticas, mm, en el buen sentido de la palabra, no de la politiquería que estamos acostumbrados.
0: Sí, claro que sí, señor, aquí ante los Flores Araos está con nosotros para poder hablarnos no solo de la situación actual, sino también tanta riqueza que se ha dejado atrás en el pasado y que se necesita revalorar, algo que también se ha disminuido y se ha degradado mucho, y usted como exdiputado lo debe incluso reconocer, que es también la degradación del debate, no solo del debate parlamentario, sino también el debate político, reduciéndolo muchas veces a calificativos y a poca fortaleza en la propuesta, frente a lo que hablábamos hace un instante, ¿no? Que se ha priorizado hoy quizá más lo técnico que lo político, y es el resultado que hemos visto en el gabinete de Vizcarra, por ejemplo, un gabinete ampliamente técnico, pero que en la pandemia demostró lo que realmente fue un desastre completo a nivel mundial, y reconocido el Perú justamente por una de las peores gestiones en la pandemia. Pero entonces, en ese escenario, quisiera que nos pueda ilustrar un poco sobre las razones que han traído a que hoy nos encontremos con 26 alternativas. O sea, hace 6 meses hablábamos de los 36 candidatos a la presidencia, y hoy hablamos de 26 candidatos a la alcaldía de Lima como tal. Entonces, ¿a qué se debe tanta bifurcación política?
2: Y que algunos no se sabe si son candidatos a la presidencia, a la alcaldía, a la teniente alcaldía, a la primera regiduría o al Senado. Mm. No te quedes corto. Realmente tenemos para seguir hilvanando y bastante.
0: Sí, sí, sí, sí.
2: Y tú te referías a diputados. Sí, yo he tenido el privilegio de ser diputado en el 90. Uh-huh. Y en un congreso bicameral con Senado y Cámara de Diputados. Y después con el Congreso Constituyente Democrático, el famoso CCD, pasamos a unicameral, y así estuve hasta que decidí en el 2006 salir del Congreso y no postular más, porque ya había estado 16 años. Uh-huh. Pero todos en alguna oportunidad hemos sido, ¿qué te puedo decir? Primerizos en la cuestión político, en la cuestión parlamentaria. Y lógicamente, al ser primerizo, has tenido profesores, y tuvimos pues grandes profesores. No es que te hubieras matriculado en un colegio.
0: Claro.
2: Es que cuando escuchabas debates, uh-huh, de los que eran senadores sobre todo, o diputados que habían sido mucho tiempo y tenían gran soler y gran prestigio, tenías a Ramírez del Villar, a Roberto, uh-huh, en la Cámara de Diputados, tenías en el Senado a Polar, tenías a Ernesto Alaiza, tenías a Luis Alberto Sánchez, tenías a uno de los parlamentarios, el más trabajador que he conocido en mi vida, Álvaro Landini, Javier, uh-huh, estaba en todos los códigos, reforma de todos los códigos, qué bárbaro, qué capacidad de trabajo, le faltaba nomás el código de barras, como digo yo alguna vez en plan de broma, pero eran profesores, uh-huh, y cuando tú tenías que debatir o conversar con gente de izquierda, oigan, qué izquierda, Breña Pantoja, Castro Gómez, qué tipos, por Dios, de primera, y conversabas con ellos y debatías, lo debatías en la misma cámara, uh-huh, en comisiones, o tomando un café conversabas y buscabas soluciones, uh-huh, podías conversar con ellos, no eran perros rabiosos.
0: Claro.
2: Otra izquierda, qué, uh-huh, pena que se ha ido.
0: Bien, totalmente de acuerdo con usted, señor, en el repaso de la historia. Está tomando la palabra Carlos Álvarez, asesor en Seguridad Ciudadana, Rafael López Aliaga. Nos trasladamos para allá con nuestro reportero Cristian Sanabria, que está en San Juan de Miraflores, para escuchar al asesor de Renovación Popular en materia de Seguridad Ciudadana. Adelante.
3: Y eliminar a estos miserables, a estos maldecidos que nos quitan la vida de la manera más cruel, pisotean nuestras leyes. Para ellos nuestra vida no vale nada. Y por ello hacemos votos también para que trabajemos conjuntamente, no solamente la Policía Nacional. Miren, tengo una experiencia enriquecedora cuando visité El Salvador y vi un país en paz. Y cuando vemos que en el latinobarómetro sale que estamos puestos 18, último puesto, en esfuerzo contra la corrupción, porque la corrupción también ha necrosado, ha podrido el país, las instituciones del Estado. Hay que desratizar el Estado. Ojalá se declare en emergencia la función pública para fumigar el Estado y que toda esa ayuda que quieren las mamitas, los niños, y también la lucha contra la anemia, la nutrición crónica, la salud mental que está tan abandonada en el país, también tenga cura, que llegue también ahí la ayuda. Que Dios los bendiga a todos, cumplan todo su deber cívico, mano fuerte, mano dura, mano de hierro contra estos miserables que para nosotros su vida no vale absolutamente nada. Los derechos es para nosotros, para los derechos humanos, para los peruanos que se ganan el pan con honestidad, con honradez, no para los que nos quitan la vida, por quitarnos el fruto de nuestro trabajo de manera injusta. Muchas gracias a todos, los bendiciones, cumplan con su deber cívico, fortalezcamos la democracia y démosle una oportunidad a la paz, démosle una oportunidad a los niños, a la juventud, démosle una oportunidad al Perú. Muchas gracias.
4: Estas fueron las palabras, Juan Diego, del ex candidato presidencial Carlos Álvarez.
3: Salvemos Lima y salvemos todo, porque Lima ahora es un horror, qué verdad.
4: Bueno, de esta manera terminan las palabras Carlos Álvarez, Juan Diego. Ahora tengo entendido que luego de ello también va a hablar Rafael López Aliaga. Ya las personas acá están lleno el lugar, acá el desayuno, han terminado ya lo que han estado comiendo, que es el caldo de mote.
5: Muchísimas gracias, Carlos Álvarez.
4: Y así mismo también compartiendo la información.
5: Bien. Juan Diego.
0: Bien, entonces están en este momento, entiendo, haciendo una oración frente a lo que ya va a ser el inicio de este momento. Seguramente volveremos en breve, Cristian Sanabria, para que nos des más detalle al respecto. Hay gente que ha tratado de caricaturizar la presencia de Carlos Álvarez junto a Rafael López Aliaga. Deme su apreciación, doctor Flores Araos. ¿Realmente puede coadyuvar Carlos Álvarez en la lucha contra la inseguridad ciudadana? Más allá del ímpetu que tiene, ¿hay alguna capacidad que se pueda ver visible, concreta, para que se pueda dar un golpe certero en contra de la criminalidad?
2: Miren, muchas veces vemos a Carlos Álvarez como el humorista, pero no nos olvidemos que hay un Carlos Álvarez ciudadano. Es un Carlos Álvarez que se nutre para el humor de la realidad. Y en esa realidad también choca con la criminalidad, choca contra la delincuencia, choca contra las extorsiones, porque es un hombre observador.
0: Sí.
2: Y al observar, busca cómo las cosas malas revertirlas. En consecuencia, sí tiene Carlos Álvarez una inteligencia popular muy valiosa. ¿Sacada de dónde? De la experiencia diaria, claro. De la experiencia de ciudadano. Entonces, no lo veamos como una cosa diminuta. Es un hombre valioso.
0: Bien.
2: Y además es una buena persona.
0: Bien, señor Flores Araos, Rafael López Aliaga ha tomado la palabra, lo vemos allí y nos trasladamos a San Juan de Miraflores nuevamente. Adelante.
6: Candidata para el RIMAC. Para la señora Melba, que siempre nos ha acompañado 4 años. Melba Costa. Para la señora Juana Gutiérrez, también de Comer Popular. Bueno, para Carlos Álvarez, pues ya un aplauso más grande. Para nuestro candidato Joel Ludeña. Para la anfitriona Karina Leandro. Para Rosa Torrejón. Para Beto Peralta. Y para Roberto Pizarro. No, primero agradecerles a todas, a todos ustedes. Y agradecerle a todo el gran equipo. Un gran equipo de una campaña larga, intensa, pero hecha con mucho amor. Esa es la base. La base del trabajo nuestro es amor. Porque ayer justo estaba dando una charla con muchas preguntas de universitarios de varias universidades, de San Marcos sobre todo. Me decían, ¿cuál sería la secuencia lógica del actuar? Un poquito de filosofía. Bueno, primero le digo saber qué ser eres. De ahí partimos. ¿Cuál es tu ser? ¿Cómo te defines tu ser? Yo me quedé escuchando, ¿no? A ver qué me decía. No me dio respuesta. Le dije, bueno, primero el ser humano es una, tiene una dignidad. Y la dignidad es ser hijo de Dios. Por eso que te van a respetar. Y por eso es que tú también vas a respetar. Y hay una filiación divina y hay una fraternidad. Si eres hijo, eres hermano. Entonces de ahí parte el ser, saber quién eres, porque si no sabes quién eres, viene lo siguiente. Lo siguiente al ser es el conocer. Entonces el ser comienza a conocer desde chiquito. Comienza a conocer, conocer, conocer, conocer. Y va aprendiendo. Y va aprendiendo a lo más sublime. Y es a través de la mamá. Sobre todo, el papá también, pero la mamá es fundamental. Conocer, y al conocer algo bello, como es el amor, ama, ¿no? Entonces primero es hijo de Dios, lo conoce, lo más cerca que tiene es el amor de madre. Conoce el amor y comienza a tener ida y vuelta ese amor, ¿no? Va y viene, va y viene, va y viene, va y viene, constante y diario. Y eso lo he dialogado muchas veces, ¿eh? Con diferentes mamitas en todo Lima en 4 años. ¿Por qué te levantas temprano? ¿Por qué te sacas el ancho? ¿Por qué das tu vida? Por amor. Entonces la partera de la historia no es pues los ríos de odio, los ríos de sangre, ni hablar. Son los ríos de amor. Que se va en cada casa, en cada familia, diariamente, todos los días. Porque el amor es diario, no es de un momentito. Es una... Pero primero está el ser, luego el conocer, luego el amar, y luego viene el actuar, que es la cuarta parte. Y el actuar...
5: ...tiene un grado de responsabilidad, pero si nadie le dice nada, si la autoridad no establece el orden... y sobre todo los principios para respetar nada menos que la Constitución Política del Perú, entonces eso queda en el aire. Yo aspiro a que ese señor, el señor Burneo, no ejerza ningún cargo público porque es un peligro para la democracia peruana, ya que no sabe o no tiene la voluntad de hacer cumplir la Constitución.
7: Ahora, si este pronunciamiento es favorable justamente para Rafael López Aliada, es decir, le dan la venia desde el Jurado Nacional de Elecciones para que sea nuevamente alcalde de Lima, ¿usted va a acudir al Tribunal Constitucional o a presentar algún recurso?
5: No hemos tomado una decisión todavía, lo vamos a decidir en su momento y todas las opciones están abiertas.
7: ¿Cuáles son las otras opciones de repente que valoramos?
5: También puede ser las tribunales internacionales, pero todas las opciones están abiertas, pero definitivamente tenemos que sancionar a aquellos funcionarios que no han tenido la voluntad de hacer cumplir la Constitución. Eso no lo podemos dejar pasar, porque si las reglas básicas de una elección, que está en la Carta Magna, que digamos, ninguna otra ley puede contradecir eso, el jurado no las hace cumplir, entonces... han cometido una infracción.
7: O sea, ¿evalúan ustedes acudir al tribunal?
5: Cualquier...
0: Bien, un efusivo Carlos Bruce, ¿verdad? En contra de el pronunciamiento de Rafael López Aliaga, bastante contundente. Sin embargo, me parece, al observar las imágenes, vemos a un Carlos Bruce que viene de estar al frente del distrito de Surco, yendo a un lugar populoso, no habitual para él, como es el distrito de Villa María del Triunfo, y hay personas atrás que están caminando, niños jugando, madres de familia, que están yendo, viniendo, pasando, mirando de lejos, pero no es recurrente el señor Carlos Bruce en acudir a esos lugares. Sin embargo, en las imágenes previas que nos mostraba nuestro reportero Cristian Sanabria, en lo que significa la presencia de Rafael López Aliaga, hay bastante acercamiento de vecinos, se han colocado sillas especiales para que puedan estar presentes oyentes en medio de esta expresión oral que ha tenido el candidato de Renovación Popular, cargado, sí, de aplausos. Obviamente es parte de la estrategia política, pero hay dos escenarios. Vemos a alguien que constantemente recurre a centros populosos versus alguien que lo está haciendo, bueno, al menos por ahora, para el desayuno electoral. Pero ¿cómo está viéndolo el gran analista político, el doctor Antero Flores Araos? Hay dos candidatos, dos perfiles, en este momento tenemos dos equipos, señor Flores Araos. ¿Cómo

0: Pero no nos olvidemos de que en Surco hay zonas populares también y de mucha data.
1: El famoso Surco Viejo, ¿no?
0: Así es, así es. Y que Bruce lo ha ido transformando. Para mucha gente, Bruce es el mejor alcalde distrital de los últimos años en Lima. Y realmente ha habido una transformación clarísima de Surco, en que mucha gente se ha atrevido a decir que lo único que tiene que hacer la autoridad municipal de Surco es regar, porque tiene los mejores jardines de la ciudad, inclusive mejores que los de San Isidro, y que el alcalde tiene que mantener parques. Pero además ha hecho algo que es sensacional para los que hemos podido y somos, no somos vecinos de Surco, pero avecindamos. Yo soy de La Molina, pero detrás de mi casa, vivo en Camacho, están urbanizaciones de Surco. Y ha hecho, perdón, ha hecho Bruce acciones de entretenimiento. Porque la gente se olvida de que, de acuerdo a la Constitución y la Ley Orgánica de Municipalidades, una de las funciones municipales es el entretenimiento. Porque el día tiene 24 horas, días de trabajo, días de esparcimiento, horas de esparcimiento, horas que duermes, y lógicamente tiene que haber también tranquilidad. Entonces, ha hecho, por ejemplo, con este tenor Don Pablo, actuaciones que no le cuestan medio al vecino, que puede ir cualquiera, y que son actos de entretenimiento, pero también de cultura. Y entonces, esto que debía haberse repetido en casi todos los distritos, no se ha hecho. O hacer otra cosa que se hacía antiguamente. Tú eres bastante más joven, quizás no lo hayas visto, pero sobre todo en barrios como Magdalena y San Miguel, que había glorietas, en ellas se hacían retretas por las bandas de las Fuerzas Armadas y de la policía.
1: ¿Qué son glorietas, perdón?
0: Unas cosas de madera, redondas, que sirven de escenario circular, y alrededor se ponen sillas y hacen espectáculos.
1: Entiendo. Ok, ok.
0: ¿No? Y muy bonitas, y todavía las encuentras en San Miguel y Magdalena. Si vas a hacer un recorrido, claro, lo encuentras en una serie de parques.
1: Y que eran centros que de alguna manera favorecían a que las familias tengan también buen uso del tiempo libre,
0: por supuesto, fomente. Por sí, supuesto. Claro. Y usabas además a las bandas de la policía y de la Fuerza Armada, que muchas veces están en el rascarrasca. Es cierto. Entonces, usabas lo que tenías para distraer al vecino y cumplías una labor que es municipal de acuerdo con la ley.
1: Bueno, sí, nada más allí como fiel defensor de la vida, que es usted, fiel defensor siempre de los principios conservadores, a algo que también se ha observado mucho en diferentes espacios, es como Carlos Bruce tendía a dar la plataforma digital de la Municipalidad de Surco para saludar al colectivo que muchas veces lo ha apoyado, que es el colectivo LGTBQ+. Entonces, ahí también el ciudadano se plantea la interrogante: si llegase algún candidato con alguna orientación sexual, ¿va a terminar favoreciendo a cierto colectivo? ¿Cómo ve ese aspecto usted?
0: No necesariamente. Oigan, acordémonos, nosotros somos pro vida, por ser humano. Y los que son de esas comunidades son seres humanos.
1: Claro que sí.
0: No son de la estratosfera, no son de Marte, no han venido de la Luna. Son seres humanos que tienen una concepción diferente a la que tú tienes y yo tengo, pero somos respetuosos de lo que piensan o cómo actúan los demás.
1: Pero hay que reconocer también que se ha convertido en un lobby político.
0: Sin ninguna duda, sin ninguna duda, con lo que yo no estoy de acuerdo. No hay que aprovechar estas... no voy a calificar, pero que, en fin, son seres humanos y no podemos olvidar.
1: Claro que sí, con el mismo grado de dignidad y respeto, ¿no?
0: Y los que somos cristianos sabemos que el primer deber de los cristianos es respetar
1: el amor al prójimo.

0: prójimo.
1: A los demás?
0: Sí, claro que sí.
1: Se comienza por la familia. Uh-huh. Por eso yo vengo con mucho agrado uh-huh. a esta radio y canal de televisión, porque son pro ser humano.
0: Uh-huh. Sí, claro
1: y
0: que
1: eso
0: sí.
1: No nos podemos olvidar.
0: Así es, totalmente de acuerdo. Y lo que siempre vamos a recordar y a esclarecer es que no porque se pertenezca a algún colectivo, tampoco se le debería dar mayor preferencia. Así porque es. Existen políticas y ordenanzas municipales que incluían en su paquete, y esto lo hemos visto en ordenanzas previos al 2022 en la propia Lima, que por pertenecer a algún colectivo necesariamente había una cuota que agregar al equipo de trabajo. Y no es necesariamente aquello, el más preparado es quien debe ingresar, no porque pertenezca a alguna u otra agrupación, organización o colectivo debería llegar.
1: Y mira, no preparado teóricamente,
0: claro.
1: Preparado en la realidad, porque la actuación municipal es gestión.
0: Así es.
1: ¿Quién gestiona mejor? A veces con ínfimos recursos, uh-huh. pero ¿quién tiene más muñeca para manejar las cosas? Gestión es lo que necesitamos.
0: Sí, totalmente de acuerdo con usted. Ahora está con nosotros nuestra reportera Sara Rodríguez, quien por supuesto nos va a traer información desde el lugar en el que ella se encuentra. Adelante, estimada Sara, Dios te bendiga, te escuchamos.
2: Gracias, Juan Diego, por el pase. Nos encontramos, comentarles a todos ustedes, en el Parque Andrés Avelino Cáceres, ubicado en la Avenida Cuba de Jesús María. Y pues aquí también se han reportado, ¿cómo se llama? Los electores, ¿no? Para poder comentarnos acerca de esta jornada electoral, ya que se está diciendo que pues se ha aperturado este parque, ya que estaba previsto que sea de repente estos sufragios en los colegios, por ejemplo, Saco Liberos o algunos más que están cercanos. Sin embargo, por la sobrepoblación de electores que han elegido esta sede, esas sucursales, se ha aperturado aquí para que de todos vos no puedan perder su derecho al voto. Y pues aquí tenemos a una señora que nos está acompañando para poder darnos alguna apreciación sobre esa jornada electoral. ¿Cuál es su nombre, señora?
3: Nancy Edith Salazar.
2: Perfecto. ¿Usted qué edad tiene, estimada?
3: 65.
2: Perfecto. Entonces aquí vemos una persona que ha venido a votar en esta ocasión. Y coméntenos, ¿usted ya ha votado de repente o todavía no?
3: Ya voté perfectamente. La mesa han estado completos. La mesa, los principales, los suplentes, completos. Entonces sí, se ha votado perfectamente, no hay ningún problema. Muy cumplidos, la verdad que muy cumplidos. Y no, y esperemos porque haya un cambio, la verdad, ¿no? Porque ahorita tanta cosa han ofrecido los candidatos. Esperemos que los candidatos cumplan con los arreglos, lo que han ofrecido, ¿no? Principalmente el Campo de Marte, que está desastroso, y algunas calles y la seguridad principalmente. Esperemos que los candidatos que gane, ¿no?, que se les da pues buenos augurios y que cumplan, principalmente que cumplan, porque a veces palabras y no hay hechos.
2: Perfecto. Hechos y palabras. Vemos que aquí tenemos una lectora con muchas expectativas, la verdad. Y también sobre en este caso, ¿no?, la alcaldía de Lima. ¿Usted qué cambios de repente espera que puedan haber, ¿no?, en Lima, en el sector hablamos regional, ¿no?
3: Claro, en Lima principalmente, que es el eje, ¿no? El eje que manda a todos los distritos, ¿no? Igual, ¿no? Que haya más arreglo y principalmente la seguridad, a tanta criminalidad, a crimen organizado. Y que tenemos que confiar, ¿no? Pero esperemos, como digo, ¿no? Nos han fallado muchos nos están fallando. Ahorita no se ve nada de cambio de la seguridad, se ve casi igual. Esperemos que ahora los alcaldes, pues, ¿no? Porque a veces, como dice, no es amor a lo que uno necesita, ¿no? Sino es amor a veces a otros intereses personales, ¿no? Y todo un plan de empleo para las personas que les allega. En cambio, nosotros somos los electores, y nosotros electores, como decimos, simplemente venimos como a cumplir, como ciudadano, cumplir, porque a veces no nos sirve de nada, porque total, seguimos igual, trabajamos igual, compramos igual, y las cosas que suben más y más, estamos pues desastrosamente. Esperemos que haya un cambio.
2: Perfecto, muchas gracias por su declaración, estimada. Y pues también, ¿no?, así como la señora, ¿no?, tenemos bastantes acá expectantes. De hecho, les comento que se han instalado 13 carpas, ¿no?, en este parque. parque. Bueno, como pueden ver, es un espacio un poquito reducido, sin embargo, se ha habilitado ya que hay esta necesidad, ¿no?, de querer votar. Y pues aproximadamente estarán viniendo.
4: Mucha cólera que maten así mis conciudadanos, como si fueran, van a ser como corderos al matadero. No, señor. Eso no tiene que, no debe ser así. Yo, Rafael, amigo, te deseo lo mejor, sé que vas a hacer un gran trabajo, ¿ah? Que Dios bendiga tu labor y que Dios también guíe tus decisiones por el bien de todos. Que Dios te bendiga. Saludos, amigo.
5: Muchísimas gracias, Carlos, y bueno, Rafael también lo antecedió. Bien, ya terminaron, ¿qué tal estuvo el caldito de mote? ¿Estaba bueno? Ah, está bueno, fenomenal. Entonces apláudanse ustedes mismas, pues ustedes lo han preparado. Muchas gracias, gracias por este exquisito desayuno. Gracias a todas las mamitas que han llegado.
0: Bien, ha estado entonces allí tomando la palabra el señor Carlos Álvarez, quien ha recalcado el sentimiento de indignación como ciudadano, y creo que comparto esta opinión con el doctor Antero Flores Araos, que hay quienes han tratado de minimizar esta participación, este apoyo que le ha venido haciendo el candidato de Renovación Popular, señalándolo probablemente como alguien que solo cuenta chistes, alguien que solo se dedica al humor, que no tiene preparación quizá académica para poder estar en la gestión pública. Sin embargo, hay algo que ha señalado muy bien el doctor Antero Flores Araos, que es la inteligencia popular, el grado de saber escuchar a la ciudadanía y llevar su clamor a diferentes estratos. Y yo creo que en este momento va a tener un papel preponderante a la hora de definir los votos en los próximos minutos que se vayan a dar el acercamiento de los ciudadanos a las urnas. Señor Antero Flores Araos, para ir cerrando el tema entonces, ¿qué reflexión final podría darle a la audiencia que aquí en Betel nos escuchan siempre con bastante expectativa, quizás ya abriéndonos un poco más el espectro, no concentrándonos solo en Lima? Claro, en Lima tenemos la tercera parte de la población, pero si es que nos trasladamos a donde tienen que escogerse también gobernadores regionales, consejeros regionales, ¿cómo entender la manera en la que el ciudadano debe evaluar tanto al candidato para escoger a la mejor opción?
1: Mira, comenzaré con la cuestión municipal. Uh-huh. ¿Cuál es la autoridad más cercana al ser humano? Uh-huh. La autoridad municipal, que tiene que ver con las 24 horas del día, con los 7 días de la semana, con los 30 días del mes, con los 365 días del año. Uh-huh. Tiene que ver en todo momento. Es la autoridad que está más cercana. Cuando tú sueñas y estás dormido, la autoridad municipal está detrás viendo que el alumbrado público esté prendido, que no haya ruidos molestos, en el día que el tránsito fluya. En fin, las 24 horas del día tiene que ver contigo la autoridad municipal. Es la que está más cerca al ser humano y, por lo tanto, la que tiene gran importancia. También tenemos la autoridad regional, pero ha sido un fracaso y sigue siendo un fracaso, porque no nos hicieron caso en el Congreso cuando planteamos tener una región piloto.
0: ¿Cómo era eso?
1: En que pudiéramos repetir las cosas buenas, uh-huh, que se iban gestando, y también no repetir las cosas malas para rectificar que no estaban bien. Uh-huh. Pero no se quiso. Queríamos la región transversal. ¿Cuál? La que tenía parte de costa, parte de sierra y parte de selva. Pero no se quiso eso y prácticamente se cambió de nombre a los departamentos. Mm. Y en lugar de tener el departamento de Piura, el departamento de Tumbes, el departamento de Tacna, el departamento de Moquegua, los convertiste en regiones. Y tuviste además la audacia, para no decir irresponsabilidad, de a sus jefes ponerles presidentes. Mm. Y entonces tenían unas bandas más gruesas que la del presidente de la República. Y no eran nada. Y simplemente llenamos el ego de una provincia, de un departamento como Tumbe, chiquitito, que tenía presidente regional. ¿Qué tal guachafería? Hasta que se terminó cambiándole a gobernador. Pero ahora requiere, después de tantos años que se ha tenido este régimen, hacer cambios para mejorarlo. Consumen recursos, nadie sabe dónde están. El canon y el sobrecanon minero, te preguntas, ¿dónde demonio fue? Oye, y no encuentras, y simplemente cuando tienen un problema en la región comienzan a tocar las puertas al gobierno central como si no tuvieran los recursos que les han asignado. Y entonces siempre el papá gobierno regional, el gobierno nacional, tiene que ver con todo lo que pasa en el país cuando ya has tenido regiones predeterminadas como un sistema de descentralización que hasta ahora ha fracasado y que requiere modificaciones. Yo no sé si quienes ya disfrutaron de ese supuesto honor de ser una región, como por ejemplo Tacna, va a quererse juntar con Moquegua y Arequipa. Lo dudo, pero es una tarea que tenemos pendiente y hay que razonar respecto a ello. Ahora, veíamos también lo de Surco, pero yo te puedo decir, porque lo he vivido, no solamente hay la inteligencia popular que tiene Carlos Álvarez, sino dio una disertación en campaña en el Club de la Banca y Comercio. Yo estuve. Nada menos que el Club de los Banqueros.
0: ¿Y qué tal lo hizo?
1: Espectacular.
0: Ajá.
1: Rompió los aplausos de gente que no era, evidentemente, los más cercanos a él. No eran los que pudieran haber ido a un espectáculo de él en Barranco. No, eran gente de del más alto nivel empresarial en el Perú. Y lo hizo excelente, pero rompió en aplausos.
0: Claro. Hay expectativa entonces de lo que vaya a aportar, pero definitivamente.
1: Por supuesto que pueden aportar. Y hay muchos. Oye, tenemos gente social cristiana.
0: Sí.
1: Oye, Edgardo de Pomar.
0: Candidato del PPC, sí.
1: Candidato del PPC. Ojalá.
0: Qué pena que no despegó en las encuestas. Qué pena.
1: Qué pena, porque el PPC tuvo una, ¿qué te puedo decir? Una impronta municipalista.
0: Sí, claro.
1: La mayor número de alcaldes que tenía la provincia de Lima eran del PPC.
0: Para mí, la crisis del PPC tiene un nombre y apellido que es Marisol Pérez Tello. Para mí, el progresismo cuando entró a la Casa Social Cristiana, perdón.
1: Además de.
0: ¿A qué cosa que dijo que agregó?
1: Dijiste Marisol.
0: Marisol Pérez Tello.
1: Pero más que Marisol. Lamentablemente se dejó de lado lo que había dejado como
0: esencial
1: legado Luis Bedoya Reyes.
0: Sí, totalmente.
1: Lo digo con pesar porque yo lo sustituí en la presidencia del partido en su momento.
0: Claro, claro, claro. Se le recuerda mucho por
1: el gran líder y el gran maestro.
0: Sí, pues, y hoy apena no ver a ese mismo liderazgo, ¿no?, continuo en el partido. Esperemos que se recupere, así como también partidos históricos como el APRA están en ese proceso de recuperación.
1: Y Acción Popular. Oigan, los tres partidos tradicionales, uno ya centenario y los otros dos camino A,
0: claro,
1: desaparecieron del mapa.
0: Sí.
1: Lo digo con enojo, con pesar. Oye, partidos que se han forjado a punto de hasta de martirologio, como fue el caso del APRA.
0: Totalmente de acuerdo. Señor Altero Flores Araos, siempre un honor conversar con usted. Que Dios lo bendiga y que le vaya bien en su centro de votación.
1: Y rezar porque nuestros conciudadanos voten bien.
0: Sí.
1: Sí. Dios lo quiera.
0: ¿Dónde vota usted? ¿En qué local?
1: Yo voto en el Colegio Alfonso Ugarte en San Isidro.
0: Ah, acá, en Carnaval y Moreira, con Paseo de la República.
1: Así es, porque yo estoy inscrito en San Isidro por mi oficina, que es en San Isidro.
0: Bien. Señor Flores Araos, que le vaya bien. Que Dios lo bendiga.
1: Y voto pese a que no estoy obligado a hacerlo.
0: Claro que sí, claro que sí. Un voto consciente y responsable. Gracias. Que le vaya bien, señor. Bien, amigos, entonces luego de esta entrevista con el ex premier Antero Flores Araos, nos enlazamos con Pablo Hartil, el subgerente de documentación e investigación electoral de la OMPE. Señor Hartil, ¿cómo está? Bienvenido. Dios lo bendiga. Lo estamos escuchando en este momento en las 329 repetidoras a nivel nacional e igualmente en la señal de televisión digital terrestre de Betel en sus multiplataformas. Coméntenos un poco acerca de el despliegue que ha hecho la OMPE en esta oportunidad, a diferencia de los cuestionamientos que se presentaron graves el día 12 de abril. ¿Qué ha cambiado en esta nueva fecha electoral?
6: ¿Qué tal, Juan Diego? Muy buenos días y gracias por la invitación. Sí, de hecho, a ver, a diferencia del proceso que fue de elecciones generales, que tuvimos un problema logístico, como ya todos lo deben saber, en este caso el material electoral estuvo ayer en todos los locales de votación, el día sábado y el día más. El último local al cual se le entregó, que estaba en Callería, si no me equivoco, fue a las 8:20 de la noche. Así que podemos afirmar que ayer ya teníamos todo el material electoral en todos los locales de votación a nivel nacional. Y el día de hoy ha iniciado la instalación de las mesas de votación, para la cual se invitó a los miembros de mesa a partir de las 6 de la mañana, pero que sabemos que hay todavía algunas mesas que falta que se instalen. De momento lo que te podría decir es que en este momento al corte tenemos un 86.4 de mesas a las cuales ya se les ha entregado el material a los miembros de mesa, o sea que ya por lo menos tienen a sus tres miembros de mesa sentados ahí.
0: De acuerdo. En cuanto a los materiales, ¿llegaron a tiempo?
6: Todo el material llegó el día de ayer, eso está confirmado. Como te mencionaba, el último local recibió su material ayer a las 8:20 de la noche.
0: Bien, bien, nada más, señor Hartil, para ser precisos y claros con la información, no fueron meros problemas logísticos, ¿no? Fueron graves negligencias que hoy responden a una investigación fiscal que aún sigue en curso. Así que, bueno, vamos a estar a la expectativa de cómo se va desarrollando esa información y a la expectativa de lo que hoy día también pase, ¿no? Que el ciudadano vaya a las urnas, es lo que se espera, y que no se presenten los problemas, y qué bueno que la confirmación de que ya todas las mesas tengan sus materiales de votación estén colocadas. Ahora, señor Hartil, ¿cómo poder el ciudadano esperar al final el trabajo que vaya a representar los miembros de mesa? ¿Cómo van a ser ¿en cuánto tiempo se calcula que van a estar los conteos, algún sondeo inicial? Si nos pudiera dar esa información, por favor.
6: Por supuesto. Recordemos que a diferencia de las generales, donde se utilizó la solución tecnológica, en este caso todo es manual. En esta elección todo es manual, y por lo cual, en este caso los miembros de mesa, se cierran las mesas de votación a las 5 de la tarde, empiezan con el escrutinio de los votos, ¿no es así? Y van a llenar sus actas electorales. Una vez ellos llenen sus actas electorales, se ponen todas en el centro de acopio del local de votación y esas deben trasladarse desde el centro de votación, acompañados por la Nacional, a nuestras oficinas descentralizadas para que se empiecen a contabilizar.
0: De acuerdo.
6: Aquí va a depender un poco de en qué región estemos, porque recordemos que la cantidad de organizaciones políticas que participan no es similar en todos los lugares. Tenemos lugares que tienen 20 candidatos y tenemos lugares que tienen 7 candidatos. Entonces, el conteo en algunas regiones puede ser más rápido que en otras.
0: Bien.
6: Nosotros creemos que aproximadamente entre las 7:30 y 8 de la noche ustedes van a poder estar viendo los primeros resultados. Como en las elecciones generales, lo que va a suceder es que a las 5 de la tarde se habilita la web de resultados y cualquier persona va a poder ir viendo cómo va llegando cada una de las actas electorales que llegan y se van sumando en cada una de las regiones.
0: Bien, bien, señor Hartil. Y entonces el ciudadano a las 7 u 8 de la noche va a poder tener entonces un primer mapeo de cuáles serían más o menos los resultados que terminarían definiendo a las autoridades, ¿verdad?
6: Sí, pero igual recordemos que lo primero que llega siempre son las zonas urbanas, porque es lo que está más cerca a los centros de cómputo, y va llegando a medida de lo que tenemos en la lejanía, porque tenemos lugares que están hasta 4 días de distancia de nuestras oficinas descentralizadas, ¿no?
0: Bien, bien, señor Hartil, aquí desde Betel Radio y desde Betel en su multiplataforma, en televisión y en las diferentes redes sociales, buscamos que el ciudadano pueda saber que sus autoridades están haciendo el despliegue de manera excelente como servidores públicos. A aquellos que probablemente han quedado con cierto desánimo por la gestión o la mala impresión que se llevaron en abril, ¿qué decirles para que hoy acudan a las urnas todos sin excepción?
6: Para nosotros lo más importante es que tengan la seguridad de que todo el material está, lo mismo que sucedió en la segunda vuelta de las elecciones generales. Y en verdad lo que más nos interesa es que la mayor cantidad de gente participe, especialmente porque hay diferentes motivos. Uno es que queremos que la mayor cantidad de gente pueda elegir a sus autoridades, pero también recordemos que en regiones un candidato no se lleva más del 30%, esto podría conllevar a una segunda elección regional. Y debido a lo que sabemos del fenómeno del Niño y demás, nos gustaría que la mayor cantidad de gente participe y se puedan definir las elecciones el día de hoy.
0: Bien. Bien, señor Harty, le agradecemos por estar con nosotros enlazado telefónicamente. Seguramente estaremos comunicándonos en una próxima oportunidad. Que Dios lo bendiga.
6: Igualmente, muchísimas gracias.
0: Bien, amigos de Betel, la voz que inspira. Estamos aquí en nuestra transmisión extraordinaria Elige Perú. Nos vamos a nuestra primera pausa de nuestra transmisión y volvemos con más en breves instantes.
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2: Muy buenos días, ¿cómo se encuentran todos? Son exactamente las 9 y 14 de la mañana. Estamos en esta edición extraordinaria de Betel Noticias, Elige Perú 2026. En esta oportunidad, haciendo una cobertura extraordinaria de las elecciones generales, bueno, de las elecciones regionales y municipales, mejor dicho, de este año. Un dato muy interesante es que durante el transcurso de la mañana ustedes han podido apreciar a los diferentes candidatos en sus respectivas actividades electorales, llámese desayunos electorales, donde han podido estar compartiendo no solamente los alimentos, sino un poquito más de llegada junto con la ciudadanía limeña. Tenemos un enlace que no nos podemos perder, y es que nuestro compañero Cristian Sanabria está en vivo, me indican, con el candidato Rafael López Aliaga desde San Juan de Miraflores. Nos vamos a enlazar entonces con Cristian Sanabria.
3: Gracias por el pase, Grecia. Efectivamente, se le acaba de consultar a Rafael López Aliaga si se va a respetar los resultados de estas elecciones. Escuchemos.
4: ¿Va a ser similar al 12 de abril? Por ejemplo, lo que acaba de narrar una personera, jefe del colegio, que no le firman los papeles, que no la dejan entrar, que están obstruyendo la voluntad popular. Déjeme ver, yo salgo de acá a revisar. Yo estoy ahorita gerenciando Todo el equipo de personeros, que son 28.000 personeros en Lima, ¿ya? Entonces tengo que regresar a gerenciar. Voy a ir a votar y luego quiero gerenciar. Voy a estar gerenciando todo. No he delegado esta vez, ¿ya? Entonces, vamos a ver. Con esta OMP yo no creo ya nada. Si son capaces de martes para miércoles, el 14 de abril, de meter 500.000 votos a una base de datos sagrada que tiene la voluntad popular, a esta OMP no le creo nada. Candidatos, bueno, ellos no tienen mucho que decir del proceso electoral. Ellos son sujetos de un proceso igual que yo, ¿no? O sea, en el tema de lo que digan o no digan, mira, realmente yo ya tengo cuero de chancho, ¿ya? Y manteca de chancho, ¿ya? A mí me resbala ya. Ya estoy viejo, no curtido para todo tipo de insultos, como fue pues en el debate, ¿no? Se dedicaron a insultarme todos y yo me dormía, hermano, de tanto insulto, ya dije, mejor una cabeceadita, ¿no? Para no, casi me caigo, casi me fue al suelo del aburrimiento, que era puro insulto y cero propuesta. Yo me dediqué a dar pura propuesta y cero insulto. Y al señor Daza, yo sí lo invito a comer un ceviche. En Ancón vamos a cevichería, pero no es, me dicen que no es cevichería, sino es pollería, lo cual también me parece bien, que no es chanchería, ¿no? Entonces, a comer un pollo a la brasa con nuestro amigo Aracaki, ¿ya? Tenemos un amigo común, porque yo en Ancón he estado por lo menos 4 o 5 veces, y la palabra del señor, ese candidato, era pues, primera vez que viene un alcalde de Lima con 33 años, ¿no? Está en las redes, léalo, veo, escúchelo, primera vez. Y fui justamente a su pedido en febrero de este año, ¿no? A inaugurar, no, escaleras, pero más, a la Plaza Mayor de Ancón, a donar, porque doné de mi dinero, un busto para mi bisabuelo, que fue alcalde de Ancón, con lindas palabras del señor. Fuimos también a recibir una bendición a la iglesia famosa que hay en Ancón, en la plaza, porque la pila bautismal trae el nombre de mi bisabuelo también, de 1908. Entonces, yo digo, yo tengo una amistad con el señor Daza. Yo lo invito a parchar, hermano. O sea, todavía tampoco puedes vivir como Philip Butters, ¿no? Que dice que perdona, pero no olvida, ¿no? Entonces, con mi sobrino... Sobrino, ya logré que me perdone y olvide igual, y hay que saber parchar en la vida. Con el que quiera, ¿no? Porque tiene que ser recíproco, ¿no? Pero nada, esa es mi respuesta para usted.
0: Muy bien, seguimos con las preguntas.
3: Bien, hemos escuchado las palabras de Rafael López Aliaga, que se ha referido también hacia el señor Daza, invitándolo para que puedan comer un ceviche. Ahora, Grecia, compartirte que se sigue realizando la ronda de preguntas aquí en la Bombonera, en San Juan de Miraflores. Sigamos escuchando.
5: Esta mañana el señor Bernardo Pachas, jefe de la Oficina Nacional de Procesos Electorales, le ha respondido a usted a través de RPP también y ha dicho que la OMP no es ninguna banda criminal. Siempre han actuado de manera transparente desde la OMP, es lo que ha afirmado. En tal sentido, usted reafirma lo que dijo en RPP. ¿Va a seguir firme en esa postura, ay, señor Aliaga? Muy amable.
4: Oye, usted es vocero de la corrupción. No cambia, ¿no? Voy a tener que tener otra vez ahí con... Sí, pues ya. Pues son voceros, pues, del fraude, ¿no? O sea, les encanta la cochinada. No, ¿no, usted no se dio cuenta? ¿Usted vive en Lima? ¿Se dio cuenta del fraude o no? ¿Se dio cuenta que la gente no pudo votar? Que la gente acá en San Juan de Miraflores decía, quiero votar, quiero votar. La misma gente le dijo a la OMP, ¿usted no cubrió esa noticia o no? La gente quería votar. O si fue a Miraflores, el colegio médico, todo el colegio médico, quiero votar, no dejan votar. ¿Usted fue a cubrir, por ejemplo, que las impresoras no funcionaron? No funcionaron, ¿le parece bien eso? ¿Eso quién lo manejó? Señor Pachas, ¿no? Pero yo le estoy respondiendo, pues estoy respondiendo con hechos fácticos, ¿no? Le estoy dando pruebas. Por eso las denuncias penales, le acabo de decir. Hay 20 denuncias penales con peritaje. El señor Pachas está denunciado penalmente, señor. Usted no puede cubrir al señor Pachas, como el señor Hugh Walker, que lo invita, pues, como si nada hubiera pasado. No puede estar usted en... ¿Ah? La pauta de la OMP. Ah, puede ser, pues. La mermelada también, hay mermelada OMP. Voy a traer unos frasquitos que diga OMP mermelada también, pues, la mermelada. Pero viven de eso. Pues no, o sea, no se rebaje, ¿ya? No se rebaje. O sea, por plata no pierda usted la dignidad, pues, de periodista, pues. Periodista tiene que defender la verdad, defender al pueblo, defender la voluntad popular y no ser vocero de la corrupción, ¿ya? Muchas gracias, caballero. Muchas
3: gracias. Bien, hemos escuchado. Un poco incómodo al alcalde, exalcalde Rafael López Aliaga. Con esta información, UPC, Grecia, volvemos UPC, a los, ¿va?, estudios.
0: Ok, de la Facultad de Periodismo.
2: Vamos a escuchar las palabras de Rafael López Aliaga, candidato a la alcaldía de Lima. Fiel a su estilo, ¿no? Ha indicado y de alguna u otra manera también ha arremetido en contra del periodista que tiene que hacer su trabajo y hacer las preguntas, ya sean incómodas para el candidato o no. Pero bueno, él indica que está en una posición muy discordante con la OMP. Yo diría más que con la OMP, con las personas y los operadores que han estado dentro de la OMP, porque la OMP como institución no es mala per se, al contrario, cumple un fin noble dentro de la ciudadanía. Sin embargo, cuando las instituciones son mermadas, son colmadas por malos elementos, entonces lamentablemente terminas teniendo los resultados como los que tuvimos en primera vuelta de las elecciones presidenciales, que claro, no podemos negarlo, un completo desastre. Mesas que no abrieron a tiempo, elementos que no funcionaron, personas que querían votar y no lo podían hacer, colegios que recién aperturaron las mesas a las 2 de la tarde, tuvo que haber elecciones extraordinarias un día después, pese a que el domingo anterior había habido boca de urna. Todo un desastre, y un desastre irreparable además, porque ya no se puede volver atrás. Y esto evidentemente afectó el desarrollo y los resultados para la segunda vuelta. Eso nadie lo puede negar. Y también tendríamos que acá levantar la ceja y decir, ¿cómo van las investigaciones con respecto a Piero Corbeto? ¿Cómo van las investigaciones que tienen que detectar responsabilidades de aquellos que tuvieron injerencia directa en esa mala operación, en esa nefasta operación por parte de la OMP? Aquí tenemos que tener resultados. 9:23 de la mañana, estamos con Juan Diego Berna. Juan Diego, ¿cómo has visto la mañana tú que has estado estas primeras horas al frente de la conducción?
6: ¿Qué tal, Grecia? ¿Cómo estás? Ha estado bastante interesante la mesa de conversaciones con tres personajes que nos han acompañado hoy. El ingeniero Fernando Tarquino estuvo por acá para hablar en el tema de transporte, luego Club Aliaga en el tema de seguridad, y en el marco un poco más político lo ha estado haciendo Antero Flores Arauz. Una conversación bastante enriquecedora en datos históricos, Grecia, en la que se deben revalorar bastante hoy más que nunca en los candidatos que estamos teniendo. Yo creo que para nadie es una novedad que tenemos mala organización política a la hora de llevar a cabo los comicios electorales, falta claridad en las leyes, pero en medio de todo esto el ciudadano tiene que ir a votar y está, por supuesto, en este momento el señor Carlos Álvarez, por ejemplo, al lado de Rafael López Aliaga. Y algo que nos dijo, por ejemplo, el general Urresti el día viernes que entrevistamos acá, dijo: ¿cómo puede ser posible que la estrategia ante la extorsión sea que llamen a Carlos Álvarez? Y lo que ha respondido

0: dio ante los Flores Araujos es que están minimizando a Carlos Álvarez por la cercanía que tiene con las personas, que probablemente ningún otro político lo haya tenido como lo está teniendo al menos Carlos Álvarez luego del más de 1.200.000 peruanos que le dieron la confianza para las elecciones presidenciales. Entonces, si bien es cierto, Carlos Álvarez no tiene credenciales académicas, no tiene estudios de posgrado, lo que sí tiene y lo que sí cuenta es un bagaje cultural de conocer la idiosincrasia del peruano y en base a ello pues plantear también sus iniciativas como ciudadano, del cual tiene todo su derecho. Y bueno, en ese aspecto a Rafael López Aliaga le está dando de alguna manera mayor también acercamiento con la población que tuvo País para Todos con el candidato Carlos Álvarez, que fue a la presidencia. Hubo un poco de cacha Grecia, un poco cayó en la jocosidad Carlos Bruce hablando de su desayuno, que iba a comer chancho y lo iba a morder bien, dijo.
1: Ah, sí, sí, claro, escuchamos sus declaraciones.
0: En esa apreciación, claro, uno intenta llevar ya este desayuno de una manera un poco más tranquila, pero bueno, eso han sido las declaraciones un poquito jocosas que ha querido llevar Carlos Bruce, pero por lo demás, las mesas han abierto a la hora, no ha habido, al menos hasta el momento, ningún reporte de problemática y que esperamos
1: nada
0: que así sea.
1: Nada irregular hasta el momento.
0: Hasta el momento y esperamos que así sea hasta las 5 de la tarde.
1: Sí, definitivamente. Más que en las mañanas, a lo mejor algunos retrasos, pero es propio también de las elecciones. Ya sabemos, hay mesas que no abren a las 6 en punto
0: por los
1: o a las 7 en punto.
0: Mesa, ¿no?
1: Exacto, correcto. Pero lo que se sabe con certeza es que todo el material el día de ayer fue entregado, sí. Llegó con bien. Así que bueno, por ese lado, calmados, tranquilos, y creo que hay que ratificar nuevamente el trabajo del periodismo durante esta época de elecciones, que ha sido bastante acucioso para con las autoridades, pero también de la ciudadanía, sí. Que han actuado como veedores, como personas críticas con respecto a la voluntad popular. Ahora, Juan Diego, estos enfrentamientos, estas palabras que pueden tener un tono grueso en algún momento, son parte de la campaña, ¿no? Recordemos lo que pasó, por ejemplo, en la primera vuelta. El señor Carlos Álvarez no se sentaba con Rafael López Aliaga, Carlos Spa no conversaba con Rafael López Aliaga, Keiko Fujimori y Rafael López Aliaga eran dos polos opuestos, ¿no? Sin embargo, vemos que ya después de las elecciones los escenarios pueden ir configurándose y quién sabe, a lo mejor, después de esas elecciones municipales, a lo mejor algunos de estos candidatos también puedan ir congeniando. Hablo de Daza, hablo de Bruce, de Allison, de López Aliaga. En algún momento pueden generar consensos. Ya lo hemos visto con Ricardo Belmont, por ejemplo.
0: Sí, ahora, en cuanto a ello, el propio candidato Ricardo Belmont ha dicho que ese video respondía a un acuerdo previo, pero en medio de todo eso, la reconfiguración se puede dar en el corto plazo.
1: Juan Diego, tenemos que enlazarnos con nuestro compañero Cristian Sanabria, quien se encuentra en vivo con Rafael López Aliaga. Adelante.
2: Es un trabajo de equipo lo que estamos formando acá. Y te acabo de pedir, ayúdame también en los temas.
3: Gracias por el pase, Grecia, compañeros que se encuentran en el estudio. Estamos ahorita con las declaraciones de Rafael López Aliaga. Comentarles, muchachos, que en unos minutos nosotros como prensa de Betel Noticias vamos a dar una pregunta en estos momentos.
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3: Bien, perfecto. Ingeniero Rafael, ¿qué tal? Dios le bendiga.
5: Hola.
3: Tenemos una pregunta, estamos en vivo acá en Betel Noticias, en los 100.1 FM. La pregunta es la siguiente: en Jesús María, uno de los colegios, de los locales de votación, había una demora inmensa y esto ha perjudicado a más de 15.000 ciudadanos. La pregunta es la siguiente: ¿se está cosechando un nuevo fraude?
5: Mire, me entero por usted, gracias. Yo saliendo de acá, primero voy a ir a votar, pero luego voy a notificar esto a la OMP, pues, del señor Pachas. Señor Pachas, ¿qué pasó? Pues esa es la misma porquería, pues. Ahí está la defensa, ¿no? Del otro. El señor de RPP, parece que viviera en Marte, ¿no? RPP, qué vergüenza, ¿eh? No, parece que viviera en otro país, en Marte, en Júpiter, ¿no? Está pasando ahorita, debería estar cubriendo esa noticia, ¿no? Que no ha abierto un local en Jesús María, 15.000 personas no la dejan votar. Ese se llama delito electoral, señor. Yo voy a denunciar penalmente, gracias por la información. No se preocupe, que yo sí, digamos, soy amor, hermano, ¿ya? Pero con delincuentes sí sale un jabalí. Sale un sajín.
3: Bueno, esto fueron la respuesta de Rafael López Aliaga. que ha declarado exactamente a la prensa de nosotros de Betel Noticias. Ya hemos escuchado que después de realizar este desayuno va a ir a votar a San Isidro, Grecia, compañeros, y luego de eso va a ir al distrito de Jesús María para poder ver sobre lo que ha sucedido. Con esta información, compañeros, en vivo y en directo acá desde San Juan de Miraflores, adelante, estudios.
1: Muchas gracias, Cristian, por esa información. Sería bueno ratificar lo siguiente, ¿no? En Jesús María lo que ha pasado es que ha habido un retraso propio de la ausencia de los miembros de mesa. Ojo, hay que indicarlo. Se aproximan que las mesas se habrían abierto alrededor de las 7:40 de la mañana y 15.000 ciudadanos es el número, el universo total que votan en este colegio. Sin embargo, no son directamente los afectados, dado que ya se sabe que están votando como tal los ciudadanos. Por lo tanto, esos retrasos, como lo veníamos conversando, Juan Diego, son propios de las elecciones. Nada similar a lo que pasó, vuelvo a repetir, en la primera vuelta, ¿no? Que era un tema muy diferente porque no era un tema que recaía sobre los miembros de mesa o no se encontraba aquellas personas pertinentes para que puedan ser miembros de mesa, sino que era un tema en el que no había material para poder ejecutar las aperturas, cosa que era muy diferente a lo que hoy en día estamos viviendo, Juan Diego.
0: Sí, así es, Grecia, y bueno, creo que esta información seguramente va a ser corroborada por el propio candidato de Renovación en los próximos minutos, pero quiero resaltar un poco de la presencia que está teniendo allí. Hay gente que hemos entrevistado por acá, Grecia, como Isabel Ayala, candidata al RIMAC, como Joel Udeña, candidato cristiano evangélico, hay que decirlo, de Villa María del Triunfo. Si usted, hermano, vive allá en el distrito villamariano, puede y considerar a la opción de Joel Udeña, quien es un hermano nuestro, quien también ha presentado defensa de la vida y la familia. Sin embargo, ahora, escuchando a la actitud de Rafael López Aliaga, yo creo que en estas circunstancias ya no hay por qué caer en esta confrontación, sino más bien animar a los ciudadanos a que se acerquen a votar de la mejor manera, más aún cuando en este momento lo que la ciudad necesita es diálogo, es consenso, es concertación. Y bueno, en medio de todo lo que se pueda ir planteando, se requiere también decisión política. Así que bueno, seguramente nuestro reportero Cristian Sanabria va a estar volviendo con más información. Grecia, conmigo ha sido hasta el momento, seguramente volveremos más tarde para continuar con el despliegue, pero por supuesto nuestra audiencia se queda a cargo de tu persona.
1: Muchas gracias, Juan Diego. Buen día. Vamos a continuar con lo que resta de esa transmisión extraordinaria. No solamente tenemos un equipo desplazado en un punto, sino en diferentes puntos. Vamos a conocer también qué es lo que está pasando con otros candidatos. Algunos ya están terminando este desayuno electoral. Se van a dirigir también a sus centros de votación. Y recién a las 5 de la tarde aproximadamente del día de hoy, 4 de octubre, vamos a poder conocer cuáles son los resultados de estas elecciones. Cabe resaltar, a ver, que son 13.148 las autoridades subnacionales que vamos a elegir el día de hoy. No es un número en vano, voy a detallarlo. Son 25 gobernadores regionales, 25 vicegobernadores regionales y 364 consejeros regionales. Esto suma o equivale a 414 autoridades regionales. Ahora vamos con los provinciales. Alcaldes provinciales, 196 los elegidos, 1.724 los regidores provinciales a elegir. En total, autoridades provinciales son 1.920. Ahora vamos con los distritales. Alcaldes distritales vamos a elegir a 1.696 y 9.118 regidores distritales, que equivale a 10.814 autoridades distritales. Todo esto suma 13.148 autoridades subnacionales a elegir el día de hoy. Una suma bastante importante para nuestro país. Voy a presentar a nuestros siguientes invitados, quienes el día de hoy nos van a estar acompañando también en esta mesa. Vamos a conversar con Wolfgang Grosso, él es líder del partido Integridad Democrática y ex general de la Fuerza Aérea del Perú, y también con Johnny Lescano, ex congresista de la República y ex candidato presidencial de Cooperación Popular. Muy buenos días, caballeros.
6: ¿Qué tal, Grecia? Buenos días a Wolfgang y bueno.
7: Solamente una acotación, Grecia. Todos. No es ex militar, sino militar en
1: claro,
7: retiro.
1: Tiene razón. Sí, vamos a corregir aquel. No hay ex.
7: No existe para militares. Siempre, claro, hasta que nos morimos, somos militares.
1: Así es, muy bien. Tengo a dos participantes, a dos competidores para las elecciones presidenciales. Y ahora que ustedes están avizorando las elecciones regionales, municipales, ¿qué sienten? ¿Hay una especie de nostalgia a lo mejor?
7: Bueno, particularmente, como estábamos conversando con Johnny en la antesala, somos líderes políticos que estamos con mucha vocación de servicio en este terreno un poco complejo que es la política, pero que es lo que debe prevalecer, justamente el servir y no servirnos. Uh-huh. Entonces, cuando tú ya entras de lleno al campo político, te mantienes vigente, que es lo que estamos haciendo, un poco hemos estado conversando eso, yo estoy al frente de mi organización de Integridad Democrática, buscando la reinscripción, reorganizándose y buscando la reinscripción a partir de enero, que son las normas del jurado, y apoyando a los candidatos que tenemos ahora, tentando por justamente por dirigir sus regiones o distritos en los diferentes puntos del país, y que nos da la base para seguir adelante, siempre pensando en lo mejor para nuestro país, hasta el último rincón, hasta el último poblador, sin distinción alguna.
1: Ok, señor Lascano, usted a lo mejor extraña un poquito los desayunos electorales, estar ahí en ese ambiente.
6: No, bueno, ya pasaron las elecciones generales, uh-huh, y ahora vienen las regionales hoy día, ¿no? Se tiene que elegir a las autoridades en los departamentos y en los municipios. Y bueno, ellos también tienen que asumir responsabilidades en una coyuntura política bastante difícil, ¿no? Estamos con inseguridad ciudadana en el suelo, educación, salud, y ahora ellos tienen que también hacer los esfuerzos para poder contribuir para resolver estos temas esencialmente. Entonces, tenemos la responsabilidad de elegir bien a esas autoridades regionales y municipales. A veces se elige por dádivas, por promesas de trabajo, por ofertas, y no se ve la conducta de los candidatos. Creo que yo sigo insistiendo, la conducta de los candidatos es fundamental. Nos hemos olvidado de la maquilla Masúa Mayuya, no ser ladrón, mentiroso ni ocioso. Uh-huh. Con eso haces maravillas. Y ojalá hoy día en todo el país elijamos a los mejores, pues, de los candidatos que hay en todas las regiones, en los municipios, porque realmente la situación del país es complicada. Y obviamente desde el próximo año estas autoridades tienen que contribuir también para resolver los grandes problemas del Perú. Y tienen que hacer los esfuerzos para a ver qué hacemos en una coyuntura política que en estos momentos es bastante difícil. Uh-huh. Así que tenemos una gran responsabilidad el día de hoy.
1: Claro, de estos 13.000 aproximadamente candidatos, los que más destacan son los que están postulando a la alcaldía de Lima. Hay que ser sinceros. No son, uh-huh, los más importantes, pero son los que más destacan dentro de todo el panorama electoral. Y usted acaba de decir, no hay que olvidarnos de las conductas de los candidatos, ¿no? Uh-huh. Y estas nociones incaicas, a Masúa, a Mayuya, a Maquilla. Okay. Uh-huh. ¿Considera que hay alguno de los candidatos para la Municipalidad de Lima que infringe estas nociones?
6: Hay varios, ¿no?
1: ¿Así?
6: Hay varios, no lo voy a decir cuáles, porque, bueno, puede decir este está haciendo propaganda a favor de Sutano o Mengano, no. Pero hay gente que ha mentido, que ha estafado, que ha robado.
1: O sea, hay gente que está impune. Postulando.
6: Yo creo que sin tener sentencia hay gente que ha cometido delitos y no pasa nada. Y tú, hay personas que están sentenciadas. Yo no voy a decir quién, porque, uh-huh, pueden decir aquí, bueno, este señor está yendo a favorecer a algún candidato en particular. Pero hay personas que están sentenciadas y son candidatos al municipio de Lima.
1: Tengo entendido que solamente uno está sentenciado, pero ya ha sido rehabilitado.
6: Bueno,
1: según la ley puede participar.
6: Puede participar.
1: O sea, pero en lo moral podemos analizarlo en otro plano, sí, pero sí, legalmente puede participar. Claro.
6: No, está bien, pero no te olvides que eso es fundamental para poder elegir. Uh-huh. Jurídicamente puedes decir, no tengo nada, pero políticamente eso sí debe pesar, porque una persona que le ha fallado a la ley, que ha cometido un delito, por más que esté rehabilitado, ha mostrado, pues, una conducta que no es intachable. Uh-huh. Y creo que eso es fundamental para poder elegir. Jurídicamente, bueno, es un candidato, está bien, pero yo como ciudadano, ¿qué tengo que elegir? A los mejores. Mira, para ser cualquier funcionario público, el más chiquito, un secretario de municipio, dice la ley que tiene que tener conducta intachable. Y para ser alcalde de Lima, bueno, tiene que tener conducta intachable con mayor razón. Uh-huh. Yo creo eso.
7: A ver, yo sí suscribo lo que dice Johnny precisamente, y lo que tenemos que tener claro, creo, todo el Perú, es que primero que lamentablemente si existe un rechazo a la política, porque la política no es mala, sino lo que es malo son aquellos que la ejercen inadecuadamente, Y acá hay dos palabras que tenemos que tener todos presentes, lo que es legalidad y lo que es legitimidad.
1: Correcto.
7: ¿No? Entonces, puede ser legal en base a un marco jurídico que se presta precisamente para leguleyadas, para sacarle la vuelta a las normas y tener precisamente en palestra a aquellos que no nos representan. Estos políticos corruptos, lo vuelvo a decir, políticos que vienen con una hoja de vida manchada, con investigaciones, con sentencias incluso, y que más allá de la norma no deberían ni siquiera ellos postular por un tema de decencia y tener realmente valores que no los tienen. Entonces, eso es lo que nosotros vemos en este espectro político, y no quiero generalizar, nunca me gusta hacer un análisis general porque las responsabilidades se tienen que individualizar, pero vemos nosotros, igual digo como Johnny, no quiero decir nombres porque van a decir está a favor o en contra, pero creo que la población debe ser lo suficientemente responsable para involucrarse un poco más, meterse un poco más, ver quiénes son los candidatos, quiénes son realmente aquellos que cumplen sus expectativas de cada uno de nosotros como ciudadanos, como pobladores. Porque los candidatos, más allá de dádivas, regalitos, esa narrativa, esa forma de convencer, y que van y se sientan y dicen que ofrecen el oro y el moro, cosas que realmente no son ni siquiera alcanzables. Yo creo que cada uno saque sus conclusiones, pero debemos ser responsables nosotros como peruanos, que nosotros tenemos una responsabilidad compartida porque nosotros somos los que elegimos a nuestras autoridades. Y eso significa que no tenemos que dejar al azar a aquellos que van a dirigir no solamente el país, sino en este caso nuestras regiones y municipios.
1: Ahora, ¿qué debería pesar más en un alcalde de Lima, en un gobernador regional, en un gobernador municipal, provincial? ¿La gestión? ¿La trayectoria? ¿A lo mejor los antecedentes políticos, si es que tuviera? ¿A lo mejor su carácter, su perfil? ¿Qué debería pesar más? Porque a lo mejor los ciudadanos, que además se encuentran en muy paupérrimas condiciones, dicen, miren, a mí no me importa el partido político, no me importa de qué color sea, yo lo que quiero es que haga obras, que me ponga las escaleras, que me ponga el agua, que me ayude con el transporte, que ordene aquí y allá, que me deje trabajar, que me deje vivir en paz.
6: Bueno, yo sí.
1: Que son opciones, perdóname, muy diferentes, sí, para las elecciones presidenciales. Ah, no, las presidenciales sí pesan otros.
6: No te olvides que las regiones más o menos tienen las mismas responsabilidades que un presidente, ¿no? Por eso antes eran presidentes regionales, ahora le han cambiado el nombre solamente gobernadores, pero más o menos se encaminan con un presidente de la República en su jurisdicción. Ahora, yo creo que es mezcla de dos aspectos.
1: A ver.
6: Como tú decías, la conducta de la gente. Porque un ladrón nunca te va a hacer obra buena. Siempre va a robar. Y va a ser obra efímera porque caen los colegios, los puentes se caen al poco tiempo. Va a ser una desgracia. Entonces, tiene que ser una persona correcta. El buen vecino, la buena persona. Eso es en primer lugar. Y segundo, conocimiento. Claro, que tiene que ser una persona que sepa gobernar. Si a mí me dan la responsabilidad de hacer, por ejemplo, una casa y no soy ingeniero, esa casa se va a caer. Yo no sé construir casas. Pero hay gente que entra que no sabe ni siquiera por dónde llevar a un municipio, no sabe nada de nada. Entonces, ¿qué va a poder hacer? Dicen los asesores, no señor. Eso, los asesores no son los que gobiernan un municipio, una región. Son el alcalde, el gobernador, los asesores ayudan. Quien tiene que marcar la cancha es el que preside eso, el que dirige eso, el alcalde y el gobernador. Entonces, tiene que ser un hombre con conocimiento, ¿no es cierto? Una persona que tenga los méritos y las cualidades y que tenga buena conducta. Mira, en el Perú estamos siempre mal en las presidencias y todo lo demás, porque siempre nos ponen entre dos opciones malas. Unos que tienen muchos antecedentes de corrupción y otros que tenían una precariedad en conocimiento y que nunca sabían por dónde ir, no sabían cómo gobernar.
1: Cuando dicen
6: y
1: nos eso, ponen, ¿a quién se refiere? Porque al fin y al cabo quien elige.
6: En las dos últimas elecciones nos han ponido en esas dos posiciones.
1: Nos han puesto. ¿Pero en
6: nos
1: qué
6: han
1: sentido? Puesto ¿quién, en dos, ¿quién nos ha puesto?
6: Nos ha puesto el voto de la población.
1: Ah, bueno, pero
6: entonces para eso hay que
1: es lo
6: natural, pero estamos eligiendo mal. Hay que hacer también una autocrítica en la población. Ajá. Yo a mis hermanos de Puno siempre les digo, oiga, estamos haciendo esto, pero estamos yendo por mal camino. Entonces hemos estado varias veces, dice, entre el cáncer y el SIDA. Entonces, ¿qué vas a sacar entre esos dos? No se ponen los mejores, ¿no?

0: mejores cualidades morales. Entonces, uno se presenta porque yo he sido 4 veces parlamentario, yo no he tenido ningún problema, sino difamaciones en mi gestión, y venía con un partido, la primera vez que un partido histórico como el partido del presidente Belaúnde, y luego hemos hecho nuestro partido. Pero yo creo que la suma de esas dos cosas hace un buen gobernante. Las cuestiones éticas, la conducta y el conocimiento, sin los cuales no puedes llegar a un buen puerto.
1: Bien. Señor Wolfgang Grosso, en breve voy a continuar con usted, pero me indica la producción que nos tenemos que ir en vivo con Sara Rodríguez desde Miraflores en el Colegio Federico Villarreal. Según nos informan, hay mesas no instaladas por una presunta ausencia de miembros de mesa. Adelanta, Sara, te escuchamos.
2: Clientes, que estamos en los exteriores del Colegio Federico Villarreal, Ujercelo 3, ubicado en Miraflores, donde a esta hora algunas mesas ya han sido efectivamente instaladas. Sin embargo, hay otras que todavía presentan demoras, ¿no? Por ejemplo, nos han informado, según algunos electores, que todavía hay 3 aulas que tienen mesas que todavía están incompletas, ¿no? Están todavía inhabilitadas. Pero también específicamente nos han detallado que, por ejemplo, la mesa 114 y la 112 todavía no han sido instaladas, y ha llegado también un elector a decirnos que todavía no decidía ingresar, ya que se enteró que algunos integrantes de la OMPE estaban pidiendo a los votantes que habían llegado y encontraron su mesa sin instalar que se queden para realizar la función de un miembro de mesa, un hecho totalmente cuestionable, ¿no? Y esta situación está todavía relacionada a que los miembros de mesa o titulares y suplentes no han sido todavía, no se han presentado en realidad, y desde aquí estamos todavía buscando conversar con algún representante de la OMPE, ya que queremos conocer, ¿no?, qué es lo que está ocurriendo. Sin embargo, hasta ahora nadie nos ha brindado declaraciones, ¿no? Mientras tanto, los electores continúan llegando al centro de votación tal cual se puede apreciar, y permanecen algunos a la espera a que las mesas puedan ser atendidas, puedan ser ya colocadas en instantes para que puedan también ejercer su derecho al voto. Desde aquí seguimos reportando alguna incidencia adicional. Desde aquí Miraflores, en el Colegio Federico Villarreal. Contigo, Grecia.
1: Por esta información brindada, siendo exactamente las 9:47 de la mañana, decirles que las mesas van a estar abiertas hasta las 5 de la tarde y que hay sanciones para aquellos que no acudan a votar, porque en nuestro caso las elecciones y el voto es obligatorio. En el caso de los distritos no pobres, el monto de la multa es 110 soles. El distrito pobre, 55 soles. El distrito en pobreza extrema, la multa asciende al monto de 27.50 soles. Y para los miembros de mesa hay un monto fijo, que es de 275 soles. Tenemos información al respecto que también queremos proyectar para que ustedes, por supuesto, puedan tener esta información siempre pertinente. Adelante.
3: Precisamente queremos convocar, sensibilizar a la población a que puedan tener la disposición de poder conformar y asegurar la instalación de una mesa de sufragio en todos nuestros locales de votación. Hay que tener en consideración que, si bien es cierto, todo el material ya ha sido desplegado en cada uno de los centros de acopio de los locales de votación, sí es importante asegurar la apertura oportuna de las mesas para evitar afectaciones, generaciones de multa para aquellos electores que hasta el momento no pueden ejercer su derecho de voto. La preocupación que tiene el sistema es aperturar las mesas para respetar el ejercicio del derecho del voto de los electores y las electoras. Entonces, bajo esa premisa es que la preocupación que tiene el jurado es precisamente la apertura, y por ello se les convoca, se les invita a que, si no han llegado los miembros titulares y los miembros suplentes a instalar la mesa, pues podamos sumarnos para de esta forma asegurar la apertura e iniciar el ejercicio del derecho de voto de todos los electores que en ese momento están adscritos en esa mesa de votación. Es importante entender que en este momento, si ahí no hay mesas aperturadas, estamos dentro del plazo, porque recordemos que la norma establece que hasta el mediodía tenemos plazo para la apertura respectiva. Eso no quiere decir que esperemos hasta el último momento, sino que por favor tratemos de tener esta disposición de asegurar para que, en tanto se aperture de manera inmediata, podamos iniciar el ejercicio y que esta jornada se desarrolle de la manera planificada, tal como se ha estado coordinando entre los organismos del sistema electoral.
4: ¿Podemos precisar si quizás en el hipotético caso de que en una mesa

0: no se llegara a abrir porque los miembros de mesa no están, no llegan, la multa cae para todos?
1: Es correcto, es que no solamente es responsabilidad de los miembros titulares y suplentes, sino es de todos los electores que estamos adscritos a esa mesa de sufragio. Todos tenemos la responsabilidad, solo que algunos han sido de manera directa, pero otros, por ser corresponsables y formar parte de la mesa, estamos también llamados a poder conformarla y de esa forma asegurar el ejercicio del derecho de voto de todas y todos los ciudadanos.
2: Bien, entonces ya tienen ustedes esa información siempre pertinente para que puedan tener en cuenta también el hecho de que no ir a votar tiene como tal consecuencias, pero sobre todo la responsabilidad de participar también de estas elecciones. Tenemos en vivo, me indica la producción, a la Presidenta de la República, Keiko Fujimori, quien actualmente en estos momentos está emitiendo su voto. Adelante.
3: Derecho y mi deber de votar, ¿no? Y es muy importante hacer un llamado a todos los ciudadanos a que acudan a las urnas. He recibido el informe esta mañana del ministro del Interior y del ministro de Defensa. La Policía Nacional y las Fuerzas Armadas ya están desplegadas en todas las mesas, así es que estamos garantizando el orden. Invoco a los ciudadanos también a que el día de hoy, al hacer uso y ejercicio de su voto, lo hagan de una manera consciente, buscando a los mejores ciudadanos para ser los futuros alcaldes distritales, provinciales y futuros gobernadores regionales. Estas autoridades son fundamentales para trabajar en conjunto con el gobierno central. Y a los candidatos les deseo muchísima suerte. Muchas gracias.
4: Declaraciones de la Presidenta de la República, quien ha dado breves declaraciones, y nosotros retornamos a nuestra programación habitual.
2: Bien, entonces esas han sido las declaraciones de la Presidenta Keiko Fujimori. Estamos conversando con Wolfgang Grosso, ex candidato presidencial, y también con Johnny Lescano, también ex candidato presidencial, ex congresista de la República. Señor Grosso, estábamos hablando acerca de la personalidad, del perfil que tiene que tener aquel que está postulando a un cargo municipal, regional, provincial. Mi pregunta es, ¿qué tan importante también es su capacidad de negociar? Porque como decía el señor Lescano, he escuchado a muchos candidatos que parecen tener buenas intenciones, que inclusive son buenos ciudadanos, buenos padres, buenos vecinos, pero cuando evalúas su entorno te das cuenta que no tienen ninguna capacidad de negociación ni de presión política. Por lo tanto te dicen, yo voy a proponer tal cosa para que se haga ley, pero no tiene bancada en el Congreso de la República, nadie lo conoce. ¿Qué tan importante es este factor también?
5: Yo quiero resumir cuáles son las condiciones o cualidades que debe tener aquel que pretende llegar a gobernar el país o una región o una alcaldía. Y me remito a los tres preceptos de la organización que lidero, que es integridad democrática, que se basa en la eficiencia, la decencia y la valentía. Se necesita tener líderes y funcionarios que sean decentes, que tengan una hoja de vida intachable, como dice Johnny. También que sean decentes, que sean transparentes, que no sean aquellos que vienen con un lastre, y sobre todo también valientes para enfrentar este sistema que tanto daño nos hace y que prácticamente nos tiene secuestrados en el país. En el caso de estas elecciones, porque hay que circunscribirnos a este proceso que hoy se está dando a cabo, se está realizando, vamos a elegir 1980 alcaldes a nivel nacional. ¿Y cuál es la percepción que tiene la población respecto a aquellos que van a estar al frente de estas entidades regionales o municipales? Es que hay mucha corrupción, el famoso diezmo, ahora no es diezmo, ahora es el 20%, porque 10% para adjudicarte la obra y 10% para cobrarla. Pues así de terrible estamos en este momento en el país, que se refleja en los 25 mil millones de soles al año que se van a los bolsillos de unos cuantos. 13% del presupuesto general de la República se va a la corrupción, y entre ellos están precisamente los gobiernos regionales y locales. Creo que a todos nosotros y todos los que estamos en esta plataforma no nos es ajeno que justamente cuando está por terminar el año fiscal de un municipio comienzan a hacerse obras por todos lados. ni que, miren, y me remito a un ejemplo que es Piura, que es un desastre, por ejemplo, lo que ha hecho el alcalde, ha destrozado todas las calles y ya le faltó tiempo y está dejando a una ciudad hermosa como lo es Piura en una situación calamitosa. Y eso es lo que pasa. Y las obras que se adjudican, donde van a hacer una, y eso sabe Johnny perfectamente, y creo que todos acá, ¿no?, que hacen una pista y en vez de ponerle 5 pulgadas de asfalto, le ponen 1 pulgada. Y después vemos que en menos de un año se comienzan a destrozar. Uh-huh. Es lamentable. Entonces, tienen que prevalecer esos 3 preceptos, personas que sean una hoja de vida intachable, que tengan experiencia, obviamente, de gestión, de función, también académica, porque tiene que conjugar la teoría con la práctica y, obviamente, ser valientes para enfrentarnos a este sistema. Vemos, se había comentado por ahí, el tema de la criminalidad. Ahora extorsionan a los alcaldes, a las autoridades, los matan, los asesinan, en un Estado que no tiene la capacidad de respuesta precisamente para imponer el orden. Uh-huh. Y como tú decías, Grecia, esa capacidad de, más que de negociar, de gestionar. Y también tener la firme determinación que aquel que está asumiendo un cargo público, una función, tiene que tener la entereza, la firmeza, la determinación de hacer ejercer su autoridad. Y eso no significa ser anárquico en absoluto, porque soy una persona sumamente democrática, pero también para gobernar se necesita determinación y firmeza, cosa que no estamos viendo en las autoridades en este momento.
2: Sí, eso es cierto. Ahora, les hago esta pregunta a ustedes como ex candidatos presidenciales, como personajes políticos que han participado también de rienda electoral, y es si es que sienten que hay garantías por parte de la OMPE o el Jurado Nacional de Elecciones con respecto a la trazabilidad de estas elecciones como tal, señor Lascano.
1: Bueno, por los precedentes, imposible, ¿no? Imposible. O sea, la primera vuelta que se dio en las elecciones generales, todo un caos. Uh-huh. Se votaron 2 días Grecia cuando la ley prohíbe expresamente por ley, ¿eh? Se vota solamente un día, el domingo, en abril. Estos señores decidieron votar 2 días. Oye, eso, nulo de nulidad absoluta, como decimos los abogados.
2: ¿Pero para usted llegó a ser un fraude o simplemente un error?
1: No, pero que puede variarte, pues, el resultado electoral, la voluntad popular. Uh-huh. No, yo no tengo pruebas de fraude que se hayan confabulado. Pero eso te da un indicio de que si es irregular, el resultado va a ser casi, casi igual que un fraude, que no represente lo que los peruanos han querido. Entonces, a mí me queda claro que los organismos electorales no nos están garantizando, pues, un resultado escrupuloso, rápido, ¿no?, eficiente, creíble, ¿no? Entonces, no, yo creo que eso está muy lejos en el Perú. No tenemos organismos fuertes. Imagínate, hay una queja de que un señor que no debía ser reelecto ahora está siendo reelecto y el Jurado Nacional de Elecciones lo está haciendo pasar. O sea, ya, pues, con eso yo te digo, no hay, pues, la confianza en los organismos electorales. Uh-huh. Y están los hechos concretos ahí. Por eso, Grecia, la ciudadanía pierde interés en las elecciones. Le contaba a Wolfgang, estaba yo esperando la mesa tempranito en el colegio donde iba a votar. Y había 2 señoritas, decía, señor, nosotros teníamos que viajar esta mañana, pero recién nos hemos enterado que hoy día hay elecciones. Imagínate, gente, digamos, educada, que no sabía que hoy había elecciones. Mesas que has visto no se instalan. La ciudadanía no, ni está ahí con las elecciones, porque saben que cualquiera fuera el resultado, la situación del país va a ser lo mismo. No hay ningún cambio porque la política en el Perú está destrozada. Ya no se hace política ni en el gobierno nacional, ni en la función legislativa, ni en estos eventos. La gente entra por intereses subalternos en gran medida. Habrá algunas excepciones donde la gente entra para servir. Pero mira, mesas que hasta ahora no se han instalado porque, bueno, la gente no le interesa, porque sabe que su país con esas elecciones no va a cambiar el rumbo y no va a mejorar. Entonces, pero ¿por qué? Porque las instituciones no están funcionando, ¿no?
6: Y eso es bien grave para el Perú, porque es un país muy rico, pero nos jalan para atrás, y los que entran al poder no están llevando a nuestro país hacia el desarrollo.
2: Ajá. Hubo uno de nuestros invitados que en algún momento nos dijo que lo que hubo fue un fraude fuera de la ley. Es decir, un fraude que a lo mejor no cumplía los requerimientos o presupuestos como tal de la ley, pero que al fin y al cabo en los resultados era lo mismo, que es similar a lo que usted te está comentando. Pero hágame recordar, usted en su momento hizo el reclamo pertinente, alzó su voz para manifestar su rechazo a los resultados de esa primera vuelta.
6: Obviamente, ¿no? Yo he prestado varias declaraciones, decir, oigan, señores, aquí hay una situación irregular, cuidado. En plena campaña yo he dicho, los organismos electorales no nos están garantizando nada, ¿no? Y no están, digamos, actuando de la manera como con el celo que debe actuar un organismo electoral, ¿no? Y como tú decías, el resultado es al fin y al cabo el mismo, ¿no? Entonces, por eso te digo, la situación en el Perú institucional, la estructura del Estado está carcomida por las irregularidades, ¿no? Está carcomida de mafias en algunos lugares. Y eso no te puede mejorar el país. Eso no puede mejorar el país. Entonces, estos resultados de las elecciones, Dios mediante, ojalá que cambien las regiones, municipio, algo. Pero la gente no está ni ahí, porque sabe que esas elecciones es cambio de personas, pero las irregularidades van a seguir.
2: Señor Wolfgang Grosso, yo recuerdo que usted sí tuvo una manifestación un poco más notoria con respecto a lo que sucedió en la primera vuelta. Mi pregunta es, ¿cree que las garantías o el panorama es similar en este caso, en estas elecciones?
5: Bien, yo quiero manifestar aquí en esta plataforma, Grecia, y como tú lo indicas, es que, y recordarás tú, y creo que muchos de los peruanos que están ahora en Betel, que fui el primer candidato que estuvo parado frente a la OMPE el día 12 de abril a las 7 de la noche, haciendo presente mi absoluta indignación y reclamo frente a lo que en ese momento ya se vislumbraba como una irregularidad extrema. Y enfatizo esa palabra, irregularidad extrema, porque me baso en hechos fácticos y no en lucubraciones. Y lo que, para poder decir que ha habido un fraude, es que tiene que haber una investigación que nunca se hizo. Nunca se hizo, ¿no? Entonces, un proceso electoral donde, como ya acaba de manifestar Johnny, donde hubieron 211 mesas que no se aperturaron nunca, 66.000 peruanos, y recordemos que aquel que pasó a la segunda vuelta, el candidato que pasó a la segunda vuelta, que estaba terciando con López Aliaga precisamente, que fue Roberto Sánchez, pasó con una diferencia de más o menos 50.000 votos, y la presidencia de la República fue ganada por Fuerza Popular, por Keiko Fujimori, por 50.000 votos. Entonces, ¿qué legitimidad podría tener un proceso electoral que nació bajo el vicio de estas mesas que no se abrieron, mesas que se abrieron tarde, que implicaban cientos de miles de votos, y donde nosotros estábamos eligiendo a aquel que iba a tomar las riendas del país? Entonces, lo que podemos resumir es que estamos con un organismo electoral que, debiendo garantizar la transparencia y el voto de todos y cada uno de nosotros de una forma racional y transparente, vuelvo a decir, no hay una garantía. Salió este señor Piero Corbeto, nefasto para mí, porque él es gran parte de la responsabilidad recae en él y en otros poderes ocultos, fácticos, a ese sistema que siempre aludo y que prácticamente nos tiene de rehenes a todos los peruanos, pero que en este proceso no es tan cerrado como fueron las elecciones generales, ¿no? Porque hubieron una mayor cantidad de candidatos, y donde la dispersión de votos era tal que entre uno y otro era mínima. Ha habido diputados y senadores que han sido elegidos con 1.000 votos o 1.500 votos, fíjense. Entonces, esto refleja la fragilidad de este sistema, y en este caso justamente el sistema electoral, y lo que debe prevalecer acá es que se tomen las acciones siempre, ese control, como se lo digo a mis alumnos, cuando yo he sido catedrático en la Universidad de Lima, espero volver pronto también, y donde se les explico que el proceso de planeamiento estratégico tiene tres fases: formular, implementar y controlar. Entonces ese control tiene que ser previo, concurrente y posterior, para poder determinar, primero, corregir las acciones que se deben llevar a cabo y, sobre todo, sancionar, y en este caso, en un contexto político o de funciones, a aquellos que le dan la espalda al país. No tiene que prevalecer la impunidad. Tenemos que ser sumamente enérgicos con aquellos que infringen las normas y, sobre todo, que se aprovechan de ellas para un beneficio personal u organizacional. No debe haber impunidad y tiene que prevalecer el orden y también la sanción para aquellos que en este momento están jugando con la voluntad de todos y cada uno de nosotros como peruanos.
2: Claro. Ahora, aprovecho también para preguntarle sobre tema coyuntural que está relacionado también con esas elecciones, porque muchos de los que hoy están postulando han prometido dentro de las campañas que van a ayudar a disminuir esta ola latente de inseguridad ciudadana. Y es cierto, el alcalde, el gobernador, tiene ciertas facultades con respecto a lo que se puede hacer en materia de seguridad ciudadana en el campo de competencia. Sin embargo, sabemos, y lo hemos repetido muchas veces aquí en Betel, que la responsabilidad directa en realidad lo tiene el Ejecutivo, el Ministerio del Interior como tal, y en algunas oportunidades el Ministerio de Defensa. ¿Creen entonces que es pertinente que el Congreso le dé las facultades legislativas a Keiko Fujimori? Señor Wolfgang Grosso, por favor.
5: Sí, esto es una materia que, más allá de mi experiencia como gestor, como funcionario y como administrador, también, como recordarás, soy general de la Especialidad de Inteligencia, dirijo el Sistema de Inteligencia de la Fuerza Aérea, y la inseguridad es uno de los problemas, y una, más que problema, una amenaza a la que está sometida nuestro país. Entonces tenemos que ser claros también en las responsabilidades que existe y en los niveles correspondientes. La seguridad es una responsabilidad del Estado, del gobierno, aquel que ejerce precisamente el país, el liderazgo del país. El fin esencial de un Estado, Grecia, es el bien común y tiene dos columnas fundamentales: la seguridad integral y el bienestar general. Y dentro de la seguridad general está la defensa nacional y el orden interno. En este segundo aspecto, definitivamente hemos perdido, estamos perdiendo, mejor dicho, esta guerra contra la criminalidad y las bandas organizadas. Hemos perdido el control del territorio nacional. La Policía Nacional no se da abasto y, como sabemos nosotros, hace poco, hace unos días, han sido otorgadas una parte de las facultades legislativas extraordinarias, y lo que me llama muchísimo la atención es que aquellas que están referidas a la seguridad no se ha otorgado justamente la participación de las Fuerzas Armadas con sus capacidades operacionales. Y una de ellas, como lo enfatizo, es la inteligencia, el sistema de inteligencia que tenemos en las Fuerzas Armadas y que increíblemente no se están empleando. Entonces, más allá de la narrativa que tienen algunos candidatos, apelando al clamor, a la desesperación, por llamarlo de alguna manera, de la población frente a esta amenaza que nos tiene prácticamente acorralados, ofrecen, como dije, el oro y el moro, con tal de captar votos, y no están siendo honestos ni sinceros en cuáles son sus prerrogativas. ¿No? Hablan de millones, ahí salen a hablar expertos, dicen, en inteligencia militar, y yo pregunto, ¿cuál es la experiencia? Entonces, tienen que enfatizar, sí, la seguridad ciudadana. Hablan como si fuesen candidatos presidenciales y no lo son.
2: Sí, es cierto.
5: Entonces hablan como si fuesen candidatos presidenciales ante esa necesidad. Entonces,
2: ¿el gobierno necesita que se les apruebe las facultades legislativas?
5: Bueno, por supuesto que se necesita que se aprueben las facultades legislativas. Ahí tiene que haber un debate, porque no es un cheque en blanco, como que se habla. Es justamente en ese consenso democrático que existe, se debe llegar a ese acuerdo entre el gobierno y la oposición, o aquellos que representan. Bien. Pero hay una que es fundamental y que no se ha hecho, y llamo la atención de nuestras autoridades y nuestros congresistas en materia de inteligencia.
2: Continuamos en breve con esta conversación muy interesante, pero nos tenemos que enlazar en vivo con nuestro compañero José Troncos, porque el candidato Carlos Bruce de Somos Perú ya ha llegado a su lugar de votación.
7: Ahora, ¿cuál es la sensación de la OPE? Señora, como lo mencionas, el candidato Carlos Cruz se dirige a su local de votación y está dando declaraciones en su recorrido. Vamos a escucharlo.
8: A futuro, ahorita no tenemos una decisión tomada, pero no nos vamos a quedar con los brazos cruzados. Estas dos cuadras parece que hubiéramos hecho toda la procesión del Señor de los
7: Milagros. Sí, como lo mencionamos, estamos a unas cuadras ya de su local de votación, el candidato sigue declarando.
9: El candidato teniente alcalde Rafael López Aliaga indicaba que la UPE estaba tan criminal.
8: El señor tiene sus modales, tiene su forma de referirse a sus adversarios. Yo no comparto esos modales, no comparto esas formas, y no me importa quién gane, yo mantendré la caballerosidad en materia de relaciones con la oposición.
7: Ya estamos cerca al colegio La Inmaculada, donde el candidato va a ejercer su derecho al voto. Sigue declarando.
8: ¿Por qué referirnos en términos personales a ningún candidato? La democracia no funciona así. Me estoy arrepintiendo haber venido caminando a la votar. De eso me estoy arrepintiendo.
10: ¿Palabras antes de llegar a su lugar de votación, candidato?
8: Sí, a todos. Pedirles que vayan a votar. Fíjense, si ven ustedes el ingreso del centro de votación, hay muy poca gente. Está muy fácil venir a votar. Yo les pido que no esperen a último momento, que salgan a votar para que de esa manera las mesas se puedan cerrar a las 5 de la tarde y tener los resultados lo más pronto posible.
11: Muy bien, gracias.
8: ¿Perdón?
9: ¿Dónde van a esperar los resultados?
7: Muy bien, el candidato se dirige, ya está en las puertas del Colegio La Inmaculada aquí en Santiago de Surco, donde va a ejercer su derecho al voto. Recordemos que viene de Villa María del Triunfo, donde realizó su desayuno juntamente con algunos de los vecinos de la asociación. Y como podemos ver en las imágenes, ya está entrando al local, al colegio de la Inmaculada. Vamos a escuchar sus últimas declaraciones antes de
8: votar. Los centros de votación están con muy poca afluencia de ciudadanos. Aprovechen a ir a votar ahora, no esperen a último momento porque ahí sí se van a formar colas. Fíjense, aquí estamos en la puerta del Colegio Inmaculada y no hay nadie. Una invocación, no esperen a último momento, vayan todos a ejercer su voto y que salga elegido el mejor para que dirija la ciudad. ¿Cuándo se ha demorado en venir
11: a su local de votación acompañado?
8: Normalmente me demoro 3 minutos, pero ahora ha sido creo que un cuarto de hora.
9: Rafael López Aliaga ha indicado que la OPE es una banda criminal. ¿Cuál es su mensaje al respecto de
8: Yo creo que ha sido muy mal manejado el Jurado Nacional de Elecciones y esperamos que este proceso electoral no esté enturbiado. Yo tengo mucha desconfianza de por qué no quisieron nunca pronunciarse, tuvieron oportunidad, tanto en lo que se refiere a los fallos que dieron los jurados electorales especiales en primera instancia, como al mismo ofrecimiento que el mismo señor Burneo hizo.
12: Betel.
2: Bien, 10:13 de la mañana, esas han sido las declaraciones del señor Carlos Bruce, candidato a la alcaldía de Lima por el partido Somos Perú. Ahí estamos visualizando cómo está ingresando a su centro de votación en Santiago de Surco. Una de las declaraciones a lo mejor más curiosas que ha dado durante ese transcurso ha sido que hubiese preferido no caminar, hubiese preferido llegar en auto, llegar directamente a su recinto de votación, lo cual sorprende porque lo los candidatos necesitan en esos momentos, en esos minutos, segundos, es pues justamente ese baño de popularidad, es que la gente, es que la prensa pueda escucharlos, pueda terminar por decantarse por ellos en esos últimos microsegundos inclusive. Pero bueno, parece que la estrategia que tiene el señor Bruce es otra. Muchas gracias, José Troncos, por este enlace en vivo. Vamos a estar atentos a cualquier información que podamos tener más adelante. ¿Qué opina el señor Johnny Lescano con respecto a Carlos Bruce? Luego nos vamos nuevamente a lo de las facultades legislativas, que estaba muy interesante lo que estaba explicando el señor Coloso.
6: Es una persona que tiene su bolsón, ¿no?, de votantes en Lima. Creo que está creando expectativa junto con López Aliaga, con Allison, ¿no?, y con otros más. No sé si llegará a tener éxito, porque de lo que yo he escuchado en estos momentos dice que no se va a quedar con los brazos cruzados. Eso quiere decir que ya se está dando por perdido, y eso, bueno, sabrá que no va a ser favorecido con el voto popular. Él mismo ha dicho, ¿no? Uh-huh. Si no hubiera sido, pues bueno, estamos acá, vamos a tener éxito.
2: No está tan confiado no está de ganar las elecciones.
6: Entonces, caramba, claro. Entonces, no sé, pues, ¿no? Bueno, que ha hecho algunas cosas en el Surco, sí ha hecho algunas obras en Surco, pero bueno, eso está en manos del votante, ¿no? Y respecto a la seguridad ciudadana, yo creo que esto es un trabajo coordinado entre el gobierno nacional y el municipal, ¿no? Uh-huh. Inclusive el regional. Porque mira, del gran crimen tiene que ser la policía, el Ministerio Interior, como decía Wolfgang, inteligencia para agarrar a los grandes criminales que tienen pues organizaciones de narcotraficantes, de sicarios y todo lo más, ¿no? Pero del crimen menor, de esos que roban en las calles, muy bien, el municipio puede establecer todo un mecanismo para hacer esto de los cuadrantes que antes había, donde pues hay un cerco en todas las ciudades, en todos los distritos, para que delincuente que entre a robar un celular, por ejemplo, sea agarrado sí o sí, porque hay un cuadrante de cuidado. Eso lo pueden coordinar con el municipio, pero yo creo que son responsabilidades compartidas entre lo que es gobierno nacional y municipal. Nada puede hacerse, pues, uno por su lado y el otro por su otro lado, porque las cosas no caminan así. Y en segundo lugar, yo creo que en determinados asuntos, por ejemplo, yo he estado, mira, 4 veces en el Congreso, y hemos aumentado penas en todos los delitos, y eso de aumentar penas no sirve para nada.
2: O sea, que su trabajo legislativo no ha servido. ¿Eso es lo que me está diciendo?
6: No. Esto de incrementar las penas no sirve. El asunto es otro. Seguridad ciudadana quiere decir que tú tienes el derecho de salir a la calle y regresar sano y salvo nuevamente a tu casa. Y eso no lo resuelves con penas a los delincuentes, lo resuelves con medidas preventivas, con la gente que te cuida, el Estado que te cuida, para que regreses con tu vida y con tu salud intacta.
2: ¿No cree que el problema también es que no hay ejecución? Es decir, la pena está, pero solamente en el papel. Dice 35 años de cárcel, 25 años de cárcel.
6: Pero no ha servido.
2: Pero al fin y al cabo, no es efectivo, pero porque no se ejecuta.
6: Sino porque eso, los criminales no le tienen miedo ni siquiera a la pena de muerte. No le tienen miedo. Lo que te decía, el hueso duro en seguridad ciudadana es que a ti no te maten, que no te roben. Y eso va más allá, es un aspecto distinto a la pena. En el país piensan que ya, ay, qué pena, violaron, mataron, hay que darle 50 años, no sé, pero ya destrozaron una vida. Uh-huh. El asunto es que no se destroce esa vida. Esa es la seguridad ciudadana.
2: Entonces, para que el Estado pueda actuar preventivamente, ¿se le necesita dar las facultades legislativas a Keiko Fujimori?
6: No necesariamente, porque las penas ya están ahí, los delitos están tipificados.
2: Pero Fujimori no está buscando incrementar las penas a través de las facultades legislativas, ¿eh? Bueno, los 66 pedidos, ninguna apunta a incrementar penas.
6: Bueno, puede ser, ya. Pero yo digo, para hacer reformas en el Código Procesal Penal, yo creo que sí, ¿no? En algunas cosas. Pero mira Grecia, hay que ir a la práctica, ¿no? Y hay que, por eso hay que tener conocimiento, pues, para cuando uno se mete a política para gobernar un país, no es como comerse un pan, hay que tener conocimiento, saber. Entonces, ¿qué ha hecho el gobierno para mejorar el servicio de salud? Uh-huh. ¿Sabes qué ha hecho? Ha emitido un decreto supremo declarando en emergencia el Ministerio de Salud para, obviamente, yo creo que debe atender mañana, tarde y noche en los hospitales para reorganizar todo. Y eso le va a dar bienestar a los que tienen necesidades de curarse, de sanarse, de atenderse con un médico. ¿Qué debe hacer ahora? Y creo que es un punto central muy importante que no lo vas a resolver pues con facultades legislativas. Sino
2: pero no
6: el mismo...
2: que es un primer paso para poder dejar que
6: bien, no,
2: el gobierno ejecute, actúe y evidentemente siempre va a haber control legislativo.
6: No, está bien, yo no
2: también.
6: Digo que no se le dé. Yo creo que con lo que se le está dando es suficiente. Es más, si no se le diera
2: dando?
6: Lo que se ha aprobado, normas en seguridad ciudadana, y en fenómeno del niño. Pero yo quería...
2: Entonces sí está a favor de que se aprueben las facultades
6: claro
2: legislativas.
6: Claro que sí, sería loco que no.
2: Pero en dos temas pertinentes.
6: En esos dos ya deben ir avanzando. Y así falta algo, pueden pedirlo después, eso no está impedido. Pero mira, te hablaba de un decreto supremo para mejorar la salud. El mismo Ejecutivo lo ha expedido. No necesita la intervención del Congreso.
2: Sí.
6: Ya. Mira, un tema central para mejorar la seguridad ciudadana es la reorganización de la Policía Nacional y nadie está hablando eso. Eso no está en el pedido de facultades legislativas.
2: La reforma
6: porque,
2: a la institución.
6: Exactamente.
2: Eso es cierto.
6: Y eso lo puede. Eso lo puede. Exacto. Eso lo puede disponer el mismo Ejecutivo con un decreto supremo, como dispuso la organización del Ministerio de Salud, bueno, de la Policía Nacional, porque has visto, hay bandas hasta donde hay malos oficiales metidos en bandas y con organizaciones criminales. Si tú no haces eso, por más que hagas maquillajes en el Código Penal, Código Procesal Penal, si la organización está penetrada por mafias, la Policía Nacional, no vas a hacer nada. Es un requisito sine qua non, es decir, indispensable. Mi padre ha sido sargento de la Guardia Civil, de la Policía Nacional. Y es una institución, hay que reivindicar su prestigio. Pero, ¿por qué no sacan un decreto supremo para organizar Policía Nacional? Eso es fundamental. Sin eso, no se puede hacer nada. De manera tal que los problemas del Perú, mi estimada Grecia, no es necesariamente que dependan solamente de facultades legislativas.
2: Sí,
6: no,
2: supuesto.
6: El Ejecutivo puede hacer y una serie de cosas
2: con
6: las facultades que tiene, ¿no?
2: Ok, estamos de acuerdo con eso, que sí, el gobierno puede hacer y puede hacer mucho con las facultades que ya tiene, pero también puede hacer y puede hacer mucho con las facultades
6: que
2: se le
6: delegue. Nosotros no nos negamos para eso. Sí.
2: Señor Wolfgang Grosso, en esta conversación que hemos tenido con el señor Johnny Lescano, ¿con qué está de acuerdo, con qué está en desacuerdo?
5: Entonces, de repente discrepamos con Johnny. En principio, tenemos que tener en cuenta que nuestro país tiene tres poderes independientes, que son el Ejecutivo, el Legislativo y el Judicial. Y el Poder Ejecutivo justamente proviene de la palabra ejecutar, de accionar, que está a cargo de, justamente, o al mando de quien está al frente del país, que es en este caso la Presidenta Fujimori. Entonces, de las 66 facultades legislativas que solicitó el gobierno, han sido aprobadas 26. O sea, quiere decir casi un tercio, poco más de un tercio de las facultades. Vuelvo a decir, no es que se tengan que aprobar todas. Hay un debate que se ha dado, es un tercio que ha sido aprobado, pero en materia de seguridad hay una que me llama mucho la atención, que es precisamente la participación de las Fuerzas Armadas con sus capacidades operacionales.
2: Bien, ¿qué le parece si esto lo desarrollamos después de enlazarnos en vivo con nuestro compañero José Troncos? Porque nos indican que Carlos Bruce ya emitió su voto y está dando declaraciones a la prensa. Adelante.
12: Vengan a votar. Ahora es fácil de votar. No hay...
2: Bueno, lo que pasa es que tenemos que ir sí o sí en vivo.
13: Betel.
2: Más con el enlace en vivo, me indica la producción, pero lo que sabemos es que el señor Carlos Bruce ya ha emitido su voto. Me parece que es el primer candidato en emitir su voto, siendo exactamente las 10:23 de la mañana. En estos momentos está saliendo de este recinto en el distrito de Surco, va a ingresar a un automóvil, parece que no va a dar más declaraciones a la prensa. Bueno, parece que tampoco le gusta dar muchas declaraciones, como ya lo ha mencionado en su momento. Está ahí gozando un poquito del baño de popularidad, saludando saludando a los vecinos que a lo mejor están rodeando el lugar. No se ve mucha presencia de ciudadanos, hay que decirlo. A lo mejor es por el plano o la toma que nos está dando el camarógrafo, pero no vemos muchos ciudadanos o allegados a Carlos Brus. Lo que sí vemos bastante es presencia de los medios de comunicación, de la prensa, que están al tanto de poder sacarle declaraciones a los candidatos, sobre todo aquellos que parecen que están en el primer lugar o en los primeros lugares de la popularidad ciudadana. Se está retirando en estos momentos el candidato Carlos Brus de Somos Perú. Bien, hasta ahí terminamos nuestro enlace con Carlitos o Techito Brus. Señor Wolfgang Grosso, nos está hablando de particularmente uno de los pedidos que usted le hace levantar la ceja.
5: Entre otros, ¿no? O sea, entre otros estoy hablando que referido a las facultades que han sido aprobadas en materia de seguridad y el fenómeno del Niño, un fenómeno climatológico que ya lo tenemos a puertas y que no es una incertidumbre, es una realidad lo que vamos a tener que soportar como país con el embate de la naturaleza, y que ya lo estamos empezando a sentir. Pero en materia de seguridad, lo que me llama la atención, vuelvo a decir, es justamente aquella que no ha sido

0: probada respecto a la participación de las Fuerzas Armadas en plegarse a esta lucha contra la criminalidad, contra esta amenaza que nos está poniendo contra las cuerdas al Perú y a nuestra población. Entonces, no se trata aquí que se apruebe que los militares salgan a las calles a patrullar, que ya lo he dicho, lo he explicado en varias oportunidades. No se trata de que acá no vayan dos en moto, medidas o estados de emergencia inoperantes. Se trata de que las Fuerzas Armadas, con sus capacidades, más allá de aquellas que tienen que ver con, por ejemplo, el resguardo de fronteras, el hecho de que los militares estén en las afueras de los penales, pero sobre todo con algo que es fundamental, Grecia, que es la inteligencia o el sistema de inteligencia, ¿no? Que son plataformas con las que nosotros contamos, que tenemos nosotros en la Fuerza Aérea, y he dirigido el sistema de inteligencia de la FAB, tenemos una capacidad fundamental que es inteligencia de redes, la Marina inteligencia de señales, el Ejército inteligencia humana, todas ellas, aquellas, la Unidad de Inteligencia Financiera, para ver la trazabilidad de los movimientos económicos de estas bandas criminales, que es muchísimo dinero. Todas estas plataformas y capacidades deben llevarse y ejecutarse a cabo de manera interoperable con los subsistemas de inteligencia, y no se está aprobando eso. Entonces, aquí llama la atención el hecho de que las bancadas que han tenido que, justamente a través de la Comisión de Constitución, tengan que dar ese pase. Y no se trata de un cheque en blanco. Y hay que ser claros también que no es porque se apruebe o no se apruebe las facultades legislativas, no se va a dejar de gobernar. Uh-huh. Por supuesto que no. Para eso está el Ejecutivo y hay órdenes ejecutivas que tiene que llevarse a cabo. No es una justificación. Pero cualquier gobierno que hubiera accedido a esta posición hubiera requerido estas facultades extraordinarias para poder implementar aquellas medidas que no están justamente en todo este marco que permite al gobierno llevar a cabo todas las acciones para poder cumplir su objetivo de gobernar ese bien común en materia de seguridad, de salud, de infraestructura, transporte, educación, etcétera. Uh-huh. Entonces, pienso que hay una negligencia en este sentido y vuelvo a decir, llamar la atención para que de nuestros representantes en el Congreso, en el Legislativo, para que puedan nuevamente poner en materia de debate y aprueben esta específicamente. Estamos conscientes que frente a esta guerra contra la criminalidad, que la estamos perdiendo el control territorial, si no se toman algunas acciones fundamentales, más allá de las que acaba de mencionar Johnny, por supuesto, tiene que haber una reforma en la Policía Nacional, una reforma de raíz en el sistema penitenciario. Tiene que haber mucha determinación por parte del gobierno, tiene que ejecutar, pero también hay que ayudarle al gobierno. Yo, por si acaso, vuelvo a decir, no es que sea keikista, naranja, ni nada, pero aquí tenemos un solo norte, que es nuestro país y nuestra población, y tenemos que atender precisamente este requerimiento, esta necesidad, para salir adelante de este embrollo en el que nos encontramos.
1: Bien, listo. En estos momentos tenemos imágenes del candidato Daniel Urresi del Partido Podemos Perú, quien ya se encuentra en su recinto de votación y en estos momentos está votando exactamente en estas elecciones regionales y municipales. Lo estamos viendo en pantalla. El exministro del Interior, un personaje bastante particular, hace unos cuantos meses ha salido de la cárcel. Todavía el tribunal como tal no se ha pronunciado sobre su inocencia o culpabilidad, digamos, sobre el fondo del caso como tal que involucra al periodista Hugo Bustillo, sino por la forma, y esto ha permitido que Daniel Urresi hoy por hoy esté participando en estas elecciones municipales y regionales como candidato a la alcaldía de Lima. Bien, acabamos de ver con una sonrisa el candidato Daniel Urresi está haciendo exactamente el ingreso de la cédula de votación a la ánfora de sufragio. Ahora, para cerrar, de manera sucinta, señor Johnny Lescano, sí, ¿usted Grecia aceptaría participar en este gobierno de la señora Keiko Fujimori en alguna dirección, en algún ministerio, si es que por ahí se presentara la oportunidad?
2: No. Definitivamente no. Yo creo que no. Sí, no, nos separan, digamos, de manera ideológica, porque la política es ideología, ya nos hemos olvidado de eso. Ahora se ha vuelto una actividad subalterna de intereses pragmáticos, ¿no? De intereses personales, y ya no se hace política con ideología, y la ideología es fundamental.
1: ¿Y qué ideología tiene usted?
2: Yo he dicho siempre, la ideología de un partido de centro izquierda, donde comencé con Acción Popular, donde debe primar los valores éticos, morales, a Macaya, Masúa, Mayuya, donde el Estado debe cumplir un rol regulador en una economía social de mercado con justicia social y que obviamente puedan regir los derechos constitucionales.
1: Okay, pero tan lejos entonces, no están, porque Keiko Fujimori está en un espectro de derecha o centro-derecha, digamos, podrían estar por ahí dentro del centro.
2: Yo no creo. Nuestro partido, yo mira, desde que comencé yo en Acción Popular, nunca hemos estado, Acción Popular nunca ha estado coincidiendo y en la línea del fujimorismo, ¿no? Nunca ha estado. Hay algunos que individualmente se han pegado ahí, pero como organización política nunca ha estado, ¿no es cierto?
1: Bien.
2: No te olvides que el presidente Paniagua metió a muchos fujimoristas a la cárcel, ¿no? Por los graves delitos cometidos, no te olvides.
1: Bien.
2: De tal manera que nosotros vamos en esa línea, en una línea de política seria, ¿no? Con conocimiento, con doctrina, porque eso en el Perú se ha perdido. Ya no hay eso, no hay debate en eso. Y por eso nosotros no negamos las facultades legislativas por este gobierno, pero participar en el mismo, no estamos en la misma línea. Eso no quiere decir que seamos enemigos. Discrepamos de la posición, de la práctica política del fujimorismo y obviamente también de su ideología. Eso,
1: me queda clara, ¿no?, su postura, señor Lezcano. Señor Wolfgang Grosso, usted...
0: Mira, yo quiero manifestar que más allá de las ideologías, que son importantes también como lo acaba de manifestar Johnny, pensamos y sostenemos desde Integridad Democrática que hemos tenido gobernantes y funcionarios de derecha y de izquierda corruptos, ¿no? O sea, no, lo que tiene que prevalecer es precisamente la decencia, la eficiencia y la valentía que se debe tener para estar al frente de una dependencia, una institución o un ministerio, un cargo. Particularmente quiero también manifestar que cuando fui a saludar a la presidenta electa en ese momento, Keiko Fujimori, lo hice como un gesto político, que es lo que corresponde a un líder político, y lo primero que le dije a la entonces presidenta electa, dije que yo no venía a pedirle ni un cargo ni a tocar la puerta por nada, sino simplemente a colaborar con algunas recomendaciones que si estimaba pertinente las podía implementar. Es más, le dejé mi plan de seguridad detallado.
1: En su caso, la puerta está abierta, entonces,
0: o sea, simplemente pensando solamente en la gobernabilidad. Y lo vuelvo a decir, no estoy tocando ninguna puerta, pero creo que también tiene entre la transparencia que debe prevalecer es que zapatero a sus zapatos. Cada uno debe estar en el lugar que domine, que maneje, y no aceptaría cualquier cargo que no sea fuera, más allá de mis competencias y capacidades.
1: Bien, muchas gracias a ambos, gracias, caballeros, por habernos acompañado en esta mañana. Hemos conversado con Wolfgang Grosso, líder del partido Integridad Democrática y militar en retiro de la Fuerza Aérea del Perú. Ahora sí lo he dicho bien. Y el señor Johnny Lezcano, excongresista de la República y excandidato presidencial de Cooperación Popular. Muchas gracias a ambos nuevamente.
0: Gracias, Johnny.
1: Que el Señor los bendiga. Vamos enlazarnos en vivo con nuestra compañera Sara Rodríguez desde Magdalena del Mar, lugar de votación donde emitirá su voto el señor Francis Allison, candidato por la alcaldía de Lima al partido Avanza País. Adelante.
3: Gracias, Grecia. Nos encontramos en el Colegio República Dominicana del OGEL 03, ubicado en Magdalena del Mar, donde, según nos ha llegado la información en horas de la tarde, el candidato Francis Allison de Avanza País va a estar emitiendo su voto en este local de votación. Pero también queremos un poco comentar que en la mañana se ha reportado un pequeño retraso de media hora en la instalación de alguna de las mesas en este establecimiento. Pero aquí tenemos también a un par de electoras que ya acaban de emitir su voto y queremos un poquito conocer más o menos cómo se está manejando el flujo en esos instantes. ¿Qué tal? ¿Cuál es su nombre, estimada?
4: Pilar.
3: Ok. Estimada, ¿nos puede comentar un poquito cómo es que se ha ido manejando el flujo dentro del local? Si de repente ha habido demoras con respecto a su mesa o todo ha estado conforme. ¿Nos puede comentar, por favor?
4: Sí, bueno, ahorita que hemos llegado había una cola de más o menos 7 personas, pero era porque aparentemente no habían instalado. Y aparte, al momento de mi votación, he tenido problemas con las personas encargadas, que al parecer los votantes anteriores se habían equivocado en su votación y habían puesto su huella digital en mi espacio donde yo tenía que votar. Y lo que me comentan es que también ha pasado con otros tres casos, ¿no? Entonces, aparentemente ellos tampoco se han dado cuenta del error. Cuando yo he ido, digo, este espacio no es para que yo coloque mi huella digital, y me dicen, sí, ah, bueno, se han equivocado. Ellos ni siquiera tenían la más mínima idea del error. O sea, recién cuando yo los he hecho notar, es que ellos se han dado cuenta. Entonces eso me parece gravísimo, porque pueden invalidar mi voto y el voto de las otras dos personas, pues, ¿no?
3: Claro, esa es una denuncia de verdad muy, muy, creería yo, grave, ya que estamos hablando, ¿no?, de un error que se maneja tanto desde dentro del colegio, ¿ok? Pero también queremos conocer esta otra declaración, ¿no? Y en su caso, ¿cómo le ha ido usted, ¿no?, en su mesa de sufragio? ¿Todo ha ido conforme de repente o alguna incidencia habrá ocurrido? ¿Nos puede comentar, por favor?
5: Bueno, sí, nosotros hemos votado en la misma mesa, entonces ese ha sido el mismo problema.
3: ¿Y más o menos qué tiempo ustedes han esperado dentro de la institución?
5: Será 15, 20 minutos, bueno, que hemos llegado nosotros, ¿no? Porque se supone que esto apertura a las 8. Nosotros hemos llegado hace 20, media hora y recién estamos saliendo.
3: Entonces, ¿ustedes nos confirman que cuando llegaron no había ningún miembro de mesa titular ni suplente en su mesa?
4: Sí había los miembros, pero aparentemente ya había algunas votaciones, pero ¿qué habría pasado? ¿Algún error? Pero vimos una persona entrando con una caja, una ánfora, para instalar. ¿Qué habría pasado? No lo sé, pero tengo entendido de que, bueno, por si ha habido votantes es porque sí han aperturado temprano, luego ha habido un lapsus de tiempo en el cual ha habido algún problema, supongo, porque no nos hemos estado parados y no se ha iniciado de la forma rápida.
3: Listo, okay, muchas gracias. Entonces, estas han sido parte de las aclaraciones que se están encontrando, de hecho, desde ya en esta entidad. Exigimos de verdad a toda la población para que pueda acercarse a emitir su voto a pesar de estas pequeñas incidencias, ya que estamos todos en su derecho. Desde aquí seguiremos reportando, estimada Grecia. Vamos contigo.
1: Muchas gracias, Sara, por esta información que nos has brindado. Entonces, lo que sabemos hasta el momento es que en el lugar del recinto donde va a emitir su voto el señor Francis Allison y otros más ciudadanos, porque aquí nadie es más importante que otro, han habido problemas con respecto a la instalación de mesas, esto por la ausencia de los miembros de mesa como tal. Así que bueno, esperemos que estas irregularidades se puedan subsanar lo más pronto posible. 10:37 de la mañana, voy a presentar a nuestros siguientes invitados. Toda esta mañana hemos estado con caballeros. No sé qué ha pasado ahí con la cuota femenina. Estamos con Cristian Salas Beteta, abogado penalista y procurador anticorrupción, y con Ricardo León, analista político. Muy buenos días a ambos. ¿Cómo están?
2: Muy buenos días, un placer.
6: Buenos días, Grecia. Muchas gracias por la invitación.
1: ¿Qué les parece si antes de hablar de las elecciones regionales y municipales aquí en el Perú, hablamos un poquito de las elecciones en Brasil? Hoy también hay elecciones presidenciales en este país vecino, Brasil, donde los candidatos más fuertes son el señor Luis Inácio Lula da Silva, quien es actual presidente, y el señor Flávio Bolsonaro, hijo del exmandatario Jair Bolsonaro y también senador de Brasil como tal. ¿Cuál es la expectativa alrededor de estas elecciones? ¿Qué podría cambiar en el plano geopolítico, señor León?
7: Bueno, hasta donde tengo entendido, Bolsonaro tenía cierto nivel de aceptación mayor a la de Lula, que va por una reelección. Y ojalá, según mi postura política, Bolsonaro sea el ganador, ¿no? Porque uh-huh. Lula ya tiene muchos años en el poder, muchos cuestionamientos, y el balance regional de ideologías en la región se está yendo para la derecha. Uh-huh. Entonces debería ser Bolsonaro para que haya un bloque fuerte con el escudo de las Américas, con Milei, con Keiko, con Kast, con Noboa mismo, para la iniciativa que tiene el gobierno norteamericano con Marco Rubio, de todos gobiernos, diríamos, ubicados en el espectro político de la derecha, ¿no? Entonces, uh-huh. yo creo que ojalá Flávio Bolsonaro sea elegido presidente de Brasil. No sé exactamente cómo están, habría que ver, ¿no? Pero sí, estaba un poco adelante de Lula, ¿no?
1: Sí, lo que se sabe es que la segunda vuelta va a ser el 25 de octubre, en caso de que ninguno de los dos obtenga el 50% de votación como tal. En breve vamos a escuchar la opinión también del señor Cristian Salas Beteta, pero en estos momentos tenemos en pantalla a el señor Rafael López Aliaga, candidato por la alcaldía de Lima del Partido Renovación Popular, emitiendo su voto. Está en estos momentos votos ingresando la cédula de votación a la ánfora de sufragio. Él está con los colores propios de su partido, Renovación Popular. Esto me indica la producción, es en qué distrito. A ver, ahí está, en el distrito de San Isidro. Entonces ya tendríamos a dos candidatos, por lo menos de los más populares, emitiendo su voto. Hace unos minutos Daniel Urresti, en esos momentos el señor Rafael López Aliaga, el señor Carlos Bruce también ya emitió su voto. Estaríamos a la expectativa de la emisión del voto del señor Francis Allison, de Susel Paredes, de otros candidatos que también están a la espera de esta emisión como tal. Bien, señor Cristian Salas Beteta, ¿cuál es su postura al respecto sobre las elecciones en Brasil, que podría cambiar dentro del plano internacional?
2: Gracias. Bueno, un gusto estar acompañándolos tú con Ricardo en este momento, en esta cobertura especial Elige Perú, que desde temprano está siguiendo todo el desarrollo de esta importante fecha democrática. Bueno, en Brasil también están por determinar si continúan con el statu quo, con lo que se ha venido desarrollando bajo la gestión de Lula da Silva, o si viran hacia la derecha, ¿no? Personalmente sería positivo para la región tener un bloque cohesionado democrático, ajeno, alejado a lo que son los conceptos desfasados de la izquierda y todas las situaciones perjudiciales y de retraso que este tipo de política genera. Incluso para nuestro país sería súper importante ser parte de este bloque, junto con Brasil, pues que es una potencia a nivel de la región, una potencia económica, a efectos de establecer rutas de desarrollo comunes, ¿no? Sería lo ideal. En el caso de Lula da Silva, recordemos pues que por todos estos últimos años su gestión estuvo vinculada al megacaso Lavallato, vinculado el tema del trabajo irregular que Odebrecht habría desarrollado junto con el Partido de los Trabajadores, vinculado a él y demás, ¿no? Entonces creo que sería bueno, sería saludable para Brasil tener una nueva gestión con nuevos aires y sobre todo un contexto regional en donde los países cercanos a ellos, vecinos a ellos, estamos apuntando pues a un conglomerado, una política en vía de desarrollo.
1: Claro, ahora, las elecciones presidenciales como tal son muy diferentes a las elecciones municipales o provinciales, regionales como las que estamos viviendo. Por ejemplo, el tema de la ideología parece que no pesa tanto, por lo menos si es que lo analizamos en el espectro de nuestro país como tal. Por ejemplo, la mayoría de candidatos que están dentro de la pirámide de popularidad son de un corte derecha, se podría decir, o centro derecho, partidos que normalmente se vinculan con la derecha. No tenemos candidatos fuertes que estén postulando por parte de la izquierda o centro izquierda, y pareciera que tampoco a los ciudadanos le interesa mucho ello, sino más la obra, la gestión, la trayectoria que tienen con respecto a la gestión municipal o la vida política. ¿A qué se debe esto, señor León?
7: Bueno, en todo caso se está retomando el carácter vecinal de las elecciones municipales y se ha dejado de lado la ideologización, está claro, ¿no? Porque tanto López Aliaga como Bruce Allison y el mismo Urresti, como tú bien indicas, no tienen una posición ideológica muy clara. En todo caso, efectivamente, están más tirados a un corte conservador o liberal, no progresista, no de izquierda. Y creo que obedece pues a una situación de deseo de la población de que se vean obras, ¿no? Quieren obras, más allá de que sea izquierda, derecha, quieren los parques públicos, las vías de acceso, el transporte, la seguridad, que son cuestiones transversales pues a cualquier ideología política. Ahora, evidentemente, que cuatro de los principales candidatos tengan una orientación determinada también indica algo, ¿no? Pese a que no esté ideologizado, estamos hablando de cuatro candidatos ubicados a la derecha. Entonces, si cuatro están a la derecha, se disputan el mismo panorama electoral. Entonces, no se ha ideologizado el tema, ¿no?
1: Claro. A lo mejor, señor Salas Beteta, esto es lo que vemos en Lima, que, digamos, dentro de todas las elecciones es lo más llamativo, ¿no? Los candidatos por la alcaldía de Lima son los que generan más popularidad, más notoriedad dentro de los mismos medios de comunicación, las redes sociales. Pero a lo mejor el panorama en las provincias de nuestro país sea muy diferente. Por ejemplo, se sabe que hay muchos gobiernos regionales que son de izquierda y que por mucho tiempo no ha habido cambio en la región, ha habido temas de corrupción, han habido desfalcos públicos y muchas situaciones de por medio. Entonces puede ser que el panorama limeño sea muy diferente a lo del resto del país, o me equivoque tal
2: vez. Sí, la tendencia siempre en el sur, por ejemplo, del país, siempre es optar por gobiernos regionales, locales, de tendencia izquierdista. En cambio, en el norte, la costa norte peruana es diferente, ¿no? Eso se mantiene con relatividad. Pero lo importante sí que hay que tener en este análisis es que, por ejemplo, la población que se guía por la ideología, ejemplo, ¿no? Un ciudadano que legítimamente tiene todo el derecho de pensar y adherirse a una política de izquierda, y otro que tiene a la derecha como su opción política preferida, pues siempre apunta a que esos postulados o esos cambios que se aspiran sean en ámbitos que no le corresponden a un gobierno local o regional, como por ejemplo economía.

0: saquea al gobierno local, ¿no? Como dice muy bien Ricardo, al vecino del distrito le interesa que su autoridad cumpla con cubrir esas necesidades urgentes y esenciales que lo hacen más cercano al vecino, ¿no? El tema de ordenamiento, el tema de salubridad, el tema de seguridad. O sea, eso es lo que el ciudadano de a pie busca al momento de elegir a un alcalde o un gobernador. Tengamos en cuenta que, y esto es importante precisarlo, respetando las ideologías de todos, un gobierno de tal o cual bando no te garantiza eficacia, y mucho menos un gobierno limpio. Mira tú los casos de Cajamarca en los antiguos gobiernos regionales de Gregorio Santos. Mira tú en Junín con los cuestionamientos al gobierno de Vladimir Cerrón. O sea, gobiernos de izquierda, pues que igual han estado plagados, manchados y cuestionados con irregularidades a nivel administrativo y penal en contrataciones, ¿no? Y lo mismo del otro bando también. El asunto es que el ciudadano tiene que tener la posibilidad de elegir, tener primero candidatos que le den opciones adecuadas a sus intereses, propuestas claras, elegir, tener la libertad de elegirlo sin que al ciudadano se le jale la nariz y se le lleve por donde uno quiere, ¿no? Que es difícil en el Perú, ¿no? Pero igual, el problema es que nos falta cultura democrática. Por ahí va el tema. O sea, el ciudadano peruano, mientras todavía vote por un tema de identificación racial, por ejemplo, estamos perdidos. O sea, porque este se coloca un sombrero que es típico de mi región, voto por él. Estamos mal.
1: Pero eso no es representación, porque muchos dicen, bueno, es que yo me quiero sentir representado. No. Entonces, aquel que se pone el poncho, las botitas, el sombrero, al usar esos elementos o simbologías de la cultura, de la identidad propia, dice, me representa. Prefiero a ese que aunque tenga algún especie de
0: cuestionamiento,
1: no importa, me representa, está más cercano a mí que el otro que no tiene nada y no sé, que es blanco, que es de un distrito adinerado, entonces ya, para nada conmigo.
0: Es un criterio existente, por eso lo digo, existe ese criterio, pero no es correcto, porque si lo volteamos, lo invertimos, eso se convertiría en una discriminación.
1: Claro, discriminación inversa.
0: No voto por él porque usa poncho, no voto por él porque tiene la pez mestiza. Y si usas ese mismo criterio invertido, es discriminación. O sea, el ciudadano no puede elegir en base a eso ni en contra de eso. Es un mal criterio. El ciudadano tendría que elegir, si es que fuéramos una sociedad madura democráticamente, qué propuesta es más viable, cuál es más razonable, porque hemos escuchado solo aquí en Lima, mira, candidatos que han lanzado propuestas que, a mi criterio, de un plano ya más profesional, considero pues unas aberraciones, unas barbaridades, ¿no? Que matemos a los sujetos, compremos más bolsas negras. O sea, eso es impensable. O sea, que se han dado propuestas como que el alcalde fuera una suerte de ministro del interior, jefe de la policía, y el alcalde no tiene esas prerrogativas. Entonces, lo que nos falta, ese es mi punto de vista, nos falta mucho de madurez y educación democrática ciudadana. Mientras estemos votando por aquel candidato que va al mercado y empieza a besar bebés, aquel que si come el chicharrón, voto por él, y si no come, ya no voto por él. Mientras estamos bajo esos criterios, estamos perdidos, ¿no? Tenemos que mejorar y madurar y crecer como sociedad para elegir bien.
1: Eso es cierto, pero la pregunta es, ¿cuánto tiempo lleva a una sociedad recobrar, o mejor dicho, tomar esta madurez como tal? Porque es como un niño que primero va a ser infante, va a aprender a gatear, va a aprender a caminar, sus primeros pasos, luego correrá, luego hará otras acrobacias, pero es parte de un tiempo también.
2: Yo coincido plenamente con lo manifestado por Cristian. Ahora, hay una cosa interesante que ayer justamente la estaba leyendo en la columna, no me acuerdo de quién, el Partido Buen Gobierno, por ejemplo, y mismo Juntos por el Perú, que tuvieron altas votaciones en el sur, no han presentado candidatos para estas elecciones. Entonces, ¿qué implica ello? Que finalmente los partidos políticos hacen una especie de disociación entre las elecciones generales, parlamentarias, y las municipales y regionales. Entonces, no hay una presencia de la izquierda. Entonces, son la mayoría movimientos independientes. Y en Lima mismo, Fuerza Popular, que es la principal fuerza en el gobierno, no presenta candidatos en Lima, y tampoco en las regiones, en muchos sitios. Entonces, hay una disociación entre el gobierno central y el gobierno municipal. Y como muy bien anota Cristian, también hay una distorsión en el sentido de pretender que el alcalde sea el ministro del interior. Ajá. Le exigen seguridad.

0: Sí. Pero la seguridad y la policía están en manos del Ministerio del Interior, no están en manos de la alcaldía. La alcaldía tiene serenos, tiene serenazgo. Entonces, y hay una superposición en cuanto al transporte que ya ni siquiera le entiendo, el ATU y qué sé yo, y toda esta cuestión del transporte que es caótico en Lima, también hay una superposición. Entonces, y esto llega pues a la conclusión de que finalmente el elector quiere un candidato que le arregle las cosas. No importa si es de derecha, si es del gobierno, si no es del gobierno, pero hay una cosa importante, los gobiernos regionales elegidos ahora, porque estamos hablando de Lima, pero los gobiernos regionales van a tener que tener una directa relación con el gobierno central por el fenómeno del Niño. Finalmente nos guste o no. Entonces hay que ver quiénes son los elegidos en regiones como Lambayeque, Piura, La Costa, que va a ser afectada por el fenómeno del Niño. Entonces no estamos viendo mucho las elecciones regionales y nos estamos centrando en la ciudad de Lima, donde bueno se concentra la mayor cantidad de gente en Perú, pero es muy importante que haya una conexión entre el gobierno central y el gobierno regional para que actúe en concordancia ante el fenómeno del Niño. Bueno, el Congreso acaba de aprobar en la Comisión de Constitución las facultades legislativas para el fenómeno del Niño y para inseguridad ciudadana. Veamos cómo va en el Pleno de Diputados y cómo llega al Senado. También lo conversamos antes con Cristian, y que no haya esta suerte de confusión de cómo se llama, de facultades entre el Senado y diputados, y funcione la bicameralidad como debe funcionarla, ¿no? No debe funcionar.
1: Claro, ahora estamos hablando acerca de cultura democrática y esto parte de lo que el ciudadano da como tal, pero también de lo que el ciudadano recibe, porque también podríamos encontrar cierta responsabilidad en los partidos políticos y en los agentes políticos, que muchas veces cuando sirven el menú, sirven un mal menú, no sirven los peores potajes de la comida como tal, del buffet. Entonces el ciudadano no tiene de otra que elegir dentro de esas precarias opciones. ¿Cómo analizarían estas elecciones en materia de comunicación política? Digamos, las riñas, las mellas, que suelen haber, que muchas veces algunos dicen, es importante, es necesario inclusive porque genera un poco de dinámica en el debate, por ejemplo, ¿no? Genera portada en los periódicos. Pero, ¿qué tan importante es entre lo que quiere escuchar el ciudadano y lo que necesita escuchar el ciudadano?
2: La oferta política también va de la mano con esta madurez democrática de una sociedad. Acuérdate que el líder que elige una sociedad es el reflejo de esa sociedad, ¿no? Ese grupo humano es, si elige a un mal líder, es porque merece a ese mal líder, ¿no? Entonces, aquí hay que tener en cuenta lo siguiente. En la medida, y esto va a tardar muchos años, en base a experiencias internacionales, los países más adelantados que tienen altos índices de eficiencia en su administración estatal y cobertura eficiente de necesidades esenciales de su población, pues uno de los grandes factores que los caracteriza es la educación. Si tú a un grupo humano lo educas, mejoras en todo. Mejoras en idiosincrasia, mejoras en ofertas políticas, en exigencias, ¿ya? En convivencia social. Para eso nos falta mucho, pero se requiere pues de determinación de una política educacional a largo plazo, que esperemos que haya un gobierno que a modo de estadista pueda plantear esto a largo plazo. No va a ser de la noche a la mañana, es imposible. Entonces, frente a eso, el panorama que hoy tenemos es no son los candidatos óptimos, ¿sí? Porque podemos cuestionarlos en relación a su perfil, sus características, sus reacciones. El mismo uno de los candidatos hoy en el desayuno que se difundió, por ejemplo, reacciona con calificativos altisonantes frente a un periodista que le hace una pregunta. O sea, hay cosas que tenemos que mejorar, pero todo eso es parte de nuestra idiosincrasia y educación. En política hay ciertos patrones que forman parte ya de la ciencia política. Esto está sustentado en estudios científicos de esta ciencia social. Y, por ejemplo, el debate, la confrontación, el descuadrar en un debate argumentativo al otro con algún ataque, con alguna puya, es parte de los mensajes altisonantes, con tono agresivo, muy radicales, también son parte de, pero todo en un contexto determinado, ¿no? Creo que el ciudadano, ojalá, que coincidamos, está cansado de buscar en los debates presidenciales o debates de candidatos municipales, buscar el show. Uh-huh. Entonces yo escucho otro ciudadano que me dice, uy, hoy es el debate, ojalá que hoy haya saquen chispas. Bueno, es parte de, pero no debiera ser el móvil o el criterio esencial para votar por ese candidato, ¿no? Y estamos, creo que, cansados. Yo tengo, ya estoy en la década de los 40 en edad, así que ya tengo muchos años de cansancio de ver debates infructuosos, de ver debates donde el ataque es lo que marca la agenda del discurso y no las propuestas serias, no lo veo. Entonces, esto, ¿qué consecuencia trae? Que al final tengamos sentado en el cargo público a aquel que o gritó más, ofendió más, o aquel que tuvo la muñeca adecuada para poder sortear ataques, pero no aquel que mejor propuso, mejores alternativas de solución propuso para el ciudadano.
1: Uh-huh. Estimado Ricardo, ¿coincide con lo que dice el señor Cristian Salas Beteta?
0: Absolutamente. Acuérdate que la última vez que estuvimos acá conversando, que fue hace 2 semanas, me parece, yo te decía que esta es una de las campañas que yo recuerde, y tengo un poquito más años que Cristian, más lamentable unos años más. Lamentable. Ha sido patético. O sea, los candidatos se han dedicado a insultarse, a diatribas, a ventilar la vida íntima, uh-huh, las opciones, las orientaciones sexuales. O sea, pésimo. O sea, yo la verdad es que estoy muy desilusionado. Es más, yo casi ya no estaba viendo programas políticos porque decía, o sea, ¿para qué voy a ver algo que me desagrada? Cuando, claro, es atractivo a veces, pues, que se diga una que otra puya. Bedoya Reyes a Jorge Grieve el año 67, Andrade con Castañeda, Frejolito con Barnechea en su oportunidad. Pero lo que vemos hoy en día yo creo que es absolutamente nocivo, porque lo que hace es que la gente un poco se distancie, y estas elecciones han sido bastante deslucidas. También porque hemos tenido un proceso electoral presidencial desgastante y a los pocos meses una uh-huh municipal. Entonces yo no veo en la gente entusiasmo, ni bueno, hay que votar porque se tienen que renovar las autoridades, pero el nivel que hemos visto ha sido bien pobre, bien pobre. O sea, insultos, recordatorios negativos, no sé. Yo estoy muy desilusionado de casi todos los candidatos. La verdad es que unos más, otros menos, pero ninguno me satisface como para decir, oye, esta persona creo que va a poder solucionar los problemas de Lima, porque los problemas de Lima son inmensos. O sea, yo no digo que no haya hecho obra López Aliaga, en su oportunidad Castañeda, Andrade, pero hoy en día ya se requiere otro tipo de habilidades para manejar uh-huh una...
1: Hay un estándar un poco megalópolis más alto, ¿no? Una valla más alta.
0: Oye, Lima es una megalópolis que tiene 11 millones de habitantes uh-huh y tiene 42 distritos, 2.700 kilómetros cuadrados. O sea, no es cualquier cosa, es casi un país. Entonces, se requieren tipo de habilidades especiales que yo no las estoy viendo en ninguno de los candidatos que están postulando. Ya no digo las candidatos distritales porque no me he metido al detalle, pero también veo, pues, un nivel que me parece deplorable. Claro. Es la realidad. Yo estoy bien desilusionado.
1: Ahora, aquí llegamos a un punto interesante, porque en medio de esta desilusión, que no solamente la puede sentir usted, sino también el ciudadano que nos está escuchando, el radio escucha, dirá, ok, pero ¿cómo hago entonces para definir los criterios y elegir a un candidato? Porque es o elegir o no elegir y dejar que prácticamente la aleatoriedad decida quién va a ser mi próximo gobernante. Entonces, ¿cuáles son esos criterios que le quedan al ciudadano para seleccionar quién sería dentro de estos malos candidatos el mejor candidato? Señor Beteta.
2: Sí, lo que estamos comentando es la crítica necesaria a nuestro panorama actual. Pero todo lo que estamos señalando, estos cuestionamientos que formulamos al perfil de los candidatos que hoy tenemos, no quiere decir que no confiemos en el sistema. Ojo, porque el sistema establece sus candados, sus límites frente a cualquier persona que entre a ocupar ese cargo público. Hay prerrogativas, hay atribuciones que se le da, sí, pero también hay restricciones, prohibiciones, sanciones en caso no se manejen bien. Entonces, creo que una conclusión importante es, pese a nuestras deficiencias en el panorama político, es lo que tenemos, es parte de nuestro desarrollo, estamos en un momento incipiente, democrático aún, pero tenemos que apostar por el sistema. Porque lo otro es decir, no me sirve nada, optaré por una opción anárquica. No, no, no, eso no. Nuestro sistema tiene falencias, deficiencias, no tenemos el menú político adecuado, ya. Pero en ese contexto tenemos que optar por alguien, tenemos que elegir y cumplir nuestro deber cívico, democrático, de ir a votar en ese contexto. Ahora, frente a las opciones que se me presentan, tendré que ver cuál es la más adecuada. De pronto no es el óptimo que va a satisfacer el total de expectativas que tengo, pero por aquel que es afín a lo que yo pretendo para garantizar mi convivencia. Porque estas autoridades, su objetivo en la gestión pública es garantizar una convivencia pacífica y civilizada y digna del ciudadano. O sea, yo como alcalde asumo ese reto porque lo que quiero es por lo menos darle un orden al distrito. Quiero cumplir con el servicio de recolección de basura adecuadamente. Quiero darle un nivel de seguridad, prevención en seguridad a mis vecinos. Ya. Entonces, mi objetivo es servirlos para que los vecinos puedan convivir pacíficamente, civilizadamente, tenga una condición digna de convivencia, ¿no? Entonces, el vecino, el ciudadano, tiene que tener esto en cuenta y optar por aquella opción que más se adecue a lo que él busca. Eso, como patrón. Ahora, más adelante, Dios quiera, mejoremos como sociedad, tendremos otros niveles de exigencia. Ya son los niveles de exigencia van subiendo, las expectativas del ciudadano frente a su autoridad aumentan en la medida en que la sociedad educativa y culturalmente mejora.
1: Señor León, sí, al respecto.
0: De acuerdo, sí, hay que elegir, no nos queda otra. O sea, la anarquía o el voto viciado o el no ir a votar o el patear el tablero no es una opción. Sí, tenemos que hacer un esfuerzo y en la cabina de votación, si cabe, llegar a una conclusión, decir, bueno, yo voy a votar por tal persona porque es la que más se acerca y no hay candidato ideal, nunca lo ha habido, además, dicho sea de paso, entonces uno tiene que optar por el, no el menos malo, sino el que más se acerca a lo que uno piensa para desarrollo de la ciudad. Está clarísimo.
1: Hace unos cuantos minutos atrás, cuando el señor Carlos Bruce asistía a su lugar de votación, indicó, no sé si se le escapó, como se dice coloquialmente, indicó que él no se iba a quedar con los brazos cruzados después de las elecciones. Entonces, yo iba a entender que probablemente él no iba a ser el ganador. Pero parece que no está conforme con la decisión del Jurado Nacional de Elecciones de dejar que Rafael López Aliaga participe en esas elecciones, asumiendo, en caso de que la lista gane, el lugar de alcalde de Lima Metropolitana. ¿Hay alguna razón, hay alguna motivación legal para que López Aliaga, en caso de que resultara victorioso, asuma la alcaldía como tal, señor Salas Beteta?
2: A ver, primero, no he escuchado las palabras del candidato Bruce, pero cualquier cuestionamiento al proceso electoral se hace antes o una vez detectado el vicio. No al final cuando ya yo resulto perdedor, ¿no? Porque eso se ve como que un acto de rabieta. Se hace apenas yo detecto el vicio. Y si el señor Bruce ha detectado un vicio, tendría que haberlo cuestionado desde el minuto uno, ¿no? Entonces, yo pretendo cuestionar la candidatura del partido 1. Ah, bueno, apenas se inscribió, apenas fue admitido como candidato, lo cuestiono. Pero no espero pues a que acabe el conteo y luego, como yo perdí, recién lo cuestiono. Uh-huh. Primer punto, que creo que es un tema no solo de oportunidad legal para los cuestionamientos, tachas o posiciones, sino también es un tema, creo que, de coro, de ética política, ¿no? Eso es uno. Dos, el señor López Aliaga está, desde que se supo su intervención como teniente alcalde en estas elecciones, en el ojo del debate legal electoral, porque se presenta su presencia como una reelección encubierta, ¿no es cierto? Como una maniobra viciada. El asunto es que siendo técnicos, incluso los especialistas en derecho electoral así lo han señalado, no hay una prohibición para que él pueda participar en la lista como teniente alcalde. No la hay. Por tanto, bajo la premisa constitucional de que la persona no está prohibida de hacer lo que la ley no le prohíbe, no lo restringe, él está en todo derecho, su partido legítimamente está participando. Y en el supuesto en el que llegue a asumir la alcaldía, bueno, ahí estamos dentro de las causales de que mi candidato inicial no pudo, renunció, fue excluido y le corresponde al teniente alcalde. O sea, incluso ahí hay un amparo también legal. Esto puede ser cuestionado éticamente, como que le buscaron el vacío a la ley, como que se aprovechan de ese espacio legal no regulado, no contemplado. Puede ser cuestionado, pero de que encaja, de que no vulnera el ordenamiento jurídico, no lo vulnera.
1: Bien, en este caso entonces no habría ningún tipo de inconveniente legal para que pueda participar el señor López Aliaga o pueda asumir el cargo, pero ¿habría alguna inconsistencia política o moral en esa situación, señor López?
0: A ver, yo he sido crítico del accionar de Rafael López Aliaga desde que fue elegido senador, no asumió la senaduría, después fue... Pero efectivamente, hay algo que los abogados decimos que es la primacía de la realidad. Entonces, si López Aliaga sale elegido como teniente alcalde, evidentemente va a asumir la alcaldía, porque no hay vacío de poder. O sea, él tiene que asumir porque Lucho Rubio renunció. Entonces, no es que va a asumir el Espíritu Santo, va a ser López Aliaga. Ahora, efectivamente, Bruce, si es que ha dicho lo que ha dicho, no debió haberlo dicho ahora, sino tiempo atrás. Y el jurado de elecciones ya se pronunció. Y ya se pronunció diciendo de que la candidatura de López Aliaga iba. No me gusta, no me gusta. Me parece inmoral, no me parece ético, no me parece políticamente correcto, si cabe, que una persona no asuma la senaduría, haya renunciado antes, ahora vaya por la puerta trasera, una relación encubierta. Pero legalmente hablando, sí, legalmente hablando, López Aliaga tendría que asumir la alcaldía en caso que ganase. Porque eso es lo que manda el ordenamiento jurídico. Ya después se podrá arreglar este entuerto creado por las mismas autoridades, tanto legislativas que prohibieron la reelección, como el jurado de elecciones que debe impartir justicia. Porque no nos olvidemos que el jurado de elecciones imparte justicia electoral en última y definitiva instancia. Ellos han podido decir no. Y nadie podía oponerse, ni la Corte Suprema, ni el Tribunal Constitucional, ni la Corte Interamericana, ni nadie. Pero el jurado de la Nación de Elecciones optó con un voto en mayoría por aceptar esta situación. Hay un voto del magistrado Gunten González Barrón que se opone, pero es un voto en minoría. Y estamos en una democracia, la mayoría manda. Entonces, efectivamente, coincido con Cristian. O sea, legalmente no hay objeción. O sea, si gana la lista de López Aliaga, López Aliaga va a tener que ser el alcalde. Uh-huh.
1: Claro, y además ese criterio de las autoridades electorales con respecto a cómo se viene manejando en general las elecciones en nuestro país. Por ejemplo, un Vladimir Cerrón, que pese a estar en calidad de prófugo, participaba de las elecciones. ¿Y cuál era el criterio que se indicaba? Bueno, al fin y al cabo quien decide es el ciudadano. Si el ciudadano no lo quiere, simplemente no vota por él. Pero si lo quiere, votará por él.
0: Negoyo Santos también fue...
1: Claro, por supuesto. Y así otros candidatos también preso. Que han tenido... Sí, que han estado presos, que a lo mejor están rehabilitados, pero hay una condición moral también de por medio, ¿no? Inclusive hay un candidato que ha estado preso por apología al terrorismo. Entonces, bueno, uno diría no debería participar ni siquiera una persona con ese tipo de condiciones, pero la ley lo permite, ¿no? Y recae netamente en la responsabilidad del ciudadano. Vamos a enlazarnos rápidamente con nuestro compañero José Troncos. Él está en la Costa Verde reportando este incendio que se ha registrado hace algunos minutos atrás en los acantilados de la Costa Verde en Miraflores. Adelante, José, te escuchamos.
3: No, hasta acá es nuestro único punto.
1: José Troncos, te escuchamos, estamos en vivo.
3: Bien. Sí, Grecia, como lo comentas, nos encontramos en estos momentos en el distrito de Miraflores, exactamente en la zona de Costa Verde, donde se está registrando un incendio en la maleza del acantilado. El siniestro se registra a la altura del Parque Dodosola, muy cerca a la subida Armendáriz y también del centro comercial Larcomar. Como puedes observar, es una importante columna de humo. Se puede apreciar desde distintos puntos de la zona de la Costa Verde. Nuestra llegada hasta aquí se podría ver desde la vía expresa y que, bueno, esta columna de humo está terminando de afectar a los vecinos de la localidad. Hay varios edificios en la Costa Verde, como podemos apreciar. Y también esta columna de humo se sigue propagando. Son aproximadamente 15, la unidad de bomberos es la información que tenemos hasta el momento para pues mitigar el incendio producto de esta emergencia. Además se ha dispuesto que el cierre de la vía en sentido de sur a norte por lo de la Costa Verde, por lo que los conductores que transitan el tramo vienen encontrando restricciones en su desplazamiento. Entonces nosotros estamos informando aquí desde Miraflores. Los bomberos siguen trabajando, se han cerrado varias rutas para pues, poder mitigar el incendio. Nos comentan también vecinos que esto se inició en horas de la mañana por producto de una quema de maleza. Esto aún no se ha confirmado por la unidad de bomberos, pero nosotros estaremos aquí pues, para que nos den mayor alcance, mayor información y para que nos puedan declarar respecto a los motivos o cómo había iniciado, quién había provocado este incendio. Con esta información, Grecia, regresamos contigo a estudios.
1: Muchas gracias, José Troncos, por esta información. Entonces, ustedes ya tienen esta actualización con respecto a este incendio en la Costa Verde, en el distrito de Miraflores. Son las 11:11 de la mañana. Quiero agradecer a nuestros invitados, no sin antes pedirles una breve reflexión a ambos con respecto a estas elecciones, teniendo en cuenta que todavía estamos dentro de este rango de margen de votación, a lo mejor para que el ciudadano que todavía está dubitativo, que no sabe qué opción tomar, pueda tener algunas directrices generales. Señor Salas Beteta.
2: Bueno, agradecer el espacio tan importante que gentilmente se nos concede. Encantado de acompañarlos y de conversar contigo, con Ricardo en esta mañana. Y al ciudadano que nos escucha, decirle primero que cumpla con el deber cívico, que ejerza su derecho a elegir a su autoridad, independientemente del matiz o perfil. Siempre podemos cuestionar diversos aspectos de un candidato, pero si tenemos deficiencias a nivel técnico de propuestas, vayamos por otro núcleo importante que lo hemos dejado de lado, que es el tema de su cualidad personal. Uh-huh. Que sea una persona con una buena reputación, que tenga un perfil de valores, de principios. Eso es sumamente importante porque eso, por lo menos, nos garantiza que ese individuo, aparte de sus capacidades, por lo menos puede desarrollar una actuación funcional dentro de un marco ético. Y pues nuestra sociedad, pese a todas las deficiencias que pueda tener, siempre nos hemos caracterizado por ser una sociedad defensora de la familia, defensora de valores, defensora de creencias que enriquecen el alma. Así que en ese sentido va mi llamado a nuestros vecinos. Muchas gracias.
1: Estimado Ricardo, sus palabras, por favor.
0: Bueno, del mismo modo, invocar a la gente para que vaya a votar, ejerza su derecho a elegir. Y una vez que elija, fiscalice a esa autoridad para que cumpla lo que ha prometido. Y vivimos un régimen democrático, donde tenemos la suerte, a diferencia de otros países, donde podemos elegir, nos guste, sean malos, sean buenos, sean simpáticos, antipáticos, lo que fuera. Y eso nos da la posibilidad de poder manifestar nuestra intención y luego, de alguna u otra manera, contrastar lo que hemos votado para que esta gente, las autoridades, cumplan lo que han prometido en beneficio de la ciudad. Y por supuesto, siempre invocando a la gente a que vote, que vaya, que cumpla, que cumpla su deber cívico.
1: Excelente, muchas gracias a ambos caballeros. Hemos conversado con Cristian Salas Beteta, abogado penalista y procurador anticorrupción, y con Ricardo León, analista político. Ambos, muchas gracias, que el Señor los bendiga. Rápidamente nos vamos a enlazar con Mario Casareto, él es vocero de la Municipalidad de Lima, al respecto de lo que está sucediendo en estos momentos en Miraflores con este incendio en la zona de Costa Verde. Muy buenos días, ¿cómo está?
4: Buenos días, ¿cómo estás? ¿Qué tal?
1: Señor Casareto, en primer lugar, ¿cuáles son las magnitudes de este siniestro y qué es lo que representa para la ciudadanía también?
4: Bueno, la magnitud la han clasificado los bomberos como código 2, Las repercusiones son muchas porque se supone que ahí existen geomallas, que son las que protegen los deslizamientos de ripios, de piedras hacia la vía metropolitana de la Costa Verde. La negligencia que normalmente hay de las personas que en la parte superior fuman, se reúnen y generan este tipo de situaciones que en el momento que están ahí no se percibe hasta el día siguiente que toma cuerpo una situación de incendio como el que estamos atravesando en estos momentos.
1: Hasta el momento sabemos cuál es el motivo, la razón por el cual este incendio se ha desarrollado, es decir, ya hay responsables, ¿se sabe cuál es el móvil, la causa?
4: Claro, nosotros siempre vamos a decir que hay negligencia de parte de algunas visitantes a estos parques superiores, donde en Chorrillos, Barranco y ahora Miraflores, generan este tipo de situaciones de emergencia, que muchas veces, como en esa oportunidad, se extienden a 300 metros cuadrados más o menos, comprometidos pues por una colilla de cigarrillo, por algo que prendieron con el fin de, con qué fines se serán, pero la verdad que esto no se prende solo, esto tiene consecuencias y responsabilidades que bueno, habrá que investigar.
1: Claro. Ahora, señor Casareto, este incendio cobra una notoriedad mucho más profunda, teniendo en cuenta el impacto, pero también teniendo en cuenta el contexto en el cual nos encontramos. Hoy, 4 de octubre, son las elecciones regionales y municipales en nuestro país. ¿Afecta directamente a los ciudadanos y su ejercicio para poder emitir voto?
4: Bueno, las personas como el Colegio de Médicos, la Iglesia de Fátima, que aloja también a sacerdotes de la tercera edad, se ven comprometidos pues por la emanación de humo, así como los edificios aledaños. Así que sí perjudica en algo al tema de la población que se encuentra en la parte superior.
1: Uh-huh. Entiendo que las autoridades no se han pronunciado al respecto, es decir, no hay a lo mejor recintos cercanos que directamente permitan o imposibiliten que los ciudadanos puedan ir a votar, pero definitivamente es una vía que ha sido cerrada, por lo tanto se le va a pedir a los ciudadanos de esas zonas que puedan tomar otras vías alternas. Al respecto, señor Casareto, ¿qué están haciendo las autoridades para poder contener ese siniestro y aproximadamente en cuántas horas podríamos tener un balance general de ya el apaciguamiento como tal de este fuego?
4: Sí, yo le pediría a su medio de comunicación nos ayude a difundir que está cerrada la vía metropolitana de la Costa Verde de sur a norte, de Miraflores a San Isidro, no hay tránsito vehicular por la labor que vienen desarrollando los bomberos en la extinción de este incendio. Y de alguna forma recomendar a las personas que están en la parte superior ponerse a buen recaudo a fin de salvaguardar su integridad física y no tener ningún inconveniente respiratorio por el producto de esta emanación de humo.
1: Así es. Señor Casareto, muchas gracias por habernos brindado estos minutos. Hemos conversado con el vocero de la Municipalidad de Lima. Así que usted ya lo sabe, tenga las precauciones en esa zona de Miraflores. Muchas gracias a usted también, estimado. Y también pueda tomar las vías alternas con el fin de preservar su seguridad. Nos vamos a enlazar ahora con Arequipa para conocer cómo es que se están llevando a cabo las votaciones en este recinto con Gabriela Carpio, que nos va a brindar esa información. Adelante.
5: Muy buenos días, nos encontramos en vivo desde Arequipa, donde ya se vive la jornada electoral con gran movimiento desde las primeras horas en este local de votación ubicado en el distrito de Mariano Melgar, el colegio de la Gran Unidad Escolar. Decenas de ciudadanos vienen llegando de manera constante para cumplir con su deber cívico, incluso algunos madrugaron para ser los primeros en emitir su voto. La mayoría de mesas ya se encuentra instalada, aunque en algunos casos se registraron breves demoras por la ausencia de miembros de mesa, situación que fue resuelta rápidamente con los reemplazos correspondientes. La presencia policial es constante en la zona, brindando seguridad y garantizando que el proceso se desarrolle con total normalidad. Se espera que el flujo de votantes aumente en las próximas horas, especialmente al acercarse el mediodía. Seguiremos atentos a cualquier incidencia. Desde Arequipa, reportó Gabriela Carpio.
1: Gracias, compañera Gabriela Carpio, por esta información desde la Ciudad Blanca, Arequipa. Ahora nos vamos a enlazar con Sebastián Bazán. Él tiene información con respecto al desarrollo de estas elecciones en Chiclayo. Adelante.
6: Muy buenos días, nos encontramos en vivo desde la provincia de Virú, tierra de la ciruela, donde ya se vive la jornada electoral con gran movimiento desde las primeras horas. En los locales de votación como la Institución Educativa Virú, ubicado en la Plaza de Armas de Virú, en el mismo corazón de Virú, y la Institución Educativa Perpetuo Socorro, a unas cuadras de esta, donde decenas de ciudadanos vienen llegando de manera constante, usando sus diversas movilidades para cumplir su deber cívico. Incluso algunos madrugaron para ser los primeros en emitir su voto. En la provincia de Virú se vive cierta tensión por la alta corrupción de los últimos gobiernos. Por eso la ciudadanía espera nuevos candidatos para la sustitución del gobierno entrante. Es por ello que la presencia policial es constante en la zona, brindando seguridad y garantizando que el proceso se desarrolle con total normalidad. Se espera también que el flujo de votantes aumente en las próximas horas, especialmente acercarse el mediodía o la tarde. Seguiremos atentos a cualquier incidencia desde la provincia de Virú, reportó Denis Mozo. Adelante, estudios.
1: Muchas gracias, compañero. Entonces, de esta manera conocemos también cómo es que en diferentes lugares del Perú se están desarrollando estos comicios. Ahora nos vamos a nuestra última mesa de la mañana, no menos importante. Tenemos como invitados al señor Ernesto Blume, abogado constitucionalista y expresidente del Tribunal Constitucional, y al señor Francisco Díez Canseco Tábara, abogado y líder del Partido Perú Acción, ex candidato presidencial también de las elecciones presidenciales 2026. Caballeros, a ambos, muy buenos días. Dios los bendiga.
7: Buenos días. Muchas gracias por la invitación.
1: Señor Ernesto Blume, usted nos decía que ya había emitido su voto. ¿Todo normal? ¿No hubo ningún inconveniente?
7: Sí, todo normal. Yo voté en un colegio en la avenida La Molina Este. Lo hice aproximadamente a las 8:30 de la mañana. Tuvieron la deferencia, siendo yo un adulto mayor, inclusive de ofrecerme no subir al tercer piso donde estaba la mesa, sino habían habilitado la posibilidad de que las personas mayores pudieran, los miembros de mesa, bajar a un salón especial y ellos no subían. Entonces me dieron esa facilidad y lo hice muy rápidamente y todo normal en lo que a mí respecta.
1: Qué bueno, excelente. Señor Francisco Díez Canseco, usted está a la expectativa todavía de emitir su voto, entiendo.
8: Sí, yo voto en el Alfonso Ugarte, o sea que una vez que terminemos la entrevista probablemente me voy a ir a votar. Después tengo que recoger a uno de mis hijos para acompañarlo a votar también.
1: Excelente.
8: Pero hasta ahora vemos la ciudad tranquila.
1: Tranquilo, ¿no? Sí, sí. Felizmente. A no ser por el siniestro que se ha suscitado en Miraflores, este incendio, pero que se sabe que todavía no ha escalado una magnitud que podría significar una inseguridad directa para los ciudadanos o los votantes. Me genera mucha curiosidad saber cuáles son los parámetros que ustedes utilizan para elegir a sus candidatos. Evidentemente, sin decir quién es el candidato, estamos 4 de octubre, no podemos mencionarlo, pero sí, ¿cuáles son aquellos parámetros que ustedes tienen en cuenta y que a lo mejor los radioescucha que también nos están sintonizando puedan tomar en cuenta y tomarlos como suyos, señor Blume?
7: Bueno, lo primero que tengo que decir antes de contestar expresamente su pregunta es que yo concurro con mucho entusiasmo a estas elecciones, porque las elecciones, si somos conscientes de la democracia, de su importancia y de que estamos tratando de construir un verdadero Estado constitucional, deben ser una fiesta democrática, en donde los electores concurren a las ánforas a expresar su voluntad, a emitir su voto y a participar en el proceso político. Y eso creo que es una gran noticia para todos los peruanos. Estamos con todas las dificultades, con todos los sinsabores, con todos los desencuentros que hemos podido tener, avanzando en el camino de la democracia. Y eso creo que hay que valorarlo y hay que considerarlo mucho, porque el país es un país que está reafirmándose en el camino democrático y en el camino del concurso del pueblo a través de las elecciones en el fenómeno político. De otro lado, ¿cuáles son los parámetros para elegir a un buen candidato? Yo creo que uno tiene primero que conocer al candidato en cuanto a su trayectoria, que sea una trayectoria honesta, proba, idónea, que sea una persona de experiencia y que en la medida de lo posible, si tiene experiencia, haya demostrado en sus actos que es una persona que cumple lo que promete. Y entonces, en base a esos parámetros, uno elige, sobre todo en elecciones municipales. No estamos hablando de elecciones parlamentarias o presidenciales, uh-huh, sino estamos hablando de elecciones vecinales, en donde uno busca a quienes sean los mejores gerentes de la ciudad. Y eso es lo que a mí me

0: ha movido y yo con esa visión. Además, le recuerdo, quizás usted no lo tiene presente, que yo tuve la oportunidad de acompañar a Alberto Andrade, exalcalde de Lima, en toda la gestión, y lo acompañé desde que era alcalde de Miraflores, y estuve muy cerca al tema municipal y al tema, y en eso hay muchas cosas que puedo decir, pero no quiero así en esta respuesta, sino más adelante. Entonces, eso serían los parámetros: la experiencia, la probidad, la idoneidad, la honestidad, sobre todo, del candidato. Y sobre todo, y con esto termino, que sea una persona que tenga muy en claro el principio de autoridad, que entre para gobernar, para solucionar los problemas, para atender los requerimientos de los vecinos y que esté en contacto con sus vecinos. Eso es muy importante.
1: Señor Díez Canseco, en su caso, ¿cuáles son los parámetros o los estándares que usted utiliza para seleccionar a un candidato en ese tipo de situaciones?
2: A mí me preocupa que en las últimas 4 elecciones municipales han emergido un 96% de alcaldes acusados, denunciados o condenados por corrupción. 96% es el promedio de 4 elecciones. Esto reflejaría que candidatean no para ocuparse los vecinos a través del cargo que van a ejercer, sino para robar. Y lamentablemente esta es una estadística oficial, de repente es el 100%. Entonces espero que en esta oportunidad, pese a que hubo en un caso, no vamos a mencionar nombre ni partidos, de un partido donde el jurado detectó a posteriori que habían 100 candidatos con condenas penales, y esto no vuelva a ocurrir. Y eso significa que evidentemente, y en esto coincido con Ernesto, necesitamos que se elijan a personas probas y eficientes. Pruebas que no entren a robar, eficientes, que entren a manejar el cargo con conocimiento de causa. Y esa es la recomendación que yo le doy el día de hoy a los electores. Voten bien, voten a conciencia. No voten en lo que yo en mi columna de expreso el día de hoy denomino las elecciones plutocráticas. ¿Qué cosa es la plutocracia en la definición de los antiguos filósofos griegos como Platón o Aristóteles? Es el gobierno de los que tienen dinero, de los que tienen plata. Y acá las campañas que estamos viendo, tanto a nivel de la presidencial como ahora de la municipal, son campañas multimillonarias, multimillonarias. Entonces, en muchos casos la gente o nuestros compatriotas están votando en función de la publicidad, de la propaganda que perciben, y no eligiendo al candidato por sus condiciones, por su probidad, por su voluntad de trabajo, por su vocación de servicio. Y eso es lo que está pasando en el Perú el día de hoy. Ojalá que esta elección no refleje lo que yo lamentablemente creo que va a ocurrir, que va a ser una repetición de lo que ya hemos estado viendo, que poco a poco, conforme vaya saneándose la democracia, espero que se supere. Y no se va a superar finalmente si no se toman medidas directas, estrictas, en contra de la corrupción en el Perú, que hasta el día de hoy no se están tomando. Porque es una tomadura de pelo, por ejemplo, decir, vamos a terminar con la inseguridad ciudadana, vamos a controlar el INPE, que es un antro de delincuentes internados, pero que ejercen externamente, poniendo soldaditos alrededor de los penales y más policías, cuando ya el gobierno debe saber esta información, que a mí me viene de mi comisión de plan de gobierno, que en los 68 penales del INPE se levantan todos los meses 50.000 soles mensuales para coimear a las autoridades. Y sobre esto, y yo lo he conversado antes contigo, me parece. Sí. ¿No? Lo hemos conversado. No se hace nada. Entonces, si seguimos en un estado de esa naturaleza, esto ya se está convirtiendo no en un narcoestado, en un estado delictivo manejado por corrupción sistémica, en donde los narcos ya se quedaron chiquitos con los mineros ilegales y todos estos están chiquitos con las mafias que están controlando de una u otra forma el INPE, insertadas en la policía, en los juzgados y en la fiscalía.
1: Ajá. Ahora, un punto muy interesante de lo que usted menciona, y de hecho era la siguiente pregunta, es el tema de la corrupción. Porque estas elecciones, claro, yo lo venía diciendo en la mañana, ¿no? Las más notorias a lo mejor son con respecto a la alcaldía de Lima, pero en realidad no solamente estamos eligiendo al alcalde de Lima, estamos eligiendo más de 13.000 representantes a nivel nacional, entre gobernadores regionales, vicegobernadores, alcaldes provinciales, distritales, son muchos.
0: Consejeros, regidores.
1: Consejeros, regidores, correcto. Y la pregunta es, ¿cuándo la ciudadanía puede confiar si es que en algún momento ve al candidato y lo ve muy probo, probablemente cumplan las características que ustedes acaban de mencionar. Tiene trayectoria, habla bien, ha trabajado a lo mejor en otros gobiernos, termina ganando, la ciudadanía le da la confianza y luego se descubre que estaba involucrado en corrupción, en malas andanzas, con nexos trifulcos, y se pierde esa confianza y hay también una desilusión. Y el ciudadano termina diciendo, la democracia no funciona, la democracia es boba. Entonces, ¿qué hacemos en ese aspecto?
0: Bueno, yo pienso que el tema tiene que ver con la responsabilidad del elector. Porque hay que entender que cuando se elige una autoridad, no solamente se escoge uno de los candidatos que se presenta, sino que hay un acto del elector que tiene que enterarse muy bien a quién elige. Y en la medida en que el elector no sea cuidadoso al analizar la trayectoria y la vida de cada uno de los candidatos y asegurarse que sea una persona que reúna los requisitos de los cuales a los cuales estamos haciendo mención, y coincido perfectamente con Francisco, el elector, si no hace ese acto de responsabilidad electoral, de votar a conciencia, escogiendo bien, y se arriesga a votar por otros factores, por lo que le dicen, o por la propaganda, o por lo que ofrecen, pero no se detiene, porque en la democracia, para que esta funcione, y funcione bien desde el punto de vista constitucional, hay un elemento fundamental, que es el derecho político que tenemos todos, porque hay un compromiso de todos los que integramos una sociedad de participar en el proceso político, y eso es una participación seria, responsable, patriótica, comprometida. Entonces, cuando un elector es ligero al elegir y no escoge bien, no, que no le eche la culpa a la democracia. Le tiene que echar la culpa a él mismo y a su entorno, que se dejaron llevar por promesas falsas y que no analizaron y no hicieron un voto a conciencia. Entonces, la clave para tener buenos administradores, buenos representantes, es que elijamos a la gente más idónea. Y lo que yo observo acá es que en el tema municipal y en el tema regional se está produciendo un fenómeno, sobre todo en algunos lugares del país, en que reciben dinero del canon.
1: Sí, correcto.
0: Reciben dinero y reciben importantes cantidades, pero no tienen capacidad de gasto, porque no están preparados para gastar cumpliendo todos los requisitos que establece la legislación. Entonces se centran en algunas obras pequeñas, normalmente respecto de las cuales pueden tener algún manejo y pueden tener y recibir alguna comisión, y el resto lo devuelven cumpliendo una norma presupuestal. Vuelve a Lima. ¿Pero qué hacen frente a los electores? Dicen, Lima nos ha quitado nuestra plata. Es decir, la ineptitud de estos señores y la corrupción que los lleva a gastar solamente lo que pueden controlar y manejar para tener ingresos ellos ilegales, y luego desprestigiar el sistema, desprestigiar a la capital y acusar a Lima de todo, cuando ellos son los grandes responsables. Entonces, fíjese usted el grado de responsabilidad que tiene un elector. Por eso yo hago una invocación desde acá a los electores que todavía no han cumplido con su responsabilidad de votar y están a tiempo. Reflexionen bien, no elijan si no conocen bien al candidato y saben de su trayectoria y de su honestidad, porque se arriesgan a entregarle el poder a una persona inescrupulosa que va a entrar y va a robar, pero que no le echen la culpa al sistema. Ustedes mismos, si no eligieron bien, son los culpables de lo que va a pasar después.
1: Correcto. Y en esta ecuación, ¿no entraría también a calar la responsabilidad de los partidos políticos?
0: Por
1: supuesto que sirven
0: sí.
1: Muchas veces como vientres de alquiler, que tal como molino, están jalando simplemente personajes sin filtrarlos para poder cubrir ciertas cuotas y tener ciertos espacios de poder en las provincias, y luego terminamos con provincias que, como usted ha indicado, tienen grandes cánones de dinero, pero que no son ejecutados, o peor aún, que son robados. Señor Escanseco.
2: Mira, dos cosas. Primero, coincidiendo con Ernesto, Orwell, el autor británico, sostiene que en una democracia con autoridades elegidas por el pueblo, si las autoridades son corruptas e incompetentes, el pueblo no es víctima, el pueblo es socio porque los ha elegido.
1: Correcto.
0: Así es.
2: El otro tema es que los partidos políticos, yo lo he podido percibir en mi propio partido, están generalmente integrados hoy día no por militantes que se adhieren al partido por razones de orden ideológico, programático o moral, sino por candidatos. Los partidos se han convertido en general en vehículos electorales para gente que entra, pone plata, invierte para que lo elijan, y si no los eligen se van. Y esto es parte de lo que ocurre en nuestra, yo no diría clase política, en nuestro estamento político en el Perú desde hace muchísimos años. La política en Perú se ha venido maleando desde hace unos 30 o 40 años, en los cuales nosotros hemos podido percibir que los partidos, ahora ha tenido 40 partidos, ¿no? Van a quedar 6 o 7. Yo voy a iniciar la inscripción de mi partido el 1 de enero de todas maneras, ahí sigo adelante. Y tenemos nosotros alrededor de 60 o 60 comités con gente que está participando, porque lo que nosotros hemos planteado desde un comienzo es que no somos un partido electoral. Todos los otros partidos son electorales. No hay militantes, tú misma lo has señalado. Trepan al carro, además, escogen una figura porque tú de repente tiene un pequeño sector ahí en algún lugar de Perú con votación y plop. O porque vienen y le dicen, oye, pones $25,000 si quieres ser diputado y si no, no entras.
1: O la clásica que dice, soy invitado por si acaso, ¿no? Entonces, terminando las elecciones, adiós.
2: Hay un candidato a alcalde, más o menos prominente, que declaró hace algunas semanas que él era un invitado. No sé si te acuerdas, no voy a mencionar el nombre porque estamos en día de elecciones. Pero dijo, yo no soy miembro del partido, yo no sé qué hace el dueño del partido, no sé, además se habla de dueños de partido. Es una vergüenza.
0: Por favor, sí, claro, es una vergüenza.
2: A mí me han dicho alguna oportunidad, dijo, yo no soy del partido. Yo soy fundador del partido, soy presidente, y mañana democráticamente me pueden sacar las bases del partido. Ese es un partido político. Y lo que tenemos que trabajar a futuro para consolidar la democracia es precisamente que los partidos políticos vuelvan a ser partidos políticos, como ocurre en otros países. Porque en Chile, por ejemplo, yo me reuní con Casta hace algunos años, me invitó a almorzar a un restaurante que tiene su familia en Santiago, y él me comentaba que en Chile un candidato presidencial se inscribe con 30.000 firmas ante notario. No tiene necesidad de tener un partido político. Entonces, ¿por qué no decir en el Perú habría 1.000 candidatos?
0: 1.000.
2: ¿No es cierto?
0: Exacto.
2: En Chile han habido creo que 15 o 14 o 13 o algo por el estilo. Porque hay una democracia mucho más madura,
1: claro,
2: mucho más institucionalizada. A eso tenemos que ir poco a poco. Tenemos que institucionalizar la democracia del Perú. Tenemos que volver a lo que fueron en un momento los partidos políticos de nuestro país y que deben ser en el futuro. No vientres de alquiler, no partidos que no solamente se alquilan, sino los venden. A mí me vino a buscar un día un prominente emprendedor y me dijo que venía acompañado de sus dos secretarias, que creo que habían salido de algún estos lugares de show, ¿no? Que salen las chicas guapas. Estaban acompañados de dos modelos. Se sentó al frente y me dijo, mire, doctor Canseco, yo le propongo lo siguiente, le compro la mitad del partido en $1,000,000 y vamos a medias.
1: O sea, un negocio, una empresa.
2: Él lo veía como un negocio. Entonces le dije, mire, creo que usted no ha entendido. Voy a hacerle llegar el ideario del partido, el programa, etcétera, para que usted comprenda lo que es un partido político. Y entonces, si usted se quiere adherir, quiere integrarse, podemos trabajar juntos, pero ese no es un negocio.
0: Qué horror.
2: Y lo ven, Ernesto, como un negocio.
0: Así es.
2: Eso es lo que está pasando ahora. Hay una distorsión completa.
1: Claro.
2: ¿Y sabes qué cosa peor que eso? Una terrible pérdida de valores. O sea, la pérdida de valores no del pueblo peruano. No hay una pérdida de valores del pueblo, el estamento fundamental de nuestra sociedad, especialmente en provincias. Gente sólida, con moral, con principios. Pero los que entran a política ya saben a lo que entran.
1: Sí.
2: Oye, yo quiero ser alcalde no sé dónde. Compadre, ¿sabes cuál es el presupuesto anual? 20 millones, ya listo, 20 palos, de ahí sacamos el 10%, ¿no es cierto? Y ese es el negocio, pues.
0: Es verdad.
1: Ahora, hemos analizado el espectro general, digamos, hablando de democracia, de cómo funcionan las elecciones en nuestro país, pero ahora me gustaría aterrizar en específico en cómo ustedes han visto estas elecciones puntualmente, ya sea a nivel de Lima, a nivel provincial, a nivel regional? ¿Cómo es que ustedes creen que estas elecciones se están llevando? Y también si por parte de las autoridades electorales hay garantías que realmente respondan frente a la ciudadanía, teniendo en cuenta los antecedentes de las elecciones pasadas en primera vuelta, señor.
0: Bueno, yo creo Blume. Que ha habido un problema que es, digamos, ad inicio, usando una frase jurídica, que es el siguiente: estas elecciones están muy cerca de las elecciones presidenciales y parlamentarias. Y con todo el problema que ha habido en las elecciones presidenciales y parlamentarias, pues han quedado un poco opacadas y han pasado un poco desapercibidas. Es decir, me hubiese gustado que las elecciones tuviesen más tiempo para darle más respiro al elector, para que las campañas sean un poquito más amplias e intensas y tengamos un mayor conocimiento. Entonces, creo que no se han dado las condiciones ideales para que los electores tengan toda la información y todo el tiempo para poder adoptar una decisión a conciencia. Las cosas se han ido movido un poco a trompicones, podemos decirlo así, ¿no? Y en ese sentido, pues, si bien es positivo avanzar en democracia, tener elecciones, pero creo que la experiencia debe marcar a futuro que no hagamos elecciones tan cerca, porque y sobre todo con autoridades electorales como las que tenemos, que son tan sinuosas y tan cuestionables, ¿no? Pero de todas maneras, espero yo que a nivel de todo el territorio nacional los candidatos hayan hecho su campaña y la gente se haya tomado un tiempito para poder ver a quién elige. Como usted bien afirma, son más de 13.000 candidatos, ¿no? Es la verdad bien amplio el espectro electoral. Y hagamos votos, pues, para que el elector no se equivoque esta vez, ¿no? Y quería agregar respecto al tema de los partidos políticos lo siguiente. En realidad, los partidos políticos, de acuerdo a la teoría política, deben ser agrupaciones que reúnan tres elementos. Primero, un pensamiento, que algunos llaman doctrina. Otros llaman ideología, que oriente a ese partido político. Luego, tener un diagnóstico de la problemática y un plan de gobierno para puntualmente, si llegan al gobierno, saber qué medidas van a adoptar. Y tercero, una organización a nivel nacional. Y los partidos deben ser partidos de ideas, no de personas. Deben ser partidos de opciones, en donde las personas pueden ser reemplazadas si el partido continúa. Lamentablemente, en nuestro país hay el famoso caudillismo. Sí. Y todavía no aprendemos que lo que hay que elegir es ideas, planteamientos, postulaciones y no personas. Todavía la política es antropomorfa. En consecuencia, estamos todavía esclavos de esa de ese fenómeno. Ojalá a futuro esto cambie. Y el voto preferencial para mí ha sido un elemento muy negativo para cultivar también los personalismos y que los candidatos no se sientan de los partidos, sino se sientan que llegan por méritos propios. Esto ha distorsionado peor las cosas. Y una antigua sentencia del Tribunal Constitucional de la época en que yo fui magistrado, pero voté en contra, legalizó el transfugismo. Y entonces,
2: el 18, pues.
0: Claro, legalizó el transfugismo. Entonces esto es una cosa tremenda, porque cultivamos a la persona y no a la idea. Cultivamos el personalismo y no el trabajo grupal, institucional. Entonces estamos realmente en un déficit en ese sentido y tenemos que trabajar mucho para construir verdaderos partidos políticos que permitan que en sus filas se vayan forjando líderes políticos que con compromiso social asuman una responsabilidad. Yo creo que el líder político no es aquel que dice yo quiero ser presidente porque me considero que tengo todas las condiciones, lo cual es muy respetable, sino aquel que los demás ven como alguien que por sus hechos y su trayectoria reúne los requisitos para ser presidente de la República. No es un cultivo de ególatras, ni un concurso de golatrías, es un concurso de ideas y de posibilidades reales en base a una ejecutoria de vida de quienes aspiran a la presidencia. Hemos visto cómo hay realmente algunos personajes que yo no sé de dónde sacan la idea de que pueden aspirar a la presidencia de la República, y me reservo los nombres, pero Dios mío. Y otros que han desaparecido del espectro político. Entonces, tenemos que reevaluar todo esto y repensarlo para construir auténticos partidos políticos de ideología, de programa y de organización nacional, con un equipo de líderes que pueda rotar en la conducción del partido. Lo importante, como repito, es el pensamiento. Y Hans Kelsen, que es uno de los grandes titanes del constitucionalismo,

0: Así es.
1: Eso tenemos que desterrarlo en el Perú. Pero es un trabajo lento,
0: paulatino,
1: en el
0: ¿no?
1: cual ustedes como periodistas, uh-huh. y sobre todo periodistas jóvenes, y nosotros estamos ahí empeñados en lograrlo, y desde nuestras trincheras respectivas sigamos luchando por ello. Yo tengo fe en que lo vamos a alcanzar en algún momento.
0: Sí, definitivamente, definitivamente. Ahora, vayamos un poco más a futuro, porque hoy son las elecciones, pero mañana se va a saber ya quién es el ganador y también qué es lo que tendría que hacer por Lima. ¿Cuáles son las principales necesidades? ¿Cuáles son los principales cambios que el futuro alcalde debería aplicar con emergencia en todo Lima, hablando de las elecciones como tal puntuales en la alcaldía?
2: Antes
0: de
2: entrar en el tema, yo quisiera referirme a lo que tú has señalado del desarrollo de esta elección. Hace unos 26 años, en la mesa del diario de la OEA, yo planteé la creación de la franja electoral. Uh-huh. Ya, que así se aprobó. Por supuesto, se me vinieron los medios encima, pero se aprobó. Y antes era, como tú recordarás, una franja. O sea, se le daba a cada partido un espacio donde colocaba sus spots, libremente. Ahora han establecido en la elección general un reglamento por el cual te dan pautas de cómo deben ser los spots. Tú preparas los spots, los presentas en la OMPE y la OMPE dictamina si los va a pasar o no. Y a mí me ha pasado que me han devuelto dos o tres spots porque no están de acuerdo con lo que yo decía. Eso es absolutamente antidemocrático. Es absolutamente inconstitucional. Hacen lo que les da la gana.
0: ¿Bajo qué criterios revocaron su anuncio?
2: ¿Perdón?
0: ¿Bajo qué criterios revocaron su anuncio? ¿Cuál fue la justificación?
2: Una justificación era que nosotros no podíamos criticar, por ejemplo, a la policía porque era una institución nacional. Y en consecuencia, no me permitieron pasar el spot. Y tuvimos que eliminarlo o cambiarlo. Luego, ¿qué ocurre? Hubo un escándalo porque algunos de los partidos colocaron toda su publicidad en determinados medios, porque esos medios les devolvían el 20 o el 30% en efectivo. Uh-huh. A mí me llegó una propuesta que, por supuesto, la rechacé. Entonces, para que esto no volviera a ocurrir, en la elección municipal, la franja la ha manejado la OMPE a su libre albedrío. En la elección anterior, tú podías, colocabas tu spot, te lo calificaban, lo cual ya era antidemocrático, inconstitucional, y luego tú escogías el medio, pero te dan una lista de medios. A mí me ha pasado que yo quería colocar de repente en un medio de provincias que siempre me entrevistan, no podía porque no me lo habían puesto en la lista. También antidemocrático e inconstitucional, mi querido Ernesto.
1: Qué barbaridad.
2: Bueno, pero lo de ahora ya es una barbaridad total.
1: Total.
2: Porque a raíz del escándalo que hubo por este asunto de que le devolvían la plata a algunos partidos para colocar en medios que evidentemente no merecían que se les pusiera tal cantidad de publicidad, en esta elección ya tú tienes que hacer los spots de acuerdo a los parámetros que ellos te dan, igualito que antes. Uh-huh. Y si no, te devuelven el spot. Me han devuelto tres spots en esta oportunidad, pero además ya ni siquiera te dan la lista de medios donde van a colocar. Ellos colocan los spots donde les da la gana. Estrictamente donde le da la gana.
1: El colmo.
2: Y eso es el colmo.
1: Así es.
2: Es el colmo del abuso. Además, en Perú Acción tenemos candidatos en diversas regiones del Perú. Ni siquiera hemos podido orientar, porque a mí, por ejemplo, si yo no tengo un candidato, por decirte, en Pisco, no me interesa que el spot se pase en Pisco.
1: Por supuesto.
2: Ya. Pero sí me interesa que se pase en otra localidad donde tenemos candidato y donde nosotros podríamos dirigir, porque conocemos, a ver, esta radio es fuerte, colocamos aquí, o sea, dirigir nuestra propia publicidad. No puedes. ¿Por qué? Porque como hubo el escándalo anterior, dijeron, no, ahora nosotros mismos vamos a colocar. Uh-huh. Eso puede ser, pues.
1: Exacto.
2: Es un sistema electoral que tiene que ser radicalmente reformado. Es un sistema autoritario, es un sistema que no beneficia como debe beneficiar dentro de lo que debe ser el control a los partidos políticos. Tú en este sistema, por ejemplo, cuando vienen a inspeccionarte dos veces al año, tienes que demostrar que tus 67 comités están funcionando, y si no funciona uno, te pueden cerrar el partido. ¿Qué es esto? ¿Kindergarten? ¿Dónde estamos, pues, Ernesto?
1: Sí, pues es el colmo.
2: Y,
1: colmo.
2: Por ejemplo, además, cada uno de los locales debe tener un contrato de alquiler con el partido o de usufructo. Uh-huh. Entonces, el otro día, cuando nos vinieron a inspeccionar, nosotros tenemos un comité en La Uricocha, que es una provincia perdida del Perú, uh-huh. que es la casa de un campesino

0: que es el secretario general de nuestro comité de la Urigocha. Entonces me dijo el inspector del AMPE, mire, ahí el campesino tiene que tener su contrato de alquiler o de usufructo, indicando además qué parte de su casa es ocupada por el partido. O sea, ¿a dónde hemos llegado? O sea, ¿qué clase de democracia es esta?
1: Así es, exacto.
0: ¿No? Nos ocurrió en otra ocasión, no presentamos el balance, lo presentamos con 3 días de atraso, 120.000 soles de multa, que fue antes de otra elección. Y cuando pedimos fraccionamiento, sí, les podemos dar fraccionamiento, pero no, mientras ustedes no terminen de pagar el fraccionamiento, no pueden participar en la próxima elección. Entonces, ¿para qué pagas el fraccionamiento si al no participar en la próxima elección te van a eliminar de todas maneras la inscripción?
2: Ok, ¿usted apostaría entonces por menos regulación a los partidos políticos?
0: Creo que hay que hacer una reforma radical del sistema electoral, porque yo presidí la comisión que creó la ley 29.094, que es la que regula las elecciones en el Perú, en la mesa del diálogo de la OEA. Le han hecho 50 modificaciones, 70 reglamentos. ¿Para qué? Para establecer una especie de control total sobre los partidos políticos que no sirve para nada, porque los asfixia. Y los sinvergüenzas igual se meten. Uh-huh. Entonces, ¿qué se ha logrado con este sistema cuando el 96% de los alcaldes elegidos en las últimas 4 elecciones, todos han sido corruptos? Absolutamente nada. Es un sistema electoral corrupto e ineficiente que refleja lo que a lo largo y a lo ancho se puede percibir en el Estado peruano. Ineficiencia y corrupción, y que tenemos que reformar.
2: Ok.
1: Coincido que tiene que reformarse la legislación electoral. Lamentablemente, pues ciertos tótems, ciertos expertos y sabios en materia electoral, empezando por el señor Tuesta, ¿no? Porque hay muchos ídolos de barro en este
0: Déjame
1: país.
0: Déjame interrumpirte un segundito, Ernesto. Sí. Yo inventé a Tuesta. Cuando yo estaba en la mesa del diálogo, lo invité como asesor. A los 2 días de participar, Valentín Paniagua me llamó y me dijo: Pancho, sácalo. Este tipo no sabe dónde está parado y está enredando todo.
1: Bueno,
0: y a este lo convierte, como tú señalas, en el gurú del sistema electoral.
1: Así es. Entonces tenemos ídolos de barro, no solamente en el tema electoral, sino en otros temas, porque este país está lleno de ídolos de barro, en donde tenemos personajes pues que son imitados como si fueran grandes lumbreras, y son gente que, la verdad, ha demostrado una falta de visión, una falta de preparación, de realismo, de objetividad, de criterio común. Y ha sobreregulado toda la materia electoral, complicando las cosas y restando a los partidos y a los ciudadanos el cabal ejercicio de sus derechos políticos. Y eso está muy grave. Quería contestar tu pregunta respecto a qué hay que hacer en términos urgentes. Bueno, Lima tiene varios problemas. Yo diría, voy a tomar uno de ellos: el problema del tránsito, de la viabilidad, de la congestión vehicular. Yo creo que el alcalde electo debe pedir al Congreso de la República una ley que declare en emergencia la infraestructura vial de la capital de la República y que habilite a construir en tiempo récord corredores viales, vías aéreas, para cruzar toda la capital a través de un sistema más moderno que permita trasladarnos, ya dejando la superficie, porque en superficie no hay posibilidades de hacer cambios, porque todo está copado y las calles son muy angostas.
2: Entonces uno de los temas urgentes sería transporte.
1: Transporte, y sobre todo posibilitar que se hagan obras rápidamente, inclusive mediante un procedimiento que libere de ciertas obligaciones que en el fondo retrasan mucho las contrataciones, para que contratando empresas especializadas. Yo, por ejemplo, estuve la vez pasada en México y me contaron cómo hacen los corredores viales y los periféricos. Lo hacen en poco tiempo, porque son empresas que traen prefabricadas las columnas, las pistas, los puentes, las barandas, y en 8 meses tenemos 20 kilómetros y a Lima la atravesamos por el aire de extremo a extremo y descongestionamos todo el tránsito vehicular en superficie. ¿Y eso cómo se hace? Con una ley que declare en emergencia la infraestructura vial de la capital de la República y habilita al gobierno local a hacer contratos internacionales a través de diversas modalidades para que esto se haga rápidamente. Eso como un ejemplo, y hay muchas cosas que hacer. Bien. Pero sí, no hay tiempo.
2: Caballeros, nos ha ganado el tiempo. Son las 11:56 de la mañana. Lamentablemente, me gustaría seguir conversando con ustedes, pero bueno, el tiempo apremia. Muchas gracias a ambos. Hemos conversado con Ernesto Blume, abogado constitucionalista y expresidente del Tribunal Constitucional. Hemos conversado con Francisco Díez Canseco Tábara, abogado y líder del Partido Perú Acción, ex candidato también presidencial. Nuevamente, muchas gracias. Que el Señor los bendiga. Y también a ustedes, querida audiencia de Betel Radio, La Voz que Inspira. Nos volvemos a encontrar a partir de las 4 de la tarde para analizar juntos el flash electoral de estas elecciones regionales y municipales Elige Perú 2026. Que el Señor los bendiga.
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4: 12 en punto.
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11: Amados hermanos, toda la palabra de Dios es hermosa. Los evangelios nos hablan de la llegada de Cristo a la tierra, su nacimiento de la Virgen María, luego todas las enseñanzas que Él dio. No todas están registradas, porque San Juan dice: hubiera sido necesario, gloria a Dios, usar todo el cielo como un gran papel, dijo el escritor. Y todo hombre sería un escritor, es decir, todo pincel sería un escritor, gloria a Dios, para poder escribir de su existir y de todo lo que Dios ha dado a la humanidad. Gloria a Dios, es mucho lo que Dios ha dado. Inclusive hay libros que la Biblia habla de ellos que no han sido hallados. Y si no ha sido hallado, ¿sabe por qué? Porque en los libros que hay está el contenido de esos libros que no se hallaron. Pero a la Biblia no le falta nada. Se dice aquí, se vuelve a repetir por acá, se vuelve a aclarar por aquí, se habla por acá, se habla por aquí, por todas partes la misma enseñanza. Por eso la doctrina que hay dentro de la iglesia de Dios, de Cristo, de la iglesia de Cristo, es una palabra que no se dice aquí y ya no, se dice aquí, se dice acá, en varios lugares. Eso es lo que confirma que realmente esa es la palabra de Dios. Nunca podemos dar una enseñanza de un versículo encerrado. Podemos coger un versículo, pero ese versículo tiene muchos otros pasajes que confirman que esa palabra es así. Porque si no, se cometerían grandes y graves errores. Así que cuando hablamos de la doctrina de Cristo, de la doctrina de los apóstoles, de la doctrina nuestra, es lo que está aquí en la Santa Biblia, bien claro, bien definido. Los apóstoles que estuvieron con Cristo recibieron las enseñanzas. Ellos establecieron iglesia después de la muerte de Cristo, salieron a predicar y se esparcieron por el mundo y se levantaron muchas congregaciones, como estamos haciendo hoy nosotros. Lo que estamos haciendo hoy nosotros fue lo que hicieron los apóstoles. Primero Cristo vino a la tierra de Israel, luego le dijo a sus discípulos: ahora vayan a todas las naciones, a todo el mundo, y preparen a otros para que esos otros preparen a otros, y esos otros preparen a otros, y así un día me prepararon a mí, y ahora yo preparo a miles y millones de personas. ¿Qué les parece? Y cada uno de ustedes que recibe esta palabra es para que la comparta con otro, porque no es una palabra mía ni de mi religión. Yo hablo lo que mi Señor Jesucristo habló y enseñó. Mi doctrina es la doctrina de Pablo. La doctrina de Pablo, él decía, mi doctrina era la doctrina de Cristo. Y la doctrina de Cristo, él dijo, esta palabra que yo hablo no es mía. Esta es la palabra que yo oí en la casa de mi Padre, allá en el cielo. Yo no hablo por mí mismo, de mí mismo. Lo que yo hablo es lo que el Padre me ha dado para exaltar al Padre, el Dios Todopoderoso. ¿Qué tengo que decir y ir advirtiendo al pueblo? El nombre Jehová es el nombre de Dios. Algunos dicen Yahvé. En la iglesia católica usan Yahvé. Otros usan otros nombres, hermano. Llámele Padre, llámele Dios, llámele Señor. Es el creador del universo. Hay un Dios que es el Padre y tiene un nombre, Jehová o Yahvé. Gloria a Dios, su Hijo. Le decimos Jesús, le decimos el Señor, le decimos Jesucristo, decimos también el Hijo del Hombre, refiriéndose a Cristo. También podemos decirle Emmanuel, ¿no? Emmanuel, que significa Dios con nosotros, porque es Dios con nosotros. Y la Biblia dice que Jesucristo es Emmanuel, Dios con nosotros. El ángel le dijo: llamará su nombre Jesús, porque él salvará. Jesús significa Salvador. Y si decimos el Cristo, ¿qué estamos diciendo? El ungido, el Mesías, el que Dios había prometido que iba a enviar para salvar a Israel y hacer que la simiente de Abraham, como vamos a ver aquí ahora, se convirtiera en una bendición para todas las naciones del mundo. Alabado sea Cristo el Señor. Gloria a Dios. Gloria a Dios, hermano. Alabado sea el nombre de Cristo. Qué importante hablar estas cosas. Qué importante conocer estas cosas. No hay problema en que yo diga Yahvé. No hay problema en que yo diga Jehová. No hay problema en que yo diga Señor mío y Dios mío, Padre mío. Amén. Y digo Elohim, el Shabbat. Aleluya. ¿Y cuántos nombres tienen reconocidos en la Biblia? En hebreo, en arameo, en griego. Aleluya. O en español. Son muchos los nombres con los cuales en la Biblia se le denomina a Dios. Bien, los Gálatas era una región de Europa, hoy pertenece a la zona de Europa, en Asia Menor, ahí. Gloria a Dios. Estos países que se levantaron fueron muchos pueblos, que eran primero unas tribus, luego fueron creciendo y se hicieron pueblo y ya. Ahí llegó el apóstol Pablo a esta gente que nunca habían oído hablar de Jesucristo, y comenzó a reunir a la gente y a hablarle de Cristo. Cómo había nacido, cómo fue su vida, los milagros, las sanidades y el poder que Cristo le había otorgado a él y a los que le servían a Cristo para echar fuera demonios y sanar enfermos. Y en el libro de los Hechos vemos cómo Pablo llegó a los diferentes lugares del mundo de aquel entonces, países diferentes, pueblos diferentes, y sanó enfermos, hizo milagros, echó fuera demonios. Pero también lo metieron preso, le dieron pedrada, lo arrastraron, lo quisieron matar varias veces, pero él no se acobardó. Él volvía otra vez y entraba otra vez con la palabra, o se pasaba para otra ciudad y seguía predicando, pero él no dejaba de predicar la palabra. Predicar el evangelio ha costado la vida de millones y millones de personas, y no 4 ni 10 millones, sino cientos de millones de hombres y mujeres han muerto por predicar este evangelio. Se han levantado religiones, inclusive llamadas cristianas, porque predicábamos la Biblia hace siglos atrás, hace 1000 años atrás, 1500 años atrás, y todavía en el siglo pasado y en este siglo todavía hay gente que no quieren que prediquemos el evangelio. Y hay religiosos llamados cristianos que se vuelven enemigos de los que predicamos la Biblia y se molestan con nosotros, están indignados con nosotros porque predicamos lo que predicamos. ¿Y qué predicamos? Lo que Cristo predicó, lo que los apóstoles predicaron. ¿Qué hacemos? Lo que Cristo hacía y los apóstoles hacían, y lo que Cristo mandó que hiciéramos aquello que creemos en Él y recibimos el poder del Espíritu Santo de Dios. Alabado sea el nombre del Señor. Aleluya. Gloria a Dios. Pablo estableció iglesias, las doctrinó. Hubieron otros pastores que le apoyaron en el trabajo, y después de haber formado una, iba para otra y formaba otra, iba para otra, recorría, supervisaba, veía cómo estaba la obra. Eso no eran 2 días ni 3 días. Pablo ocupó un buen tiempo para establecer estas iglesias. Les tomó años de trabajo, y recorría una zona y daba una vuelta grandísima por barco, en asno, en camello, a pie, por caminos difíciles, y volvía a hacer otro viaje más, otro recorrido, y luego mandaba a otros discípulos, otros ancianos, otros pastores para confirmar, y venían otros apóstoles también y confirmaban las iglesias. Pero ¿qué pasó? Que la iglesia de Galacia fue con un grupo de judíos salido de Jerusalén, se introdujo en Galacia, y conscientes que eran cristianos, ellos entraron diciendo que ellos también eran cristianos. Hay que tener cuidado con mucha gente que vienen y dicen que son cristianos y tienen la Biblia y vienen con la Biblia, pero su doctrina no es la doctrina de Cristo. y comienzan a llegar estos judíos convertidos a Cristo, pero con él la doctrina del judaísmo. Era una combinación, hermano, que fue muy dura y muy fuerte, que los judíos dejaran la ley de Moisés en cierta forma para convertirse a la doctrina de Cristo. Fue un cambio muy violento y trajo una batalla terrible. Pablo era judío, por supuesto, y bien celoso como judío, pero él estableció la doctrina de Cristo y no la ley de Moisés, porque la ley de Moisés, como él dice en Hechos, hablando Pablo, hablando los diferentes apóstoles, Moisés tiene quien les predique en la sinagoga. Vamos a predicar a Cristo ahora. Predicar a Cristo es predicar la ley de Dios, que también Moisés la dio y que Cristo la ratifica. Pero hay cosas de la ley que quedaron atrás. Por eso se llama un nuevo pacto. Un nuevo pacto es un nuevo pacto porque ya del pacto anterior hay cosas que no van a estar vigentes, que han sido eliminadas. Ya no hay que sacrificar animales, ya no hay que hacer holocaustos de animales, ni traer ofrendas para presentarlas en un altar y quemarlas. Gloria a Dios, porque Cristo fue la última y perfecta ofrenda. Amén. Muriendo en la cruz del Calvario, sacrificando su vida para salvar a todos los hombres y mujeres del mundo. Entonces ya se acabaron los sacrificios y se acabaron muchas leyes rituales, pero ratifico, las leyes de los 10 mandamientos y las leyes morales, las leyes morales que no se ratifican en el Nuevo Testamento son aceptadas por toda la iglesia. En el Nuevo Testamento está en la ley. ¿Se dan cuenta? Pero estas cosas, gloria a Dios, de cierta forma se declaran en el Nuevo Testamento, aunque no están descritas como en el Antiguo Testamento, se hacen ver en las Escrituras que hablan los santos apóstoles. Alabado sea el Señor. Cuando se habla de pecados terribles, nosotros no debemos practicar esos pecados. Así muchas cosas. Gloria a Dios, los 10 mandamientos. No, Cristo no dijo, usted tiene que guardar los 10 mandamientos, pero Cristo habla de los 10 mandamientos. Y dice, ni una jota ni una tilde de los mandamientos de la ley de Dios será quitada. No perecerá. Entonces nosotros tenemos que entender, hermano, que la ley fue dada porque era necesaria y nos revela lo que es bueno y lo que es malo. Pero, ¿qué pasa? Que en la ley de los judíos se establecieron cosas que fue para el pueblo judío, como la circuncisión y el no comer ciertas carnes. Eso fue establecido para los judíos. Antes de que el pueblo judío existiera, el pueblo que existía podía comer de todo. Y lo dice Génesis capítulo 9. Léase Génesis capítulo 9. Dios establece allí que se puede comer de todo lo que se mueve y tiene vida. Todo. Y luego Pablo, en el capítulo 4 de Primera de Timoteo, puede anotarlo, Primera de Timoteo capítulo 4 en su Biblia, él declara que todo lo que Dios creó es bueno y nada es para desecharlo, siempre que se coma con acción de gracia. Lo que sí hay una cosa que está prohibida antes de la ley, en la ley y ahora en la gracia, es el comer la sangre de los animales. Comerla, tomarla cruda, cocinada, eso la Biblia lo prohíbe totalmente. La morcilla o relleno que venden y que cocinan o preparan en las casas o en los restaurantes, en las parrilladas, un cristiano no debe comer sangre. Toda la Biblia lo prohíbe. Toda la Biblia prohíbe estas cosas. Bueno, los judíos tenían todo esto. Hay cosas que fueron eliminadas, pero hay cosas que persisten hasta ahora. y lo que persiste hasta ahora está revelada por Cristo y los santos apóstoles en el Nuevo Testamento. Leemos el Antiguo Testamento, que tiene cosas maravillosas para conocer la grandeza, el amor, el poder de Dios, los tratos de Dios, y que Dios no ha cambiado, porque a través de miles de años Dios hizo sanidades, hizo milagros, y todavía Dios sigue haciendo sanidades y milagros. Alabado sea el nombre del Señor. Dios no ha cambiado. Alabado sea el nombre de Cristo. Poder en el nombre del Señor. Los Gálatas eran pueblos, se establecieron iglesias con la doctrina de Cristo, pero luego vinieron judíos que eran cristianos, pero querían establecer toda la ley de Moisés. Y creó un ambiente terrible, al punto que Pablo se molestó terriblemente y les dijo que eso que estaban haciendo ellos era predicar un evangelio diferente. Y no puede haber otro evangelio diferente. Hay un solo evangelio. Por eso nos da mucha tristeza ver iglesias que predican un evangelio diferente. No diferente al nuestro, no. Diferente al que está en la Biblia. Y que viven de una manera diferente a la que está establecida en la Biblia, que tienen que vivir los cristianos. Eso nos da mucha tristeza. Y luego piensan que somos extremistas, que somos fanáticos nosotros, que nosotros estamos mal. Nosotros que vivimos conforme la palabra, que enseñamos conforme la palabra, nos señalan que somos muy duros, que somos extremistas, que no es así, que no se puede ser así. Ah, ¿y cómo se puede ser? Como enseñan esos otros maestros, un evangelio acomodado a la gente, al gusto de la gente, como si fueran a un restaurante a pedir el huevo frito duro o blandito, o el bistec de vuelta y vuelta. Gloria a Dios. No, el evangelio no se sirve al gusto de nadie. Los que vienen al evangelio, Cristo dijo, tienen que negarse a sí mismo. Tienen que nacer de nuevo. Tienen que dejar de ser lo que tú eras, como vivías, como pensabas, como actuabas, para ser ahora como Cristo quiere que tú hagas. Y puedas decir como Pablo, que era un tremendo hombre, era un doctor en leyes, era una capacidad tremenda, era un hombre de un alcance, de diferentes idiomas, muy capaz. Y él dice, ya no vivo yo, ahora vive Cristo en mí. He renunciado a todo lo que era. He tenido y he puesto como basura todas las cosas que poseía, con tal de ganar la salvación de mi alma, con tal de ganar el reino de los cielos, con tal de agradar al Señor Jesucristo, que murió por mí en la cruz del Calvario. Qué hermoso, hermano, ¿no? Alabado sea el Señor. Ahora estos hermanos de Galacia, que tenían su pastor, que habían recibido la doctrina, comienzan a ser inquietados y movidos, y ponen a Pablo en contra, a la iglesia en contra de Pablo. Estos creyentes judíos, tengan cuidado con algunas personas que se le acercan a ustedes y amistan con ustedes, hacen amistad con usted, y comienzan a querer meterle la doctrina falsa que tienen. Bueno, por eso usted tiene que leer la Biblia. Usted tiene que tener la Biblia. No es lo que diga el pastor Rodolfo González, dice. No es lo que yo diga. Usted tiene que tener la convicción que eso lo dice la Biblia. Tiene que saber dónde está eso en la Biblia. Tiene que tenerlo marcado. Tiene que memorizar la palabra. Tiene que coger y buscar y decir, mire, mire lo que dice aquí la Biblia. No es el pastor, no es el movimiento misionero mundial. Mire lo que dice la Biblia aquí. Mostrar lo que dice la Biblia. Usted debe estar convencido que lo que se enseña aquí lo dice la Biblia. Si no, usted será fácilmente envuelto por un lobo rapaz. Alabado sea Cristo. Cada creyente tiene que llenarse del conocimiento de la palabra de Dios, que es lo que permanece. Alabado sea Cristo. No podemos seguir a un hombre, ni la doctrina de un hombre. No podemos seguir la doctrina de una religión. Hay que seguir lo que dice la Biblia. Hay predicadores que dicen por radio y televisión, no se puede ser tan apegado a la palabra. ¿Y a quién quieres que seamos apegados? ¿A ti? ¿A tu religión? ¡No! ¡No! ¡Vamos a ser apegados a la palabra! ¡Vámonos! ¡No a ser apegados! ¡Vamos a meternos la palabra dentro de nuestro sexo, de nuestra alma, de nuestra conciencia, de nuestro espíritu, de nuestras células! Se llenen de la palabra de Dios. Alabado sea Cristo. Si usted se llena de la palabra es medicina. La palabra es gozo. La palabra es poder, autoridad, es bendición. El que se llena de la palabra de Dios no fracasa, no fracasa. No fracasa, no fracasa. El mal no lo arrastrará, el diablo no lo arrastrará. Al nombre de Cristo, gloria. Al nombre de Cristo, gloria, hermanos. Alabado sea el nombre de Jesús. Gloria a Dios. Poder en el nombre de Jesús. Importante esto. Los hermanos de Galacia le entregaron el púlpito a los judíos que llegaron y comenzaron a hablar de Cristo, pero a meter la ley. Y hay que circuncidarse, y no pueden comer carne de aquí, y no pueden comer carne de allá, y no pueden hacer esto otro, y no pueden hacer lo otro, y hay que guardar la fiesta solemne. Gloria a Dios. Y esta gente no guardaban ningún día de reposo, o se reunían el primer día de la semana, que era lo que hacían los de la iglesia primitiva para tomar la cena del Señor el domingo, el primer día de la semana. Los judíos, por la enseñanza de la palabra de Dios, guardaban el sábado, y es bíblico el sábado, sin lugar a duda. Pero la iglesia que se levanta, se extiende entre el mundo gentil, que no guardaba ningún día, y la fiesta grande era tomar la cena del Señor, y escogían el primer día de la semana, que es el domingo. ¿Por qué escogían el primer día de la semana? Porque Cristo había resucitado el primer día de la semana, domingo. Alabado sea el nombre del Señor. Gloria a Dios, hermano. Y esta gente que no guardaba ningún día, pues escogían con Pablo, que era judío, y bien judío, bien fariseo, bien hebreo, como dice él, hebreo de hebreo, fariseo de fariseo. Y como vimos en el capítulo 2, que decía que él era judío y tuvo que arrepentirse siendo judío y siendo celoso de la ley de Dios y enseñando la ley de Dios, tuvo que arrepentirse de sus pecados, porque él perseguía a los cristianos, porque creía que los cristianos estaban haciendo lo malo, que eran enemigos de Dios. Más bien él estaba persiguiendo a Dios, hasta que Dios se le apareció a él y se convirtió, se arrepintió de sus pecados, siendo creyente en Dios, siendo religioso. ¿Saben ustedes cuántos millones de personas que se llaman cristianas tienen que arrepentirse? ¿Saben ustedes cuántos miles de pastores y predicadores y evangelistas tienen que arrepentirse? ¿Cuántos millones de llamados cristianos de todas las religiones que tienen Biblia, que tienen crucifijo, no están convertidos, son cristianos de lengua? Como Cristo dijo, este pueblo de labio me honra, pero su corazón está lejos de mí. Pablo era muy creyente, era muy religioso, pero no estaba convertido a Cristo. Y todos los judíos, para ser salvos, tienen que convertirse a Cristo. Y aquí viene la palabra: oh Gálatas insensatos, ¿quién os fascinó para no obedecer a la verdad? ¿Quién es la verdad? Cristo dijo: yo soy la verdad. Cristo dijo que la palabra de Dios es la verdad. La Biblia dice que la palabra se hizo carne y habitó entre nosotros. ¿Dónde está? ¿Dónde está? Capítulo 1 de Juan, versículo 14. La palabra existía desde el principio. La palabra era Dios.

0: La palabra era con Dios. Y luego dice, y la palabra, el verbo, la palabra se hizo carne. El verbo es la palabra. En el griego se usa un término, el logo, que es la palabra. Se hizo carne y habitó entre nosotros. ¿Qué estaba diciendo el apóstol Juan cuando escribe esto? Que Jesucristo es Dios, que Él existía antes que nada, y Él se manifestó en este mundo haciéndose carne, naciendo de la Virgen María como un bebé. Gloria a Dios. Y luego dice, y vimos su gloria como del unigénito, del único. Unigénito es único. Primogénito es el primero. Cristo fue el primogénito hijo de María. Fue el primer hijo de María, porque María tuvo más hijos. La llamada Virgen María de la Biblia tuvo varios hijos y varias hijas, y la Biblia los declara bien claro. Gloria a Dios. Entonces Cristo fue el hijo primogénito de María, pero con relación a Dios dice la Biblia que Cristo es el unigénito hijo de Dios, el único que ha salido de Dios, nacido de Dios, se llama Jesucristo. Y eso tiene que estar bien claro, eso lo dice la Biblia, eso lo prueba la Biblia, no es que lo diga yo, pero la Biblia te lo prueba, te lo enseña bien claro. Y que Cristo es Dios, que Cristo no es un arcángel ni es un ángel, la Biblia lo declara bien. Aleluya. A vosotros, aleluya, ante cuyos ojos Jesucristo fue ya presentado claramente entre vosotros como crucificado. Dejaron de obedecer la verdad. La verdad, gloria a Dios, ante sus ojos, Pablo y otros apóstoles les había hablado la verdad, les había hablado de Cristo, el Evangelio. Cuando habla de que se les habló del Cristo crucificado, está hablando del Cristo que vino a morir por todos los pecados de la humanidad. Y se enseña todos los padecimientos de Cristo, se enseña todo lo que Cristo enseñó, y concluye que Cristo muere. Después de dar todas las enseñanzas que Pablo le había dado a los gálatas, les dice, les dije que Cristo murió por ustedes, vino y predicó el Evangelio para que todos creyeran en el Evangelio. Ante sus ojos hemos enseñado y hemos predicado y hemos probado, gloria a Dios, ante cuyos ojos Jesucristo fue ya presentado claramente como crucificado, crucificado, muerto para salvar a los pecadores. Aleluya. Y entonces le dice, esto solo quiero saber de ustedes, hermanos de Galacia, esto solo quiero saber de vosotros. ¿Recibisteis el Espíritu Santo por las obras de la ley o por el oír con fe?
1: Gloria a Dios, aleluya.
0: Y vea lo que entramos aquí ahora. Pablo le está recordando a ellos algo maravilloso que ellos recibieron. Tuvieron una experiencia sobrenatural, que es importante que cada hermana y cada hermano tenga la experiencia de recibir el bautismo en el Espíritu Santo. ¿Cómo sabe usted que tiene el bautismo del Espíritu Santo? ¿Porque aceptó a Cristo nada más? No, hermano. Cualquier persona levanta la mano y pasa aquí al frente y se va y sigue viviendo como, y puede seguir viniendo a la iglesia cada vez que quiera, y sigue en su pecado, adulterio, fornicaciones con prostitutas, habla malas palabras, roba, engaña, pero compra una Biblia y un himnario, y hasta puede dar diezmo y puede dar ofrenda, pero no está ni convertido. ¿Podrá tener el Espíritu Santo porque levantó la mano? ¿Porque aceptó a Cristo levantando la mano y repitió una oración? Yo te recibo, Jesucristo, como mi Señor, sálvame, perdona mis pecados, escribe mi nombre en el libro de la vida. Por eso ya está escrito el nombre de Él en el libro de la vida. ¿Puedes creer que no? se escribirá nuestro nombre en el libro de la vida. Cuando Dios vea que de verdad hemos abandonado el pecado, estamos arrepentidos y dolidos de todas las cosas feas y malas que hicimos, y abandonamos aquella vieja vida pecaminosa, repudiamos aquellos actos que practicamos en otro tiempo, cuando Dios vea una verdadera transformación en nuestra vida, una verdadera entrega, una verdadera consagración, entonces Él escribe nuestro nombre en el libro de la vida. Miren, hay personas que vienen aquí adelante y ese día se entregan a Cristo, y en ese mismo momento el Señor escribe su nombre en el libro de la vida, porque esa persona se ha arrepentido de corazón. Y en ese mismo momento esa persona se quebranta, llora, siente repudio por lo que hizo y quiere subsanar las cosas que hizo malas, devolver lo que robó, pagarle al que le debe, pedir perdón al que le hizo daño. Eso sucede cuando una persona se convierte de verdad a Cristo. Pero una persona que ha hecho tantas cosas mal hechas y pasa aquí adelante y se olvida de todo el daño que ha hecho y no va a pedir perdón ni a pagar lo que debe, gloria a Dios, y sigue viviendo una vida normal como vivía antes, no ha nacido de nuevo, no se ha convertido. Ahora Pablo le cita aquí a los gálatas que habían tenido una experiencia. Díganme, oh gálatas insensatos, solo quiero saber esto de vosotros: ¿recibiste el Espíritu Santo? Oiga, ¿recibiste el Espíritu? El Espíritu Santo, amén. ¿Por las obras de la ley? Recibir el Espíritu no es aceptar a Cristo. ¿Usted acepta a Cristo como su Señor y Salvador? Ok, lo aceptó. Pero recibir el Espíritu Santo es una experiencia personal, es algo maravilloso. No todo el que acepta a Cristo recibe ya el Espíritu Santo, porque si no, todos los convertidos ya no tendrían que buscar más Espíritu Santo ni más nada. Y encontramos en la palabra de Dios que los apóstoles tuvieron que esperar orando y ayunando para recibir el Espíritu Santo. Y cuando venga sobre vosotros el Espíritu Santo, recibiréis poder. ¿Ah? Una experiencia, una de las experiencias, una de las cosas que dan testimonio que uno tiene el Espíritu Santo, es que uno sabe que ha recibido un poder sobrenatural. Otra señal es que uno habla en otras lenguas, como el Espíritu le da a uno que hable. Usted no puede repetir las lenguas que oye de otro. Eso es grave, eso es grave. No lo haga. Hay quien oye las lenguas y se las aprende y luego las repite. Gloria a Dios. Eso no es así, hermano.
1: Gloria a Dios, aleluya.
0: No se le puede enseñar a la gente a hablar en lengua, no. Como hay muchas personas que están en pecado y no viven en santidad ni se consagran, no pueden recibir el bautismo del Espíritu, pero lo leen en la Biblia. Entonces, ¿qué piensan? Bueno, que inventen la lengua. Inventen. Algunos dicen, hable en lengua, no hable en español. Yo he escuchado predicadores y evangelistas, no hable en español, hable en lengua. Y la gente puede, ha empezado a inventar lengua, pero eso no es así. Cuando un creyente está convertido de verdad y está adorando a Dios y está en la comunión con Dios, de pronto deja de hablar en español y comienzan a salir lenguas conforme el Espíritu Santo quiere que usted hable. Es una experiencia maravillosa. Gloria a Dios, hermano. Alabado sea el nombre de Cristo. Entonces no es que usted levantó la mano y ya yo acepté a Cristo, ya yo tengo el Espíritu Santo conmigo, ya tengo el poder ya. No confunda la venida del Padre, del Hijo y del Espíritu a salvarlo, a lavarlo, a santificarlo, a lo que es recibir el bautismo en el Espíritu Santo. No lo confunda. Los apóstoles tuvieron que ponerse a orar y estuvieron unos cuantos días después que Cristo fue tomado arriba. Se cree que estuvieron como 10 días metidos en el aposento alto. Se creen que eran como 500 según el capítulo 15 de Primera de Corintios, dice que habían como 500 juntos que vieron al Señor. Se cree que fue ese momento. Se fueron yendo, pero el día de Pentecostés había como 120 que fueron los que recibieron el bautismo en el Espíritu Santo, la llenura, el derramamiento del Espíritu Santo, la investidura de poder. Alabado sea el nombre de Cristo. Puede darle gloria a Dios, hermano. Aleluya. Díganme, Gálatas insensato, ¿ustedes recibieron el Espíritu Santo por guardar la ley de Moisés o por oír por fe hablar de Jesucristo? Sin ver a Cristo, creyeron en la palabra de Cristo que le predicamos. Le predicamos de la verdad. Cristo es la verdad. El Evangelio es la verdad. Conoceréis la verdad. Conoceréis el Evangelio. Conoceréis la verdad. Y la verdad os hará libre. Gloria a Dios. Cuando uno oye el Evangelio, está oyendo a Jesucristo. Se le está predicando a Cristo. Entonces usted oye y lo acepta. Eso es un acto de fe. Eso es un acto de fe. Usted cree sin ver. Yo lo creo. Creo que Cristo es el Hijo de Dios. Creo que murió por mí en la cruz del Calvario. Eso es un acto de fe. El oír la palabra predicada de Cristo y creerlo es un acto de fe. Pues usted será justificado. Usted será limpio de sus pecados. Usted será libre del diablo y los demonios. Y usted será inscrito su nombre en el libro de la vida. Y cuando muera, se irá al cielo con Cristo. Esta es la palabra que predicamos. Alabado sea el Señor. Díganme, Gálatas, ustedes recibieron esa experiencia terrible, amén, del Espíritu Santo por las obras de la ley o por el oír con fe. ¿Oyeron a Cristo? Usted está oyendo predicar a Cristo hoy, pero ya por eso tiene el Espíritu Santo. Veamos en Hechos. Al Señor sea la gloria, la honra y la alabanza. Capítulo 8 del libro de los Hechos, versículo 14. ¿Ya lo tienen? Luego pueden leer todo el contexto, todos los versos antes y después. Verso 14 dice: cuando los apóstoles que estaban en Jerusalén oyeron que en Samaria habían recibido la palabra de Dios. ¿Qué era la palabra de Dios? El Evangelio. ¿Qué es el Evangelio? La verdad. Cuando los apóstoles que estaban en Jerusalén oyeron que Samaria, la ciudad de Samaria, había recibido la palabra de Dios por Felipe, enviaron a quien allá, a Pedro y a Juan, los cuales, habiendo venido, oraron por ellos. ¿Quiénes eran ellos? Los que habían recibido la palabra. Escuchen. Bienvenido, oraron por ellos para que recibiesen, ¿qué cosa? El Espíritu Santo. Eso es lo que habla allí en Gálatas. ¿Recibiste qué Espíritu? El Espíritu Santo. Estos creyentes, gloria a Dios, mire cómo dice aquí ahora, para que entienda bien la palabra. Los cuales, habiendo venido, oraron por ellos, por estos creyentes, para que recibiesen, ¿qué cosa? El Espíritu Santo. Vea el verso 16. Porque aún no había descendido sobre ninguno de ellos, sino que solamente habían sido bautizados en el nombre de Jesús. ¿Se da cuenta? Eran gente bautizada. ¿A quiénes se bautizan? A los que han confesado que Cristo es el Hijo de Dios y han creído en su palabra. Ellos habían aceptado a Cristo. Ellos estaban bautizados, gloria a Dios, en el bautismo que Cristo estableció. Pero ¿qué dice del Espíritu Santo? Que no había venido sobre ninguno de ellos. ¿Dicen amén?
2: Amén.
0: ¿Está clara esa palabra? Aleluya. Gloria a Dios. Un poquito más. Porque aún, verso 16, porque aún no había descendido sobre ninguno de ellos, sino que solamente habían sido bautizados en el nombre de Jesús. Este es el bautismo en agua. Hay un bautismo en agua. Y hay un bautismo que es la llenura, es la cobertura. Por dentro y por fuera. Cuando entra el Espíritu Santo y llena y rebosa y nos da esa investidura. Este es el bautismo en el Espíritu Santo, hermano. Gloria a Dios. Solo ya han sido bautizados en el nombre de Jesús. Entonces, oiga ahora, verso 17. Entonces, ¿qué dice? Les imponían las manos para que recibieran ¿qué cosa? El Espíritu Santo. ¿Quiénes eran estos? Creyentes bautizados en agua, pero todavía no había venido el Espíritu Santo sobre ninguno de ellos. Entonces, cuando vio Simón, oiga esto, el que dice anteriormente, los versos anteriores, un mago, un brujo, un curandero, un hechicero, Simón, se había convertido también, estaba junto con Felipe, se había bautizado también. Hoy su nombre está escrito en el libro de la vida. Ya tiene el Espíritu Santo Simón. Simón era un vivo, un sinvergüenza. La gente lo dejó porque vieron que Felipe tenía poder y tenía unción y echaba fuera demonios y sanaba enfermos. Y ya el poder de este mago se acabó. Ya la gente no creyó más en él. Ahora siguen a Felipe, que predica a Cristo, al Cristo crucificado y resucitado. Gloria a Dios. Se convierten, se bautizan en agua. Y el que era mago dice: yo también me convierto. Y se convirtió y se bautizó también. Y cuando dice aquí ahora este versículo, cuando vio Simón, el que había sido el mago, que por la imposición de las manos de los apóstoles se daba el Espíritu Santo, les ofreció dinero. ¿Cómo sabía él que recibían el Espíritu Santo esta gente? Ah, porque le puso la mano arriba, nada más. A ver, Pedro, Juan, o Mario, o María, les pongo la mano sobre su cabeza, recibe el Espíritu Santo. ¿Ya lo recibió? No. ¿Qué vio? ¿Qué vio Simón, el que era el mago, el brujo, el hechicero? ¿Qué vio? Que lo sacudió y le ofreció dinero a Pedro y a Juan. ¿Sabe dónde lo dice? Más adelante, capítulo 10 de los Hechos, cuando Pedro llega a casa de Cornelio, porque el Señor lo mandó. Gloria a Dios. En el versículo 44 en adelante, y mientras aún hablaba Pedro, capítulo 10 de los Hechos, escuche, y mientras aún hablaba Pedro esta palabra, el Espíritu Santo cayó sobre todos los que oían el discurso, y los fieles de la circuncisión que habían venido con Pedro se quedaron atónitos, asombrados de que también sobre los gentiles se derramase el don del Espíritu Santo. Verso 46. Porque los oían que hablaban ¿en qué? En lengua, y magnificaban, engrandecían a Dios. Por eso sabían que habían recibido el Espíritu Santo. Gloria a Dios. Entonces, en el capítulo 8 se nos dice, gloria a Dios, que vino el apóstol, gloria a Dios, Pedro y Juan, impuso las manos y recibieron el Espíritu Santo.
1: Gloria a Dios, aleluya.
0: ¿Qué vio Simón? Que hablaban en lengua, hermano, como en el capítulo 2 del libro de los Hechos. Gloria a Dios. Esa es una de las señales. La otra es que uno recibe un poder grande. Por eso le dice Pablo aquí: oh Gálatas insensatos, esto solo quiero saber de vosotros, Estoy en, ahora en Gálatas capítulo 3. ¿Recibiste el Espíritu Santo por las obras de la ley de Moisés? No, las obras de la ley. O por el oír con fe, ¿qué cosa? La palabra del Evangelio, la palabra de Cristo. Tan necios sois que habiendo comenzado por el Espíritu una obra tan linda,

con nuestro cuerpo. Por eso la palabra que hemos leído, y en Efesios 2 leíamos esta palabra también, no es por obra que somos salvos, sino por la fe en Jesucristo. Nadie se salva por dar diezmo, por dar ofrenda. Nadie se salva por regalar medicina, por hacer obras. Eso no lo salva a uno. Ahora sí es una verdad grande. No hay una persona que sea cristiana que no haga obras. Si usted dice que es cristiano o cristiano y no hace buenas obras, permítame decirle en su cara que usted es un hipócrita y un mentiroso. Un verdadero cristiano hace obras. ¿Puede alabar a Dios también? Si usted es cristiano, usted va a hacer obras. Se va a comportar bien con su familia, buenas obras. Con sus vecinos, con sus compañeros de trabajo, con sus compañeros de estudio en la universidad, en los institutos, donde quiera que usted vaya, en un avión, en un ómnibus, su gentileza, sus buenas obras salen a relucir enseguida. ¿Cuántas veces yo veo ancianas y personas diferentes? Una mujer joven, pero no puede subir un maletín allá arriba al maletero del avión allí, gloria a Dios, y están con un problema. Yo salto enseguida, hay un montón de hombres al lado y no la ayudan. Yo salto y cojo, yo un viejo al lado de los jóvenes, y cojo el maletín, ¡pam!, y lo pongo en su sitio. Gracias, Señor, qué caballero, gloria a Dios. Donde quiera que uno esté, uno resplandece. Hace lo que no hacen otros. Servimos a los demás y lo hacemos de corazón, no para lucirnos, sino porque no podemos contenernos ante una necesidad del prójimo, sea quien sea, sea más joven, sea más vieja. Una mujer vaya con una maletita y no puede, y tiene otro maletín más, y yo llevo también una carga, pero yo puedo llevar más todavía, y le quito, no, permítame, señora, yo le voy a llevar. No, pero usted va cargado. No, no importa, yo le llevo. Personas que no pueden, que van arrastrando con el pie, y van que no pueden, y personas ancianas, y la gente le pasan por el lado como si nada. Yo no puedo cruzarme de brazo, hermano. Si usted es cristiano, usted no puede cruzarse de brazo. Alabado sea el nombre de Cristo. ¿Puede alabar a Dios, hermano? Alabado sea el nombre de Cristo. Poder en el nombre de Jesús. Gloria a Dios, hermano. Las obras de la ley, guardar la ley es buena. La ley de Dios es buena, es maravillosa. Obedecerla es importantísima. Pero si usted no cree que Jesucristo murió por usted en la cruz del Calvario, la ley no lo salva. Perdona ahora, Señor, todo pecado de los que se arrepienten de corazón. Salva las almas. Liberta del poder del diablo y de los demonios. Toda persona que recibe tu palabra, ordeno en el nombre de Jesús que salgan los demonios, que salgan los espíritus inmundos. Haz que sean hechos libres ahora. Demonios que atormentan, que perturban, que arruinan, que acomplejan, que causan traumas, deformaciones completas, aberraciones terribles. Padre, solo tú puedes libertar. A ti te lo pido, Padre, en el nombre de Jesús. Solo tú tienes el poder, Padre. Todo poder es tuyo y de Jesucristo, tu Hijo. Le diste todo el poder a Jesucristo. Padre, en el nombre de Jesús, ahora interven en cada necesidad de cada vida, en cada país, en cada familia, cada mujer, cada hombre, aún niños y adolescentes. Al que ahora se han transformado, cambiado, convertido en verdaderos hijos tuyos. Señor y Dios mío, salva y sana a los enfermos. Haz maravilla, haz milagros. Tú puedes sanar toda enfermedad ahora. Tú puedes desaparecer todo defecto que haya.

en el cuerpo del hombre y de la mujer. Tú puedes restaurar los huesos, los órganos que están debilitados, paralizados, dañados. Tú puedes limpiar las arterias. Tú puedes sanar esa afectación en el corazón que hay, en los pulmones, en los riñones, en el hígado, en el estómago, en la vesícula, en la sangre, en los nervios, en la garganta, en los oídos, en la vista. Toca los cuerpos afectados, cualquier parte del cuerpo, el cerebro, Señor, el olfato dañado, afectado. Te pido que toques ahora la boca, los brazos, las manos dañadas, afectadas, heridas que no sanan, personas que padecen de flujo de sangre, otros tipos de flujo, oh Dios, que les avergüenza. Te pido que sanes ahora toda enfermedad, todo trastorno en los cuerpos, desaparezca ahora en el nombre de Jesús. Echo fuera todo espíritu de enfermedad, toda dolencia, todo mal, toda afectación física, por la causa que sea. Haz milagro ahora, Padre. Haz maravilla ahora, Padre.

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1: 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En Betel Radio, esta es la hora exacta.
0: 1:00 PM.

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2: En Betel Radio, esta es la hora exacta.
3: 2:00 PM.

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2: En Betel Radio, esta es la hora exacta.
8: 3:00.
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12: Hola otra vez, amiguitos.
13: ¿Qué tal, amigos, padres y madres y todos los miembros de la familia?
12: ¿Te has sentido triste alguna vez porque sientes que en tu familia no te aprecian lo suficiente? ¿O quizás alguna vez has tenido celos de tu hermano o tu hermana mayor?
13: Bien, nuestra historia para hoy es muy interesante. En nuestra primera historia acerca del bebé Moisés, nos enteramos de cómo María, su hermana, lo vigilaba mientras permanecía escondido en el río, en una pequeña canasta entre los arbustos.
12: ¿Y cuán tiernamente María amaba a su pequeño hermano, tío Daniel?
13: Ciertamente lo amaba, tía Elena. Pero muchos, muchos años más tarde, sucedió algo en la vida de María. Y precisamente hoy vamos a contarles lo que sucedió. La Biblia relata esta historia en el tercer libro del Antiguo Testamento, el libro de Números, capítulo 12. Yo la titulo María la Grande. Esta es la historia de una gran mujer, una mujer que tuvo fortaleza de carácter, una mujer que había tenido todas las ventajas de la vida, una mujer que conoció el poder y el honor, una mujer respetable. Sin embargo, cedió a la tentación y al pecado. Los israelitas, bajo la dirección de Moisés, habían huido de Egipto y por medio de los milagros del Dios Todopoderoso, habían llegado al monte Sinaí, donde permanecieron por casi un año. Allí, su adoración tomó una forma definida y se había efectuado una organización más eficiente para prepararlos para la entrada en la tierra de Canaán.
4: Aarón, Aarón, la nube que está sobre el tabernáculo se está elevando.
14: Sí, María. Al fin se nos indica que debemos continuar hacia la tierra prometida. Son solo 11 días de marcha hasta Cades, en la frontera de Canaán. Y después, el hogar, a casa en la tierra prometida.
4: Parece que tú estás muy feliz.
14: Sí, pronto estaremos en casa, en la tierra que fluye leche y miel. ¿No estás tú? Quiero decir, ¿no estás feliz?
4: Hemos estado aquí por tanto tiempo que casi me parece estar en casa. Mira allí el monte Sinaí. Es una vista estupenda.
13: Finalmente, todo estaba listo para continuar la marcha. A la cabeza iban Moisés y Aarón, acompañados por los sacerdotes que llevaban las trompetas de plata. Después, venían las 12 tribus, cada una marchando en orden bajo su propia bandera. Los israelitas permanecieron quietos y todos los ojos miraron ansiosamente para ver en qué dirección los guiaría la nube. Como era costumbre, una solemne invocación hecha por Moisés señaló la ocasión.
15: ¡Levántate, Señor! ¡Que se dispersen tus enemigos! Que al verte huyan los que te odian. Amén.
16: Me pregunto en qué dirección nos llevará la columna de nube.
17: Al norte, hacia Canaán, por supuesto.
16: Se está moviendo.
17: Moisés está haciendo señales a los trompeteros.
15: Estamos en nuestro camino hacia la tierra prometida. En camino al hogar.
13: Después de 3 días de un viaje duro y cansador, llegaron a Tavera. Muchos de ellos malhumorados, descontentos y quejosos.
18: ¡Ay! ¡Hace demasiado calor!
19: ¡Está demasiado seco!
20: ¡Estoy cansada de esta caminata!
15: ¡Caminando sobre piedras y polvo!
20: ¡No puedo más! ¡Estoy cansada! ¡Me duelen los pies!
15: ¡Es terrible!
13: Como era costumbre, cuando Israel se detenía para acampar, Moisés pronunciaba su solemne invocación.
15: ¡Vuelve ahora, Señor, a estos incontables israelitas, tu pueblo escogido!
13: Por ese tiempo, el descontento y las quejas se habían extendido a toda la multitud. Cuando Moisés las escuchó, se angustió amargamente y fue al Señor en oración.
21: Oh Señor Todopoderoso, Dios de Abraham, de Isaac y de Jacob, ¿por qué me tratas mal a mí? ¿Qué tienes contra mí que me has hecho cargar con las quejas de este pueblo? Es una carga demasiado pesada para mí. Dame tu ayuda, Señor, para que tu pueblo pueda ser conducido por senderos de justicia y de acuerdo a tu santa voluntad.
13: Y el Señor escuchó la oración de Moisés y le ordenó que escogiera 70 hombres de los ancianos de Israel como sus consejeros y ayudadores.
15: Ustedes que están ante mí han sido elegidos para una tarea especial. Ustedes son personas de edad y poseen dignidad, buen juicio y experiencia. Yo mismo los elegí por la orden de Dios. Ustedes compartirán conmigo la responsabilidad de gobernar a Israel.
13: Pero hubo por lo menos una persona en aquella gran multitud que no se sintió feliz cuando Moisés eligió a aquellos 70 ancianos. Fue una mujer. Una mujer celosa y envidiosa. 2 hermanos y una hermana, Moisés, Aarón y María, habían sido honrados por Dios. Eran los líderes de Israel. Aarón y María, junto con Moisés, habían sido dotados con el don de profecía, y los tres habían estado íntimamente asociados en la liberación de Israel de Egipto. Más tarde, ricamente dotada con el don de la poesía y el de la música, María había dirigido a Israel en un canto de alabanza a orillas del Mar Rojo. Muy lejos, por el mar y por el desierto, se había repetido el alegre coro.
1: ¡Canten en honor del Señor, que tuvo un triunfo maravilloso al hundir en el mar caballos y jinetes! ¡El mar profundo los cubrió! ¡El Señor es mi fortaleza y mi canción! ¡Y Él es mi salvación! ¡Este es mi Dios y he de exaltarlo!
13: Llegó, sin embargo, un tiempo cuando el mismo mal que causó la discordia en el cielo brotó en el corazón de María. Fue cuando los israelitas estaban acampados en Refidim, antes de que llegaran al monte Sinaí. Fue la primera evidencia de una María envidiosa y celosa.
1: Aarón, ¿te enteraste de lo que acaba de hacer Moisés?
14: No, María. ¿Qué acaba de hacer Moisés?
1: Acaba de nombrar jefes sobre el pueblo. Un jefe o príncipe sobre cada una de las 12 tribus. Y otros jefes menores, sobre grupos de 1,000, sobre grupos de 100 y sobre grupos de 10.
14: Yo no veo nada malo en eso. Pueden ayudar en asuntos de menor importancia. Aliviará un poco la responsabilidad de Moisés y la tuya y la mía.
1: Yo no tengo nada en contra de la elección de los jefes. Lo que me molesta es la forma como fueron nombrados.
14: ¿Cómo fueron nombrados?
1: Sin nuestro consejo ni ayuda.
14: Sí, María, creo que estás un poco celosa.
1: No lo estoy. Bueno, tú y yo compartimos por igual la responsabilidad, junto con Moisés, de gobernar a Israel. Él debería habernos consultado, eso es todo.
14: Probablemente buscó el consejo de Dios.
1: No. Todo eso fue un arreglo de Séfora.
14: ¿Séfora? ¿La esposa de Moisés?
1: No necesitas sorprenderte. A pesar de su así llamada suavidad y timidez, ella es en realidad una perturbadora, una chismosa.
14: ¡Como María!
1: Estos nuevos jefes son la idea de Séfora. Ella está tratando de sacarme parte de mi poder y de desacreditarme con Moisés.
14: María, tú tienes celo de Séfora.
1: No estoy celosa de ella.
14: Si estás o no, tu actitud no es sana. Deberías sacarte eso de la mente. Yo soy tu hermano, María, y yo sé lo que tú estás pensando de Séfora. No es verdad. Insisto en que debes dejar de decir esas cosas y no debes ni pensarlas.
1: Ay, muy bien, Aarón. Así lo haré si tú lo dices.
13: Y así quedaron controlados los celos y la envidia en el corazón de María por la fuerza del consejo de Aarón. Pero aquella misma envidia floreció de nuevo cuando Moisés eligió el concilio de los ancianos en Tavera.
1: ¿Sabes, Aarón, que Moisés acaba de nombrar 70 ancianos como miembros de su consejo?
14: Sí, María, lo sé todo.
1: De seguro que tú no apruebas eso.
14: ¿Por qué no? Pueden ayudar mucho a Moisés para administrar la ley y para juzgar al pueblo.
1: Tú no estás muy feliz con eso. Yo me doy cuenta.
14: Yo confieso que creo que Moisés debería habernos consultado antes de nombrarlos.
1: Moisés nos está ignorando.
14: Sí, pero ¿por qué?
1: Porque él quiere llevarse toda la gloria. Es por eso. Él y Séfora.
14: No creo que Séfora haya tenido algo que ver en esto.
1: Bueno, yo sí lo creo. Ella es una mujer cusita.
14: ¿Séfora?
1: Sí, Séfora.
14: Ella no es cusita. Es madianita. Es descendiente de Abraham.
1: Yo solo tengo desprecio por ella.
14: ¡Basta, María!
1: ¿Pero por qué no debo despreciarla? Ella me odia. Ella influyó en Moisés para desdeñarme. Y también a ti.
14: Oh, yo dudo eso.
1: Desde que está con nosotros, Moisés no nos ha hecho sus confidentes como antes. ¿No es verdad?
14: No me parece que sea algo así.
4: ¿Qué vamos a hacer con eso, querido hermano?
14: ¿Qué vamos a hacer?
4: Nosotros, ciertamente, vamos a hacer algo.
14: ¿Qué?
4: Tenemos el derecho de compartir y compartir igualmente con Moisés todas las responsabilidades y honores de gobernar a Israel. ¿Verdad?
14: Sí. A nosotros nos dieron ese puesto.
4: ¿No crees que eres tan eficiente y capaz como Moisés?
14: Yo no quiero decirlo.
4: Yo soy tu hermana, Aarón. No seas tan humilde. Conmigo puedes hablar claramente.
14: Bueno, yo, francamente, pienso que tengo más habilidades naturales que las que Moisés haya tenido alguna vez. Uh-huh. Él tiene que depender de Dios para ser fuerte. Yo no. Y yo... Yo fallé una vez, María. Fui débil. Si hubiera sido más fuerte y me hubiera mantenido firme en lo correcto, podría haber disuadido al pueblo para que no hiciera aquel becerro de oro al pie del monte Sinaí y yo...
4: Todos tienen derecho a cometer por lo menos un error.
14: Sí, creo que tienes razón.
4: ¿Estás de acuerdo entonces conmigo en que Moisés nos ha abandonado y nos ha pasado por alto?
14: Sí, ha sido así.
4: Y que su esposa, esa mujer cusita, debería ser desterrada de nuestro medio.
14: Sí, María. Comparto tus celos.
4: No son celos.
14: Bueno, lo que sea.
4: Es solo sentido común. Eso es lo que es.
14: Creo que deberíamos definir esto con Moisés de una vez por todas.
4: Dos mentes con el mismo pensamiento. Ven, vamos a verlo.

0: Cediendo al espíritu de desafecto y envidia, María y Aarón presentan ahora sus quejas y celos a Moisés.
1: Buenas tardes, María y Aarón.
2: Queremos hablar contigo, Moisés.
1: Estoy contento que vinieron. Nosotros tres rara vez tenemos una oportunidad para conversar.
2: Tienes que deshacerte de esa mujer, Moisés.
1: ¿De qué mujer?
3: Ella quiere decir de Séfora.
1: ¿Mi esposa?
2: Ella es una alborotadora. Y mientras permanezca en el campamento, Dios no nos bendecirá.
3: Y tú nos has descuidado y nos pasas por alto por causa de ella.
2: Nosotros fuimos elegidos para sacar nuestro pueblo de Egipto y para llevarlo a la tierra prometida.
3: Nosotros recibimos el espíritu de profecía. Le hablamos a Dios y Él nos habló a nosotros en la misma forma como habla contigo.
2: Los tres fuimos elegidos sobre la misma base para dirigir a Israel.
3: Pero tú nos consideras tus iguales. No. Tú nombras ancianos, tú juzgas al pueblo y haces cantidad de cosas sin siquiera consultar a María o a mí.
2: Es un insulto a nuestras habilidades y a las responsabilidades que nos señaló Dios.
3: Bueno.
1: Donde hay envidia y celos, hay confusión y toda obra mala.
3: Ya puedo ver que no ganamos nada ni hablando contigo.
2: Por supuesto que no, Aarón. Su mujer lo maneja a su antojo. Ella es rencorosa y ciertamente sabe cómo usar su...
1: Aarón, María, miren hacia el tabernáculo. La columna de nube que está encima del tabernáculo.
3: ¡Se está moviendo!
2: ¿Qué significa eso?
3: ¡La nube está desapareciendo!
2: ¡Moisés! ¿Qué significa eso?
3: ¡Se fue! ¡Desapareció completamente!
1: Dios está descontento contigo, Aarón. Y contigo, María. Especialmente contigo, María.
2: ¿Pero qué es lo que hice?
3: María, estás blanca como la nieve.
1: Dios la está castigando.
2: ¿Qué?
1: Ha sido herida con lepra.
3: ¡Lepra!
2: ¡Lepra, no! ¡No, no!
1: La paga del pecado es la muerte.
3: ¡Oh, Moisés!
2: No, no,
3: hemos pecado. No. Hemos pecado contra Dios y contra ti. Yo confieso mi pecado y pido perdón. El castigo de María ha sido una severa reflexión para mí. Mi orgullo ha sido humillado, Moisés. Y te ruego que saques la lepra de María.
1: Dios se la mandó y solo Dios puede sacarla.
3: No hay nada que tú puedas hacer.
1: Yo puedo buscar a Dios en oración y suplicarle clemencia. Oh Dios de amor y misericordia, mi hermana y mi hermano han pecado contra ti. Con todo, no lo pongas a su cuenta. Si te place, Señor, déjame pagar el castigo. Arrójame de tu vista y de tu amor. Destiérrame de las misericordias de tu benignidad, porque no soy yo su guarda. Yo les he fallado. Haz conmigo lo que quieras. Oh Dios, con tal de que perdones a Aarón y a María, sácale a ella esa terrible plaga. Restáurale la salud. Bendícela y guárdala para siempre en la senda de justicia.
0: Y el Señor Dios de Israel oyó el ruego de Moisés y sanó a María de la lepra.
2: Es una cosa maravillosa sentirse limpio de una enfermedad tan terrible como la lepra.
1: Aún es más maravilloso, María, ser limpio de la repugnante enfermedad del pecado.
2: ¿Me ha perdonado Dios?
3: Por supuesto que sí, María. Nos ha perdonado a los dos.
1: Sí. Dios los ha perdonado. Con todo, hay que pagar la penalidad del pecado. María, tú fuiste la principal ofensora, así que tú debes pagar la penalidad.
2: ¿Muerte?
1: No. Tú confesaste tu pecado y Dios te perdonó. Y eso anuló la penalidad de muerte eterna.
3: Entonces, ¿por qué debe pagarla?
1: Si se hubiera cortado un dedo, toda la confesión, la tristeza y el perdón del mundo no se lo habría devuelto. Y así es con el pecado. Una vez que se comete un pecado, nada hay que pueda anularlo. Hay que pagar la penalidad. María trajo sufrimiento y descontento a muchas personas por sus quejas y sus celos.
2: No hay otra salida. Algo que yo pueda hacer para anular la penalidad.
1: El verdadero arrepentimiento de un pecado debería traer en su estela la voluntad para pagar la penalidad.
4: Ay, Dios. Muy bien, Moisés. ¿Cuál es la penalidad?
1: Debe ser echada fuera del campamento.
3: ¿Echada del campamento?
4: No, no, no. Yo moriré allí, en el desierto.
1: Miren hacia el tabernáculo. La columna de nube aún está ausente. Hasta que haya sido echada del campamento, María, el símbolo del favor de Dios no volverá a posarse sobre el tabernáculo.
3: Pero el destierro es una sentencia de muerte.
4: Yo he pecado y debo pagar la penalidad.
1: Te echarán del campamento por 7 días, al final de los cuales...
4: ¿Siete días? ¿Solo 7 días?
1: Podrás volver al campamento al 8º día.
3: Pero Moisés, aún 7 días en ese desierto para una mujer es peligroso. Hay bestias salvajes, toda clase de animales salvajes, incluso leones.
4: Yo estaré bien.
3: Pero por las noches, María, ¿dónde vas a dormir? ¿Qué vas a comer? ¿Cómo te vas a proteger? ¿Qué harás?
4: No te preocupes por eso, Aarón. Dios me cuidará.
3: Pero tú eres una mujer y yo... Sí, María, tienes razón. Dios cuidará de ti si confías en Él.
4: Confío implícitamente en Él. Yo sé que cualquier cosa que me suceda allí en el desierto será su voluntad. Y si perezco, que perezca.
1: Lo siento, María, pero tú ahora debes irte.
4: Sí.
1: Dios estará contigo.
4: Adiós, Moisés. Adiós, Aarón. Adiós.
3: ¿Puedo tener su atención, por favor? Por favor, mi querido pueblo de Israel, los he convocado para que juntos tratemos un asunto muy importante y vital y para confesar un atroz pecado. Como ustedes saben, María ha sido echada fuera del campamento, pero su pecado es mayormente mío. Yo podría haberlo prevenido, pero no lo hice. Confieso ese pecado y les pido perdón. Ahora deseo que se expresen ustedes. ¿Podemos avanzar hacia la tierra prometida o podemos quedarnos aquí esperando la vuelta de María? ¿Cuál es su deseo?
5: ¡Esperemos por María! ¡Ella es una gran mujer y yo deseo esperar por ella!
6: ¡Sí, esperemos por María!
7: ¡Viva, que viva, viva María!
8: ¡Esperemos por María! ¡Esperemos por María!
7: ¿Y qué hará la columna de nube, Aarón? Si avanza, tenemos que avanzar también, ¿verdad?
3: En este caso, el Señor Dios de Israel está esperando la decisión de ustedes y obrará de acuerdo con ella.
7: Entonces, sin falta, quedémonos acá.
9: Pero, Aarón, ¿tenemos alguna seguridad de que María regresará?
3: No.
9: Después de todo, ella es una mujer. Y allí afuera, en el desierto, es un lugar peligroso, aún para un hombre.
3: Solo podemos tener la esperanza de que regrese, orar y esperar. Si no regresa al 8º día, debemos creer que es la voluntad de Dios y nosotros avanzaremos hacia Canaán sin ella.
0: Pasaron 7 días. Muy temprano, al 8º día, antes de que amaneciese, Aarón se levantó de la cama y salió de su tienda.
3: Está por amanecer.
1: Buenos días, Aarón.
3: ¿Tú estás aquí también, Moisés?
1: Sí, yo también estoy preocupado por María. De hecho, casi todo el campamento está en pie, mirando hacia el desierto, observando y esperando por la primera señal de María.
3: ¿La quieren realmente tanto?
1: Ella se ha ganado su simpatía y respeto. La aman.
3: ¿Regresará? ¿Regresará? ¿O habrá perecido en el desierto?
1: Solo podemos esperar, Aarón.
3: ¿Dónde estará? María, ¿dónde estás?
1: Paciencia, Aarón, paciencia.
9: ¡Ya viene María!
3: ¿Qué fue eso? ¡Escucha!
5: ¡Es María! ¡Es María! ¡Está regresando al campamento! ¡Es María!
3: ¡Es María! ¡Es María! ¡Está viva! ¡Está regresando! ¿Escuchaste eso, Moisés?
1: Sí.
3: ¡María está volviendo al campamento!
1: Sí, lo escuché, Aarón. Cantaré a Jehová, porque es mi Dios. Lo alabaré y lo exaltaré. Él es un Dios de amor y misericordia. Alaben al Señor. Nuestro Dios ha guiado a María y la ha cuidado. ¿Quién es semejante a Él? Alaben al Señor. Alaben al Señor. Den gloria a su nombre. Él es mi Dios. Él velará sobre mí y me protegerá. Jehová es su nombre.
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0: 4 en punto.
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10: ¿Qué tal, amigos? ¿Cómo están? Muy buenas tardes, que Dios los bendiga. Estamos aquí volviendo a nuestra transmisión extraordinaria Elige Perú 2026 para las elecciones regionales y municipales del presente 2026. Un fenómeno que hasta el momento se repite cada 20 años. La última vez que tuvimos elecciones generales y municipales fue en el 2006. Y por supuesto, desde aquí estamos prestos a informarles cuáles van a ser los últimos minutos donde se tenga abiertas las mesas de votación en los diferentes colegios. Un gran saludo a todas nuestras 329 repetidoras a nivel nacional en radio, a nuestros 112 canales en la televisión digital terrestre y por supuesto a todos nuestros amigos de las plataformas digitales. Betel, la voz que inspira en su multiplataforma, se complace en transmitirles nuevamente esta extraordinaria emisión. Ahora, se ha tenido una mañana bastante, digámoslo así, tranquila en cuanto a lo que ha sido Lima. Sin embargo, en lo que significa provincias, no podríamos hablarlo con el mismo tenor, porque lo que se ha suscitado al promediar las 11:30 de la mañana en la ciudad de Selendín, en Cajamarca, específicamente en Sorochuco, no puede pasar desapercibido. A nuestros amigos que nos están acompañando a través de las plataformas digitales y en la televisión, pueden observar cómo es que el humo está impregnado en uno de los locales de votación. De acuerdo a la información que se tiene, una molotov habría sido arrojada y habría producido un incendio en el centro de votación, afectando aproximadamente a 300 electores por la suspensión del sufragio. Un hecho que definitivamente no puede pasar por alto. Esta explosión que se ha traducido en el incendio, que si bien es cierto ya viene siendo intervenido por parte de las fuerzas de los bomberos voluntarios de la zona, es la institución educativa David Sánchez Infante la que se ha visto comprometida, porque estaba habilitada como local de votación. No solamente se ha visto afectado el momento para poder sufragar, sino que también la estructura, la infraestructura de la institución educativa se ha visto comprometida y por supuesto se ha suspendido indefinidamente ya la jornada electoral por razones obvias de seguridad. Ahora, la pregunta que nos hacemos es ¿qué ocurrió realmente en Sorochuco? ¿Qué es lo que pasó para que se suscite este tipo de siniestro? ¿Quiénes están detrás de este hecho? Bueno, lo que han señalado como primeras hipótesis es que esta bomba molotov habría que investigarse de dónde provino, de qué ángulos fueron arrojados. Al menos la policía y el Ministerio Público ya tienen a sus agentes haciendo las investigaciones preliminares. No caben en este momento las especulaciones, pero tampoco la indiferencia. No queremos en este momento desplegar mayor detalle porque es una noticia en desarrollo. Sin embargo, el hecho es que ha ocurrido un atentado en medio de una jornada electoral y aquellos que tenemos memoria y conocemos de historia sabemos que en diferentes momentos donde se empezó a desplegar la época del terrorismo comenzaron atacando así locales de votación, quemando ánforas de la OMPE en Chuspi, Ayacucho. No queremos que esto sea un fantasma de lo que ha ocurrido ya en el pasado, en las tristes décadas que nos tocó afrontar y enfrentar el terrorismo aquí en nuestro país. Por lo tanto, aquellos que se encuentran en Cajamarca, aquellos que hermanos nuestros que también se han visto afectados en el impedimento de poder hacer efectivo su derecho y su deber al sufragio, escapa de nuestras manos también informar al respecto de lo que ha ocurrido en Selendín, Sorochuco, Cajamarca. Ahora, la comunicación que ha emitido en este momento las autoridades competentes dentro del ente electoral, que es la OMPE, el JNE y el RENIEC, han sostenido un comunicado que vamos a proceder a leer para ustedes en estos instantes, específicamente a las 2:30 de la tarde de hoy, 4 de octubre. Estas tres organizaciones en conjunto comunican: el sistema electoral conformado por el Jurado Nacional de Elecciones, la Oficina Nacional de Procesos Electorales y el RENIEC condena enérgicamente el atentado ocurrido en la institución David Sánchez Infante en Sorochuco, provincia de Selendín, región Cajamarca, local de votación donde se desarrollaba la jornada de las elecciones regionales y municipales. Saludamos la rápida intervención de la Policía Nacional del Perú y del Ministerio Público, confiando en que se identificarán a los responsables. Reiteramos que nadie puede impedir el voto de la población. Todas las personas tienen derecho a votar libremente, sin amenazas ni intimidación alguna. Estamos a la espera de la información final de las autoridades competentes y determinar las condiciones en que se retomará la votación, con el compromiso que ningún ciudadano se quede sin ejercer libremente su derecho al voto. Exhortamos a toda la población y a las organizaciones políticas a respetar la voluntad expresada por la ciudadanía y a contribuir a un proceso libre y democrático. Y por supuesto, eso también ha traído diferentes reacciones de diferentes opinólogos, de diferentes analistas, que se podría llegar, de acuerdo a la investigación correspondiente, configurarse un atentado terrorista. Pero como recalcamos, esta es una noticia en desarrollo y por supuesto desde aquí estamos para traerles la última actualización de lo que ha sido no solo el pronunciamiento de las autoridades, sino también cómo es que se viene mitigando el fuego, cómo se vienen disminuyendo las llamas allá en el colegio en Cajamarca, Selendín, Sorochuco. Desde aquí también queremos hacer un llamado a la calma, ¿ok? En medio de lo que significa este suceso, este siniestro, que por supuesto en los alrededores puedan seguir cumpliendo su derecho al sufragio. Estamos observando que, de acuerdo al comunicado, la OMPE, el JNE van a trabajar en la reorganización para que los 300 electores que se han visto afectados puedan cumplir con su ejercicio cívico. La propia Defensoría del Pueblo ha hecho un despliegue un poco más amplio en cuanto a la información. De acuerdo a lo verificado, es que no se tienen personas heridas, no se han reportado personas que hayan sido afectadas por el fuego como quemaduras leves o graves, sino más bien que todo el humo, que por supuesto siempre termina siendo desagradable para cualquier persona que circule por los alrededores. Al menos es lo que se va teniendo de primera mano. La OTPE en Cajamarca, la Oficina Defensorial, mantiene coordinaciones con justamente la oficina descentralizada, con el Frente Policial de Cajamarca y Seguridad Ciudadana de la Municipalidad de Sorochuco. ¿Para qué? Para contribuir las acciones destinadas a garantizar la seguridad de las personas que permanecen en la zona. Esta situación, por supuesto, hace que se redoblen los esfuerzos en provincia. Nosotros, al menos en Lima, no hemos visto ningún suceso similar o al menos parecido, a excepción del incendio que habría sido provocado, como han señalado algunos, por alguna colilla de cigarro en los jardines de Miraflores, cerca al barranco posterior al Arcomar. Pero al menos este acto ocurrido en Cajamarca ha sido provocado, ha sido ocasionado por una bomba Molotov. ¿A qué es una bomba Molotov? Ya sabemos, es una botella, usualmente de vidrio, de combustible, con un trapo, y al que se le prende y una llama de fuego y se arroja, por supuesto, para que este se extienda en el local. Como recalcamos y lo hemos mencionado, de acuerdo a las investigaciones, esto podría configurarse, de acuerdo a lo que concluya la PNP y el Ministerio Público, como un acto terrorista y por supuesto se deberían hallar a los responsables. Y bien, antes de poder seguir desplegando la información, tenemos a nuestros reporteros en el lugar de la noticia haciendo el seguimiento a los candidatos de Renovación Popular y de Somos Perú. Queremos conversar sobre esta situación con nuestro invitado. Está con nosotros ya el ex viceministro de Seguridad Pública, el doctor Julio Corcuera, a quien le damos la más cordial bienvenida. Señor, Dios le bendiga.
11: Juan Diego, muy buenos días. Un gusto compartir contigo y con tus televidentes.
10: Estamos aquí, bueno, exactamente las 4:10 de la tarde. Estamos a 50 minutos ya que se puedan concluir las elecciones de este día, en las regionales y municipales. Y me gustaría consultar con usted, señor Corcuera, este episodio que se ha suscitado en Cajamarca. Este acto aparentemente terrorista, como ya lo van calificando algunos, sin caer en cualquier clima de zozobra o suspicacia, nos gustaría saber hasta qué grado podrían llegar las investigaciones para que se puedan dar a conocer los responsables de este acto.
11: Todavía es noticia en desarrollo, entonces es necesario tener este mayor detalle. Ciertamente el proceso electoral es un escenario en donde grupos que quieren dar visibilidad a sus acciones, digamos, ilícitas, sí, se encuentran un aparato difusor, uh-huh, pero tampoco descartemos que hay personas que son a veces radicalizadas en términos políticos, uh-huh, y terminan haciendo este tipo de desvanes, ¿no? Naturalmente, en cualquiera de los escenarios esto es condenable, lamentable y vergonzoso, pero requerimos tener la plena certeza de la responsabilidad. Por ahora, un espacio público tiene cámaras de seguridad públicas, pero tiene cámaras privadas también. Uh-huh. Hay actores que están de por medio, o sea, debe haber un indicio para ubicar el entorno, no debería ser de mayor complejidad, en verdad.
10: Ahora, esto nos coloca en la posición de lo que ha ocurrido anteriormente y estos tristes recuerdos de cómo se empezó a originar el terrorismo en nuestro país. Igualmente incendiando ánforas en Ayacucho, allá por la década de los 80. Uh-huh. Entonces, Dios no quiera que esto sea un indicio y, como usted lo ha señalado, es una noticia en desarrollo, pero para que la ciudadanía lo pueda tener claro, determinarse los responsables, habría también una fuerte consecuencia legal y penal.
11: No, sin duda, totalmente. No solamente en términos electorales, no solo en términos en impacto a la propiedad privada, uh-huh, o a la propiedad pública, sino también en términos de consecuencia y de la puesta en peligro de los ciudadanos que van o que están desarrollando este contexto electoral. Pero, uh-huh, hay que tener en cuenta también que las dinámicas del terrorismo o de la construcción de inestabilidad de los estados han cambiado. ¿Qué, sí, cosa quiero decir? En la teoría regional esto empieza a llamarse como amenazas híbridas o convergentes. ¿Qué cosa quiero decir? No es necesariamente un acto que busca tomar el poder o apoderarse de una comisaría como pasaba antes, sino actos que lleven a la suficiente difusión y a la discusión del poder público y el control territorial gubernamental correcto. Que eso existe. ¿Qué cosa quiero decir? De pronto el secuestro de una persona o el asesinato de una persona el día de hoy tiene un impacto mediático superior al que tenía el atentado a una sede gubernamental hace 20 o 30 años, por la cobertura de los medios, por la difusión en redes sociales, en internet y demás. ¿Qué trato de decir? Que las luchas que se han venido dando en este último tiempo, por ejemplo, uh-huh, conocido como justamente amenaza híbridas, no esperamos guerras convencionales, ni esperemos que el terrorismo se mueva en esta época como se movió 30 años atrás. Claro, hay una, sí, serie de actos de propaganda que no requieren necesariamente de un hecho violento per se, pero, uh-huh, que sí de hechos simbólicos que terminen posicionando la causa malvada que tienen estas personas.
10: Sí, bueno, esperamos, señor Corcuera, al igual que muchos de los ciudadanos de bien, que esto pueda esclarecerse en el corto plazo y seguramente tanto las autoridades competentes, la PNP, el MP, van a estar tomando cartas en el asunto para que esto pueda llevarse de la manera más célere posible. Ahora, señor Corcuera, pasando al tema un poco más de análisis, uh-huh, en lo que implica seguridad ciudadana a nivel regional, provincial, distrital. ¿Cómo ha percibido usted esta última semana en materia de la contribución que podrían hacer tanto gobernadores como alcaldes en la lucha que se tiene frente a la criminalidad?
11: Esto tiene una mirada, digamos, en tránsito. En campaña todos dicen que van a fortalecer la policía, que van a apoyar la seguridad ciudadana y demás, cuando están en campaña. Pero cuando están ya terminando el periodo, muchos coinciden en que esto es responsabilidad de la policía, no del alcalde, no del gobernador regional. Pero hay que tener en cuenta un elemento importante importante en el diseño institucional del régimen de seguridad ciudadana. Uh-huh. Existe un fondo de seguridad ciudadana que tiene el Ministerio del Interior que se lo entrega a gobiernos locales y regionales, se lo entrega a alcaldes y a gobernadores regionales. Por eso ellos siempre están en el Ministerio del Interior impulsando sus proyectos. Esos proyectos pueden ser la mejora de una comisaría, un sistema de cámaras o la dotación de equipamiento para la policía. Es decir, en el diseño, el Ministerio del Interior no le da este recurso ni al comisario ni al jefe de región policial directamente, sino le da a la autoridad local o regional para que a su vez ellos le entreguen a las a estas unidades. Luego, uh-huh. además de esto, por ejemplo, no se podría desarrollar la extorsión si no hay celulares robados, chips debidamente identificados, y el cierre de esos locales y de esos mercados donde se venden los robados, que todos los conocemos, depende del municipio, no del Ministro del Interior. Entonces, sí hay roles que pueden hacer en el caso, por ejemplo, de la trata de personas con fines de explotación sexual, la prostitución concretamente. Hay prostitución porque donde se paran estas personas, estas damas y sus traficantes, frente a ellos hay hoteles. Si usted cierra los hoteles, se muere este problema. Uh-huh. ¿Qué trato de decir? Atacando los medios, usted ataca los fines. Entonces, sí hay cosas que pueden hacerse, siendo la policía fundamental y trascendental. La lucha contra el crimen no solo es policial, sino uh-huh. que requiere otros frentes, y ahí sí tiene un rol directamente el alcalde, el gobernador regional y de los demás actores políticos.
10: Interesante apreciación la que menciona usted, porque uh-huh. es un punto que probablemente pueda sonar muy efectivo, pero a la vez que no tomaría mucho tiempo de práctica o de planificación. Hablemos de dos casos específicos: el centro comercial, el Mall Plaza Norte uh-huh. y Mall del Sur. Tienen en sus alrededores también sitios donde convergen este tipo uh-huh. de prácticas, uh-huh. ¿no? De trabajadoras sexuales que ejercen la prostitución. Entonces, en ese escenario, uno dice, los alcaldes de San Juan de Miraflores, los alcaldes de Independencia y San Martín de Porres, podrían cerrar sí, claro. estos hoteles. La pregunta es, ¿por qué no lo hacen?
11: Porque hay elementos de corrupción, y siempre uh-huh. pensamos en lo que es negativo nosotros, pero por ejemplo en Magdalena, hasta hace unos años, yo soy vecino de San Miguel y al lateral esto, en Magdalena había calles cerca donde yo había prostitución, cerraron en Magdalena esos hoteles y se acabó el asunto. Uh-huh. Claro, cerraron los hoteles, levantaron las luces, pusieron transmisión 24 horas en vivo, y eso hace que si un parroquiano quiere ir, la vergüenza no lo hace. Por eso es que es un tema de oferta y demanda el asunto. Entonces es una forma inteligente que puede ser más efectiva que parar 5 patrulleros ahí, por ejemplo.
10: Claro.
11: Claro, pero implica, y eso no es un invento, esto lo decía Robert Merton, si usted acaba con los medios, se acaba con los fines. Dios no lo quiera, Juan Diego, pero si se va la luz, si se malogran nuestros micrófonos, no podemos transmitir. Claro. ¿No es cierto? El crimen es una empresa criminal. Hay que quitarle los insumos. Le quita usted el hotel, le pone la luz, le pone videograbadoras 24 horas. Estoy seguro que más de una dama desconfiada de su pareja va a ver los videos ahí colgados en internet para acabarse. Entonces, hay formas en que ellos pueden hacer. En el caso, por ejemplo, de todo el mundo sabe dónde se venden celulares robados, dónde se repotencian esos celulares. Eso implica que el alcalde lo haga, implica que choque con temas de corrupción, probablemente de su propia institución, pero además implica que golpee muchas veces con la base de sus votantes, con los que ha hecho alianza en campaña. Claro. Pero implica una decisión y una mano firme. Entonces eso totalmente. No es... todos lo sabemos, pero quien entra ahí es el alcalde, no, no el ministro del Interior necesariamente, no digamos el superintendente de armas, pero hay toda una serie de cosas que tienen que hacerse claro. al lateral, ¿no?
10: Y claro, sumado a ello, la serie de mafias que ya se han enquistado en esos lugares y se han transversalizado
11: sí,
10: en
11: hay, diferentes sectores. Sí, permítame dar un dato adicional, sí. Juan Diego, en el tema de la minería ilegal, que de la que tanto se habla, quien da los permisos para hacer una serie de etapas de este proceso es precisamente el gobierno regional. Mm-hmm. Si el gobierno regional no da permisos, no se desarrolla.
10: Claro.
11: Entonces, claro, si usted me dice que el gobierno regional no puede detener a una organización criminal, no puede apresarle, es cierto, pero los medios que permiten su consolidación sí pueden atenderse.
10: Efectivamente, y allí mm-hmm. Se cerraría el tema de discusión o la práctica que se tienen los políticos de lanzar la pelota al otro campo, ¿no? O dársela a la otra persona o dársela al rival y decir, no es mi responsabilidad, cuando sí hay una clara actuación que podría ser partícipe para darle solución a este flagelo.
11: Pero medidas también que deben ser tomadas y analizadas con pinzas. Yo veo con mucha preocupación, por ejemplo, este asunto de la Guardia Metropolitana.
10: Que ha sido propuesta por Carlos Bruce.
11: Y sí, que no, por el alcalde Reyardo.
10: También.
11: No solo, sino que ya la ha creado. ¿Y por qué veo con preocupación? Es cierto que en España hay una guardia municipal, es cierto. Es cierto que hay en Nueva York y que hay en Los Ángeles. Pero también hay en México, en donde se han implementado estas medidas. Lo que ha tenido es que yo no dudo yo no conozco al señor Reyardo, pero no dudo que él de pronto no está en el ejemplo que voy, en el grupo, el ejemplo que voy a dar. Pero lo que pasó en México con ese tipo de municipalidades o de guardias metropolitanas es que llegaba un alcalde vinculado al narco y tenía su propia policía que le peleaba jurisdicción a la policía federal. Claro. ¿Recuerda usted, Juan Diego, el caso de Ayotzinapa, de un alcalde que desapareció a la gente que protestaba contra él? Esos que hicieron el movimiento para desaparecerlo fueron su policía metropolitana. O sea, imagínese zonas en el Perú convulsionadas, en Patás, en el Brain, donde un alcalde, digamos, apoyado por el narcotráfico pudiera tener una guardia metropolitana. ¿Por qué? A igual razón, igual derecho. Entonces, eso es algo que entiendo que aquí se hace con buena intención, pero vista en la perspectiva nacional puede ser peligrosa.
10: Y ahí se termina cumpliendo el famoso dicho, echa la ley, echa la trampa,
11: sin duda,
10: ¿no?
11: Sin duda.
10: Porque terminarían siendo ya no solo guardias municipales, sino guardias del alcalde municipal, específicamente, guardias personales de la autoridad. Y eso es algo que, por supuesto, también ha agravado la situación en México. Es por eso que no se puede acabar muchas veces con el crimen.
11: Pero yo entiendo además que cuando se mira y se analiza, no se ve en esa perspectiva colectiva, pero va más allá del tema legal y va más allá de lo inmediato, y va más allá del inmediato de la Municipalidad Metropolitana de Lima, quiero decir, sino que estas medidas hay que verlas en el impacto o en la estructura a nivel nacional. Es esa la razón, Juan Diego, del peligro en el asunto.
10: Y ahora, hablemos un poco, señor Corcuera, de lo que ha ocurrido hace un par de semanas con la señora, que también candidata al gobierno regional de Ancash, también conocida como la China Polo, comunicadora, muy activa en sus redes sociales, investigadora para diferentes casos en coyuntura, y ahora salió su trabajador llamado Eric Muñoz, que por supuesto ha trabajado con la candidata Susy Aponte Polo, y ha denunciado ahora a Eric Muñoz hace una semana haber estado recibiendo mensajes de amenazas de muerte. ¿En qué momento se pasó de la extorsión a bodegueros, a transportistas, a ahora también personajes públicos, y no solamente extorsión, sino también llevarlos a la propia muerte? ¿En qué momento?
11: Hay un contexto que hay que tener en cuenta. El Perú tradicionalmente ha sido un país con indicadores de robos y delitos, pero ha sido un país con indicadores bajos en homicidios. Hasta el año 2010-11, el indicador no superaba 5 por 100 mil habitantes. O sea, Juan Diego, para todos los que nos escuchan, uno puede evaluar y tener en consideración y hablar de epidemia cuando estamos en un ratio de 10 por 100 mil habitantes. Ahorita el Perú está a 10.7 por 100 mil habitantes. Pero en el mapa peruano, de los 24 departamentos, 18 han superado la ratio de 10 por 100 mil habitantes. Es decir, en 18 de los 24 departamentos oficialmente los podemos contar en epidemia de extorsión. La Libertad tiene en este año 151 homicidios por 100 mil habitantes. Ancash, que está junto, tiene 35 por 100 mil habitantes. Dijimos que epidemia era con 10. Sí. Ancash tiene 3 más. Tumbes tiene 74. Piura tiene 117. O sea, lo que pasa es que no necesariamente porque hablamos del caso de la China Polo porque es mediático, pero hay una serie de homicidios que han venido dándose, de repente no tan mediáticos, pero Ica tiene 70. Entonces, pero para responder concretamente a su pregunta, la tendencia en la región, en América Latina, es los hechos cada vez más violentos en los sistemas electorales. Quiero decir, el asesinato, por ejemplo, de Turbay, el candidato presidencial en Colombia, el asesinato de Villavicencio con armas peruanas, además, en Ecuador, los asesinatos que han venido dándose en el contexto en México, han asesinado a 67 líderes políticos en el contexto electoral del 2024. De esos 67, 34 eran los que encabezaban la lista para alcalde, para gobernador y demás. Esto, lo que pasa en el Perú, está en el marco de esa tendencia regional negativa y demás. Yo creo que hay un elemento que es fundamental en este asunto, que es la impunidad. Los delincuentes saben que no les pasa nada. Entonces, como no les pasa nada, van otra vez al contacto. Y hay cosas que, voy a tomar ejemplos muy evidentes, o sea, por la magnitud del hecho, para que quede claro. ¿Cómo puede ser posible el caso de la señorita Andrea Vidal, que fue asesinado, simplemente se archivó porque no había quien investigar? Entonces, si para el delincuente le sale muy fácil ese sentido de impunidad, y voy a poner un ejemplo muy concreto. En el 2025 llegaron a la fiscalía 27.500 denuncias de extorsión y pasaron al Poder Judicial 1.080, es decir, solo pasaron el 4%.
10: Wow.
11: Hay un 96% que no pasó. Eso es impunidad.
10: Claro.
11: Entonces, cuando eso ocurre y el sentido de la impunidad gana, el criminal siente que no le va a pasar nada, entonces puede reproducirlo. Uh-huh. Si él inmediatamente tiene sanción efectiva y tiene impacto, digamos, de esa sanción fuerte, rápida y ágil, la situación sería distinta. En la policía de investigaciones hay una frase sabia que dice que la investigación que demore es la verdad que huye. Y eso es un poco lo que pasa en el país. Mira, ya detuvieron inmediatamente al autor material y pasamos 3-4 semanas y no nos queda claro quién estuvo detrás, sí, ¿no? Claro. Y van a pasar las semanas y pasará al olvido y el mensaje que queda es que matar a un actor político paga el dinero que le den, pero el riesgo de que el líder intelectual sea capturado parece pequeño.
10: Sí, y es completamente triste la manera en la que se espera muchas veces a que se dé un enfriamiento del tema forzoso, se habla en redes sociales, se muestra la indignación en diferentes sectores, los propios medios de comunicación, pero más allá de ello, la propia investigación termina siendo detenida. Entonces, aquí la pregunta es, ¿cuál va a ser ese punto de quiebre, señor Corcuera, para tener un resultado contundente o para que las autoridades digan, ok, esto ya no puede avanzar ni un centímetro más? Yo creo solamente aquí ejemplificar dos casos. Cuando veo noticias que circulan de choferes que son asesinados, viene a mi mente mi abuelo, que era transportista urbano. Él era chofer, hoy él ya está en la presencia de Dios. Pero me pregunto, no sé cuál sería mi reacción si yo me enterase que mi abuelo esté recibiendo amenazas por el auto que él tenía, su microbús. Y ahora, cuando veo que los microbuses que pasan por mi casa están siendo baleados. O sea, los carros que pasan por la avenida Universitaria específicamente. Entonces, yo me pregunto, ¿cuál va a ser el grado de afectación para que las autoridades puedan tomar realmente cartas en el asunto, hablando del caso de las extorsiones en moto con dos personas hacia los transportistas urbanos?
11: Yo creo que acá hay dos elementos que son gravísimos. El primero de ellos es que, Juan Diego, en el gobierno de la presidenta Boluarte y en el breve gobierno del presidente Jerí, la percepción de inseguridad del país era de 84%. Hoy, con más gravedad, con más muertos, con hechos más violentos, con todo lo que hemos comentado, la percepción de inseguridad es 75%. ¿Cómo es que ahora que es más violento, la gente se siente menos insegura que antes? Lo que pasa es que la gente se está acostumbrando a convivir con esos niveles de violencia. La muerte de un transportista que hace 2 años generaba una marcha, hoy no es noticia. Tienes que incendiarlo con la combi entera para que sea noticia. Y el delincuente sabe esto, sabe esa sensación de impunidad y es tan conchudo, dijo, no encuentro otra palabra, que se graba y él mismo lo transmite en redes sociales. Eso de un lado. Y de otro lado, me es difícil hablar de crisis de seguridad, porque hablar de crisis asume o tiene el supuesto de que tuvimos un momento de auge de seguridad. Y no creo que precisamente haya sido eso. El problema de seguridad ha ido mutando. De un riesgo del Estado a un riesgo del patrimonio, de la vida ciudadana. Desde el 2000 hasta acá, en número de muertos, ha superado ya el cálculo que hizo la Comisión de la Verdad respecto de las personas que fallecieron en el tiempo del terrorismo. Entonces, yo creo que ya estamos muy mal. Estamos graves hace ya buen rato. Pero creo además que no hemos tocado fondo, porque a este escenario hay que sumarle el escenario que es poco visto, pero cuya presencia existe, de crimen transnacional, de crimen extranjero que está en el Perú operando ya desde hace algunos años. Y no me refiero al Tren de Aragua, que ahí sí hay la policía los ha hecho retroceder en varios sectores, en varias jurisdicciones, sino me refiero a la presencia albanesa en el norte, la del primer comando capital en Ucayali, la del comando Bermelo, la de las remanentes de las FARC en la triple frontera. Y lo manifiesto porque estas dinámicas de crimen son más violentas y esos métodos más violentos empiezan a ser contagiados en los criminales peruanos, y por eso es que cosas que antes no se veían, como un secuestro con desmembramiento, ahora son comunes. ¿Cómo puede ser posible? Esto no se veía en el Perú, que en menos de 2 semanas han secuestrado a 3 personas en el Cono Norte, y aparentemente es la misma chica que ha servido de señuelo para las 3 personas. Entonces, estamos en una situación. Hay un elemento, que alguna vez lo comenté también aquí, Juan Diego, que además que es más grave que el que vemos directamente, que es que empieza a haber una especie de legitimidad del crimen o una visión aspiracional del crimen. Que los chicos en el colegio, en un distrito, en el Callao, en La Libertad o en Piura, empiezan a la hora de recreo a jugar que son tal organización criminal versus la otra organización criminal. Habla muy mal de esto, que haya redes sociales de criminales donde los chicos mandan saludos o invitan a participar en ellos. Habla muy mal de la situación. Entonces, por eso

0: Comentaba que la lucha contra el crimen es integral. La policía tiene un rol importante, pero hay roles también en cultura, hay roles también en educación. Lo que pasa lo que pasó en el Liceo Naval, en este caso, no es el único caso de violencia en entorno criminal.
1: Eso.
0: Yo doy fe, y me tocó a mí trabajar este tema en el año 2018, de que había en el caso de algunos colegios, omito el nombre de los colegios, por supuesto, de Lima, donde alumnos extorsionaban a su profesor. No por dinero, lo extorsionaban para que no lo desapruebe. Entonces, eso no sale, digamos, no es la gran noticia. Lo que quiero decir es, la gran noticia de violencia nosotros la vemos, pero esa es una parte de lo que en el fondo del asunto se presenta. Y eso es algo que desde educación tiene que trabajarse.
1: Totalmente.
0: Y tiene que discutirse. Y desde cultura, sin duda, también.
1: Efectivamente, creo que esto hace un hincapié y que resuena mucho en el campo educacional, porque si es que nosotros abordamos a los ciudadanos desde su proceso formativo, definitivamente no caerían tan fácil en las garras de la delincuencia. Frente a ese escenario, hay otra competencia que los alcaldes también deben trabajar,
0: ¿no? Absolutamente.
1: El aprovechamiento correcto del buen tiempo, del tiempo libre de las juventudes, por ejemplo. Yo sé que los municipios deberían emplear casas de la juventud, centros de el niño para las madres que de repente son solteras y desean desarrollarse, y muchas veces no tienen esos planes o prometen y no los terminan cumpliendo. Entonces, ¿cuál debería ser la ruta de un gobernador regional o de un alcalde distrital para empezar a fomentar un mejor cuidado en lo que significa la familia?
0: En esto no hay que inventar la pólvora, Juan Diego. Hay experiencia internacional que se ha hecho, porque este es un problema que viene en las últimas décadas en el Perú, pero que ha existido en Europa, en Centroamérica, ya hace más de 40 o 50 años. Entonces, hubo un caso muy interesante y penoso. Italia, cuando tiene el problema del crecimiento de la Cosa Nostra en Sicilia, envía un general victorioso frente a las Brigadas Rojas, el general Dalla Chiesa, que sería de la Iglesia, a enfrentar al grupo de Toto Riina en Sicilia. Llega a Palermo y ese delincuente asesina a este general en el día 98 de su gestión. Sería como si mandáramos un general victorioso a enfrentar la situación en Pataz y lo asesinaran a ráfaga de bala en la plaza de armas de la ciudad, a él y a su esposa. Eso lleva a que el hijo, cuyo nombre es Fernando Dalla Chiesa, dedicara su vida entera, es un sociólogo dedicado a esto, a producir toda una serie de trabajos que son conocidos como cultura de la legalidad. ¿Qué cosa quiero decir? Si esa es la cultura del crimen, ¿cómo transformamos esa cultura en una cultura de la proposición, en una cultura de paz y en una cultura de la legalidad? Y eso es un trabajo que tiene que ver con la escuela, que tiene que ver con la cultura, que tiene que ver con el medio público y que tiene que ver con la competencia del alcalde y del gobernador regional. Ahora, yo sí debo ser justo en una cosa. No es mi caso, Juan Diego, pero digamos que un ciudadano de bien, indignado por la situación, quiere ser político, quiere ser alcalde, quiere ser consejero, quiere ser regidor. Este ciudadano, y quisiera empaparse en seguridad ciudadana, no tiene dónde estudiarlo. Entonces, inclusive lugares como Servir forma gerentes públicos, pero no forma gerentes vinculados a temas de seguridad y cosas de este tipo. Entonces, tienes cada cierto tiempo a ciertos gerentes redescubriendo la pólvora o planteando propuestas que no parecieran hacer la diferencia. Entonces, los políticos que realmente están involucrados en seguridad, inclusive en la capital, son pocos. No es que abunden mucho y terminan pues ofreciendo cosas que no necesariamente son las mejores. Por ejemplo, yo creo que la existencia de escuelas de suboficiales en zonas que están altamente contaminadas o impactadas por el crimen organizado deberían rediscutirse y cerrarse, porque la posibilidad de contaminación es muy alta.
1: ¿Cómo así? A ver, específicamente.
0: Por ejemplo, en zonas pues del norte del país, ajá, Trujillo, demás, hay escuelas suboficiales. Es muy posible que intenten filtrarse.
1: Claro.
0: ¿Por qué? Porque no es culpa de ninguna autoridad. Es la lógica del medio ambiente y de la contaminación que hay. Es mejor cerrar ese espacio y concentrarlo aquí, porque no se trata de tener miles y miles. Yo sé que hay una carencia, pero es mejor tener buenos policías y lejos de esa contaminación, que igual pasa, por ejemplo, en Puno, donde las personas vinculadas al contrabando van a querer contaminarlo.
1: Claro, ahí prima la importancia de la calidad antes que la cantidad.
0: Exacto.
1: ¿No? Y ese es un punto que a lo particular no me había puesto a reflexionar, claro, porque muchos de ellos, con el fin de probablemente calmar a papá o a mamá de la insistencia que hagan algo productivo, dicen, ok, me puso la policía, pero la práctica, la corrupción que ya está en el corazón, empieza a visualizarse también desde la propia institución.
0: Se
1: termina manchando la PNP.
0: Lo puede encontrar, porque además es normal y es humano. Tienen vecinos, tienen familiares, también lo expone usted a eso. Ahora, la policía puede identificar que esta persona tiene un vínculo vínculo familiar con un grupo criminal o con miembros de un grupo criminal, y esa sola identificación no basta para prohibir su ingreso. Porque en la lógica jurídica que tenemos de garantías nuestras, es él no tiene ningún antecedente. Pero tampoco la democracia puede ser ingenua. En términos colectivos, sí tenemos nosotros que guardarnos ese tipo de escenarios, ¿no? No, claro. No podemos, en verdad, actuar de ese modo. Entonces, pero eso se enfrenta a otra lógica. El gobernador regional que propone 5,000 policías más y que además propone en su campaña traer la escuela de policías y de suboficiales y ponerla ahí. Uh-huh. Entonces, son lógicas que deben rediscutirse, pero no necesariamente más va a ser mejor. Sí, todos requerimos un mayor número de policías, pero se requiere también cautelar la mayor idoneidad y que el medio en el que se desarrolle sea lo más seguro posible en términos de posibilidad de contaminación, corrupción y demás.
1: Ahora, señor Corcuera, el impacto que se puede traer consigo en la propuesta que he escuchado, ¿vamos a fomentar mayor creación o mayor construcción de comisarías? Uh-huh. Porque tenemos tantos metros, kilómetros cuadrados en el distrito y solo tenemos 4 comisarías, vamos a duplicar la cantidad. ¿Ayuda también aquello?
0: En este momento, uh-huh, más de la mitad de comisarías están en condiciones por debajo de su nivel adecuado. Hay un 75% uh-huh de ellas que tienen precariedad. O sea, en sí, este momento, la policía, el cálculo que hizo el plan Mariano Santos es, ojo, para que funcionen mínimos, o sea, simplemente para que tenga lo básico, hacen falta 18,000 millones de soles, no para hacer una policía moderna, simplemente para que funcione en mínimos. Uh-huh. Es decir, si usted va a algunas comisarías, es penoso de verdad las condiciones en las que tienen que trabajar policías, suboficiales, porque es sobre la carencia pura, ni qué decir los laboratorios de criminalística, etcétera, etcétera. Entonces, sí es importante, no basta solo eso, uh-huh, pero sí es importante sincerar este asunto, porque bueno, por una cosa institucional y demás, suele hablarse poco, pero de la carencia y la precariedad de las comisarías uno puede encontrar, por ejemplo, los informes defensoriales que han salido durante muchos años, y uno puede encontrar las circunstancias y las condiciones en las que la Policía Nacional del Perú, en todo el Perú, tiene que trabajar.
1: Claro.
0: O sea, tienen que sobrevivir con los recursos que ellos tienen.
1: Exactamente. Es como que los mandan y decirle, esto es lo que tienes, ya, ve cómo haces.
0: Y tú cómo, y ellos tienen a veces una frase, tú eres mago, tú ves ahí, sí, si hay que dormir en malas condiciones o en algunos lugares en la selva, si hay que dormir al lado de los insumos químicos, lo cual es insalubre, lo cual hace daño, les toca dormir. Si hay que hacer esto, les toca hacer esto. Son circunstancias o condiciones que estoy seguro muchos de los peruanos no estaríamos dispuestos a aceptar, sí, en nuestros trabajos, y es necesario. Ahora, que eso por sí mismo transforme la realidad, vuelvo a decir, mire, Juan Diego, uh-huh, si nosotros vamos a ver a la empresa de transportes de Tuchís, a Vipús, a Estrella Roja, uh-huh, los transportistas pagan su cupo de modo diario, semanal, a un número de YAPE, a un número de PLIN o a una cuenta bancaria. ¿No sería lógico que cancelemos esa cuenta?
1: Claro.
0: Y cancelemos la otra. Eso no tiene que ver con la policía, pero es importante. Eso tiene. Y si tiene un número para hacer esto, porque para tener el YAP o el PLIN requiere un número, no sería lógico que cortar el número y cortar el flujo tenga que ver con regular a las 4 empresas teleoperadoras. Uh-huh. Eso tampoco tiene que ver con la policía. Lo que quiere decir, siendo importante el tema de la policía, hay otras cosas en una mirada integral de la seguridad que son necesarias abordar.
1: Bien, señor Corcuera, importantes reflexiones las que nos deja y que esperamos puedan hacer la réplica correspondiente para que las autoridades tomen cartas en el asunto, y le agradecemos siempre su aporte, señor.
0: Con mucho gusto, Juan Diego.
1: Que le vaya bien, que Dios lo bendiga.
0: Gracias.
1: Bien, amigos, pasamos entonces al despliegue informativo, porque tenemos enlazada ya a nuestra reportera Sara Rodríguez desde la Defensoría del Pueblo con el reporte del día. Hermana Sara, Dios te bendiga, te escuchamos, adelante.
2: Bien, Juan Diego, gracias por el pase. Comentarles que nos encontramos en la Defensoría del Pueblo, donde a esta hora se viene desarrollando un monitoreo en tiempo real de las incidencias registradas durante esta jornada electoral de las elecciones municipales regionales 2026. Desde este punto de monitoreo, el personal de la institución viene atendiendo y haciendo seguimiento a los reportes que llegan desde los diversos puntos del país, entre ellos, como pueden visualizar, está Tumbes, Pasco, Piura, Tacna, Puno, Madre de Dios, Moquegua y entre otras zonas del país, tanto a nivel provincial también. Y también en este lugar contamos con una pantalla en la que se puede observar el consolidado de las incidencias reportadas, así como los locales de votación y las mesas que han resultado afectadas, ¿no? Por ejemplo, en total tenemos actualmente en tiempo real 3,255 incidencias, locales afectados hay 1,730 y mesas afectadas tenemos 628. Estamos también con el vocero de la Defensoría del Pueblo, que nos va a dar un poco más de detalle, caballero. Estimado, ¿nos puede comentar? A ver. ¿Cuál es el balance que tiene hasta este momento de las incidencias registradas a nivel nacional?
3: Muy buenas tardes. La Defensoría del Pueblo viene desplegando a los comisionados a nivel nacional en este desarrollo de la supervisión a efectos que se pueda desarrollar de manera normal, donde el elector esté garantizado en emitir su voto de manera transparente e imparcial. Y dentro de ello, como podemos observar, se han registrado más de 3.259 incidencias y estas radican justamente a nivel de locales de votación y mesas de sufragio. Estas las hemos estratificado en las que se dan una solución, una pendiente de solución, puesto que están en un proceso de superarse estos impases, y otro ámbito en mayor número como los solucionados, donde podemos registrar el mayor número de incidencias es en cuanto a la demora de la instalación de las mesas de sufragio. Estas se deben básicamente a la composición que se da de los miembros de mesa, considerando que 3 miembros son titulares y 6 suplentes, sin embargo, un ausentismo se puede en algunos casos observar, que tienen que ser recompuestos con personas o ciudadanos de la cola prácticamente. Entonces es una de las razones primordiales por las cuales se da una demora en la instalación, considerando que esta debe de instalarse a las 7 de la mañana. Entonces tenemos un límite hasta el mediodía.
2: Perfecto. También podemos ver, bueno, en esta pantalla, que muy al margen de las mesas, ¿no? Que han habido incidencias en este aspecto. También han habido incidencias, por ejemplo, en el caso de discriminación, es lo que también podemos, ¿no? O se van en detalle, y también lo que es suplantamiento de identidad. ¿Nos puede de repente comentar cómo es que ha sucedido este tipo de incidencias?
3: Las incidencias básicamente, como podemos ver, son electorales, y dentro de este paquete se dan aspectos de proselitismo, propagandas electorales, pero también vienen inmersas algunas razones de violencia, entonces conflictividad, y dentro de ello también ubicamos aspectos de discriminación en cuanto a electores de población vulnerable, ¿no? Entonces ahí nosotros justamente hacemos un llamado a este trato preferente que puedan tener, sobre todo las personas en mayor situación de vulnerabilidad. Por otro lado, podemos también registrar incidencias en cuanto a lo que corresponde al registro del elector en cuanto a emisión de su voto, es decir, una vez emite la cédula, posteriormente registra y firma en una lista sobre en un casillero sus datos, y muchas veces se dan estos errores que registran en otros espacios que corresponde a otros ciudadanos, y estas son pues incluidas en un acta de observación, por ejemplo, ya sea a nivel de el sufragio propiamente. Entonces son aspectos que se dan a nivel de procesos.
2: Perfecto. También últimamente hemos escuchado acerca de esta noticia en Cajamarca, en el cual ha habido un ataque supuestamente, ¿no? En un segundo piso de un pabellón. Queremos también conocer qué es lo que se está procediendo, ¿no? En esa situación.
3: Desde la Defensoría del Pueblo, justamente se hace a nivel de nuestra oficina desconcentrada todo el seguimiento, la supervisión. Lamentamos estos hechos que ha generado un incendio y una suspensión temporal de todo el proceso electoral, afectando lógicamente a lo que es el elector, a la seguridad especialmente de la ciudadanía. Sin embargo, ya se ha retomado. Ahora, dentro de las supervisiones que nos mencionan en las coordinaciones, tenemos conocimiento que el resguardo policial está reforzado, la Policía Nacional, las Fuerzas Armadas, los fiscalizadores del Jurado Nacional de Elecciones, de los coordinadores justamente de OMPE, entre otras entidades. Entonces, hacemos un llamado para que se pueda desarrollar este proceso electoral de manera normal, regular, y justamente que se garantice el voto del ciudadano de manera transparente.
2: Perfecto, han sido algunas declaraciones de Roosevelt Ceballos, el jefe de Medio Ambiente de la Defensoría del Pueblo. Muchas gracias. Vamos contigo, Juan Diego.
1: Bien, Sara, muchísimas gracias por la información y al vocero respectivo de la Defensoría del Pueblo. Pasamos ahora a más o menos conocer qué es lo que está ocurriendo en Surco, en los exteriores de la vivienda del candidato Carlos Bruce del partido Somos Perú. Allá se encuentra nuestro reportero hermano José Troncos para que nos dé los detalles al respecto. Mi hermano, adelante, Dios te bendiga, te escuchamos.
4: Así es, Juan Diego, como mencionas, nos encontramos aquí en Santiago de Surco, en los exteriores de la vivienda del candidato a la alcaldía de Lima, Carlos Bruce. Te comentamos que el candidato inició desde tempranas horas pues su jornada electoral. A las 8 aproximadamente de la mañana fue a tomar un desayuno con un grupo de la asociación Nueva Esperanza en Villa María del Triunfo. Luego de eso también se trasladó hasta su local de votación, que es decir, que se encuentra unas cuadras bastante cerca de su vivienda. Esto mientras daba declaraciones a la prensa, también saludaba a los vecinos pues de Santiago de Surco. También luego de ejercer pues su voto, se dirigió a su vivienda en el que ahora se encuentra. Nosotros estamos pues a menos de 20 minutos pues de conocer los resultados y que se cierren las mesas de votación. Nosotros seguiremos esperando a ver cualquier movimiento que pueda haber en los exteriores. Hay bastante presencia de prensa y bueno, estaremos esperando algún movimiento, salida o pronunciamiento de parte del candidato que nosotros podamos recepcionar. Con esta información, Juan Diego, informamos contigo a Estudios.
1: Bien, José, muchísimas gracias entonces por los detalles. Vamos a estar atentos a lo que vayan a hacer los próximos minutos. Tan solamente para agregar la información que en Chiclayo han detenido al ciudadano Oliver Talledo en la mesa 033485 en la institución educativa Jesús Mi Buen Pastor, repetimos, en Pimentel, Chiclayo, por haberle tomado foto a su cédula de votación y anunciarla y hacerla pública. Es recordar con importancia aquí a toda nuestra audiencia que es delito el hecho de publicar el voto, el derecho a sufragio, puesto que esto vulnera el secreto del voto y esto incluye hasta un año de pena privativa de la libertad. Así que por favor, tomemos con seriedad esta responsabilidad que tenemos, sabiendo que por supuesto son autoridades que van a acompañarnos por los próximos 4 años. Tenemos que irnos a una breve pausa y volvemos con más aquí en nuestra transmisión extraordinaria por Betel, la voz que inspira en su multiplataforma Elige Perú, elecciones regionales y municipales.
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4: Muy bien, amigos, muy buenas tardes. Elige Perú 2026 aquí por Betel Radio 100.1 de la FM. Una cobertura extensa que comenzó muy temprano a las 6:30 de la mañana con Grecia y con Juan Diego, haciendo un despliegue enorme de información, de análisis y de vale usted hasta el último detalle de lo que ha venido ocurriendo en esta jornada electoral municipal y regional. Hemos estado conectados a diversos distritos en el Perú y también hemos estado en las zonas de votación más importantes de la capital. Mucho que hablar sobre esta jornada que va concluyendo y que en minutos tendrá y ofrecerá el resultado de cómo el pueblo en diferentes partes del Perú se ha manifestado. Así es, eso ha sido la cobertura de hoy en Elige Perú 2026. Grecia, ¿qué tal ha estado la jornada?
5: Buenas tardes, Alfonso, ¿cómo estás? Un caluroso saludo para todos nuestros amigos de Betel Radio, la voz que inspira, que están en sintonía nuevamente con nosotros, al tanto de esta cobertura con respecto a las elecciones regionales y municipales 2026. Como ya lo saben y lo hemos venido repitiendo desde la mañana, son 13.148 autoridades subnacionales que estamos eligiendo el día de hoy. Exactamente, las mesas se van a cerrar a las 5 de la tarde, son las 4:51, así que si usted está a lo mejor enlazado a través de su celular, a través de las plataformas digitales y está cerca de su lugar de votación, lo animamos a aproximarse lo más pronto posible para que pueda evitarse las multas, porque evidentemente hay una sanción si es que usted no logra la votación. Alfonso, vamos a estar además informando acerca de este flash electoral minuto a minuto, cómo es que se va posicionando en el ranking de mayor alcance de votación los candidatos, sobre todo para la alcaldía de la Municipalidad de Lima, que es la más notoria dentro de todas las elecciones en este proceso.
4: Así es, una jornada interesante que en el caso de la capital de Lima ha tenido a un hecho como el más atractivo, cosa curiosa, y que tiene que ver con un incendio que se desató desde tempranas horas de la mañana en los acantilados de la Costa Verde, en el distrito de Miraflores. Y esto ha traído la atención de prácticamente todos los medios nacionales e internacionales. Curioso que en una jornada electoral lo más importante, porque hemos tenido y hemos visto claramente drones, unidades móviles y a todos los reporteros y a todos los analistas hablando en realidad de lo que pasaba con el incendio. Bueno, eso de alguna manera denota que el final de esta jornada electoral, de esta campaña electoral, tiene este sino distinto del electoral, porque es una campaña de alguna manera también, digamos, ausente de un debate mucho más profundo, de una, digamos, reflexión más importante sobre lo que pasa no solamente en la ciudad de Lima, sino en las ciudades más importantes del Perú. Y eso es claro que quizá el calendario electoral en general es el que también se discute, si fue un calendario no tan apretado como hemos visto, con elecciones congresales, presidenciales y ahora la municipal con la regional, todo junto en un periodo muy cerca, muy cercano, muy corto. Y entonces ha hecho que pudiera ocurrir que ha existido cierta estrés, cierto cansancio del elector. Bueno, es un punto de vista, por cierto, que compartimos con ustedes. Y bueno, Grecia, ¿qué opinas tú respecto a esto?
5: Sí, bueno, definitivamente hay un ambiente cansino alrededor de las elecciones, porque las elecciones del primer semestre de ese año, las presidenciales, no solamente fueron presidenciales, también elegimos congresistas y a los miembros del Parlamento Andino. Entonces, recordemos esta cédula bastante amplia de cinco columnas, en la que inclusive había que

0: aprender a cómo se tenía que votar para no viciar nuestro voto como tal. Y bueno, todo este desarrollo, a unos cuantos meses estamos nuevamente abocados a una nueva elección que también es amplia, acabo de mencionarlo, son más de 13.000 los representantes que estamos eligiendo. Entonces, de alguna u otra manera, la ciudadanía en el aspecto político electoral está ya cansada, agotada, pero esto no le quita la importancia y la relevancia a las elecciones de este momento como tal. Sí. Ahora,
1: quería comentar respecto de lo extenso que había sido la cédula y el contraste con la cédula de hoy. Yo fui a votar y cuando la vi, pensé que al otro lado de la cédula había más cosas.
0: Que tenía revés.
1: Sí, claro, pero me di cuenta y dije, no, claro, pero doblón, es metropolitano, ¿no? Y es distrital, o sea, no hay más que ver acá. Y bueno, me quedé un poco, digamos, contrastado en los hechos, porque la anterior era, sí, pues una sábana gigantesca, interminable en realidad, ¿no? Así que ahí vemos por lo menos una distancia. Creo que nadie duda de la importancia, Grecia, para tomar la parte final de tu reflexión. La trascendencia de la votación, ¿no? Siempre es importante ir a votar, siempre es bueno, y por más que no haya habido, digamos, tiempo o intención de profundizar en las propuestas, eso no quita en modo alguno la relevancia del voto, porque el voto consagra, y el voto finalmente va a obligar a la autoridad que es elegida a llevar a cabo la solución a los problemas que, más allá de las propuestas, están en la conversación diaria. O sea, no hay que ser candidato a alcalde ni a ningún puesto en realidad para saber qué pasa en la ciudad de Lima o en los distritos distintos que hay en el país. Todos están, digamos, bastante informados. Las redes sociales, Betel y otros medios informan y tenemos claro qué pasa en la ciudad, ¿no? Sí va a ser importante cuál es, digamos, la tónica con la que quienes ganan el día de hoy afronten las cosas de manera seria y responsable, ¿no? Creo que por ahí viene el tema.
0: Sí, de hecho, en la mañana conversábamos con diferentes analistas, entre ellos nos visitó el doctor Ernesto Blume, y él decía, a ver, tenemos un escenario variopinto de muchos colores, matices, cosas que pueden no gustar, cosas que pueden gustar, inclusive pese a la amplia al amplio abanico de candidatos que tenemos, hay ciudadanos que pueden decir, no me siento representado por ninguno, voy a tener nuevamente que elegir a lo mejor al mal menor o a alguien que no me gusta o al que creo que no va a cambiar tanto el panorama, pero lo que no cambia es que el sistema que tenemos es importante y es relevante para la vida en democracia. Es decir, si es que no tenemos elecciones como tal, si es que el ciudadano no puede ejercer su voto, entonces no hay voluntad popular y se caería todo el sistema como tal, ¿no? Entonces, también tenemos que hacer aquí un mea culpa, creo yo, porque si denostamos y criticamos a nuestras autoridades, tendríamos que ponernos a pensar seriamente qué hicimos nosotros para elegirlos, ¿no? Y hablaba Javier Descanseco, que nos acompañaba el día de hoy, que es prácticamente una situación de asociación, ¿no? Es decir, si yo coloco, o si hay un político corrupto hoy en día en la esfera política de mi país, no solamente responde a la responsabilidad de este agente político o su partido político o su entorno, sino también a mi persona, porque fui yo quien lo coloqué. Es decir, yo fui socio de ese resultado.
1: Con, ¿no?, el voto.
0: Claro, exactamente, con el voto, ¿no? Entonces, aquí hay que reflexionar mucho acerca de ello, Alfonso. Y también me gustaría analizar lo que ha pasado en Cajamarca, Selendín, con este incendio o intento de incendio de este colegio con bombas Molotov, que a muchos nos ha vuelto a recordar, pues, aquellas épocas en las que el terrorismo empezaba vertiginosamente en nuestro país y comenzaban a atentar directamente con las elecciones como tal.
1: Sí, sí, antes de pasar a Cajamarca, solamente para cerrar el tema, si te parece, con respecto de lo que tú señalabas, en el sentido que, en efecto, el elector tiene una gran responsabilidad y también se extiende a los partidos políticos, en el sentido que el menú que te ofrecen no siempre es un menú adecuado, porque el propio partido no hace los filtros y la autoridad, como hemos visto, Grecia, tampoco está a la altura de las circunstancias. Aquí hay una, digamos, correlación de responsabilidades. Obviamente el elector es al que final, insisto, consagra con el voto, pero ¿qué le pusiste en la mesa para votar? ¿Cuál fue la opción que le diste como partido? Como autoridad electoral, ¿qué filtros entregaste para que esa votación o ese candidato pudiera mantenerse o salirse o sacarse? Inclusive, mira, en las últimas horas, el jurado UOMPE, no sé cuál de los dos, ha eliminado candidatos que estaban corriendo para la elección, pero lo elimina a 24 horas de la elección, el día sábado. Imagínate, eso es una cosa, pues, no sé si la palabra es ilógica, inconducente, inapropiada o antidemocrática. Porque ¿cómo dejas que ocurra una carrera electoral y en la última hora dices, no, ya no va el candidato? ¿Cómo quedan los demás, no? ¿Cómo queda ese mismo? Es tremendo.
0: Alfonso, tenemos que irnos rápidamente a un enlace en vivo con nuestra compañera Sara Rodríguez. A un minuto exactamente de que se cierren los locales de votación, Sara tiene información al respecto. Adelante.
2: Bien, gracias por el pase. Nos encontramos en el Colegio Guadalupe, ubicado por Avenida Alfonso Ugarte, en el distrito de Centro de Lima. Como podemos visualizar ahorita, en estos momentos ya acaban de cerrar las mesas de votación. Efectivamente, los miembros de mesa personal se encuentran en las últimas funciones, en el cual va a definir, ¿no?, a lo que es los votos. El conteo de los votos para estas elecciones regionales, municipales y regionales 2026. Vemos que ya las personas también están saliendo. Hemos visto, hemos notado que ahorita hay un poco de ausencia de público. Al parecer, las personas han venido a votar desde muy temprano, han cumplido con su responsabilidad y ahorita mismo están que se retiran. Vemos también al personal de la OMPE, personal también de las Fuerzas Armadas que están retirando a las personas. Y pues, ese ha sido el último preámbulo que podemos visualizar en este momento, ¿ok? Muy bien, vamos contigo, Grecia.
0: Muchas gracias, Sara, por esta información. Son las 5:01 de la tarde. Oficialmente las mesas han sido cerradas, así que de esta manera también se culmina con esta jornada electoral. Y ahora estamos a la expectativa de la boca de urna, el flash electoral, para conocer cuáles son los resultados. Y ahora, Alfonso, recordemos que no solamente nosotros estamos en elecciones, sino también en Brasil. Sí. Están en medio de una rienda muy interesante, una rienda presidencial entre Luis Inácio Lula da Silva y Flavio Bolsonaro, y bueno, también estamos a la expectativa de qué es lo que puede pasar de manera internacional.
1: Así es un momento crucial para la democracia en Brasil, muy importante. Este país, digamos, es el último, casi por decirlo así, en esta serie de votaciones y elecciones de los últimos tiempos. Estuvo Keiko Fujimori o el Perú hace poco, y viene Brasil, pero antes estuvo Colombia, Ecuador, Chile, Bolivia, Argentina, etcétera, ¿no? Usted ha visto cómo ha ido cambiando ese mapa. Cambiará el mapa completamente, iremos hacia una centro derecha en Brasil, o se mantendrá Lula da Silva con su planteamiento más bien más socialista o más progresista. ¿Qué pasará en Brasil? Importantísimo, porque es en todo caso el país que con el Perú tiene la frontera más extensa. Más extensa. Son varios miles de kilómetros que tenemos con este socio natural que quiere salir y ir a Asia por el Perú. Bien, eso es un poco lo que estamos ahora conociendo. Hay resultados, esperamos todavía.
0: Sí, todavía no nos han dado ninguna información, pero vamos a estar a la expectativa. En breve, el flash electoral por Betel Noticias. Alfonso, ¿qué te parece si presentamos a nuestro invitado de esta tarde? Así es, tenemos el placer de estar compartiendo la mesa con el doctor García Toma. Él es expresidente del Tribunal Constitucional y abogado constitucionalista, a quien le damos la más cordial bienvenida.
3: Gracias, Alfonso. Víctor, ¿cómo estás? Un gusto. Reconocidos por la gentileza y la invitación.
0: Excelente. Bueno, podríamos decir que ha sido una jornada dentro de todo tranquila, donde se ha avizorado una garantía para poder asegurar la voluntad popular, ¿o es que han habido ciertas situaciones que podrían dañar este espectro?
3: Creo que en términos generales han sido unas elecciones calmadas, pero eso también tiene que ver un poco con el clima y la calidad de los candidatos, ¿no? En general, los candidatos no han despertado entusiasmo. Las campañas han sido bastante plumbias. Los programas han sido extremadamente demagógicos. No han aterrizado en ideas concretas. Y eso probablemente haya ayudado a que estas elecciones pues no hayan despertado ningún sentimiento en particular de parte de los ciudadanos, ¿no?
1: Yo te preguntaría, Víctor, ¿dónde están aquellas imágenes que hemos visto en la historia política de la ciudad de Lima en los últimos quizá 30 años o 40 años con líderes distintos? No quiero decir mejores o peores, llámale sí distintos, obviamente, pero en el sentido de la retórica, en el sentido de la relación con el elector, en la manera en la que se presentaban los problemas o las posibles soluciones. En la manera alturada en que, a pesar de las pullas que siempre han existido, la gente regocijaba ver el debate, ¿no es cierto? Pero en esta oportunidad, lamentablemente, no ha sido necesariamente así y sentimos, digamos, cierta ausencia de estos temas centrales que atraen y fortalecen la democracia. No es un asunto de solamente de imagen, sino es un asunto de prestancia, de prestigio, de legitimación del sistema. Como decía Grecia hace un momento, claro, se legitima con la propuesta que hace el partido, con la manera como filtra el jurado, con la manera como votamos nosotros. Pero el candidato, al final, es también el que nos da y nos permite ver luz en el túnel de los problemas, ¿no? La oscuridad de los problemas. ¿Qué aprecias tú ahí? ¿Qué ha cambiado en el país?
3: Alfonso, digamos, esta es una campaña electoral en donde las expresiones políticas han carecido de ideología, de doctrina y en puridad de un programa. Ha sido, digamos, una lista de lavandería, pero programa orgánico no ha existido. Lo segundo, tampoco ha habido esa estructura partidaria o política que de alguna manera se expresaba en las calles. Y quienes representan a esas organizaciones, muchas de ellas que están a punto de desaparecer, porque ahora en diciembre van a decirle adiós pues Avanza País, Somos Perú, APP, etcétera, etcétera, que ahora están compitiendo. Lamentablemente los líderes de ahora no tienen la talla intelectual, ni el verbo, ni la enjundia, ni la, digamos, la formación de antaño, ¿no? De hace pocos años. Es decir, antes había un discurso articulado que tú con sal y pimientas le ponías pues un poco de ironía, algo de una vocación sardónica, pero aquí ha sido de frente a la yugular, ¿no? ¿Cierto? Al ataque personal, ¿no? Incluso hasta el agravio. Hemos descendido a ese nivel y hay un sector de la población que así lo ha entendido. Tal es así que las dos veces que han debatido, el rating de audiencia ha sido muy, muy bajo, ¿no?
1: Sí, pues, hay una cosa que es curiosa. La elección presidencial ha atraído, y la senatorial y la diputación, ha traído una atención del público enorme, por lo que se estaba jugando importancia para el país. Y por lo tanto, los medios de comunicación hemos tenido, en realidad, un crecimiento en la expectativa de la población. Sí. Donde tú estabas, hablabas del asunto. No había un solo instante que a mí no me parara alguien a decirme qué va a pasar. Y te ha pasado a ti.
3: Sí.
1: Al doctor Tello, que es especialista en temas electorales, lo he visto en 4 o 5 entrevistas diarias, por lo menos, las que he visto. De haber dado 15.
3: Sí.
1: Bueno, esta vez una a la semana, seguramente. ¿Por qué? ¿Por qué razón, siendo una elección metropolitana y regional, que es importante, me refiero a las capitales de la República también, en general a los distritos, como dice Eresa, 18.000 o 13.000?
0: 13.000. Un poquito más, poco más de 13.000.
1: Bueno, ¿dónde está la elección del que va a trabajar por las cosas que te competen directamente a ti, te afectan directamente a ti en tu cotidianidad? Bueno, pero la gente prácticamente no ha, digamos, despertado en intención o curiosidad por esa elección. ¿Es solamente por el debate? ¿Solamente por la propuesta? ¿Qué ha ocurrido? ¿Demasiado, digamos, compendio electoral en tan poco tiempo?
3: Puede ser algo de eso, pero yo creo que hay un descreimiento, un escepticismo, no hay un crédito de confianza a ciertas instituciones del Estado, particularmente, por ejemplo, las municipalidades y las gobernaciones, porque los ciudadanos saben que el núcleo más profundo de la corrupción en el país están allí, más incluso que en el gobierno central. La gente sabe eso, y cuando uno va, por ejemplo, a un municipio, no va a encontrar el ofrecimiento de un servicio, va a encontrar trabas, obstáculos. Si no pregúntale a los pequeños emprendedores, ¿no? Que les hacen la vida, a los vecinos les hacen la vida imposible. Estos últimos meses, por ejemplo, aun cuando ya se ha hecho tradicional, las calles, las pistas han sido objetos de, digamos, de deterioro para poder gastarse el presupuesto que queda, para que no quede un solo sol para el que siga, ¿no? Entonces, todo eso creo que ha llevado a que la ciudadanía tome distancia, ¿no? de este proceso en particular.
1: Hablemos de Lima un momento. El alcalde que gane la elección va a tener que coordinar con el Ejecutivo o, digamos, puede mantenerse una situación de distancia.
0: Tenemos ya el flash electoral, así, nos vamos. Indican, Alfonso, así que vamos a presentar esta gráfica donde podemos ver los resultados de manera oficial. Adelante. Bien, entonces, en boca de urna para la alcaldía de Lima, la fuente es Datum de América Televisión. Los resultados son los siguientes. Rafael López Aliaga encabeza esta lista con un 31.2%. Le sigue Francis Allison en un segundo lugar del partido Avanza País con un 25.2%. En tercer lugar se ubica Carlos Bruce del partido Somos Perú con un 15.9%. Daniel Urresi, del partido Podemos Perú, en un 8.7%, ocupando el cuarto lugar. Y luego tenemos a la agrupación de todos los demás candidatos con un 19% en el etiquetado Otros. Entonces, bueno, Alfonso, tenemos a un ganador y con una diferencia de aproximadamente 6-5 puntos que vendría a ser Rafael López Aliaga.
1: Bueno, es una reelección. Es una elección que está de alguna manera colocada de manera irrita, de manera, digamos, soterrada. Podemos preguntarle a nuestro invitado, que es un hombre que además ha sido miembro del tribunal, presidente del TC, un hombre que enseña derecho, que analiza permanentemente estos temas y que seguramente tiene una opinión bastante más ilustrada para poder explicarnos de qué se trata. Ha ganado Rafael López Aliaga, ha sido alcalde de Lima hasta no hace mucho, renunció a la alcaldía, como usted sabe, para ser candidato presidencial y senador. Perdió la presidencial, ganó la senaduría, la ganó, renunció de manera sorpresiva y en opinión de algunas personas inapropiada, por no decir ilegal, y ahora ha participado como teniente alcalde, pero como el que era alcalde se retiró, quien asumiría, se supone, la alcaldía de Lima, dado los resultados, sería él. Entonces hubo reelección. En fin, es algo que todavía va a seguir siendo parte de un debate amplio, básicamente legal más que nada. Uh-huh. A ver, nuestro invitado, ¿qué opina, doctor García Toma?
3: Lo que voy a decir no es un homenaje a Mario Morano Cantinflas, pero te diría sí y no. ¿Por qué? En el año 2015, Humala lleva a cabo una reforma torpe y prohíbe la reelección de los alcaldes y gobernadores. Y en el 18, Vizcarra lleva a cabo la segunda reforma y prohíbe la elección de congresistas. La respuesta ante eso, que evidentemente es un error político y de alguna manera le impide al elector ciudadano el renovar la confianza en quienes han venido comportándose en el ejercicio del cargo con corrección para un periodo adicional, motivó, digamos, algunas interpretaciones implícitamente esquivas a la Constitución. En el caso de los alcaldes, en el año 18 postularon alcaldes a la reelección y el Jurado Nacional de Elecciones convalidó esas inscripciones. En el año 22 se volvió a producir el mismo fenómeno y el jurado nuevamente ratificó, aprobó, convalidó esas inscripciones que evidentemente podría decirse estaban en contra de lo que ya disponía la Constitución con la reforma. Ahora, en el 2026, el problema se ha acrecentado porque son 137 candidatos, 18 en Lima y algunos de ellos con importantes posibilidades de, digamos, de ganar. ¿Qué hizo el jurado? Cuando el jurado recibe la candidatura de estos 737 ciudadanos para postular a la primera regiduría, pero mirando la alcaldía, ¿no es cierto? Y luego buscando una circunstancia ad hoc, entre comillas, de la renuncia, en fin, etcétera, etcétera, el jurado autorizó la inscripción e incumplió, digamos, con algo que ha establecido como regla el Tribunal Constitucional, lo que se llaman las resoluciones prospectivas. Es decir, lo que debió decir es, bueno, acepto tu inscripción a la primera regiduría, Pero en el caso de que presente la circunstancia de una vacancia en la
1: primera opción, o sea, la alcaldía, tú no vas.
3: Tú no vas, iría al segundo. Con lo cual.
1: No parchó.
3: No parchó. Claro. Y de alguna manera asentó, digamos,
1: el desorden.
3: Luego declaró que no era competente para resolver lo que él calificaba como un vacío. Después permitió que los primeros regidores pudieran participar en los debates electorales. Después declaró que, digamos, insustanciales las quejas, porque algunos ya ponían su propaganda como candidatos a alcalde, no para primeros regir. Y en consecuencia ha ido, digamos, consintiendo, avalando y, digamos, incentivando que el ciudadano confiado con esta posición del que asumió el jurado vote hoy. El pueblo ha votado. No por partidos, porque el pueblo no vota por partidos.
1: Vota por personas.
3: Vota por personas. Entonces, ha votado por determinadas personas.
1: ¿Pero falta la resolución final o no?
3: Sí, pero
1: digamos.
3: Pero
1: la resolución, pero, no va a decir que no asuma López Aliaga.
3: Digamos, va a generar un clima de ingobernabilidad.
1: Mayor.
3: Mayor, ¿no es cierto? Entonces.
1: Pero la responsabilidad de esto que estamos hablando, Víctor, ¿es del Jurado Nacional de Elecciones?
3: Claro que sí. Pero, como te digo, este tema no viene el 26, comienza el 18.
1: Ya, pero se pudo zanjar.
3: En este periodo se pudo zanjar, digamos, para utilizar un término criollo, desde el saque.
1: Claro.
3: Desde el saque, ¿no? No lo hizo. Y más bien ha consentido y ha permitido y de alguna manera ha estimulado, ha incentivado que la población de manera confiada vote por unos candidatos que ahora supuestamente van a ser son alcaldes y el día de mañana no le van a entregar la credencial y se la van a dar a otro. Eso va a ser
1: imposible.
0: Despelote. Sí, definitivamente. Despelote. Vamos a tener un desorden electoral. Ahora, creo que también vale la pena hacer un análisis con respecto al segundo lugar, que es Francis Allison. De hecho, hace algunas cuantas horas atrás, pese a esta restricción de no poder publicar encuestas ni nada por el estilo, se sabía que Francis Allison estaba liderando y que sobre todo había superado a Carlos Bruce. Y ahora que vemos los resultados, vemos que es así. Entonces, esto nos habla de una Lima bastante conservadora, tradicional, pegada a la derecha. Bueno, que la mayoría de candidatos son de centro derecho o de derecha, pero a ver, Carlos Bruce representa otro tipo de valores que no representa o se anteponen a los de Francis Allison y Rafael López Aliaga. ¿Me equivoco?
3: Sí, yo creo que, digamos, la candidatura de Bruce se desinfló. En primer lugar, porque no logró acreditar de manera sustantiva, como lo han hecho López Aliaga y Allison, de la obra realizada en sus distritos. En segundo lugar, porque bueno, algunas posiciones sobre determinados temas evidentemente no han caído del todo bien en vastos sectores de la población, ¿no? Entonces era lógico que la respuesta era buscar otra opción, ¿no? Porque no se compartía ese punto de vista. Creo que algo de eso hay, efectivamente.
0: Definitivamente.
1: Lima es una metrópoli
3: conservadora,
1: llena de conservadurismo. Históricamente, el Perú es un país conservador, no se puede negar en lo absoluto. Y en el caso de Surco, donde ganó el señor Techito Bruce la candidatura, estos temas en la campaña que él gana, quedan totalmente, digamos, bajo la mesa, si se quiere. No se discuten, no son, digamos, relevantes en realidad. Nadie los saca a la luz y la gente, por lo tanto, no hace objeción. Creo que eso fue, sinceramente, hablando de estos temas, una ventaja para él en ese momento. En esta elección, obviamente, la situación iba a ser distinta, que es la que hemos apreciado. Y se lo han sacado por completo, su matrimonio y en general sus relaciones y sus posiciones y posiblemente algunas de sus propuestas para Lima, ¿no? Hacer una especie de, digamos, Villarán 2, si se quiere, ¿correcto? Y eso creo que la gente estuvo bien cansada de lo que pasó, inclusive hasta con el señor Jorge Muñoz, que también permitió una serie de cosas dentro del municipio, que Rafael López Aliaga, hay que decirlo con claridad, cortó correctamente, correctamente. Entonces, yo creo que ahí no tuvo el olfato suficiente Carlos Bruce para entender de que Lima es un poco más complejo que Surco.
3: Uh-huh. Y creo que hay una entrevista de un programa de televisión en donde, digamos, él sale del marco, digamos, del proceso electoral y dialoga, conversa sobre temas personales, sobre, digamos, su vida conyugal. Creo que esa entrevista definitivamente impactó, digamos, en un grueso de la población. Eso creo que para mí, ahí creo que se acabó la carrera política, la campaña política del señor Bruce, ¿no?
0: De Carlos Bruce, sí. Además también terminó cayendo en ese entrampamiento de las riñas, las mellas, las confrontaciones directas, sobre todo en temas muy personalísimos, que inclusive a su misma... a su mismo grupo de votación o de aquellos que seguían a Carlos Bruce les pudo terminar incomodando, ¿no? Ahora, hablemos del cuarto lugar, Daniel Urresti, quien se arrogaba bastante el tema de seguridad, inclusive en el debate dije yo soy la seguridad. Exacto. Con esa firmeza. Creo que los últimos días o hasta las últimas semanas intentó recobrar esa fuerza que solía tener en la campaña pasada, por ejemplo, claro, que se enfrentó a Rafael López Aliaga y quedó en segundo lugar, claro, pero aún así no ha bastado.
1: No, pues a mí me llama la atención lo que pasó con Daniel Urresti. Sinceramente, yo lo consideraba un mejor candidato en esta oportunidad. Me pareció un, digamos, contendor interesante, importante. Pero no sé si es la cárcel en la que estuvo él la que ha mellado de alguna manera la personalidad. No es el mismo Urresti que yo he visto en la anterior confrontación electoral a la que tú te refieres. Lo veía mucho más veloz, rápido, mucho más ingenioso, mucho menos temeroso, ¿no? En esta oportunidad lo he visto, no con esa fuerza que tú bien señalas y todos recordamos, lo hizo en las encuestas de percepción de la opinión pública como el hombre más importante en la seguridad, ¿no? Para combatir el ministro que había tenido en la época de Humala un momento descollante y parecía un hombre que estaba dispuesto básicamente a resolverle el problema. Pero no ocurrió en esta oportunidad, ¿no? Se fue decayendo y más bien me pareció como un conejito al final, ¿no?
0: Sí, que fueron 3 años que estuvo privado de su libertad. Salió aproximadamente en marzo del 2026, intentó apoyar la campaña de Luna Gálvez, pero no resultó tanto.
3: Ahí estaba mal y sí, venía de una enfermedad, ¿no? Creo cerebral.
1: Podría ser eso entonces.
0: También. Sí. Pero definitivamente no terminó despegando, no terminó generando el resultado que buscaba.
3: Hay un problema que se ha acentuado en relación a otros procesos electorales. Por lo general, en las campañas electorales, cuando existían organizaciones políticas sólidas, se buscaba que el candidato a la provincial de una manera fuera del ANCA para trabajos de coordinación con los distritales. Hoy probablemente eso no se va a dar porque, digamos, la elección es muy fragmentada, ¿no es cierto? Y las relaciones intrapartidarias pues son muy débiles. La gente se pasa de un partido a otro. Uh-huh. Entonces eso complica la labor por lo menos del alcalde provincial, ¿no?
1: Bien, vamos a ir a ver un flash informativo de CIT que nos muestra cómo se ha manifestado Lima en este día tan importante, en esta jornada electoral. Tenemos la imagen y el video, por favor, adelante. Esto es
0: Boca de Urno. Sí, es la fuente de CIT, correcto, que pone a Rafael López Aliaga con un 30.4% en primer lugar, a Francis Allison en un segundo lugar con 22% y a Carlos Bruce con 14.10%. Bueno, la variación es mínima, sinceramente, pero definitivamente los resultados creo que a esas alturas son claros, ¿no? Quien ha ganado y con una ventaja diferencial es Rafael López Aliaga. ¿Cuál vendría a ser, doctor García Toma, su principal reto ahora que ha vuelto a la Municipalidad de Lima? ¿Será de lleno esta intervención que puede haber por parte del Jurado Nacional de Elecciones, el tema de la inseguridad ciudadana? ¿Cuál vendría a ser su principal reto?
3: La primera incertidumbre que se abre es ¿qué va a hacer el jurado? Porque el jurado ha estado dilatando una decisión que debió tomar al comienzo y que va a tener que finalmente señalar al momento que entre las credenciales.
1: ¿Lo sientes temeroso?
3: Yo creo que si tenían una posición clara la debieron ofrecer en el momento oportuno. No lo han hecho. No hay una explicación. Han habido cosas por demás que van en la línea que tú señalas, cuando, por ejemplo, un candidato, López Aliaga, le dice, te voy a meter en Morrocoy, eso que es un agravio, que es un insulto, no fue respondido de manera adecuada por el presidente del jurado. Su silencio fue un silencio, criticable. No hubo un comunicado de protesta, no hubo una exigencia de una rectificación, ¿no? Dejó pasar ese insulto que creo que de alguna manera...
1: Denota, demuestra cierta debilidad. Siempre siento temor.
3: Cierto temor.
1: ¿Podría ser entonces que frente a este resultado electoral que parece inobjetable en las urnas, no haya mucho que esperar en cuanto a que el jurado finalmente va a convalidarlo?
3: Uh-huh. Primero porque hay una discusión jurídica, el propio jurado ha dado elementos para propiciarla en favor del candidato ganador, y porque en segundo lugar el candidato electo va a mover la calle. O sea, eso,
1: claro, además seguro. ¿Qué sentido tiene que a estas alturas digas que no? Se ha dicho que sí en todos los periodos, claro. Que podías haber dicho que no mucho más, con más sentido al principio, como claro, dices tú, de arranque pudiste decir que no has dicho no ahora, ni después, que al final, así después es. De que el pueblo se ha manifestado, ¿qué vas a decir?
3: ¿Y qué le digo al ciudadano hoy? Tú, de alguna manera, me incitaste, me invitaste a votar por un candidato y ahora me dices que mi voto no vale, que mi voto no sirve, que tengo que soportar a un alcalde que yo no conozco.
1: Sí, porque sería la persona que está que no en segundo es. Lugar, ¿no? Que en no tercer
3: sé.
1: Lugar, ¿no?
3: Yo no sé quién es.
1: Es una dama, creo. Sí. O es un caballero, la verdad
3: no,
1: que
3: una
1: no.
3: Una dama, sí, pero no sé quién es.
0: Bueno. Definitivamente un panorama de mucha incertidumbre, ¿no? Que yo creo que el Jurado Nacional de Elecciones va a terminar por ceder, sí, ¿no? Claro. Por el bien definitivamente también de la ciudadanía.
3: Pero hay otros casos que a mí me preocupa, que son los siguientes. Hay una pluralidad de candidatos que llevan en el hombro sentencias, y no de cualquier cosa, violaciones, tráficos de drogas, vinculaciones con el narcotráfico, y varios de esos candidatos, todo indica, va a ganar las elecciones. Estoy pensando, por ejemplo, en Iquitos, con este señor Fernando, el esposo de Rocío Torres, ¿no? Esta dupla que es una suerte de Bonnie and Clay. En Arequipa, Cáceres, Yica, por mencionar algunos casos de personajes de esta envergadura, que lamentablemente...
1: Pero el jurado, Víctor, se ha convertido en una puerta, no sé si giratoria o casi una puerta invisible, porque no hay ningún tipo de filtro, no existe para los electores ninguna garantía de que las personas que se presentan tienen las condiciones mínimas de respetabilidad o corrección moral, porque el jurado no tiene en realidad ningún filtro. Claro. Lo que hemos visto en la historia son cosas bastante absurdas y ridículas.
3: Lo sacaron a Sillones
1: por el cargo de su esposa que no había celular de hace 15 años, un cargo que tenían guardado.
3: Y se les ha pasado, no tortugas, elefantes de...
1: De todas partes.
3: Así es.
1: Se le siguen pasando, en todo caso. Sí, o sea, claro. Que no tenemos, un jurado como deberíamos. Ahora, la pregunta que la gente se hace es, ¿cuándo vamos a cambiar a ese Jurado Nacional de Elecciones? ¿Qué sabes tú?
3: El jurado tiene 5 años de vigencia. Yo creo que está por terminar su periodo. Pero lo que yo creo que debe haber una reforma.
1: ¿Del sistema?
3: Sí, hemos tenido muy mala suerte encargándole la presidencia a un miembro del Poder Judicial. Por lo general, los miembros del Poder Judicial no se interesan en ejercer ese cargo porque están más vinculados a los temas de la judicatura. Y en segundo lugar, carecen de ciertas habilidades y competencias para manejar una institución que no es estrictamente jurisdiccional y que tiene un componente, político, ¿no?
1: Pero él terminó teniendo la mayor votación. La mayor calificación, mejor dicho.
3: Él se autopostuló.
1: Pero al final, sobre la mesa, los currículums, él fue el que ganó.
3: Bueno, ganó porque fue el único que... Yo lo conozco, tengo muy buena impresión, es un hombre correcto, pero creo que en este caso el cargo le ha quedado grande, sí.
1: Claro, ese es el problema. Puede ser muy correcto, pero no necesitamos solamente gente que sea correcta. Sino que sea eficiente, que sea eficaz. Que nos permita tener, capacidad para poder enfrentar los embates de un momento que es complejo, que necesita cierta personalidad, ciertas habilidades que no hemos visto. Mira, yo he criticado mucho, con todo respeto además por el señor Burneo, su incapacidad para comunicar. Porque él tenía que salir al frente durante la primera y segunda vuelta muchas veces, frente a lo que ocurría, pero prefirió el silencio. Y en ese silencio se generaron todos estos problemas de los desmanes de no solamente el candidato Renovación.

0: Todos los demás estaban en lo mismo. Decían, ¿qué hacemos? Porque esto es un desorden y nadie llama al orden. Quien tenía que hacerlo era él, frente a lo que pasaba con OMPE. Nada.
1: En el caso de OMPE, no hablo de las elecciones municipales, hablo de las generales. Sí. Allí, digamos,
0: sí, ahí.
1: Llegó tarde. La actuación del jurado es tarde, cuando ya el desmadre ya estaba dado.
0: Claro. Y fíjate, no hubo tampoco en ese caso la condición de fiscalización mínima que tenía que tener por ser un ente que se supone es un, no sé si es un primo sin interpares, pero igual sigue siendo alguien que tiene una preeminencia. O sea, no es que el jurado es cualquier cosa, es el Jurado Nacional de Elecciones en este proceso. Tenía que tener una visión un poco más, digamos, preocupada, si quieres. Y además la ley se lo obliga, pero no, más bien laxa, ¿no? Relajada, ¿no? Normalizando lo que era un escándalo.
1: Totalmente de acuerdo, totalmente de acuerdo. Por eso yo diría, yo insistiría que más que un tema de personas, es un tema ya orgánico, ¿no? Mm. Hay que buscar otra fórmula de selección de los miembros del jurado que tengan otras características.
0: Ahora, yo preguntaría, y si me permite, Grecia, pasar al tema del poder político.
2: Adelante.
0: Porque acá tenemos ahora una posición política. No es un asunto solamente de la ciudad que ha ganado a un alcalde. No es así. Porque entendemos que la visión del señor López Aliaga no es una que podría detenerse en la alcaldía. Uh-huh. Y en todo caso, lo que va a hacer, dado que su partido tiene diputados y senadores, es claramente intentar conseguir lo que necesita para que esa alcaldía sea como la que él quiere o la que él ha planeado. Llámese porque los trenes van a funcionar inmediatamente, si no, vaya a saber Dios qué pase. Vaya a que necesita tener más dinero y necesita que el gobierno lo avale, si no, pasará esto otro acá. ¿Crees que es así o habrá una situación menos confrontacional?
1: Yo creo que ambas fuerzas políticas se necesitan y por un largo trecho. En el caso del fujimorismo necesita de renovación para mantener una parte del control del parlamento, ¿no?
0: Así es.
1: Y tener un relativo contrapeso en Cámara de Diputados. Por su lado, López Aliaga necesita al gobierno central para poder emprender buena parte de las obras que quieren. Entonces, creo que por lo menos en esos 4 años, aún con la personalidad de López Aliaga, entiendo que van a procurarse llevarse bien. Por otro lado, es bueno que se lleven bien, porque si fracasan, a nivel del gobierno central y al gobierno de la municipalidad, otra vez volvemos al péndulo. Mm. Otra vez volvemos al péndulo. Entonces yo creo que si queremos enterrar definitivamente a la extrema izquierda y al caviaraje, necesitamos que tanto en el gobierno central,
0: totalmente,
1: como digamos en buena parte de los distritos y las gobernaciones se hagan gestiones exitosas, ¿no es cierto?, para ir afirmando, digamos, esto que desde el centro hacia la derecha debería ser, digamos, los límites, digamos, de una democracia seria como que es la que queremos tener, ¿no?
2: Uh-huh. Ahora, doctor García Toma, partiendo del punto que planteaba Alfonso, ¿esto quiere decir que esta victoria de Renovación Popular en la alcaldía de Lima posiciona a este partido dentro de los más poderosos dentro de la esfera política? ¿Podría decirse el segundo más poderoso después de Fuerza Popular o a lo mejor el primero?
1: Es que en realidad solamente quedan dos organizaciones políticas. En diciembre se va el Buen Gobierno, se va Obras, se va ¿juntos? Somos Perú, se ve APP, se va
0: ¿juntos?
1: Avanza, ¿no? Avanza para el País.
0: ¿Y Juntos por el Perú?
1: Juntos por el Perú tiene pues representación parlamentaria, se queda.
0: Okay,
1: ¿no? Pero digamos, el espectro se achica.
0: Sí.
1: Se achica, ¿no?
0: Entonces, la respuesta es positiva, la pregunta de
2: Grecia. Claro, la respuesta es sí.
1: Sí, claro, así es.
0: Ahora, hay un tema, Grecia, que no conocemos todavía y que las próximas horas nos dirán y mañana seguramente será parte del análisis. ¿Qué ha ocurrido en la ciudad de Lima y qué ha ocurrido en el Perú? ¿Cómo se han manifestado en general las fuerzas políticas? Si hablamos de izquierdas y derechas, si hablamos de Juntos por el Perú, de Buen Gobierno, etcétera, lo que está en juego, en lo que sabemos, para poder decir que Renovación es la segunda o primera fuerza a esta altura, no tengo idea, habría que ver qué cosa ha ocurrido exactamente y los resultados los iremos sabiendo seguramente en las próximas horas.
1: Y hay un proceso electoral que en particular debiera merecer especial atención, que es en el caso de La Libertad, en donde está el epicentro de la inseguridad ciudadana, que está vinculado, digamos, con la minería ilegal, etcétera, etcétera. Esperemos que los liberteños hayan votado con responsabilidad, porque había cada candidato de también que era para asustarse, ¿no?
0: Vale la pena una reflexión sobre el candidato de Fuerza Popular. Corrió en Lima y el señor Daza no obtuvo, sino creo que el sexto, séptimo u octavo lugar. Y habrá que ver, insisto, en la lectura municipal y regional de lo que ha ocurrido en el norte del Perú, en el sur y en el centro. O sea, esto es indispensable tenerlo también presente, porque ese mapa tiene, de alguna manera, un mensaje que el gobierno tiene que recoger. No sé si va a mantener su sólido norte, que antes era del Partido Aprista y ahora es de Fuerza Popular o de la derecha, pero en todo caso, si no fuera así, hay ahí una clarinada adicional de temas que resolver. Muchos han dicho, bueno, ganó la derecha, ganó Keiko Fujimori, y entonces ha terminado, digamos, el esfuerzo político. Ya lo logramos, dicen, ¿no? Cuando en realidad eso me parece a mí que es una forma equivocada de verlo. No sé qué piensas tú, Víctor.
1: Por lo general, el partido que gobierna, canaliza sus esfuerzos en el gobierno, pero olvida en consolidar o en defender o en preservar sus bases regionales y locales. Creo que es lo que le va a pasar a Fuerza Popular, que probablemente no obtenga muy poco, ¿no? Y en consecuencia queda desnudo en una confrontación política que eventualmente a veces se produce a través de los gobiernos centralizados, ¿no?
2: Sí. Uh-huh. Bien, siendo las 5:36 de la mañana, Alfonso, nos vamos a ir rápidamente a enlazarnos con Cristian Sanabria. Él se encuentra en Jesús María, en los exteriores del local partidario de Renovación Popular. Nos va a contar cómo es que se está moviendo por ese lado también el ambiente. Cristian, te escucho. Escuchamos.
3: Gracias por el pase, Grecia. Buenas tardes, Alfonso, a todos los compañeros en el set que nos encontramos acá, exactamente como lo acabas de mencionar, Grecia, en la sede principal de la bancada de Renovación Popular. Como hemos conocido ya los resultados de las votaciones hacia el Banco Municipal, y hemos conocido que la bancada de Renovación Popular es la primera que sale, y asimismo las diferentes bancadas de partidos políticos. Y estamos a la expectativa debido a que en unos 20 minutos aproximadamente nos han compartido la información su equipo de prensa de Renovación Popular, que estaría llegando el representante de esta bancada, que es Rafael López Aliaga, para que pueda hablar con la prensa, pueda dar unas declaraciones. Y estamos ahorita observando a todas las personas que nos están viendo a través de las redes sociales y también sintonizando en los 100.1 FM a nivel nacional. Tenemos ahorita en imágenes para que puedan salir las personas, los manifestantes y también los líderes del Partido de Renovación Popular en el balconazo, el famoso balconazo. Ya hemos escuchado bulla adentro, unas celebraciones exactamente hace unos minutos, de una manera muy eufórica, alegre, sonriente. Inclusive tenemos a personas acá en la puerta también esperando la llegada de Rafael López Aliaga para que pueda dar unas declaraciones a la prensa. Estamos a la expectativa, la prensa está acá todo llena, repleta, para poder recibir la llegada de Rafael López Aliaga. Queremos escuchar unas declaraciones de la simpatizante. Hola, ¿qué tal? Muy buenas tardes. Para la cámara de Betel Noticias, sabemos que la bancada de Renovación Popular ha ganado. ¿Cómo se siente usted como representante de Renovación Popular?
4: Yo me siento muy feliz de los resultados a boca de urna. Sin embargo, como siempre nos dice Rafael López Aliaga, humildad. Hasta el último momento, hasta que se proclame los resultados oficiales. Nos sentimos alegres, nos sentimos optimistas, sentimos que se está yendo en línea con todas las encuestas de las últimas semanas. Sin embargo, vamos a seguir esperando los resultados oficiales de la OMPE, del jurado, y por supuesto que nuestro líder se pronuncie en unos momentos más.
3: ¿Se tenían medido estos primeros resultados dentro de la bancada de Renovación Popular?
4: Mira, yo no soy de la bancada, yo soy del cuerpo de regidores de Renovación Popular. Sin embargo, hemos ido monitoreando las encuestas, pero como bien dice Rafael, la principal encuesta es la calle. Y se ha sentido mucho el cariño de la gente de todos los lugares de Lima Metropolitana. Tan es así que yo les voy a pedir que hagan seguimiento a las bocas en urna. ¿En qué distrito se está ganando hoy a boca de urna Renovación Popular? Es en distintos distritos, no solamente Lima Centro, ¿no? Lo cual es importante porque definitivamente se han hecho obras. Se han hecho grandes obras de infraestructura vial en distintos sectores y zonas de Lima Metropolitana. Y eso lo conocen, lo que se desplazan a diario en bus, en auto, en colectivo. Y por supuesto el tema de los peajes corruptos. Es el único alcalde que se enfrentó y se seguirá enfrentando contra la corrupción, contra los peajes. Es el único alcalde de Lima que no cobra sueldo y se paga todos sus gastos. Es un hombre millonario. Él podría estar teniendo una vida de lujo en otro país, pero su vocación es servir. Necesitamos continuar en la gestión porque las mega obras no se hacen en menos de un año. Entonces deben continuar, terminar las que ya se están dando y continuar el gran plan vial y también en lo que es materia de seguridad ciudadana y otros importantes programas sociales de nuestro líder.
3: Por último, en este seguimiento que nos ha compartido hace un momento hacia las elecciones, ¿ha habido una deficiencia de repente que ustedes han podido ver por parte del Jurado Nacional de Elecciones?
4: En mi opinión, debo yo considerar la objetividad del Jurado Nacional de Elecciones, del presidente, y para mí no es malo que hasta este momento no se haya pronunciado, porque si realmente hubiera algo ilegal, ya lo hubieran dicho.
3: Gracias. Listo, en breve llega Rafael López Aliaga. Sí,
4: así es, le estamos esperando.
3: Perfecto, estas son las impresiones que tenemos. Grecia, Alfonso, estamos acá en la sede principal, en el local principal de la bancada de Renovación Popular, a la expectativa de la llegada de Rafael López Aliaga. Adelante, compañeros.
2: Muchas gracias, Cristian, por esta información. 5:42 de la tarde. Entonces, parece que Lima ha elegido el continuismo del Partido Celeste para la dirección de la Alcaldía de Lima. De hecho, estábamos revisando hace unos minutos atrás los resultados del 2022 de las elecciones municipales de Lima y Rafael López Aliaga ganó con un 26.34%, casi muy cercano a la cifra que hoy por hoy ha hecho Francis Allison, que es el que le sigue en esta línea de sucesión. Entonces, ¿qué podemos decir? A la gente le ha gustado el trabajo, la gestión de López Aliaga, inclusive ha incrementado su votación.
1: Yo creo que López Aliaga supo mirar en el ejemplo de Castañeda y dedicó buena parte de su actividad municipal hacia los segmentos de los distritos más empobrecidos de Lima, ¿no? Y entonces, a diferencia de lo que, digamos, de lo que representaba Bruce y
2: Allison,
1: que de alguna manera expresaban pues el sector oeste de Lima, él incidió más bien en estos distritos que son numerosos, son populares y llegó con algunos temas que para ellos eran básicos, ¿no? El agua, el transporte rápido, etcétera, etcétera. Creo que eso da una clave de su victoria, ¿no?
0: Uh-huh. Ahora, lo interesante también es analizar cómo el elector hace su análisis, ¿no? Su reflexión, cómo vota. Fíjate, hace unos meses, en la elección de la primera vuelta, Rafael López Aliaga pierde en estos sitios donde hoy ha ganado, que le han dado el triunfo, porque para tener 31% o 30% de votación, para haber ganado, tiene que haber tenido el voto mayoritario en las zonas de Puente Piedra, Caraballo, San Martín de Porres, una serie de distritos populares. No hemos conocido el mapa de Lima todavía, pero debe ser un mapa celeste. Y un mapa celeste tirado hacia las zonas populares a las que tú te refieres. Que en la elección de la primera vuelta no votaron por él, votaron por Keiko Fujimori, que no había hecho obra alguna.
1: Bueno, pero tenía, pues, digamos, de alguna manera, la sucesión política que le había dejado el padre, ¿no? Que había trabajado esas zonas. Sí. O sea,
0: claro, claro. Pero es interesante cómo hace su, selección y su reflexión el votante, ¿no? Y en esta oportunidad. Sí, más bien ha confirmado lo que estaba señalando Grecia, no solamente que tiene una cifra, muy superior a la que obtuvo en la primera oportunidad, sino que consolida, creo yo, en los barrios muy importantes marginales.
1: Interesante. Y con mayores observaciones. Es decir, digamos, en teoría, habían mayores razones para no votar hoy por contra. Había mayores razones para votar hoy contra López Aliaga que hace 4 años atrás.
0: Sí, ¿no? pero la ha gente ha sabido ver aquello que tú has dicho. Sí. O sea, hay una obra que el alcalde Renzo Reyardo ha sabido de alguna manera. Claro. Mostrar
1: así es.
0: Y continuar, porque de todas maneras creo que pueden haber muchas críticas y seguramente con razón sobre la gestión de López Aliaga, pero también hay que reconocer una serie de hechos que en esa gestión, con la continuidad que le ha dado el señor Reyardo, se ha logrado visualizar. O sea, es objetivo. Si tú te vas por la Prialé, tú llegas a Chosica en una hora o en 45 minutos, cosa que era imposible. O sea, estabas haciendo 2 horas y media. Y esto es un hecho objetivo. Ahí no hay nada que discutir. Y hay una serie de obras muy parecidas sobre las que no hay ninguna discusión al respecto.
1: Y además hay otra cosa. Su cercanía en el lenguaje, ¿no? E incluso esto que le hayan puesto de chapa Porky, de alguna manera lo hace un ser que estimado, sí. Querido, ¿no? Sí. Entonces, ese estilo, ¿no es cierto? Campechano, le gana a los otros candidatos, ¿no? Que son más tiesos, más menos flexibles para dialogar, para conversar con el pueblo.
0: Lo que ha quedado, digamos, claro es que Bruce no logró capitalizar ni capear el temporal de su propia anticampaña, que Allison, creo yo, perdió también en el enfrentamiento y en no lograr tener tiempo para su propuesta, cosa que ha ocurrido distinto en Magdalena, donde la esposa de Allison, que corre por la alcaldía, ha ganado según Datum con 65.4%, mientras que el segundo tiene 19. Si eso es cierto, es un aluvión de votos en favor de Allison.
1: Pero ahí hay otro problema, no me refiero al caso de Magdalena, pero hay decenas de casos en donde se ha colocado a un candidato de paja, que va a ser un alcalde o gobernador de vitrina, porque atrás hay un ventrílogo. Como el ventrílogo no podía ser candidato, decidió que fuera el padre, la madre, el hijo, el tío.
0: ¿Pero tú conoces el caso de Magdalena?
1: No, el caso de Magdalena es distinto.
0: Porque yo he conocido en alguna oportunidad, creo que lo visité a Francis, creo que hace unos 5 o 6 años, porque él ha sido no sé cuántas veces.
1: Varias veces.
2: Es
1: otra cosa, es un caso distinto.
0: Me invitó para conversar de algo en la municipalidad y yo conocí a la esposa, a la señora Carla. Y bueno, la impresión, espero que no se moleste Francis, lo que yo vi fue a una mujer decidida. Y yo tengo la impresión de que ella, con los ojos, dirigía a todo lo que estaba pasando ahí.
1: Entonces, cuando por eso lo vemos medio nervioso a veces.
0: No, es que lo digo con la mejor leche. Y cuando yo la vi candidata, alguien me dijo, no puede ser, no va a ganar. Yo dije, mira, conociendo en ese caso, ella, con el ojo cerrado, va a ganar. Porque creo que ella es la que tiene todos los controles. Es una mujer llena de capacidades y llena de obra social. En la práctica, mucho de lo que pasa con la gestión de Allison es de su esposa.
1: Vuelvo a repetir que no me refería al caso de Allison, hay otros casos en donde incluso han puesto al padre, el actual alcalde, que tiene una condena por proxenetismo, ¿no? Sí. Bueno, evidentemente, el que está atrás es el que va a manejar.
0: Así es.
2: Bien, sí. Y además hay que reconocer que Francis Allison, él mismo decía, pues, ¿no? De que le preguntaban, ¿usted va a continuar con su gestión en Magdalena del Mar si es que su esposa llega a ganar? Y decía, mi esposa no me va a dejar continuar a mí como líder. Ella va a ser la líder. Pero bueno,
1: así. Ya le queda el mandil ahora,
0: no,
1: en la casa.
0: No, ahora sí puede ser. Le toca el mandil. Ahora sí soy la alcaldesa, así que tú, perdóname, discúlpame, ¿no? Te vas a la casa.
2: Bueno, bien, son las 5:49 de la tarde. Muchas gracias, gracias, doctor García Toma, por habernos acompañado en esta mañana. Continuamos, Alfonso, con lo que resta de estas elecciones. En realidad deberíamos también mencionar las elecciones de otros distritos. Por ejemplo, en Villa María del Triunfo ha resultado ganador David Morales del partido Avanza País con un 27.4%. A ver, tenemos aquí un poco más de la actualización. Tenemos otro distrito, Bellavista,

0: donde Renovación ha tenido
1: acá una más
0: performance.
1: La Perla, 65.8%, Juliana Romero de Renovación Popular, frente a un 22.1% de aquel que quedó en segundo lugar, ¿no? Definitivamente la diferencia es amplia.
0: ¿Pensaría que ha ganado el Callao también?
1: Sí, aproximadamente.
0: Vamos debe a ser, ¿no es cierto? Debe ser que ya deben estar apareciendo los resultados. Y lo que muestra claramente que ha habido una, diríamos, ola celeste, para utilizar términos electorales, que ha hecho que muchos finalmente se inclinen por López Aliaga o por Renovación Popular. Y ahí está. El tema creo que es claro. Están reconociéndose que más allá de las circunstancias que la política puede, digamos, en el pequeño y en el detalle discutir, el elector mira el panorama más amplio, ¿no? Y ese panorama amplio necesariamente en Lima, en este momento, se inclina por la obra realizada por López Aliaga, continuada por Renzo Rillardo. O sea, es obvio que existe una cantidad de pavimentación, de obra que se ha levantado. Llámele como usted quiera, solamente cemento y ladrillo, como sea. Pero ese cemento y ladrillo era inexistente. Esas pistas, esas diferentes obras a desnivel que se han realizado, tienen un resultado que la gente, digamos, ve, aprecia y en los hechos vota por eso. Por algo votaban tanto por Castañeda Alosio. Bueno, acá se está produciendo aparentemente una situación muy similar. La gente reconoce esa obra y está, digamos, refrendando y confirmando algo que le preguntaron a Rafael hoy día en una entrevista. Justamente Fernando Llanos le dijo, usted podría jurar que va a, si es elegido teniente alcalde, no va a renunciar en diciembre del 2030, y dijo, como están las cosas en el Perú, yo no voy a decir nada, dijo. Bueno, en todo caso, lo que podríamos sospechar es que podría ser nuevamente candidato a alcalde cuando termine esta gestión. Bueno, eso entra ya en el, digamos, ámbito de la especulación. Pero tenemos otro invitado, Grecia, preséntalo, por favor.
1: Así es, rápidamente, aquí, muy brevemente, he anotado los distritos en los que ha ganado el Rafael. Partido Celeste. Ajá. Barranco, Breña, Ventanilla, La Punta, Caraballo, Chorrillos, Comas, y los que faltan, porque eso solamente ya, alguno de los
0: estamos
1: que,
0: claro que es
1: he
0: el,
1: apuntado.
0: El populorum. Claro, es lo popular le ha dado el triunfo.
1: A ver, ¿qué tiene que decir Alberto Valla, analista político, al respecto de esta ola celeste que parece haber abrazado a Lima Metropolitana?
2: Muchas gracias, Grecia. Alfonso, muchísimas gracias por la invitación. Un tercio del electorado ha votado otra vez por Renovación Popular, ¿no? Hay una cuestión aquí bien clara, ¿no? Al parecer los sectores cristiano-conservadores no se han decantado definitivamente por Renovación Popular, ¿no? Y es un tercio muy sólido, ¿no? Evidentemente, Rafael López Aliaga, pues limeñocentristamente, maneja un cierto electorado aquí en la capital y se ha demostrado el día de hoy con un arrastre que ha evidentemente logrado que algunos candidatos distritales, que evidentemente no eran muy conocidos, sean hoy día alcaldes distritales, ¿no? La decepción, Carlos Bruce, que ha estado en campaña prácticamente 2 años. Y la sorpresa de último momento, gracias a redes sociales, como alguien comentaba, ha sido Alison. Y evidentemente, la esposa de Alison, Carla Robiano, que gana con el 65% distrital, que creo yo, si ella hace una buena gestión en un distrito que prácticamente no es que lo tengan manejado, sino evidentemente lo tienen con un conocimiento, evidentemente, de experiencia. Yo creo que Carla podría, en el futuro, Alfonso, potenciarse como una candidata de polendas para Lima Metropolitana.
0: Sí, porque tú sabes que ahí hay un tema fino. Yo no logro comprender cuál es exactamente la habilidad de Francis Alison en su distrito. Ajá. Pero son votos.
2: Sí.
0: Y la votación es sagrada.
2: Así es.
0: Tú puedes discutir con él son de muchas cosas, pero no puedes discutir su votación.
2: Correcto.
0: Y en este caso, yo creo que el problema era Alison, porque la que yo hice la alcaldesa fue ella hace tiempo, porque esto es mucho más grande de lo que ha sacado Alison históricamente. Entonces increíble. Creo que la simpatía era por ella.
2: Sí, sí,
0: o sea
2: sí,
0: que
2: sí.
0: Seguramente, porque él está casado con ella toda la vida.
2: Sí.
0: Entonces, bueno, aquí parece ser que el talento electoral estaba de parte de quien ha ganado finalmente la elección.
1: Ya. Aunque también es interesante analizar este mix, digamos, matrimonial político, porque podría para mañana más tarde catapultarlo a Alison junto con su esposa, que además los dos son una pareja matrimonial, tipo Ollanta Humala y Nadine, que a ver,

0: No es el mejor ejemplo, lo tengo que decir, pero es el único, creo, después de mucho tiempo que ha habido en nuestro país que ha funcionado así, primera dama y presidente de la República, ¿no?
1: Yo pondría como analogía mejor a Cristina Fernández de Kirchner y a Néstor Kirchner en Argentina. Eventualidad. Ajá. No sabemos el futuro, no lo conocemos. Hay que ver cómo gestiona bien los recursos y cómo administra, qué tipo de gestión pública va a ser Carla Robiano en la elección. Pero podría, evidentemente, hacia el futuro avizorar una potencial candidata, porque ella es una mujer simpática, maneja bien su discurso, obtiene 65 o 66% de la votación de Magdalena. Entonces, es cuestión de que a través de la experiencia que ella tenga, pues se consolide a nivel Lima Metropolitana, ¿no?
2: Qué interesante el apunte, Grecia. Realmente no lo había visto por ahí.
1: Sí.
2: Pero yo creo que hay que hacer una reflexión profunda sobre la importancia que tiene que una pareja de esposos logren un esfuerzo por la comuna, como lo estamos apreciando, en la virtud del matrimonio, en la virtud de la familia, en el esfuerzo que ellos han demostrado de estar juntos, ¿no? De ser fieles, pero de entregarse para trabajar en un proyecto que al final termina siendo también familiar.
0: Claro, y eso es lo que ha mostrado en la campaña, porque Alison en todo momento, sus videos que subía a través de las redes sociales, era con sus hijos, que ya son grandes, y con el nieto, que todavía es niño, tiene este carisma, ¿no? De infancia, de candidez. Pero era eso, era Alison, su familia, su esposa, sus hijos, su nieto, era esta imagen de familia tradicional en el país.
1: Sí. Eso impacta mucho, al parecer, en el electorado peduano, ¿no? Recuérdate que Ollanta Humala, en la elección que gana la presidencia, él se presenta con su familia. Ya no estaba con el polo rojo, estaba con el polo blanco, y se presenta con su familia. Y eso, al parecer, le dio un plus que ahora también Carla Robiano aprovecha, una familia constituida, ¿no? Unida, y al parecer ha tenido los extraordinarios resultados electorales.
2: Sí, me quedo sorprendido por lo que ha hecho Carla Robiano electoralmente hablando. Sí. No sé cuál será el final, ¿no? Porque esto es todavía un boca de urna, pero seguramente los resultados del conteo afirmarán lo que estamos apreciando ahora. Interesante esto. Y interesante los dos que estabas mencionando, estimada Grecia, porque vemos, insisto, que los sectores populares han decantado su voto por López Aliaga. Creo que Alison no tuvo tiempo para afirmar este mensaje de familia. Creo que se perdió en el debate y se perdió en un enfrentamiento que yo creo que fue muy bien logrado por López Aliaga, porque López Aliaga le puso el libreto de la pelea y Francis Alison cayó completamente en la pelea. Se pasó como dos meses discutiendo algo que yo decía, pero ¿de qué están hablando? Esto es lo más irrelevante que hay. Y lo central es lo que acabamos de decir nosotros. Eso era, ¿no? Tan así que Bruce se cae por lo contrario, justamente, ¿no es cierto? Porque no presenta lo que para los limeños tradicionales y conservadores puede ser una cosa muy importante, una familia tradicional, nuclear. Claro. Bueno, qué mal o qué bien, así son los capitalinos y así son los peruanos. Puedo discutir muchas cosas, pero bueno, esa es nuestra idiosincrasia, pues. Así se vota en este país. Y entonces, mira, qué curioso, ¿no? Cómo Francis no la ve, ¿no? Y bueno, ha terminado con este resultado. Se ha quedado a 25 puntos a 5 del ganador.
1: ¿Quién? ¿Bruce?
2: No, Alison.
1: Sí, claro.
2: Que en segundo lugar.
1: Ahora, recuerda algo. Renovación Popular, ¿no? Es el nuevo partido limeñocentrista. Recuerda antes que el PPC, pues, dominaba las elecciones de Lima Metropolitana.
2: Históricamente.
1: Ponía a cualquier candidato en un distrito y llámese mesocrático y ganaba la elección. Sí. Entonces, eso pasó luego con Somos Perú. Después con Solidaridad Nacional, con Luis Castañeda Locio, y ahora Rafael Rompes Aliaga logra esa intencionalidad. Es un voto fuerte, 30% de Lima no es nada desdeñable.
2: No. Deben ser no menos de unos, son 41 distritos, deben ser no menos de unos 15 o 20 distritos.
1: Sí, por lo menos.
2: Por lo menos 15 o 20 distritos. Así tú también, si no, ponemos a 6 o 7.
0: Sí.
2: Pero estamos comenzando, es lo que está llegando.
0: Es mucho más. Ahorita que estoy actualizando mi lista, que es mi lista manual, vamos aproximadamente ya 10, más de 10, 12.
2: Claro, 12 no creo que sean menos de unos 15 distritos los que ganan.
1: Y el arrastre definitivamente va a catapultar a varios.
0: Sí, definitivamente. Ahora, por ejemplo, en Miraflores, quien ha ganado las elecciones elecciones es Jorge Muñoz.
1: Sí.
0: Nuevamente lo han vuelto a elegir. Entonces, hay distritos en los que sí han continuado la mira en el candidato que representa la continuidad de la anterior gestión. Por ejemplo, sí. En Surco ha ganado el candidato de Bruce, que sí. Es el señor Bobbio, que era su asesor, que se hizo viral.
1: Está muy parejo, está sí, creo que a un
0: con,
1: punto.
0: Con Palma, de solamente un sí. Punto, pero terminó ganando. Bueno, hasta ahora, según el poco de urna, sí, ¿no? Sí, tendremos sí, que esperar sí. Los resultados oficiales. Pero ¿a qué responde esto?
1: Bueno, Muñoz recuerda algo, ha sido alcalde de Lima Metropolitana. Ha sido un buen alcalde de Miraflores, con algunas reticencias que yo tengo, que, uh-huh. Que en algún momento las podemos conversar, pero la gente tiene un buen recuerdo de Miraflores, por lo menos de Muñoz. Y evidentemente el segundo candidato, el candidato de Renovación Popular, pues representa los intereses sí. De Carlos Canales, un alcalde, yo trabajé en Miraflores, muy cuestionado, y que a pesar del arrastre de López Aliaga no le ha permitido ganar la elección.
2: Qué curioso eso, ¿no? Sí. Pero no ha podido romper ese ajá, tema. Sí. Quizá si hubiera sido otro candidato, de repente ganaba.
1: Probablemente.
2: Porque probablemente. Este era de Canales.
1: Así en es, evidentemente.
2: ¿Qué ¿no? era? ¿Su teniente alcalde, no?
1: Era un gerente de deportes.
2: Ya, alguien ¿no? de su círculo, digamos,
1: cercano. De su círculo íntimo, un buen muchacho, ciertamente, pero del grupo íntimo de su administración, que también ha hecho una, digamos, una aceptable performance, logrando un 30-something% en Miraflores, en un distrito que evidentemente no lo quiere a Canales. No le quieren, lamentablemente no lo quieren a Canales por varias razones. Ahora,
2: muchas razones.
1: Sí.
2: Yo he tenido la oportunidad de transitar por Miraflores, sí. Como hacemos todos, pues, es como San Isidro, pasas uh-huh. Por ahí todo el tiempo. Uh-huh. No vivo yo en Miraflores, ni he vivido nunca, pero soy un asiduo, digamos, visitante de ese distrito.
1: Claro.
2: Y reconozco algunas obras, ¿eh? Yo sé que han habido problemas, sí. He escuchado mucha queja de vecinos, pero ha habido obra. Me parece que la avenida esta que cruza desde Lóbalo Gutiérrez, uh-huh. Si no me equivoco, esa es...
1: El comandante,
2: Espinar, ¿no es cierto?
1: Ya.
2: Yo la he visto de noche.
1: Ya.
2: Me parece espectacular.
1: Muy bien.
2: Sinceramente, sí, claro. Una de las más hermosas vías cierto. Que hay en la ciudad de Lima hoy día. Me sentí muy feliz y orgulloso de ver. Sí. Dije, esto es sorprendente. Sí. Otro que no ha sabido contar sus goles.
1: Ajá.
2: No ha contado los huevos que ha puesto.
1: Ya.
2: O sea, es una gallina extraña esta, como tantos otros, como creo yo que... Bueno, no necesitó López Aliaga, pero yo creo que esa Priale tampoco ha sido vendida lo suficiente.
1: Así es.
2: Porque es una vía, a pesar de todos los problemas que han habido y que pueden haber, una vía sinceramente estupenda.
1: Correcto.
2: Y entonces, en ese caso, lo de Canales me extraña que no haya logrado, digamos, subirse a la ola de Rafael.
1: Canales tiene mucha obra emblemática. No ha sido, digamos, en lo más puro, ¿no? de la política, de la real política, un mal alcalde. Lo que pasa es que ha tenido muchos problemas de interrelación con los vecinos.
2: Qué increíble, ¿no?
1: Y el vecino, ¿cómo? Alfonso, el vecino miraflorino es bien fregado.
0: Es exigente.
1: Sí. Es sí. Muy exigente.
2: Es como el San Isidrino, ¿no?
1: Claro, porque paga los impuestos puntualmente en enero en Miraflores.
2: Y tienen presupuestos muy altos. Son distritos que tienen mucho dinero.
0: Sí. El puente, por ejemplo, este puente que conectaba Barranco con Miraflores le generó muchos problemas a Canales.
1: Sí, claro. Sí. Por la demora. En Miraflores los tributos se pagan al año. Uh-huh. Es decir, en enero está pagado el 80% del presupuesto o 90% del presupuesto municipal anual.
2: Impresionante.
1: Así es. Entonces, hay un problema con los vecinos, ¿no? Que se incrementó después por seguramente el carácter del alcalde, no logró engancharse con el vecino inicialmente y después
2: es lo que cosechó. ¿No crees que ha ocurrido en ese distrito, dado que ha ganado Muñoz, que los muñozistas eran los que estaban haciendo la batalla a Canales?
1: Probablemente.
2: Y que bueno, finalmente han logrado que gane Muñoz, deben estar felices.
1: Claro que sí, probablemente, claro que sí.
2: ¿No? ¿Ha habido algo de eso?
0: Sí, es lo más probable. Sí, claro. En elecciones todo vale, como se dice,
1: claro.
0: ¿no? Ahora, estamos analizando en estos momentos el panorama de Lima, pero me gustaría ir un poco a los regionales, porque uno de los gobiernos regionales que más destaca es Cusco, donde ha ganado, debo decir lamentablemente, Verónica Mendoza, sí, con un 33.7% frente al 19.1% de Iván Aparicio del PRIN. Uh-huh. Bueno, la verdad es que también los candidatos que han competido con ella parece que no son muy conocidos, claro. Muy relevantes, menos del 19%, uh-huh. Y Verónica ha tenido pues una competencia, parece...
1: Una
0: gran ventaja sobre los demás.
1: Ha tenido, creo que, dos postulaciones presidenciales. Ha sido congresista de la República. Ha tenido una muy buena exposición a través del tiempo. Es conocida. Ha ayudado, es evidentemente, ¿no?
0: ¿Pero qué representa esto para Cusco?
1: Lamentablemente, Verónica Mendoza representa lo antiético de la política nacional, ¿no? Ella representa un comunismo puro, duro, recalcitrante, que si ahora no hace una buena gestión, ella podría desaparecer del ámbito político nacional. Es decir, bueno, su degradé de presidenta o candidata presidencial, sí, a gobernadora, si no lo hace bien ahora, porque Cusco tiene ingentes cantidades de canon, ¿no? Entonces, si no lo hace bien, podría eventualmente desaparecer.
2: Bueno, es que yo la veo más representante de las agendas de Nadine. Mm. Un tema no resuelto, un sí, tema que ha quedado paralizado en la fiscalía. Yeah, una cosa absurda, ¿no? Y ella tiene responsabilidad de muchas cosas muy mal hechas, impulsadas por ella, yeah, inclusive con muertos en Cusco, mm, con el tema de la minería. Claro. O sea, bueno, sinceramente...
1: Está probado que ella ha sido amanuense de los...
2: Probado.
1: ¿No? De los las agendas de Nadine Heredia.
2: Es su letra.
1: Así es.
2: ¿No? Sí. Pero eso ha quedado ahí y seguramente en Cusco pensarán que ha sido una jugada de Lima, mm, ¿no? Y estarán queriendo reivindicar a su candidata, ¿no? Sí. Cusco es una ciudad hermosísima, quizás de las más hermosas que tiene el Perú, Perú, junto con Arequipa, pero lamentablemente venida menos, ¿no? Sí, claro. O sea, una ciudad que debería tener otra posición. Sí. O sea, discúlpenme, uno viaja al extranjero y encuentra cualquier ciudad en Colombia o en Ecuador, sí, o en Chile,
1: Chile,
2: cualquier digamos, provincia en una condición muy superior a Arequipa, que es nuestro emblema más importante fuera de Lima.
1: Yo estaba en Chile las últimas dos semanas, Alfonso. Orden establecido, es decir, no hay basura en ningún lado. Santiago, el norte, el sur, es un ejemplo.
2: No, y acá ojalá que se dedique a la ciudad, pues no, porque mm-hmm, acá tenemos alcaldes que se dedican a otra cosa, no a la, sí, no a hacer la obra que se necesita, ¿no? Sí. Y eso es penoso, ¿no? Ojalá, porque si no, ¿cómo? No viene a estar como está Cusco.
1: Cusco recibe $1,000,000 diarios. Por Cano.
2: Claro,
1: la pregunta es...
2: ¿Dónde está? No, y a ver qué es lo siguiente.
1: ¿Dónde está la
2: obra? De
1: ese
2: millón de soles, ¿cuánto es para la planilla o para el gasto corriente? Ajá. Que debe ser, seguramente, altísimo, como conocemos, el 80, yeah, o el 85%, yeah, y queda 15% para obra. Yeah. Como suele ser un patrón de todos los gobiernos, así que lamentablemente es, en la mayoría son corruptos.
1: Así es. Y en el Estado mismo, ¿eh? En el Congreso de la República.
2: Es un desastre. Todo es para la planilla que sigue engordando. Uh-huh. Sin meritocracia, sí, y con solamente los amigos del partido.
1: Cierto.
2: Y eso es un desastre, pues no, ojalá que esa tónica cambie. No imaginamos cómo pueda cambiar con Verónica Mendoza, pero en todo caso, cierto, ojalá que los cusqueños tengan la sabiduría de pedirle cuentas, ¿no? Gracias. Como a todos, ¿no es cierto? Sí. El aparato, sí, público es para ser fiscalizado no solamente por los entes, digamos, como los que corresponden en la ciudad, sino por los ciudadanos, ¿no? Uh-huh. Tienen, sí, que hacerlo.
0: No, y lo peor de todo fue que Verónica Mendoza en campaña dijo que la región de Cusco no recibía nada. Esas fueron sus declaraciones. Claro, sí, una, sí, sí, grosera mentira. Dijo que no recibe nada por parte de la explotación gasífera de Camisea. Sin embargo, las cifras oficiales, aquí tengo el fact-checking, en 25 años el Cusco ha recibido más de 30 mil millones por canon y sobre canon. Aproximadamente la mitad de ese monto permanece en la región.
2: Mira, no me olvido.
0: Empezamos mal.
2: No me olvido de la señora Verónica Mendoza parada en la puerta de Desamparados. Sí. Cuando estaba de presidente el señor Pedro Castillo, diciendo ella, como vocera, de que ya venía la nueva reforma agraria y que esto era ya indetenible y que ya tenían todo listo y que prácticamente era lo que el pueblo quería, sí, y pasó lo que pasó, sabiendo, como sabemos desde el principio, que ese gobierno estaba pegado con babas de corrupción.
1: Totalmente.
2: Y ella estaba subida completamente en ello. Mm. Bueno, ahora el pueblo cusqueño ha votado. Como hemos escuchado, sagrado es el pueblo cuando vota, pero también debe ser sagrada la intención del que ha tenido, ¿no? Si te he nombrado autoridad es para que uses los dineros de manera adecuada.
1: Correcto.
2: Así no es, para que te los quedes.
1: Así es.
0: Definitivamente. 6:09 de la tarde nos tenemos que enlazar rápidamente con nuestro compañero Cristian Sanabria. Él se encuentra en los exteriores del partido o el local partidario de Renovación Popular y nos va a traer detalles a continuación. Escuchamos, Cristian.
3: Gracias por el pase, Grecia. Seguimos en los exteriores de la local principal del partido político Renovación Popular, debido que ya hay movimiento. Hace un par de minutos acaba de llegar el senador Calixto Gianpietri y realizó unas declaraciones a la prensa. Escuchemos las declaraciones.
4: Este momento es la fiesta democrática y seguir para adelante. se sabe si es que el señor Rafael López Aliaga va a venir a celebrar esta fiesta democrática con ustedes?
3: Ese es un tema que voy a averiguar en ese momento. Todavía no. Todavía no.
5: ¿Qué haría el partido si no recibe Rafael López Aliaga
4: si no las credenciales Alonso
5: en un escenario adverso?
3: Usted está yendo a un profundo ejercicio de abstracción. Yo no creo que suceda eso.
4: Pero no está
5: tan lejos
4: noviembre, ¿no? Está positivo entonces que el señor Rafael López Aliaga va a ser el alcalde y no la señora Alonso.
3: Bueno, esperemos primero qué cosa dice la OMPE. Gracias.
5: Congresista.

0: Bien. Bien, muchas gracias, estimado Cristian Sanabria, por esta información. Entonces, ya tenemos esos detalles de por medio, Alfonso, y sería importante hacer una actualización, una pequeña pausa, un pequeño paréntesis para anunciar lo que está pasando en Brasil, que también ya tenemos la actualización de los resultados.
1: Sí, bueno, a ver, lo que pasa con Brasil es algo muy importante. Creo que el público tiene que conocer el contexto antes de ver el resultado. Yo insisto en lo que dije al principio de este programa. En América Latina o en América del Sur ha ocurrido una conversión, un giro, un quiebre, un regreso a una posición política que de hace unos 10 a 20 años era de izquierda. Hoy somos de derecha, somos centro-derecha y casi derecha-derecha por completo. Todo lo que vemos acá es un cinturón de derecha. Lo que queda es Brasil, o quizá lo que quedaba era Brasil.
0: El bastión.
1: Y quien ha liderado la izquierda brasilera en los últimos 20 años ha sido Bolsonaro y su partido. Con él o por interpuesta esta persona, pero estaba él ahí. Y no ha sido suficiente todo lo que le ha ocurrido. La gente lo ha reelegido. Y otra vez, insisto, el voto es sagrado, te consagra y te vuelve, aunque sea lo que pase contigo. Pero ahora justamente ese voto que lo llevó, aparentemente, lo ha dejado solo y a quien ha puesto es al hijo del expresidente Bolsonaro. O sea que hay un Bolsonaro presidente, por lo menos lo que dicen los resultados preliminares es que hay una amplia votación en favor de esta persona en contra del señor, y pareciera ser que el próximo presidente de Brasil es Bolsonaro y no Lula. Es lo que tenemos como información que vemos en la Red X y en otras más que se están, digamos, difundiendo en todos los medios. Sí. Habrá que confirmar este número en los siguientes minutos, pero ya parece ser una realidad. Lo de Brasil es cerrado, ganó Bolsonaro, por lo menos es lo que tenemos ahora. Habrá que confirmarlo, insisto, nuevamente, pero pareciera por las fotos y las imágenes y los números que esto es así. Ha ganado el señor el hijo de Jair Bolsonaro.
0: Flavio Bolsonaro. Que es senador también.
1: Así es. 50.2 contra 41.3% en esta primera vuelta.
0: De ser así, ya no tendrían que ir a una segunda vuelta, no, porque el que supere el 50% se convierte en el ganador como tal. Ahora, además de este viraje evidente de la región hacia la derecha, es también curioso entender que muchos de los presidentes que han sido elegidos son hijos de otros políticos o presidentes. Por ejemplo, bueno, Keiko Fujimori, hijo de Alberto Fujimori. Jair Bolsonaro en el caso de que gane, perdón, Flavio Bolsonaro en el caso de que gane, hijo de Jair Bolsonaro. Me parece que Daniel Noboa también es hijo de un político reconocido en Ecuador. El presidente Rodrigo Paz también. Entonces, hay una especie de recordaris en la población del legado y el apellido políticamente en el peso que genera dentro del país.
2: Sí, ciertamente. Pues hay un trasvase de votos. Ser hijo, pues evidentemente en política te catapulta o te ayuda muchísimo, ¿no? Con temas de, por ejemplo, de influencia, relaciones sociales. A un hijo se le ve dentro de la casta política parte de la familia. Y si el hijo resulta, porque recuerda que también en segundas partes hay malas, muy malas partes, ¿no? Entonces, si el hijo representa por lo menos los valores del padre, ¿no? Digamos, la experiencia en cierta manera del padre puede repetir muy fácilmente una elección presidencial, como ha pasado a través de la historia con varios hijos de expresidentes. Ahora, en Brasil, Alfonso, no hay boca de urna. Estos resultados se están dando ya en la
1: conteo.
2: En el conteo ya oficial del organismo electoral independiente brasileño, y al 60% prácticamente, Bolsonaro ya está sobrepasando el 50%.
1: Sí, pues seguramente será uno más en el escudo de las Américas.
2: Claro que sí.
1: Y uno que representa claramente una situación muy particular, ¿no? Porque yo insistí en la mañana o al principio del programa en el sentido de la frontera nuestra con Brasil, las perspectivas que tenemos con Brasil, las relaciones comerciales con Brasil, que están venidas a menos en realidad.
2: Es verdad.
1: Un TLC que no está firmado todavía. una situación de infraestructura que ha quedado anómala después de los escándalos de corrupción, pero que tienen que normalizarse. Sí, claro. Tú no puedes quedarte en el pasado atracado y hoy que hay un nuevo gobierno, no pasar esa página claramente, centrar una nueva, digamos, lectura comercial y de relaciones con el Brasil y avanzar. Sí. Lo que pasa con las, digamos, trenes que tienen que hacerse, las vías marítimas que tienen que activarse. En general, lo que pasa con el comercio con Brasil está en un porcentaje mínimo, sinceramente ridículo. Sí, claro. Ridículo. Claro. Y Brasil se lleva todo por el canal de Panamá o por África. Yeah. Y no pasa por nosotros, que así tienen es. El puerto de Chancay y los demás puertos que están sacando lustre a sus cosas. Sí, es increíble. Sí, sí. Y esto, yo creo que seguramente la presidenta Fujimori rápidamente, si el resultado se confirma, podrá establecer una relación vía el canciller Carlos, el canciller nuestro
0: Carlos Spa,
1: perdón, deberá establecer una rápida relación y poder tener una posición muy distinta a la que hemos tenido hasta ahora.
2: Sí, claro.
0: Sí.
1: Es una oportunidad.
0: Así correcto. Es. Ahora, aprovechando que hemos vuelto a nuestro panorama nacional, a Dios gracias, y digo a Dios gracias porque se han regulado las aguas turbias. Después del debate, Samuel Daza, que era el candidato de Fuerza Popular, intentó por ahí generar cierto debate, polémica con Rafael López Aliaga, y parece que él le puso su estate quieto, ¿no? Y le dijo, a ver, nosotros estamos trabajando muy bien en la Cámara de Diputados y en la Cámara de Senadores. No te me vengas aquí a querer revelar. No, claro. Y eso pasó después de la contienda que tuvo, muy pequeñita, pero significante, con el exministro de Transportes y Comunicaciones. Sí, entonces, creo yo que esta relación entre Renovación Popular y Fuerza Popular se tiene que cimentar no solamente en el Congreso, así sino es. Ahora también en la gestión como tal.
2: Claro, con esto se consolida, pues, evidentemente, el binomio López Aliaga, Keiko Fujimori. Seguramente va a haber una especie de apoyo mutuo. No sabemos si López Aliaga va a solicitar más presupuesto para sus obras. En buena hora, si son de beneficio.
0: Ahora tiene poder
2: para la capital, en buena
0: para
2: hora.
0: Para presionar, ¿no?
2: Claro que sí, claro que sí. Y podría haber un entendimiento mínimo de parte de los dos, lo que constituiría, pues, un avance, ¿no? Un avance, porque estamos tan divididos los peruanos que por lo menos en una conversación mínima para llevar adelante proyectos de interés nacional, en buena hora.
1: Ahora, ¿cuál es el bien mayor, no? ¿Qué es lo que tenemos que empujar, creo yo, los peruanos? Este triunfo de López Aliaga en el escenario político puramente es un triunfo que hay que felicitar al centro derecha peruana.
2: Sí.
1: Más allá de, digamos, ciertas cosas que pueden no gustar de Rafael, el hecho objetivo es que una posición política de esta naturaleza importante ha ganado la primera, digamos, ciudad de Lima, la metrópoli. Por lo tanto, si, como dice bien Grecia, y resalto tú también, se logra establecer un vínculo de trabajo serio y profesional, estamos frente a posiblemente uno de los momentos para la ciudad más importantes en su historia.
2: Así es.
1: Y podríamos dar a lo que ya hemos visto que ha ocurrido en la primera parte, un segundo periodo que podría concluir esas obras que quedaron a la mitad o que no han terminado todavía, y un nuevo, digamos, una nueva impronta de obras.
2: Sí, claro.
1: O sea, creo que Rafael estaba pensando en 2,000 millones de soles más, o de repente en 4,000. Bueno, lo que sea necesario. Pero habrá que avalarlo, porque al final de cuentas, Lima necesita ese desarrollo. Por favor.
2: Total.
1: Estamos en una ciudad que no da para más.
2: Caótica.
1: Sinceramente.
2: Cierto.
1: Más allá del tema de la seguridad, el transporte es un caos. Es una ciudad caótica. Sí, esta es la Lima caótica que hay que... Y ha ganado la derecha.
2: Sí.
1: Bueno, bien por eso. ¿No? Y entonces también se produce el hecho de que él, junto con ella, ¿no? Has dicho tú, bueno, el binomio Keiko, Rafael, Fujimori, López Aliaga, pueden ser un binomio interesante para el país.
2: Claro,
1: otra vez, insisto. No que si para la Fuerza Popular, no si para Renovación, no. Si logran ver, insisto, el bien mayor y logran ver el bosque y no discuten el árbol, es posible que estemos frente a un periodo extraordinario que logre avanzar hasta el 31 y seguir adelante. Este es un momento donde Dios, sinceramente, está aquí.
2: Yo creo que sí.
1: Con nosotros, y necesitamos una profunda reflexión.
2: Más que nunca.
0: Así es. Y lo interesante aquí es que pueden ser también entre ellos canalizadores de energía para su gestión. ¿Por qué? Porque López Aliaga puede ser aquel que acelere de alguna u otra manera a Keiko Fujimori, pero Keiko Fujimori puede ser aquella que equilibre un poco la relación, porque a veces a López Aliaga se le va las palabras,
1: se le pasa la mano,
0: se le va la euforia, pero ella no, ella tiene otro carácter, sí, ¿no? Tiene otro carácter definitivamente, claro. Suele poner paños fríos, pero a lo mejor puede ser también muy quedada, lo que estamos viendo hoy en día, lo claro, que se le critica mucho, ¿no? Pero el otro, Rafael López Aliaga, es un poquito más incisivo, un poquito más fuerte, sí, ¿no? Sí. Y ahí le...
2: Ahora, el binomio, vuelvo a repetirlo porque, mira, prácticamente me ahorro el comentario con las cosas que tú has dicho, en las cuales estoy totalmente de acuerdo. Ahora, el binomio Keiko Fujimori y Rafael López Aliaga están obligados, Alfonso, Grecia, obligados a hacer un magnífico gobierno.
1: Ya no hay ninguna razón para no hacerlo.
2: En absoluto. Ya tienen todo el poder. O sea, buen gobierno para evitar que en el péndulo de la historia contemporánea, que si no la hacen bien en esta oportunidad, lo que se nos viene en el futuro va a ser muy lamentable.
0: Bien, nos vamos a enlazar en vivo rápidamente con Roxana Rocha, diputada del Parlamento, quien está dando declaraciones en vivo. Adelante.
3: Jurado está todavía en un dilema si es que entrega o no las credenciales. ¿La entregará para su consideración?
4: Gracias por el pase, Grecia. Nos encontramos con la diputada Roxana Rocha. Escuchemos.
5: Ocupo un cargo público. Yo, desde Renovación Popular, vamos a ser respetuosos de lo que el fallo y la resolución que emite el Jurado Nacional de Elecciones, no solo para Rafael López Aliaga, sino para también 135 autoridades que están en la misma situación.
6: Diputada, estamos en vivo para Panamericana Televisión. ¿Nos puede confirmar?
7: Renovación Popular señalaba que había fraude. ¿Esta vez ha habido o no ha habido? ¿Cuál es el pronunciamiento?
6: ¿Cuál es el balance?
5: Quiero señalarles que Renovación Popular ha presentado personeros en todas las mesas y, por supuesto, que seguro acá en el central tienen las actas de todas las mesas y consideramos que van a ser revisadas y esperamos que nunca más se dé esa situación de una supuesta fraude.
6: ¿Denunciarían al señor, el presidente del Jurado Nacional de Elecciones desde el Congreso si o no otorga las credenciales al señor Rafael López Aliaga?
5: Bueno, eso es una decisión que lo tomará el Comité Ejecutivo Nacional en su oportunidad de presentarse el negado caso.
6: ¿No lo descartan?
5: Bueno, no sabemos, pensamos que el Jurado Nacional de Elecciones lo está pensando, son 5 los miembros y van a emitir una resolución justa y dentro del marco de la ley. Muchas gracias.
4: Esas fueron las palabras de la diputada Roxana Rocha por el Partido de Renovación Popular. Grecia, Alfonso, vuelvo con ustedes.
0: Muchas gracias, Cristian. Acabamos de escuchar declaraciones de diferentes representantes de Renovación Popular, pero ahora vamos a escuchar también las declaraciones o el enlace en vivo de José Troncos, quien se encuentra en las afueras de la casa del candidato Francis Allison, quien ha quedado en un segundo lugar según Boca de Urna. Adelante.
8: Así es, compañeros, como lo mencionan, nos encontramos en los exteriores de la vivienda de Francis Allison, el candidato por la alcaldía de Lima, y bien, no hemos tenido movimiento después de los resultados y nosotros somos los que estamos esperando algún tipo de declaraciones, ya que también es una jornada agridulce por parte de la familia de Francis Allison. ¡Salud! Ya que su esposa ha salido electa, candidata, electa alcaldesa por Magdalena con un gran porcentaje en preferencias electorales, con un 65% exactamente en Magdalena, lo que haría ya virtual alcaldesa del distrito. Por ahora, Francis Allison no ha dado declaraciones, no ha habido movimiento desde los resultados en Boca de Urna. Aún se espera que tengamos declaraciones de parte del candidato respecto al segundo puesto a la alcaldía de Lima y también respecto a su esposa, quien es electa alcaldesa por Magdalena. Nosotros vamos a seguir esperando aquí, tratando de rescatar información, también lo que tiene que decir respecto al primer lugar de el Partido Renovación Popular, y sí, espera algún cambio por parte del Jurado Nacional de Elecciones, si se entregarán o no las credenciales a Rafael López Aliaga. Con esta información regresamos contigo a estudios.
0: Muchas gracias, José Tronco. 6:24 de la noche, así estamos viviendo estas elecciones regionales y municipales, y a continuación les vamos a brindar la información con respecto a algunos distritos, los más emblemáticos a lo mejor de Lima, para conocer cuáles han sido los resultados. Vamos con los resultados de Miraflores. Cortés, donde ha ganado Jorge Muñoz con un 39.9%. En segundo lugar, Amílcar Centella. No, Cantela, ¿no? De Renovación Popular con un 36.6%, y en un tercer lugar el candidato Alex Bond de Somos Perú. Ahora vamos con el distrito de La Victoria. Según Datum, ha ganado el candidato Alberto Moreno de Somos Perú. 27.6% es la cifra que ha alcanzado. Vamos con el tercer distrito, San Juan de Lurigancho, el distrito más grande del Perú y el segundo más grande de toda América Latina. Jesús Maldonado de Somos Perú también con un 48.9%. Le sigue Américo Segarra de Renovación Popular con un 12.8%. Y por último, Juan Navarro de Alianza para el Progreso con un 10.9%. Vamos, Alfonso, ahora con Magdalena del Mar, que es lo que ya hemos venido comentando.
1: Bueno, es Carla Robiano con 65.40%. Una realmente victoria que parece ya contundente. Víctor Paulini de Renovación con 19.20% y Jesús Quispichuco de Somos Perú con 7.8%, un distrito importante, Magdalena del Mar, que queda en manos de Renovación. Avanza País con Carla Robiano.
0: Efectivamente. Así es. Vamos con San Isidro ahora, según
1: Datum. A ver, Javier Paino, que es el notario. Así es, 37%. El hermano notario, ¿no es cierto? El hermano de Renovación Popular tiene 37%. Gana San Isidro y mantiene San Isidro la preeminencia de este partido, porque en la actualidad en la alcaldía es San Isidrina también de Renovación. Se mantiene San Isidro en manos de Renovación Popular. En segundo lugar está Víctor Bazán de Somos Perú con 29.40%. Y en tercer lugar, César Combina de Avanza País con 19.80%. Así es, eso es San Isidro. ¿Qué más tenemos por delante?
0: Tenemos a San Martín de Porres,
1: popular, muy popular. Gana también Renovación Popular con Omar Jaime, 27.50%. Sigue Luis Cárdenas de Somos Perú con 19%. Y finalmente Adolfo Matos con 17.30%. Eso es el resultado de San Martín de Porres, un distrito histórico, histórico de la ciudad de Lima. ¿Qué más hay?
0: Seguimos con El Callao, provincia. César Pérez de Renovación Popular con un 59.30%. Ha ganado una amplia diferencia. En segundo lugar, Guillermo Aguilar de Somos Perú con un 17%. Y por último, Joselín Garrido de Fuerza Popular con un 12.5%. Así es entonces como tenemos los resultados de urna.
1: Me llama la atención, he visto el símbolo de Fuerza Popular y me ha parecido interesante comentar que ha desaparecido, ¿no?, del mapa electoral, por lo menos en la ciudad de Lima y en varias ciudades también. También no veo en ninguna parte Alianza para el Progreso. Bueno, por acá no era muy popular en Lima, ¿no? No sé cómo lo haría en el norte.
0: En provincia, sobre todo, ¿no?
1: Pero los demás partidos también, me parece que esto está cerrado claramente entre Renovación, entre Somos Perú y Avanza País. Creo que ahí terminó básicamente la elección de la mayoría, ¿no?
0: Sí. Pese a que en algún momento Samuel Daza figuró en las encuestas en cuarto lugar. Yo siempre levanté las y lo dije en vivo, me parece sumamente raro que Samuel Daza, a quien muchos no conocen, esté figurando en las encuestas, pero bueno, él fue al debate muy valentonado, ¿no? Y por eso se enfrentó con
1: López Aliaga. ¿Por qué se desplomó?
2: Creo yo su participación en el debate, ¿no? Que ha sido,
1: fue fatal.
2: Tú lo has dicho, pésimo, ¿no? Se ponen a cantar en debate, desprestigiando un acto que debería ser ciertamente de propuestas electorales, ¿no? Que un señor o un tipo venga con cánticos, entonces me da la impresión que eso le restó muchos votos, porque Fuerza Popular, bueno, digamos, tampoco ha sido electoralmente fuerte, municipalmente hablando, ¿no? Y en el caso de Renovación Popular, creo yo, ha habido una votación plebiscitaria. La gente ha vuelto a votar por Rafael López Aliaga y ahora el Jurado Nacional de Elecciones va a tener que ver en la doctrina electoral con un tema estrictamente también político, cómo va a determinar si le dan las credenciales de alcalde o al número 2. Yo creo que con esta victoria, mal que bien, ¿no? Porque en el Perú, bueno, lamentablemente las leyes, tú sabes, no se cumplen a cabalidad. Esta victoria lo repotencia a Rafael López Aliaga y Lima le da una segunda oportunidad con el tema de las obras y la infraestructura que estábamos hablando inicialmente.
1: Sí, pues yo creo que hay muchas personas, yo entre ellas, que había pensado siempre que Rafael debería terminar

0: periodo municipal, que hubiera sido muy bueno para la ciudad de Lima, con el ímpetu que él tiene, y decidió tomar otra decisión. Ahora el electorado le está ordenando que regrese y que termine. Vamos a ver si obedece plenamente.
1: Esperemos.
0: Sí. Claro.
1: Por el bien de la ciudad.
0: Sí, por supuesto.
2: Bien, siendo 6:30 de la tarde, le agradecemos a Alberto Valla, candalista político, por habernos acompañado en esta mesa, esta tarde muy amena, ¿verdad, Alfonso?
0: Así
2: donde
0: es.
2: Estamos analizando a minuciosidad todo lo que está pasando en este panorama electoral. Muchas gracias por habernos acompañado.
1: Ustedes,
2: Dios te bendiga.
1: Gracias.
2: Y en breve, Alfonso, nos vamos a a participar con Juan Diego Berna, también talento de la casa,
0: está,
2: quien también nos va a estar comentando su análisis al respecto de estas elecciones.
0: Así
2: definitivamente
0: es.
2: Renovación Popular ha sido pues el gran protagonista de estas elecciones.
0: Bueno, es definitivo que el triunfo se lo da la ciudad de Lima, y creo que hay un mensaje que hay que también leer, ¿no? Ojalá que lo entienda el equipo de Renovación, ¿no? Mira cómo, ¿no? Le niegan el voto para la presidencia, pero le dan el voto para la alcaldía. Claramente Lima dice: te quiero como alcalde, termina las obras, haz las obras o proyecta más obras, ¿no es cierto? Esa es una enorme responsabilidad, ¿no? Y es la segunda vez que ocurre, porque ya la primera vez votaron por él y ganó. Ahora, en una segunda oportunidad con mayor número, le están ordenando, porque es un mandato del pueblo, que se encargue de las obras en Lima. Bueno, ahí está. Vamos a ver si se obedece plenamente, ¿no? Porque se trata de eso, no de relativizarlo, no de pensar que entonces de acá salto a más allá, sino de cumplir lo que creo que el vecino de Lima mayoritariamente quiere, porque donde no ha ganado, ha quedado en segundo lugar. O sea que existe una votación de varios millones de peruanos y de vecinos que han votado por Renovación Popular.
2: Sí, creo que es la legitimidad que a lo largo de estos años ha logrado el partido, no solamente por Rafael López Aliaga, sino como Renovación Popular, porque también hay que resaltar el trabajo de sus congresistas en el Parlamento.
0: Sí.
2: Entonces, todo esto hace que se fortalezca el partido como tal, y muchas personas inclusive digan, bueno, aunque sea o tal vez no conozco a detalle el candidato de mi distrito, pero yo sé que el partido es bueno, y votan por Renovación Popular o por otro partido también, ¿no?
0: La otra pregunta que tengo para tirarle la pelota a Juan Diego, que está muy cerca, es si es que este es un fenómeno, me refiero al de Renovación Popular, básicamente capitalino, o si podemos extender lo ocurrido a otras circunscripciones del Perú. O sea, si fue Renovación es básicamente un partido de la capital de Lima, ¿no es cierto? O si por ahí aparece, no sé, en Trujillo, en Chiclayo, donde es la tierra de la familia de López Aliaga, o en otra parte del Perú. Es una pregunta que me queda porque no tenemos las cifras totales de lo que ha pasado en el Perú en general. Juan Diego.
3: ¿Qué tal? ¿Cómo están, amigos? Aquí, por supuesto, atentos a lo que han sido los resultados de la boca de urna, tanto en Lima como en diferentes distritos y en los gobiernos regionales. Bueno, creo que esto también pone en evidencia un poco el debate sobre la reelección de alcaldes. ¿Es viable que se pueda repetir al menos un gobierno, que la reelección inmediata se permita en una oportunidad? Porque hay proyectos de ley que ya han llegado al Congreso, al Parlamento. Una de las propuestas que ha presentado Norma Yarrow es justo para poder ver que se pueda ampliar de 4 a 5 el gobierno municipal y que pueda tener una única reelección. Y bueno, bajo ese escenario, pues así como lo hacíamos hace quizá 20 años, el alcalde podía reelegirse e incluso indeterminadamente. Entonces, esto al menos creo que nos pondría en relieve el tema para poder ponerlo sobre la mesa, poder contrastar ideas, porque sí hay un efecto que muchas veces pasa desapercibido, y es que cuando una mala gestión termina, la siguiente que entra con la mejor intención termina de saldar las diferentes heridas que le dejó a la capital o al distrito en particular, y queda muy poco tiempo para ejecutar algún tipo de obras. Luego llega un gobierno siguiente y se encarga prácticamente de hacer lo mismo, y se convierte en un círculo vicioso que termina afectando a la propia población. Entonces, Hoy día escuchaba a Rafael López Aliaga en la entrevista que le hacía nuestro reportero, Cristian Sanabria, estaba allá, y uno de los periodistas le hacía la consulta. ¿Usted se compromete a completar su cargo por los 4 años? ¿Usted se compromete a no renunciar? Y él decía, el propio Rafael López Aliaga, no quiero terminar dando una respuesta que después van a cortarla, la van a descontextualizar. Así que ahora prefiero no comprometerme con nada. Y yo creo que eso también habla un poco de las ambiciones que tiene. Yo estoy absolutamente seguro que él va a intentar nuevamente la presidencia del Perú. Ahora, claro, si es que termina su gobierno como alcalde en el 2030, le daría el espacio quizás para poder trabajar para el 2031. Pero igual eso nos deja con la sensación de lo que mencionaba al inicio, ¿no? Creo que evaluar la reelección al menos por una única vez no estaría tan descabellado.
0: Sí, pues son dos reformas importantes de las que se menciona con respecto de los alcaldes y los municipios. Una tiene que ver con el periodo mismo. Se pasó de 3 años a 4. Y algunos dicen que debería ser de 5 años, sí, el mandato municipal, porque justamente lo que tú señalas muy bien, Juan Diego, y es lo que todos apreciamos en la conversación con los vecinos y con las autoridades, 4 años termina siendo, caramba, nuevamente poco, porque tú entras y el primer año tienes que resolver los problemas de lo que te dejaron con otro presupuesto o sin presupuesto. Y entonces recién el expediente técnico se va armando y sobre el tercer año es que empiezas a comenzar a ver obras de tu gestión. Entonces, ya pues el cuarto es la salida, porque hay elecciones. Entonces, como 5 sería interesante ver si es posible que alguien lo plantee, ¿no? Y la reelección es esencial y es democrática. Sí. Al final de cuentas, es el elector el que decide. Y esto era así, hasta que a él se le ocurrió, por molestia y por celo político, cancelar la reelección, ¿no? Uh-huh. Terminó siendo ahora solamente para parlamentarios. Injustísimo. Y no para alcaldes, ¿ya? Siendo que en el caso de los parlamentarios tampoco está pues consagrado que por el hecho de que la ley lo permita vas a ser reelegido. ¿Cuántos se han reelegido esta vez? Otra vez, 12%.
3: Sí.
0: Apenas, claro. Y menos inclusive. O sea, ¿de qué estamos hablando, no? El temor a que vayan a reelegirse. Al final la gente vota, ¿no?
3: Sí, sí, totalmente.
2: Y el gran problema de nuestro sistema es que incentiva al operador político a hacerle jugadas a la ley para llegar a los resultados que ellos quieren. Es decir, en vez de que sea un sistema fuerte que por lo contrario prevenga la corrupción, prevenga estas irregularidades, provoca todo lo contrario. Entonces, ese es el gran problema que hay en el Estado. Un Estado que es fácilmente mimetizado por la corrupción, fácilmente mermado por la cochinada, como se dice. ¿Por qué? Porque es un Estado que no sienta bases claras, sino, por lo contrario, ineficientes y hasta burdas, tontas. El gran problema para mí del Estado peruano es eso, la burocracia que genera corrupción en vez de generar lo contrario, ¿no? Entonces, bueno, por ahí va ese tema también del cual estábamos hablando en estos momentos. Hace poco, Juan Diego, hablábamos también de la situación del Cusco con la victoria de Verónica Mendoza. Y acá Juan Diego es bastante querendón con Verónica Mendoza, así que yo sé que va a tener una opinión al respecto también.
3: Sí, ya se veía. Bueno, pero es una curiosidad particular porque los partidos que estaban peleando el gobierno regional, lo que le estaban haciendo la competencia a Verónica Mendoza, ni uno era de derecha, o sea, todos eran inclinados hacia la izquierda, estaba el PRIN, estaba Ahora Nación,
2: no, y eran pequeños.
3: Estaba, sí, claro, no tampoco ningún rostro llamativo, ¿no? En comparación al de Verónica Mendoza, creo que ella muy bien se ha guardado para poder llegar a ese momento, sabiendo que no iba a conquistar las elecciones presidenciales hábilmente. Dijo, ok, ¿para qué estar en el Parlamento? Se va al gobierno regional y, bueno, tiene un fuerte público allá. Tenemos a algunos hermanos que, por supuesto, analizan la coyuntura y es repetitivo, ¿no? Lamentablemente, el hecho que tengan autoridades siempre inclinadas hacia la izquierda. Y creo que, bueno, en Verónica Mendoza se pueden apreciar dos escenarios, ¿no? Dos caras de una moneda. La primera, su cara progresista, ¿no? O sea, el abrazar una agenda que le ha servido mucho, al menos en cierto sector de Lima, que cuando alguien emite una crítica a Verónica Mendoza, sus propios defensores salen también de Lima a argumentar a favor de ella. El partido que fundó Nuevo Perú, no hay que tampoco ignorarlo, con personajes como Marisa Glave, con aliadas como Indira Wilca, que temporalmente están en, pues ahora Nación, pero que en algún momento va a tratar de tomar impulso. Entonces yo estoy absolutamente seguro que a Verónica Mendoza la vamos a ver en las elecciones presidenciales de 2031, porque no creo que haga una gestión que intente apabullar la economía del Cusco. Va a tratar de probablemente ponerlo en piloto automático, tratando de ganar algún tipo de gestión populista para que sirva como galón para que cuando lance su candidatura presidencial diga: aquí está lo que hice en Cusco, se mantuvo todo, cualquier campaña de miedo, de temor en contra de la izquierda fue falsa, fue mitigada, Cusco sigue creciendo, Cusco sigue trabajando. Entonces, a pesar de que está en crisis Cusco, pero a pesar de ello, creo que va a tener ese discurso y lo va a utilizar para su campaña presidencial. Entonces, esa cara progresista y a la vez populista, ¿no? Que también cala mucho en el interior del país.
0: Sí, llama la atención que no haya candidatos de derecha y que se auto excluyan de las contiendas electorales en Puno, en Ayacucho, la zona de Huancavelica o en el mismo Cusco, ¿no? No tienes gente que dice soy de derecha, de una manera extraña, ¿no? Porque yo creo que, no sé si la palabra es ser de derecha o ser conservador. Es decir, yo creo que los principios centrales que hacen que la elección en Lima sea como ha sido hoy, me queda claro que si tú tratas de ver lo ideológico, ¿no? Entre Alison y López Aliaga, sumas más del 50%, casi el 60% del electorado en Lima. Y si ves y miras, digamos, creo que de alguna forma también ocurre eso en lugares como Cusco. Tengo esa impresión de que hay una lectura conservadora en el Cusco, quizá mucho más conservadora que en Lima inclusive, pero que nadie logra despertar adecuadamente y que se lo lleva ese progresismo que de conservador no tiene nada y tampoco de progreso.
3: Claro.
0: Porque eso es el atraso. Los planteamientos de la señora Mendoza, lo hemos escuchado acá, por favor, o sea, no hay que ser demasiado, digamos, informados. Ella lo ha dicho claramente, hoy día lo recordábamos acá. Ella planteaba la segunda reforma agraria, entre otras maravillas. ¿Cómo será y qué pensará en hacer en Cusco? Tremendo.
2: Sí, pero también hay que resaltar que en provincia y también en Lima, pero más que nada en movimientos provinciales, se mueve mucho una izquierda conservadora, por ejemplo, Perú Libre, ¿no? Que en su momento, cuando votaba en el Parlamento, en el quinquenio pasado, tenía muchos puntos de concordancia con Renovación Popular y Fuerza Popular, no total, en lo económico, no en lo político, no, pero sí en lo conservador, en lo que tenía que ver con la vida, la familia. De hecho, Pedro Castillo fue uno de los maestros que encabezó las marchas de Con mis hijos no te metas. Sí. ¿No? Y él, por el 2017, tenía las fotos ahí de todo este movimiento conservador.
0: Que ahí,
2: ¿así? Sí. Entonces, es una izquierda, pero conservadora. Por eso me parece muy raro que haya ganado Verónica Mendoza, porque Verónica Mendoza es una izquierda progresista, que es muy diferente a esta izquierda que es muy tradicional, ¿no? Pero definitivamente creo yo que es por también el compendio de competidores que ha tenido.
3: Y creo que también la ha ayudado a quitarle un poco ese estigma de progresista el partido en el que se ha subido, ¿no? La Alianza Venceremos, que hay que recordar, Guillermo Bermejo, que es el fundador, también responde un poco a estos parámetros de izquierda conservadora. O sea, para él, así como la democracia la califica como tal y como lo recordamos, para él también la unión entre personas del mismo sexo es una calificación similar. O sea, hay gente de izquierda que tiene un pensamiento recalcitrante, socialista, comunista, pero en materia de familia creen en el núcleo básico entre hombre y mujer. Pero no por esa razón, pues, se pueden dejar pasar por cristianos o por gente conservadora, porque al final terminan dilucidando cuando llegan al gobierno. La manera en la que gestionan terminan dañando directamente a la familia, ¿no? Con las políticas que emplean. Y bueno, creo que a diferencia de Lima, en una situación tan crítica en la que nos encontramos, no hay ningún partido de izquierda, ¿no? O sea, en los cuatro primeros lugares no hay ni uno solo. Y creo que quizás por más que aparezcan en otros, va a ser muy difícil encontrar a JP, va a ser muy difícil encontrar estable a Ahora Nación y a otros partidos que también, de repente, la Alianza Venceremos, al propio Perú Libre, que van a poner la excusa quizás que comenzaron un poco tarde su campaña, pero que aunque haya sido corta, hay candidatos que han logrado aparecer al menos en las encuestas. Entonces, esto nos deja claro que ante la crisis, lo que se requiere es gestión, no populismo, no chamullo, no discursos que apelen íntegramente al ímpetu o a la efusividad, sino más bien a la resolución de problemáticas. Y yo creo que es por esa razón que Rafael López Aliaga ha calado tanto en centros poblados como caló en su momento Castañeda Locio. Si se acuerdan la frase, Castañeda roba, pero hace obras. Mucha gente no le importó lo que la campaña de desprestigio que se le hizo a Castañeda y dijo, bueno, a mí no me importa que robe, yo quiero que siga haciendo más escaleras por mi barrio. Yo quiero que siga haciendo más pistas, yo quiero que siga haciendo más hospitales de la solidaridad. Y la gente tiene ese recuerdo. Así como hay gente que tiene muy en su mente grabado el recuerdo de Fujimori en el fenómeno del niño bajando el helicóptero en Piura, ahí también ahora mucha gente recuerda a Rafael López Aliaga aperturando en algunas ollas comunes puntos de agua potable, por ejemplo. Gente que nunca había visto un caño corriendo ríos de agua, ahora lo han visto, entonces dicen, no, aquí aunque digan que no es ético, aunque digan que no es moral, yo voy a votar por Rafael López Aliaga. Y yo me atrevería a decir incluso que aunque Rafael López Aliaga no hubiese renunciado para candidatarse a la presidencia y él hubiese continuado en su gobierno a la alcaldía de Lima y lo hubiese terminado hasta el culmino de este, no lo habría quizás exentuado de incluirse en una lista para regidor, probablemente. Porque creo que ese carácter de mencionar los pobres son primero en su gestión no es un simple marketing de campaña de comunicación política, ¿no? Creo que sí tiene una carga y creo que esa misma carga lo va a seguir insistiendo en diferentes puestos de poder.
0: Sí, yo creo que hubiera ganado más votos inclusive si hubiera hecho lo que tú dices. Yo he hecho caso a mucha gente que le dijo, quédate, deja la presidencia para otro momento. Seguramente hoy el resultado, siendo primer regidor, hubiera sido mucho mayor que ese 70% que vemos. Sí. Porque hubiera podido mostrar mejor las obras y de repente avanzar mucho más. Aunque yo veo que Renzo ha hecho un trabajo realmente estupendo, es la impresión que tengo, sino las imágenes que he visto, lo que inaugurado en diferentes lugares, ves a un Renzo Rayardo empoderado de esa municipalidad en el encargo que le entregaron, ¿no? Porque Renzo no sabía que iba a pasar esto. Renzo dijo, bueno, me quedo para terminar la obra y ojalá que gane la presidencia y por último será senador, cosa que no ocurrió, ¿no?
2: Claro.
0: En realidad, pues, el escenario político en el Perú es bueno y al mismo tiempo es malo, ¿no? Esto otra vez llegamos a lo que decía Víctor García Toma, parecemos cantinflas. Pero es que no es así, porque hay que mirar las dos cosas, pues. Es bueno porque efectivamente alguien dirá, ¿qué se pueden quejar en el Perú si ganó el centro derecha la presidencia y acaba de ganar la reelección la derecha nuevamente en la municipalidad de la principal ciudad que es la capital de la República? ¿De qué se pueden quejar? Nos quejamos, los que miramos esto con objetividad, en lo siguiente: la responsabilidad y el reto que aparece es enorme. Entonces tú decíamos, sí, pues Keiko parece que no termina por poner primera, ¿no? Sigue como medio en neutro. Y claro, y lo que haces tú es solamente recordar a su padre, que en una ya estaba sobre el problema y resolviéndolo. Y entonces también piensas que lo que tenemos es que encontrar los resultados, ¿no? Keiko dijo al principio, creo que fue antes de asumir el poder en el jornal de elecciones, faltan 1800 no sé cuántos días, ¿no? Y cada día es uno menos que nos separa los resultados. Bueno, no sé si esa frase la ha ido perdiendo en el camino, porque la impresión que algunos tenemos, muy a pesar sinceramente, es que no hay todavía resultados. Ya pasaron 2 meses.
2: Sí.
0: Viene la evaluación de los 100 días. Esa evaluación es importante, no es cualquier cosa. Tú no puedes decir, no, pero tampoco 100 días es suficiente. No, no es suficiente. Es una pista. Es un derrotero.
2: Un adelanto.
0: Es un adelanto, ¿no? Sí. Y entonces ahí encontramos esta responsabilidad que te digo, lo bueno y lo malo, ¿no? Y lo malo está en que justamente ella tiene esa responsabilidad que tiene que cumplir y Rafael, obviamente ahora ya no tiene ninguna excusa. Ya no tienes a una Boluarte, a un Castillo o a un Balcázar o a quien sea en la presidencia. Tienes a Keiko Fujimori y tú tienes a tus congresistas para negociar todo el paquete. Entonces, lo único que debería salir de esta ecuación es una mejor ciudad, una mejor seguridad, un mejor gobierno central, un mejor país.
2: Sí.
0: O sea, y si no lo hacemos, ¿para qué pides el gobierno? ¿Para qué ganas la elección?
2: Claro, este binomio resulta positivo por lo que representa como tal, pero a mí me gustaría añadirle que yo creo que el hecho de este suceso que pasó en la primera vuelta de las elecciones presidenciales sí le han podido jugar a favor a López Aliaga, porque el ciudadano suele sentirse mucho más cercano a aquel que ha sido castigado.

0: primer lugar y que
1: pero fue el mismo, sí.
0: Pero él mismo fue su propio enemigo, ¿no? Con las declaraciones que dijo, con algunas palabras que se le fueron
1: en exceso.
0: Sí, en exceso, lo que pasó en Andahuaylas. Entonces él mismo en algún momento fue kamikaze, pero si eso no hubiese pasado, tranquilamente Rafael López Aliaga hubiese llegado al primer lugar o al segundo lugar con bastante margen de separación. Pero esto no pasó y le sumamos el tema pues de lo que pasó con la primera vuelta. Entonces yo creo que el ciudadano dice, a ver, el sistema maniatado no lo dejó ganar al candidato. Yo voy a darle la oportunidad para que sí regrese. Entonces creo que también este panorama de alguna u otra manera sí le termina favoreciendo a Rafael López Aliaga para haber tenido los resultados que ha tenido, que de hecho en comparación a las elecciones pasadas han sido aproximadamente 6-5 puntos más de diferencia.
2: Sí, y creo que también va a ser de alguna manera un beneficio para la señora Fujimori tener alguien que le gestione la capital, ¿no? Porque no sé cuán diálogo habría existido con Carlos Bruce, con la señora Susel Paredes, si es que hubiese llegado. O sea, imaginémonos esos escenarios, ¿no? Entonces creo que ahora va a haber un gestor que va a tratar de meterle presión al gobierno y, por supuesto, esperamos lo mejor, ¿no? Mm. Esperamos lo mejor en medio de este escenario. Creo que Lima ya aprendió muy bien el efecto Susana Villarán, de ese efecto progresista que creció mucho en el 2010 y el pésimo gobierno que nos dejó municipalmente. Y ahora, por supuesto, se abre un poco más a las obras en el corto plazo.
1: Yo creo que cerramos la transmisión de alguna manera con un espacio grande de esperanza. Yo tengo esa sensación, por lo menos, de que siento que ha habido hoy día una estupenda reacción del público, del elector. Y creo, sinceramente, que hoy más que nunca la responsabilidad, así con palabras bien grandes, está puesta en el centro derecha y en la cabeza de la señora Fujimori y del señor López Aliaga. Cómo se pongan de acuerdo es un tema secundario, sí, pero la obligación y el mandato es pónganse de acuerdo y resuelvan los problemas de la ciudad y del país. No hay nada que discutir, no les falta nada, tienen el poder sagrado del voto que les ha dado la mayoría de los peruanos y limeños.
0: Y la responsabilidad de demostrarle a todo el país, no solamente a Lima, que este modelo funciona. Porque si no, vamos a volver a este ciclo que termina siendo perjuicioso de izquierda, derecha, que son dos facciones tan contrarias que también no hay punto de consenso. Y esto genera que entra una gestión, hace las cosas de una manera, entra otra gestión, hace las cosas completamente diferentes, nuevamente vuelve a entrar una gestión de otro corte y hace nuevamente lo contrario, y genera una ambivalencia continua en el Estado que termina perjudicando latentemente al ciudadano. Entonces es el momento de que Keiko Fujimori, Rafael López Aliaga, sus partidos, Fuerza Popular, Renovación Popular, demuestren que el modelo que están proponiendo funciona para el país, desde el aspecto económico, político, cultural, social y todo lo demás. Y que todo esto puede ser mucho más importante que las diferencias o las divergencias que puedan haber, que son mínimas en comparación a las convergencias que hay a favor de la visión país.
2: Y que los egos no les ganen, ¿no? A ninguno ni al otro. Que trabajen por el bien de la ciudad. Bueno, somos más de 1,000 conectados en las plataformas digitales, en YouTube. Estamos igualmente en Facebook con los más de 300,000 seguidores. Y, por supuesto, animarlos a todos aquellos que se han sumado, que mañana también estén desde el inicio de nuestra franja informativa. Betel Noticias abre sus plataformas a partir de las 7 de la mañana con el pie derecho, con nuestro amigo Alfonso Baella, el noticiero. Y, por supuesto, Hora Punta para continuar con el análisis respectivo. Así que, mis hermanos, ha sido un gusto estar con ustedes.
0: Así es.
2: Este último bloque, y nos vemos mañana.
0: Igualmente, una jornada extraordinaria. Un agradecimiento a todo el equipo de producción, a nuestros reporteros, camarógrafos, productores, directores que han estado desde muy temprano, algunos en campo, en la calle, pero que realmente han hecho un trabajo extraordinario. Nos despedimos entonces, Alfonso.
1: Muy bien, gracias. Hasta mañana. A todos, mañana con el pie derecho de las 7 de la mañana.
0: Que Dios nos bendiga.
1: Buenas noches.
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